0: acá. Estuve con los compañeros de Radio Plantón y les llevé acopio, y lo que necesitan es reactivar su cuenta porque necesitan un poquito de dinero para pues reactivar su pues todo su cabina, antenas, computadora, etcétera. Entonces el mensaje me lo dieron y se los estoy mandando. Les mando un abrazo y estoy muy contenta de volverlos a ver. Encontraron la computadora porque mi radio ya no la captura. Saludos, besos y arriba y adelante. Bye.
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0: Su atención, por favor. Esta es la tercera llamada para la lectura de nuestro poema colectivo para Palestina. Sabiendo, esperando, deseando que nuestras palabras, la palabra que es lo único que nosotros tenemos, llegue lejos y se escuche en todos los lugares donde la guerra, el genocidio maltrata nuestra humanidad, que llegue lejos a Palestina. Y aunque nosotros podemos pensar que son solo palabras, que haya una lluvia de palabras que alimente, justo llegó el último verso, que alimente nuestra, pues nuestra fuerza para seguir vivos y vivas y llegar al otro día, al día siguiente, quizá con solo la palabra, pero con el amor de la poesía, la fraternidad entre nosotros, y bueno, ya, mejor que mis palabras, las suyas. Vamos a comenzar, Marian y yo vamos a leer los versos alternando la voz. Les pido pongamos mucha atención a ver qué resulta. Terminando este ejercicio, el micrófono estará abierto por si alguien ha preparado algo que nos quiera compartir. Ese será nuestro tercer punto. Me inspiras amor y respeto. Mucho me temo que si no se revela la humanidad, tu presente será el futuro de todos.
1: La curva de las balas es la misma que la de mi sonrisa.
0: Ojalá cuando el sol aparezca, ellos se hayan ido de ahí. Inshallah.
1: Un revoltijo de las mariposas con las alas de ceniza.
0: Siento mi puño apretado y poco a poco se va abriendo para dar la mano a nuestros hermanos palestinos.
1: Sumamos nuestras voces y aún se queda corto el grito de horror.
0: Son el canto anhelado de la libertad. Hilanderos de espíritus rebeldes, son el canto que guarda la bondad. Son el cántaro que guarda la bondad y una brújula para la humanidad.
1: No podrán borrar la memoria.
0: Soñar que sonreímos, soñar que reímos, alcanzarlo volando, entrelazados.
1: Palestina, que tu resistencia fortalezca lo posible en cada sueño de este mundo, que vitalice la memoria de los pueblos.
0: El viento marca dunas, el desierto guarda la memoria, volver a la tierra.
2: Sab to khatarnak hunda hai sade sapne aada mar jana.
3: شعب تمجده الشهادة يمضي واكتب بالدم التاريخ لا تخذلوهم وأنفسنا.
0: Desde hace más de 100 años, lucha, resistencia, dignidad. Desde hace más de 100 años, a la tierra, a las mujeres, a los niños, a los hombres palestinos, los quieren desaparecer. El más poderoso, el más insensible, el más destructivo y mortífero. El nuevo día nacerá. La lucha, la resistencia, la dignidad acabará con la oscuridad.
1: El chiste es encontrar la conjugación y encontrarla.
0: En ti, en las sonrisas diáfanas y lágrimas, y mirada que atraviesa muros y balas, es que me reconozco.
1: Palestina libre, yo la quiero igual que nos peguen a tiros, seguiré creyendo en que libres seremos.
0: Mujeres de la casa, mujeres que cuidan, que cubren, que corren, que protegen, mujeres que acuerpan, que construyen hogares, que luchan ante la guerra. Alexa Ramírez.
1: Lo más insensato es la brutalidad humana. Lo más profundo es el dolor humano. Lo más sensato es el amor humano.
0: Esperemos que las bombas dejen de hacer ruido y permitan escuchar a los pájaros.
1: El pájaro sol lleva en sus alas la rebeldía de Palestina. La lleva por el mundo, esperando que sea abrazada.
0: Pues creo que nuestro poema colectivo quedó más que hermoso.

0: Pues aquí hemos escuchado poemas en español, hemos escuchado en Punjabi, que es una lengua del norte de la India, hemos escuchado poemas en árabe de poetas palestinos y en inglés también se leyó poesía. Así que son 3, 4 lenguas. Y algunas no las entendimos, pero estoy segurísima que todos sentimos la vibración de estas palabras como un canto y llegaron a nuestras células nerviosas y escribimos algo tan bonito como esto. Así que muchísimas gracias por venir, por participar. Ahora el micrófono va a ir para ustedes. Y si ustedes quieren compartir un poema, un verso, simplemente un pensamiento, es el momento de hacerlo. Aquí nuestra compa va a ser la primera que va a abrir el micrófono. Entonces vamos a darle un pequeño aplauso para que se anime y por abrir el micrófono. Díganos.
1: Bueno, gracias y buenas noches a todos y a todas. Bueno, se llama Mujer Anciana. Cuando vi tus pasos dilatados como si arrastraras el dolor de tus hijos martirizados, cuando te vi encorvada con la mitad de tu frágil cuerpo cual olivo sostenido por el viento mientras erigía la otra mitad entre ciudades derrumbadas. Se rompieron máscaras de falso sacro, los problemas se tornaron de papel, y solo quedaste tú, querida anciana, de pie, como si en tus marcadas pisadas llevaras todo el peso del pueblo de Gaza, que abrazas con necio andar, necedad de vida, develando la firmeza para hacer lo que se debe hacer cuando hay algo de bondad que salvar en el mundo. Solo en ti, en tus sonrisas diáfanas, lágrimas, es que me reconozco, Palestina.
2: El claro que envía la mañana baña al desierto entre la luz y la historia de sus restos. Aunque nadie respondió a las consecuencias ni pidió perdón por dejar la sangre llena de tierra, cuerpos a los ojos de la madre, una mudanza de significados con la violencia que vino al imperio de minerales y de noche, que nada más está condenado a repetirse en la muerte de sumas y restas.
3: ¿Qué tal? Bueno, hola a todas y a todos. Mi nombre es Miguel y bueno, quería platicarles un poquito cómo es que llegamos a este lugar. Nosotros venimos de una comunidad de Iztapalapa que se llama Xochitlanesi y que es una comunidad que se está organizando para vivir dignamente y vivir en autonomía. Y bueno, en esta comunidad, empezamos a hacer un taller de poesía. Entonces justamente aquí mis compañeros fueron los que nos dijeron que iba a haber esta lectura. Entonces por eso es que llegamos aquí y estamos muy agradecidos por lo que nos compartieron. Entonces pues nos gustaría también compartirles un poco de lo que ha salido en este taller. Este taller de poesía que iniciamos en la comunidad nació hace más o menos un año. Pues cuando tuve la oportunidad de ir a los caracoles zapatistas, pues en ese viaje, en el encuentro de Rebel y Rebelarte, pues ahí se nos dio un poco la tarea, ¿no? De que, pues, ¿qué estábamos haciendo nosotros en cuanto al arte en las comunidades? Entonces, les voy a leer un poco de, pues, ese viaje que hice y de, pues, un poco de ahí nació la iniciativa del taller. La crónica se llama El arte de hacer fuego desde cero. Dice, después de 20 horas de viaje, llegamos al caracol Jacinto Canek, en la región de Winnington. Esa es la segunda vez que visito un caracol. La primera vez fue hace 2 años en el de Oventic. Con Ale pasamos por él en nuestro viaje rumbo a Guatemala. En esa primera ocasión, el caracol no salió de su concha. Vimos solo su caparazón pintado con murales y consignas de todo el mundo. De esa experiencia escribí el siguiente poema. Oventic vino por nosotros en un alba sin fisuras. Vimos que era escuela en una piedra roja, un pueblo de madera con niebla en el rostro, y en realidad no había cosas por ver. Oventic era un candado cerrado sin una puerta, un caracol hundiendo su cuerpo en su concha, un puño apretando vocales negras, sin heridas en Oventic, sin grietas o cuchillos de oro en el cuero de la noche. Pocos lugares hay que no abren las entrañas y se fragmentan cuando suenan monedas. Oventic, un solo cuerpo, lugar sin cicatriz, paseo por la realidad de la garrapata, sin una llave más allá de la sonrisa. Ahora estaba dentro de mi segundo caracol, esta vez como un invitado, con un propósito definido, el de compartir y aprender todo lo que me fuera posible. Una semana de intensas emociones. La primera fue sentarme en un banco de madera

0: está con el pueblo, se colocaron en la cancha de básquetbol. El subcomandante Moisés, ante mis ojos fascinados, daba el mensaje de apertura. Creo que en ese momento sonrió la tierra, o quizá estaba llorando de alegría, porque algunos de sus hijos se reunían y ella sabía que la defenderían hasta la muerte o hasta la vida, hasta la última nota de vida de esa cumbia de Los Ángeles Azules. Al vuelo, tomé algunas de las letras que disparaba el subcomandante, y eran esas letras pájaros de tierra. Había que hacer un arte nuevo, el arte antiguo, el arte capitalista, ese que se hace para la dominación humana, ese que vemos todos los días en las pantallas que sueltan sus cadenas y nos quieren volver objetos de consumo, ese arte pútrido de petróleo, de coltán y de oro, iba a morir. Y después de que muriera, ¿qué? Nos increpaba. ¿Qué nos quedaría después de su llanto de agonía? Nada, nada que no construyéramos desde ahora, desde abajo. Entonces, esto era un llamado para crear un nuevo arte para el campo y la ciudad, un nuevo arte para la ama de casa y el comerciante, para el proletario, el niño y el miliciano zapatista, un arte que sonara en la panadería, en la calle y en el caracol, un arte que fuera como un pan y una escoba, como una barra de jabón y un asadón de campesino. En resumen, un arte para la vida. Y pues bueno, es un poco de la crónica que realicé en ese viaje y pues estamos como en esa tarea, aunque pues bueno, apenas iniciando para crear ese arte, ¿no? Para la vida aquí en la ciudad. Y pues muchas gracias. Bueno, también no sé si aquí mis compañeros del taller les gustaría compartir algo de lo que ha salido. Pues también la verdad es que pues los invito a que se miren, aunque sé que es su primera lectura que harían en público, pero pues creo que valdría la pena.
1: Okay, bueno, pues les voy a leer un poema que se llama Espejo Ancestral. La mujer con arrugas, una sonrisa ligera, y ese curioso sombrero es mi ancestra. Las líneas de su rostro, sus ojos, pero sobre todo su pronunciada barbilla, da cuenta de nuestra similitud. Esa misma foto, en tono sepia, contaría otra historia. La precursora del reggae en México. Una anciana con dreadlocks y gorro con colores de la cultura rastafari. Me hubiera contado que esa historia fuera real. Me hubiera encantado que esa historia fuera real. Una mujer de su edad, de su tiempo, escribiendo música, lo que le gustaba, fumando hierba y conociendo el mundo. Una vida que pocas mujeres podrían contar. Pero no fue así. Mi abuela fue una mujer de trabajo, dedicada a lo doméstico, al cuidado de 9 hijos. Una mujer que, según recuerdo, siempre estaba molesta, cansada seguramente. Mi madre me contó que su madre no quería tener hijos, que la casaron porque así eran esos tiempos. Ojalá hubiera podido tomar la vida en sus manos. Ojalá fuera la precursora del reggae. Ojalá su vida hubiera sido distinta y le hubiera mostrado a su linaje que las mujeres tenemos la vida en nuestras manos.
2: Bueno, mi nombre es Gael, mucho gusto. Y el poema que yo les voy a compartir es un poco, pues nació de este taller, sin embargo lo creé fuera de él. Fue un momento pues vulnerable de inspiración, poco mucho hablando de lo que está pasando en Palestina. Entonces pues dice así, no tiene título. ¿Por qué lo veo corriendo? ¿Por qué a él si es un niño? ¿Por qué a ella si es una niña? Su pecho es un jardín y en su cabeza brincan como fuegos artificiales. Nunca dice nada y cuando trata de hacerlo, aún arrastra sombras al vacío. Sombras que si pudieran, solas, se pintarían y reirían entre ellas. No es normal todo lo que pasa en sus ríos. En algún lugar

0: Alguien, quizá alguien, pediría ayuda por ellos, pero aquí, y en su bola de cristal que gira, no es así. Si existe ese Dios del que todos hablan, o aquellos por los que como hormigas trabajamos, que me escuche y les conceda a ellos tres deseos.
1: Pues buenas tardes a todos, compas. Primero que nada, presentarme. Mi nombre es Jax Canek. Pues yo también formo parte de la comunidad de Xochitlanesi y pues es un gusto estar por acá en este espacio pues tan chido, ¿no? Compartiendo algo tan hermoso como lo es la poesía. Este texto escrito poema que les voy a compartir se llama Etérea y nace de una sesión del taller que tuvimos por allá, en el que el ejercicio era imaginar una ciudad, pues como nos gustaría, ¿no? Una ciudad imaginaria, ficticia, en donde a nosotros pues nos gustaría vivir. Y el nombre de mi ciudad es Etérea. Y dice así. Escribo desde mi sueño, Etérea, la ciudad escondida en la conciencia. En Etérea las personas piensan y sienten como el otro, no para controlar, más bien para compartir. Mientras los humanos duermen en la noche, los gatos juegan fuera en los jardines, se saben dueños de su tierra, nuestra tierra. Mientras yo duermo, pienso en Etérea, veo a mis hermanos en mis sueños, y juntos salimos a jugar con los gatos que estaban ansiosos por saludarnos con un lenguaje que entendiéramos. En Etérea, todos hablamos el idioma corazón. Por la mañana despertamos, bajamos de las nubes y abrazamos a los gatos. Ellos saben que los vimos, pero ya no nos entienden ni nosotros a ellos, aunque ya sabemos lo que piensan. En Etérea todos tenemos el arte al alcance de un sueño. Ninguna obra es monetizada ni propia. Siempre se entregan créditos a las pasiones y a las personas. En Etérea no hay frustraciones, solo miles de intentos. No hay injusticias, solo se acuerda no estar de acuerdo. No hay guerra ni hambre, solo niños corriendo. No hay izquierda ni derecha, solo un mismo latido. Escribo desde aquí, sentado en mi banquillo, viéndolos querer entrar pero sin poder permitirlo. Escribo desde aquí, viéndome soñar sin poder conseguirlo. Escribo desde aquí, mirando al cielo, me veo desde allá, viéndome escribir.
2: Bueno, estamos cerca entonces de cerrar, pero esto es un ritual de palabras. Entonces, yo les sugiero que terminemos nuestro ritual diciendo una consigna, pero todos juntos a la vez. Que la digamos alto y desde el corazón, y puede ser la consigna desde el río hasta el mar, Palestina vencerá. ¿Les late? Entonces, estamos listos. A la cuenta de tres vamos a decir esa consigna tan amorosamente y con tanto cuidado que va a llegar hasta el Mediterráneo y dará vuelta toda la tierra para nuestros hermanos en Palestina. Desde el río hasta el mar, Palestina vencerá. Una, dos, tres.
3: Desde el río hasta el mar, Palestina vencerá.
2: Pues gracias. Amin, ¿puedes venir a cerrar el acto, por favor, ya que tú eres nuestro representante palestino? Come here. Nuestro amigo y poeta palestino, tú puedes hablar en inglés o en árabe, pero para decir thank you, hasta siempre.
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Hay quienes piensan que somos una organización de indígenas o de mexicanas y mexicanos, pero no. Somos una organización de zapatistas, indígenas y no indígenas. Justo como acabamos de ver aquí, que estamos homenajeando a dos compañeros zapatistas. Estamos en México porque aquí nos tocó. Es nuestra geografía. Así como a quienes luchan por la libertad del pueblo kurdo, les tocó donde les tocó. Así como a cada quien le toca donde le toca. Como lucha la sexta en México y en el mundo, le toca donde le toca. Por eso decimos que la geografía de cada quien, el rincón del mundo donde cada quien se levanta su rebeldía y se lucha por su libertad, por la libertad. Aquí lo que se necesita es tener claro cómo es ser zapatista.

ser zapatistas es estar bien decidido, decidida, decididoa, bien puesto y bien puesta y puestoa. Porque no es de presumirse, sino de trabajar, organizar y luchar silenciosamente hasta llegar en las últimas consecuencias, es decir, teoría y práctica. No es ser zapatista ponerse un pasamontaña y ya, sino es organizarse y destruir el sistema capitalista. No es ser zapatista decir con palabras, soy zapatista, sino es decidirse hasta la muerte luchando. No es ser zapatista hablar del zapatismo, sino es estar trabajando colectivamente con los pueblos organizados. No es ser zapatista estar cuando está en moda, como nos dicen, y ya no estar cuando se está sufriendo por el ataque del mal sistema, del mal gobierno. No es ser zapatista ponerse uniforme, disfrazarse, decimos, para ir a entregarse con el mal gobierno, porque el zapatista no se rinde. No es ser zapatista decir que yo soy comandante del EZLN y hacer que se está dialogando por paga y proyectos con el mal gobierno, porque el zapatista no se rinde, no se vende. No es ser zapatista buscar y llegar a ponerse bajo los que quieren cargo y paga y que luchan solo cada 6 años o cada cuando se pone el mercado de cargos. El zapatista lucha por un cargo total y lucha toda su vida y no claudica. O sea, no cambia su pensamiento según la moda o según convenga, o según qué color es más bonito en el mercado. No es ser zapatista estar en dos lados, partidistas y zapatistas. Porque en el partidista quiere que cambie el color del que manda. En cambio, el zapatista quiere cambiar todo el sistema, no una parte, sino que todo. Y que en el pueblo mande y nadie lo mande. No es ser zapatista, que nunca se tiene miedo. Sí, se tiene a veces, pero se controla y se sigue la lucha. No es ser zapatista tener mucha rabia y no se organiza, sino se tiene que organizarse y con mucha dignidad. ¿Quién dice cuándo va a ser zapatista? Los pueblos. ¿Quién dice cómo es ser zapatista? Los pueblos. ¿Quién dice hasta cuándo deja de ser zapatista? No hay quien dice. Ya acabaste. Sino que tienes que seguir hasta que mueras cumpliendo el sagrado deber de liberar al pueblo explotado. Y aunque sea ya en la muerte, se sigue luchando. Por eso es que hacemos este homenaje para recordarnos y recordarles que, aunque venga la muerte a tratar de olvidarnos, seguimos vivos en los pueblos. En la lucha, para la lucha y por la lucha del pueblo, y así seguimos. Y así se sigue la vida y gana y se acabe la muerte.

0: Como es difícil entender al amparo, hoy pondremos el ejemplo de cómo una comunidad lo usó para defender su territorio. Esta es la historia de San Miguel de Progreso, una comunidad Mepa de la montaña de Guerrero, donde querían instalarse minas a cielo abierto que son muy contaminantes. En 2013, la comunidad interpuso un amparo contra concesiones o permisos mineros en su territorio y contra la ley minera, porque consideró que violaba sus derechos como pueblo indígena, entre ellos el derecho a ser consultados y a que se protegiera su territorio. Un año después, la comunidad de San Miguel del Progreso ganó el amparo y se cancelaron las concesiones mineras en su territorio. Como ves, el amparo es una herramienta útil para la defensa del territorio, pues nos puede ayudar en algunos casos a suspender un megaproyecto en nuestro territorio, a decir que una ley está desconociendo nuestros derechos humanos, o a señalar a una autoridad que otorga concesiones sin consultarnos como debe ser. Sin embargo, el amparo no es un remedio mágico, ni siempre va a salir a nuestro favor. La organización comunitaria siempre será la mejor defensa que podemos tener. Recuerda que el gobierno tiene que consultar a la comunidad antes de otorgar el permiso para que se instalen megaproyectos que la pueden afectar. Y debe asegurar que los proyectos den la información completa de lo que se pretende hacer en nuestro territorio. Preguntemos a las autoridades agrarias si en nuestra comunidad se ha presentado un amparo y por qué. ¿Qué dificultades y aprendizajes hemos tenido? 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

0: La otra campaña está convocada a acabar con el capitalismo.
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0: Las personas no desaparecen, las desaparecen, se las llevan injustamente, nos las roban. ¿Cómo nos hace sentir saber que en este país hay decenas de miles de personas amadas que nos han arrancado de los brazos? Decenas de miles de desaparecidos. Ni una más.
1: Ni uno menos.
0: La persona que amas no debe desaparecer.

0: COVID-19.
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Gracias, qué huelga. Y gracias a todas las radios libres del mundo. Saludos a la que huelga y cuando se enlaza también con las radios libres de Oaxaca, pues estamos muy informados con ellos. Gracias, que huelga, por estarle al lado de las luchas de nuestros pueblos, no solo de México, sino todos los pueblos del mundo.

también aquí que están con nosotros los pueblos, nuestros pueblos y los pueblos del mundo. Y estamos en la defensa del agua. Defender el agua es defender la vida. Felicidades y abrazos.

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2: Mi nombre es Teresa López López, soy de San Nicolás Yasco, soy primera secretaria del Consejo de Vigilancia, Oficina Guidana.

¿Por qué defiendes o luchas por tu territorio para no tener contaminación de la minería y no nos traiga enfermedades, muertes, tanto para nosotros como también a los animales, árboles y contaminación del agua? Este momento de pandemia por COVID genera preocupación de la familia y de la comunidad, porque no quiero que se enferme alguien de mi familia ni tampoco de la comunidad, porque eso es muy contagioso y gracias a Dios nosotros estamos bien en nuestro pueblo. ¿Qué estás haciendo para enfrentar este momento? No salir de la comunidad, usar cubreboca, usar desinfectante y ser responsable para no contagiarnos y cuidar nuestra salud. Organizativa o económicamente nos ha implicado, porque en organizativa nos afecta porque ya no podemos asistir a reuniones o asambleas, y también nos afecta económicamente, no tenemos trabajo, y afecta también a los niños, no tienen clases en la escuela. Todo va a mejorar en poco tiempo, solo tenemos que cumplir con todo lo que nos pidan y es necesario para nosotras y para nuestra salud, para nuestros hijos y para nuestra comunidad.

Los medios libres, autónomos y autogestivos han surgido en nuestro país debido a la necesidad de generar espacios de comunicación, difusión de información y contenidos que provengan desde los colectivos, agrupaciones, organizaciones y comunidades que no son escuchados, ni sus historias contadas, salvo para criminalizarlos, en los grandes medios oficialistas. En la última década hemos observado con agrado cómo han ido surgiendo y creciendo muchos más medios libres. Saludamos sus iniciativas de tejer redes y de acompañar a las luchas que desafortunadamente, en este contexto aciago, intentan de diversos modos detener la vorágine del capitalismo neoliberal, transnacional y criminal. Apoyamos sus meritorios esfuerzos por dar cobertura a los movimientos sociales, a los eventos de resistencia y denuncia, a los proyectos alternativos, a las formas diversas de construir mundos distintos. Desafortunadamente, también hemos visto cómo, en nuestro herido país, ser periodista, participar del periodismo crítico, hacer uso de las telecomunicaciones para crear conciencia histórica y social, es una vocación riesgosa, por cuanto tales actividades se vuelven incómodas para quienes mantienen y reproducen este régimen de terror, violencia, corrupción e impunidad. Por todo ello, nos sumamos a la denuncia y exigencia de cese a las agresiones que han padecido y siguen padeciendo los medios libres, especialmente las radios comunitarias y colectivas, como Radio Zapote y Regeneración Radio. Y por supuesto, desde acá nuestro más sentido apoyo a la labor de la Qué Huelga, un proyecto radiofónico autogestivo que nació del movimiento estudiantil que en 1999-2000 frenó la privatización de la UNAM y luchó por el derecho de todas y todos a la educación superior.

pueblos y los pueblos organizados, con los maestros críticos, con los periodistas independientes, con los estudiantes, con los padres y madres de los compañeros normalistas de Ayotzinapa, con colectivos de todo el país y también del mundo en resistencia contra el capital. Gracias por todo este trabajo, compañeros y compañeras de la QUE. Un abrazo combativo y fuerza para continuar.

0: Extra, extra, prepara bus militarización en la frontera, a luz de denuncias por brutalidad en Atenco, extra, extra, el desempleo en este gobierno aumentó 153%, desplegará bus 6.000 militares en la frontera, extra, extra, ante evidencia sobre Atenco se rinde Peña Nieto, ya nadie puede vender flores, ya todo está privatizado, el Walmart es el único con derecho a vender. Si no tiene su franquicia de Oxxo, ya se fregó, ya todos estamos fregados, ya no hay clase media, el fin del mundo se acerca ya, ya no hay agua en mi casa, mi drenaje está tapado, extra, extra.
1: ¿Han olido la sangre humana o nomás se divierten viendo el sufrimiento de los demás? ¿Han sentido lo que se siente viajar en un pinche camión de granaderos, en donde la sangre chorrea por todos lados de los compañeros madreados, en donde huele a sangre humana, rastro? ¿Han sentido lo que es eso? Y ahora les pregunto a todos los que tienen sus camaritas y los están grabando, ¿cuánto de esto va a salir en la televisión? ¿Un minuto? ¿Cinco segundos? ¿O simplemente van a poner auto de formal prisión a los delincuentes de Atenco? Tengan ética, señores, busquen un trabajo digno. Si no, ¿para qué gastamos saliva?
2: Sí, pero no está entendido. Nos han dado una pastilla para las infecciones bacterias que nos dejaron después de violarnos, después de golpearnos, de maltratarnos, de maltratarnos física y psicológicamente, después de golpearnos salvajemente, de torturarnos, incluso dentro de aquí en las oficinas nos golpearon y nos siguieron maltratando y violando dentro de aquí. Después de todo eso, nosotros que somos los acusados, nosotros somos los criminales, y no es justo. Todo lo que nos están haciendo es una injusticia, una vil injusticia, y no es justo que nos tengan aquí. Queremos nuestra libertad, porque somos presos políticos y no merecemos estar aquí. ¡Nuestra libertad!
3: El único lugar digno para los hombres y mujeres que luchan es la cárcel. Y pedimos que se castigue a Nieto, que se le finque juicio político por haber violado nuestras garantías individuales, por haber violado la Constitución y merece ser destituido del cargo.
2: Pero nosotros que no debemos nada, aquí no estamos, como dicen los compañeros. Quisiéramos que alguno de ustedes hubiera vivido por minutos, nada más minutos, porque nosotros se nos hicieron años, años de estas porcitas que nos dieron.

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Buenos días, buenas tardes y buenas noches. Esto que estás escuchando es La Que Huelga Radio, una radio libre, social y contra el poder que transmite desde Ciudad Monstruo, ciudad capital de este país que aún llamamos México. Hoy es el domingo 8 de marzo de 2026, ya estamos en 2026, un año revuelto a más no poder que comenzó con el golpe tremendo de Estados Unidos, del ejército estadounidense contra Venezuela. Ha pasado por diversos episodios y hoy estamos en medio de una guerra regional en Oriente Medio que amenaza con incendiar al mundo ya. Estas predicciones que parecían estridentes, catastrofistas, que hacíamos incluso desde estos modestos pero preclaros micrófonos de La Que Huelga, se han realizado en la peor de las pesadillas para las poblaciones de esa región del mundo. Hoy vemos a Israel y Estados Unidos bombardeando intensamente a Irán. Irán defendiéndose con todo lo que tiene. Israel atacando a Líbano y la población libanesa huyendo hacia donde puede. Y así se va incendiando la zona. Por supuesto, lo que hablamos en una emisión anterior, la ofensiva turca y siria del gobierno sirio del HTS contra nuestros compañeros y compañeras de Rojava y todo el Kurdistán, levantando más y más fuego en esa región del mundo. Y, como no, las declaraciones estridentes del señor Trump contra México no nos dejan indiferentes, hay que poner las barbas a remojar porque este grupo de dementes, de criminales, de depredadores que están atacando por todos lados, no se va a frenar ni pronto ni por cualquier razón. Es una guerra de desgaste la que están aplicando y hay que ponerse las pilas para enfrentarla de la manera más inteligente que podamos. Con eso en la cabeza, en esta ocasión iniciamos las crónicas de la catástrofe, sálvese quien pueda, saludando a toda la pandilla. No andábamos muertos ni andábamos de borrachos. Lo que pasó fue que nuestros sistemas informáticos han fallado los días en que hemos podido y querido hacer programa de radio, así que estuvimos un rato largo fuera del aire. Ahora estamos por acá sobreviviendo. Esperamos que las fallas nos den chance durante unos minutos para acompañarles en esta querida Que Huelga Radio. Ya también se trabaja, por supuesto, para solucionar esas fallas, pero no es fácil, no es algo que lleve unos pocos días. Y en esta emisión, repito, sálvese quien pueda, las crónicas de la catástrofe, vamos a regresar a un tema sobre el cual hemos hablado largo y tendido, el papel de las personas que acaparan la riqueza material, y ahora nos vamos a ir hacia una disquisición de carácter político y social de la organización internacional Oxfam. Como ustedes saben, Oxfam se ha dedicado largo tiempo a denunciar este papel nefasto de los ultra ricos, de los super ricos, de los mil millonarios. Muchos nombres tienen, pero son un puñadito en relación al conjunto de la población mundial. Y también han trabajado estos compas de Oxfam en su filial de México en el tema de la concentración de la riqueza. A finales de febrero conocimos el informe Oligarquía o Democracia, 9 propuestas contra la acumulación extrema de poder en México. Ya no solo se habla de acumular las riquezas, sino también de acumular el poder. Aquí nos dicen que entre los autores se cuentan a Carlos Brown, Leonardo Castellanos, Efrén Pérez, Laura Cruz, Emilio del Río, Ervin López y Soledad Rodríguez. Ahí están los autores de este informe, que tiene básicamente 3 capítulos, del imperio de los más ricos a la democracia económica, 9 propuestas para recuperar el control de la economía mexicana, es el segundo capítulo, y finalmente hacia la democracia económica en México. Vamos a avanzar un poquillo en este informe, compartirles algunas partes, regresaremos seguramente a él en otras ocasiones. Y en esta
primera aproximación. Vamos a compartirles el resumen ejecutivo, que en este caso es muy pequeño, son solo dos páginas y una tabla, para que ustedes conozcan el panorama del informe y vayamos desgranándolo poco a poco en esta y en futuras emisiones. Entonces, le estamos compartiendo un texto de Oxfam México que trata de la oposición entre la oligarquía y la democracia. Dice este resumen ejecutivo: la desigualdad en México no es un accidente ni un fenómeno natural. Es el resultado de decisiones políticas. Hoy México es uno de los países más desiguales del mundo. El 1% más rico de la población, apenas 1.3 millones de personas, percibe 35% del ingreso total, posee 40% de la riqueza privada nacional y es responsable del 23% de las emisiones contaminantes. Esta idea se entiende muy bien cuando pensamos en el pastel. A todos y todas nos ha quedado esa sensación de que en las situaciones de agandalle, el niño consentido o las personas adultas desconsideradas agarran la mayor parte del pastel para sí o para sus hijitos y a los demás nos dejan nada más mirando con una porción muy chiquita para distribuirla entre muchas personas. Y esa es un poco la idea. Si pensamos que del 100% de la población hay 1% que es el que más apaña, que es el que más se agandalla, y estas serían 1.3 millones de personas, ahí tenemos que ese 1% tiene 35% del ingreso total, posee 40% de la riqueza privada nacional y es responsable del 23% de las emisiones contaminantes. Si tuviéramos una distribución justa, una distribución equitativa más que justa del ingreso o de la riqueza privada nacional o de las emisiones contaminantes, a ese 1% pues solo le correspondería 1% de esos tres indicadores. Sin embargo, sobre todo en el caso de la riqueza privada nacional, acaparan 40%, es una desproporción. Imagínense ustedes que el pastel le cortan 40%, es decir, casi la mitad, y el resto lo dejan para el 99% de los asistentes de la fiesta, una total gandallez, un total despojo. Y continúa Oxfam México: esta concentración extrema convive con 18.8 millones de personas sin acceso a una alimentación nutritiva y de calidad, 38.5 millones con carencias sociales o ingresos por debajo de la línea de bienestar y 21 millones de mujeres que dedican al menos una jornada completa al trabajo de cuidados no remunerado. La desigualdad económica socava la actividad económica y limita la reducción de la pobreza, erosiona la democracia y la cohesión social y debilita la capacidad colectiva para enfrentar la crisis climática. Cuando la riqueza se concentra, también lo hace el poder de decidir qué, cómo y en qué condiciones funciona la economía. Cuando esas decisiones quedan en manos de unos pocos, la democracia se vacía de contenido y se transforma en una oligarquía. Ahí está, si hablamos de un país con una distribución injusta de la riqueza en términos económicos, en términos políticos hablamos de una oligarquía. El poder se concentra en pocas manos y eso es a lo que llamamos la oligarquía. En los últimos 30 años, la concentración extrema de la riqueza se consolidó en México. Los ultrarricos mexicanos nunca habían sido tantos ni tan ricos como hoy. Hay 22 mil millonarios con una fortuna conjunta de 219 mil millones de dólares, equivalentes a 3.9 billones de pesos mexicanos o el tamaño de las economías de estados como Jalisco y Guanajuato juntos. Carlos Slim, el hombre con más dinero de México y de América Latina y el Caribe, nunca había acumulado una fortuna tan grande como en los años recientes, en los últimos 30 años. En el mismo periodo, los mil millonarios mexicanos duplicaron su fortuna conjunta en apenas 5 años. Esta concentración, y esto lo ha dicho Oxfam desde hace muchos años, no es producto del mérito individual, sino de un modelo económico injusto que depende del trabajo de millones de personas y de los recursos de todo el territorio nacional, pero distribuye sus beneficios entre muy pocos. Los mil millonarios se enriquecen a costa del tiempo, la precariedad y la incertidumbre de millones de personas.
México confirma lo que Thomas Piketty planteó en El Capital en el siglo XXI. Cuando las fortunas de los más ricos crecen más rápido que la economía, la desigualdad económica se profundiza. Entre 1996 y 2025, la riqueza de Carlos Slim aumentó más de 8 veces y la de los 1,000 millonarios se multiplicó 4.2 veces, mientras la economía mexicana ni siquiera duplicó su tamaño. Entonces imagínense que el pastel entre 1996 y 2025 ni siquiera se duplicó, pero la fortuna de Slim aumentó más de 8 veces y la de los 1,000 millonarios más de 4 veces. Por lo tanto, cada vez nos dejan menos porción del pastel. Este modelo ha sido mediocre para la mayoría, pero extraordinariamente rentable para los 1,000 millonarios, quienes además se recuperan con mayor rapidez de las crisis que el resto de la sociedad. Este poder económico se convierte inevitablemente en poder político. Los ultrarricos acceden a los espacios de decisión, influyen en políticas públicas y heredan su poder dentro de dinastías sin legitimidad democrática. Sus fortunas están estrechamente ligadas a las privatizaciones de los años 80 y 90 del siglo XX, así como a concesiones, licencias y permisos para explotar bienes públicos en sectores estratégicos, con frecuencia poco regulados. Como concesionarios, contratistas o propietarios, controlan infraestructuras claves, lo que les otorga una capacidad de veto sobre el modelo de desarrollo nacional, y aquí pensemos en tres de ellas, por supuesto, la infraestructura de telecomunicaciones, que es propiedad prácticamente en todo el país de el señor Slim y su imperio empresarial, con Telcel, con Telmex, con Infinitum. Pensemos en la infraestructura ferrocarrilera, en gran parte en manos del señor Larrea, y pensemos en el duopolio mediático con Televisa y TV Azteca a la cabeza de dicho duopolio. Ahí está cómo se expresa este poder en sectores estratégicos. Defender la democracia exige enfrentar la concentración extrema de la riqueza y avanzar hacia la democracia económica. Ese es un gran tema sobre el que se habla poco ya, pero que es un tema clásico de la ciencia política y de las discusiones sobre la justicia, la igualdad, la libertad, porque de nada sirve que haya una democracia formal, una democracia política, si la distribución de la riqueza es sumamente desigual, algo que el caso mexicano ilustra perfectamente. Y continúa en la última parte de este resumen ejecutivo Oxfam México. La experiencia reciente demuestra que el cambio es posible. Mientras el salario mínimo se recuperó desde 2017 hasta niveles similares a los de 1981, gracias a decisiones colectivas y democráticas, la inversión pública como proporción del PIB en 2024 seguía siendo menos de la mitad de la que teníamos hace 45 años. Recuperar la inversión pública y orientarla de forma democrática al desarrollo de infraestructura social y productiva son condiciones indispensables para un crecimiento justo y redistributivo. La democracia económica no se decreta, se construye, nos dice Oxfam, y aquí, por supuesto, que es un objetivo loable y necesario que la inversión pública crezca y se oriente hacia actividades que favorezcan a las mayorías, pero señores, como ustedes mismos lo han dicho, el gran problema del país es la concentración de riqueza y se deben tomar otras medidas. Y esperamos que eso siga en la cabeza de Oxfam. A continuación nos dicen, frente a una economía que explota y roba tiempo a las personas trabajadoras, subsidia la riqueza acumulada y concentra las oportunidades, es necesario fortalecer el papel del Estado como garante de derechos e impulsor de la igualdad. La decisión clave para lograr la justicia económica en el corto plazo es la movilización democrática de la inversión, para lo cual el Estado necesita recursos financieros, humanos e institucionales suficientes para una política económica renovada. Las 9 propuestas que se presentan en este documento buscan transformar, reparar y redistribuir para hacer que los beneficios de la economía mexicana dejen de estar controlados y concentrados por unos pocos. Y acá nos sacan las 9 propuestas para recuperar el control de la economía mexicana. En una columna nos hablan de transformar y ponen 3 medidas.
movilizar los flujos de inversión de manera justa y democrática, fortalecer los mecanismos de protección de derechos, ampliar los mandatos de órganos reguladores de la política económica. Esa es la columna transformar. Después, reparar. Visibilizar y corregir la irresponsabilidad fiscal de los 1,000 millonarios. Estos son el tipo de eufemismos que les gustan a las organizaciones no gubernamentales. Hablar de irresponsabilidad fiscal de los 1,000 millonarios es una vacilada cuando ha sido el Estado y los gobiernos sucesivos que ha vivido este país los que han sido incapaces de hacer pagar los impuestos. Hasta recientemente se le ha ido arrancando poquito a poco estas cantidades millonarias de dinero, pero no es solo irresponsabilidad fiscal ni primeramente irresponsabilidad fiscal de los 1,000 millonarios, sino la incapacidad y la voluntad de los gobiernos para favorecer a los 1,000 millonarios. Perdón que me metí, pero de pronto hay que cambiarle el tono a estas propuestas. Decíamos entonces en reparar, además de esta cuestión de corregir el tema fiscal hacia los 1,000 millonarios, tienen otras dos propuestas. Este documento de Oxfam tiene dos propuestas más: promover políticas de cuidados incluyentes mediante la participación colectiva e impulsar una nueva gobernanza democrática del agua como derecho humano. Y finalmente, en la columna redistribuir, nos hablan de desarrollar infraestructura social para la redistribución de los cuidados, reasignar el subsidio a la electricidad para que sea progresivo y financiar el transporte público masivo eléctrico de manera progresiva. Una parte tiene que ver con que queremos vivir de otro modo. Si se trabajara menos, seguramente habría mucho más tiempo para otras tareas, entre ellas las de los cuidados, y también para construir la vida de otro modo, para no ser tan dependientes del capitalismo. Ese es un tema fundamental. Y antes que eso, sí que está el tema de la redistribución de la riqueza y frenar a estos sátrapas llamados 1,000 millonarios, que son los que se están quedando en este país con la parte del león, que no nos gusta tanto ese tema. Es una cuestión horrible en la cual un puñadito de personas van acaparando la riqueza y al final del día, al final de estos 30 años de los que nos habla Oxfam, resulta que ellos están llevando una vida súper cachetona, súper sabrosa, viviendo como verdaderos reyes marajás del mundo moderno, y la mayoría de la pandilla está pasando grandes penurias. Hablemos de la falta de salud, de la falta de alimentación adecuada, de la falta de oportunidades, del estancamiento de la educación, etcétera, etcétera, etcétera. Así comienza este informe de Oxfam con su resumen ejecutivo.

Y de los temas que señala este resumen ejecutivo, queremos comenzar por compartirles una sección que titulan El Imperio de los Más Ricos. La consolidación de los 1,000 millonarios mexicanos. En los últimos 30 años se ha consolidado la extrema concentración de la riqueza en México en muy pocas manos. Los 1,000 millonarios mexicanos nunca han sido tantos ni tan ricos como hoy. El número de 1,000 millonarios y su fortuna conjunta han crecido de manera significativa, en particular en los últimos 10 años, lo que coincide con la década dorada para los 1,000 millonarios a escala global. Es decir, sí, es un fenómeno que corresponde al periodo de gobierno, mayormente de la Cuarta Transformación, pero no se restringe a México, sino que se da en escala mundial. Para noviembre de 2025 se cuentan 22,000 millonarios mexicanos con una fortuna conjunta de más de 219,000 millones de dólares. Aquí recuerden que 1,000 millonarios se refieren a las personas que tienen en sus haberes como riqueza personal más de 1,000 millones de dólares. Y en México se cuentan 22 personas con fortunas mayores a los 1,000 millones de dólares. En conjunto, estos 22,000 millonarios agrupan 219,000 millones de dólares. Destaca que los 1,000 millonarios mexicanos en la actualidad son sobre todo hombres mayores y herederos. La edad promedio de este grupo es de 71 años, apenas 3 de ellas son mujeres y 3 de cada 4 obtuvieron su fortuna por medio de una herencia. Acá nos presentan una gráfica en la que nos muestran que entre 1996 y 2025 se creció entre estos dos años. El número de 1,000 millonarios pasó de 15 a 22 personas, aunque hubo un mínimo de 6 en 1997. Las fortunas conjuntas pasaron de 52,000 millones a 219,000, así que un salto tremendo, como decíamos, más de 4 veces. Su tasa de crecimiento real fue de 8.8% anual, una tasa muy similar a la de las potencias económicas de la época, sobre todo China, pero obviamente nada que ver con el lento crecimiento de la economía en México. Las únicas disminuciones observadas en las fortunas coinciden con episodios de choques externos para la economía mexicana, como la crisis financiera asiática de 1997, la burbuja de las empresas tecnológicas de 2003, la gran recesión global de 2008, la campaña electoral y triunfo de Donald Trump como presidente de Estados Unidos en 2016 y la pandemia de COVID-19 en 2020. Ahí está este tema. Después en la gráfica, fíjense que destacan cuatro fortunas, la de Carlos Slim Elú, la de Larrea, Balleres y Aramburu Zavala, esta mujer que estuvo mezclada en el negocio de las bebidas alcohólicas, la cerveza sobre todo, y que vendió parte de su participación en estas actividades a empresas extranjeras. Bueno, ahí está un poquito de lo que Oxfam nos habla, creciendo el poder de los 1,000 millonarios. Acá hacen referencia también a un documento del cual ya les compartimos un pedacito, Contra el Imperio de los Más Ricos, defendiendo la democracia frente al poder de los 1,000 millonarios.

en más de 23 millones de dólares diarios en promedio, un equivalente a 273 dólares por segundo. En este último lustro, de 2020 a 2025, más allá de su imperio de telecomunicaciones, donde tiene un papel preponderante en México y América Latina, Slim se ha consolidado como socio prioritario de Petróleos Mexicanos, con grandes inversiones en proyectos de petróleo y gas fósil. Esto ha llevado a que, en los últimos años, una persona con un ingreso promedio en México tuviera que trabajar una semana para ganar lo que la fortuna de Slim aumentó en un segundo, mientras que una persona trabajadora a la que se le pagó un salario mínimo en 2025 necesitaría 19 días de trabajo para obtener ese mismo ingreso. Fíjense lo que gana Slim en un segundo. No lo gana una persona que gana el salario mínimo, sino que necesita 19 días de trabajo para llegar a esos 273 dólares por segundo. Impresionante la manera en la que ha estado creciendo la fortuna de Carlos Slim en este país. Ahí hay una consideración importante también sobre los ritmos en los que esto se ha estado produciendo. Fíjense lo que dice Oxfam: los mil millonarios mexicanos han duplicado su fortuna conjunta en apenas 5 años. Desde el inicio de la pandemia de COVID-19 en 2020, la riqueza concentrada en los mil millonarios creció en 101% en términos reales. En ese mismo periodo, Carlos Slim aumentó su fortuna en 66%, mientras que el mayor ganador entre los mil millonarios fue Germán Larrea, al multiplicar su fortuna 2.4 veces en ese plazo. Para dimensionar estas ganancias, si hoy se destinara el rendimiento real de sus fortunas desde 2020, es decir, sin tocar nada de su riqueza, solo destinando a ciertas cosas el rendimiento de sus capitales, para contratar personas trabajadoras que ganen el salario mínimo de 2025, se podría contratar a 21 millones de personas por un año, casi 2 de cada 3 personas sin informalidad laboral en México. Es decir, solamente con el rendimiento de los capitales de Germán Larrea y Carlos Slim se podría dar empleo a 21 millones de personas, y con eso solo quedarían 30% de las personas que hoy trabajan en la informalidad laboral. Y pasamos con eso a el otro pedacito que les queremos compartir para esta noche. Nos hablan acá de un modelo económico para los más ricos. Aunque han querido hacernos creer que los beneficios del crecimiento económico son para toda la población si trabajamos mucho y le echamos ganas, los datos muestran una realidad distinta. Tras el cambio en el modelo económico después de la crisis de la deuda, la economía mexicana en su conjunto ha crecido a un ritmo muy bajo desde 1981, con una tasa cercana al 2% anual en promedio. En el acumulado, el ingreso por persona apenas ha crecido en los últimos 35 años. Hasta 2024, el Producto Interno Bruto por cabeza ha aumentado apenas 16% en términos reales respecto a sus niveles de 1981. En comparación con ese mismo periodo, el Producto Interno Bruto por cabeza de Brasil creció 58%, el de China 2.796% respectivamente. Este es un tema fundamental más allá de los números. Lo que está demostrando Oxfam con estas cifras es que no es una maldición la que persigue a México, que sería común para todos los países del planeta, sino que ha habido países como Brasil, como España, como Estados Unidos y como China, cuyo crecimiento ha sido mucho mayor que el de México. Un tema sobre el cual los gobiernos de antes y de ahora guardan un silencio bastante, bastante vergonzoso. Se pregunta Oxfam, ¿a quién ha beneficiado el bajo crecimiento económico mexicano de las últimas décadas? Acá nos dicen que en México, al menos desde 1981, la economía mexicana se ha caracterizado por una tasa de retorno del capital de los mil millonarios significativamente mayor que la tasa de crecimiento de la economía mexicana en su conjunto. Es decir, lo que los mil millonarios reciben por sus fortunas.

tasa es muy superior a lo que crece la economía de México. Dice, la riqueza concentrada de los 1,000 millonarios mexicanos ha crecido consistentemente más rápido que la economía en su conjunto en casi 2/3 del periodo de estos 35 años. Este modelo económico ha sido mediocre para la mayoría, pero muy bueno para los 1,000 millonarios. Y ya nos hablaron de los choques que han afectado este desempeño ascendente y que, sin embargo, nunca ha frenado el crecimiento de las grandes fortunas, que se recuperan, nos dicen, mucho más rápido de las crisis que el resto de la economía. El resultado acumulado tras 3 décadas da cuenta de quién se ha beneficiado de este modelo económico. Por cada peso que tenía la economía de México en su conjunto en 1996, en 2025 ya tenía 1.76 pesos descontando a la inflación. Mientras tanto, cuando ponemos atención en la riqueza del 10%, el 1% y el 0.0001% más rico de la sociedad mexicana, encontramos que por cada peso que tenían en 1996, casi 3 décadas después tenían 2 pesos con 14 centavos, 2 pesos con 38 y 4 pesos con 20 centavos respectivamente. Es decir, mientras más chiquito se hace el conjunto de machuchones, de gente más rica, mayor es el rendimiento de sus capitales. Incluso, dice Oxfam, en la cima de la pirámide social, los beneficios económicos de las últimas 3 décadas se concentraron particularmente en una 20 de familias, cuyo capital creció al doble que la economía mexicana en ese periodo. Los más ricos tienen 4 veces más riqueza hoy que en 1996, mientras que la economía mexicana ni siquiera duplicó su tamaño en ese periodo. Parece todo esto, para quien vive en México, algo que debería ser de sentido común. Sin embargo, toda la propaganda gubernamental, y eso incluye a la Cuarta Transformación, nos dicen lo contrario, que en efecto hay que echarle ganas, que las mexicanas y los mexicanos nunca habíamos estado mejor. Y ciertamente ha habido pequeños cambios, sobre todo en términos de los ingresos más bajos, con los aumentos al salario mínimo, con algunas prestaciones y sobre todo con los subsidios, los programas de gobierno que apoyan a la población, pero esta distribución de la riqueza no ha cambiado en favor de las personas menos favorecidas, que cuentan con menos recursos económicos, sino todo lo contrario. Ya cuando hablamos de la distribución del ingreso y descontando esos efectos pues positivos de haber aumentado los salarios, sobre todo el salario mínimo, resulta que las personas que ya de por sí tenían muchísimo dinero ahora tienen mucho, mucho más. Es algo que no podemos dejar de lado y que está ahí como una realidad cruel y lacerante, indigna, porque ¿cómo van a pensar ustedes que haya personas que tengan tantísima riqueza, una riqueza que además no van a alcanzar a gastarse en toda su asquerosa existencia? Y al lado de eso hay un océano de pobreza, de precariedad, de necesidades no satisfechas, de temor, de ignominia, de vergüenza y de falta de oportunidades. Podríamos seguir toda la noche enumerando los males que aquejan a las mayorías de la población en este país. Por aquí vamos a dejar este primer acercamiento al informe de Oxfam para invitarles a que lo lean. Como les decíamos, su título lo dice todo: Oligarquía o Democracia, un informe publicado por Oxfam en febrero de 2025. Como subtítulo dice, 9 propuestas contra la acumulación extrema del poder en México. Vamos a ver más adelante esas 9 propuestas que, diría yo, así ojo de pájaro, ojo de buen cubero, se ven un tanto tibias. Pero bueno, pues así se las gastan estos compañeros de Oxfam, bien por el trabajo y pues también un poco más de audacia para diseñar estas propuestas. Así que hoy vamos a escuchar un poquito de música para pasar a otro tema que ya se empieza a perfilar aquí en Ciudad Monstruo. Y con esa selección de canciones les vamos a compartir algo
de Juana Molina. Tenemos por acá un disco de 2017 que se llama Halo. De ese disco queremos compartirles una rolita con un nombre muy significativo, se llama Cara de Espejo. Esta es Juana Molina en La Que Huelga Radio. Ya está en línea El Que Huelga Móvil, 5513-1632-16, para que nos llamen, nos echen un cable o cualquier otra cuestión que se les ocurra.

Un saludo para el gran Fela Kuti, que está ahí acompañando las crónicas de la catástrofe. Una cosa un poco rara nos pasó con esta canción, al parecer tiene un hueco de silencio. Y pues ya la sacamos del aire, disculpen ustedes, disculpe usted señora Molina. Es un poco raro eso que hacían los músicos antes de ponerle huecos. Hay una, la más colgada que yo conozco, es un silencio que hay en un disco de León Chávez Teixeiro. Si bien recuerdo, es la canción de Los Zapatistas, puede ser. Puede ser. Y dura un montón la pausa, entonces pues casi nadie llega al final. También en una de Lengua Alerta, Los Coloridos Sueños, tiene algunos minutos de silencio y pues no todo el mundo se aguanta, ¿verdad?, para escuchar el final de esa canción. Hecha esta aclaración y pedidas las disculpas cumplidas con la señora Juana Molina, queremos hablarles de algo, decíamos que ya despunta en Ciudad Monstruo, que es el calor que los pronósticos dicen será muy fuerte en nuestra ciudad, a pesar de todavía mantenerlos en lo límite de lo soportable. Ya estamos entrando en esa línea dificilísima de los calores extremos. Fíjense ustedes que encontramos en un portal de la Universidad de Oxford una referencia, pues, relativamente breve a un estudio. El estudio apareció en la revista Nature Sustainability, algo así como Naturaleza y Sustentabilidad. Y acá nos hablan sobre los cambios en el clima referidos a las temperaturas. Pero les leemos únicamente el pequeño despacho de prensa que se hizo a propósito de este estudio importante sobre lo que está pasando y lo que va a seguir pasando en nuestro planeta. Dice así: la población mundial que vive con calor extremo se duplicará para 2050. Un nuevo estudio de la Universidad de Oxford concluye que casi la mitad de la población mundial, 3.790 millones de personas, vivirá con calor extremo en 2050 si el mundo alcanza los 2 grados centígrados de calentamiento global por encima de los niveles preindustriales, un escenario que los científicos del clima consideran cada vez más probable. La mayoría de los impactos se sentirán pronto, a medida que el mundo supere el objetivo de 1.5 grados centígrados establecido por el Acuerdo de París, advierten los autores de este estudio. En 2010, 23% de la población mundial vivía en condiciones de calor extremo y se prevé que esta cifra aumente a 41% en las próximas décadas. Los hallazgos publicados en la revista Nature Sustainability tienen grandes implicaciones para la humanidad. Se prevé que la República Centroafricana, Nigeria, Sudán del Sur, Laos y Brasil experimenten los aumentos más significativos de temperaturas peligrosamente altas, mientras que las poblaciones más afectadas se encontrarán en India, Nigeria, Indonesia, Bangladesh, Pakistán y Filipinas. Bueno, lo que es Nigeria, ¿y cuál otro se repite? Nada más. Bueno, Nigeria sobre todo va a tener una situación del cocol por estos aumentos de las temperaturas. Los países con climas más fríos experimentarán un cambio relativo mucho mayor en días incómodamente calurosos, más del doble en algunos casos, en comparación con el periodo 2006 a 2016, cuando el aumento de la temperatura media mundial alcanzó 1 grado centígrado con respecto a los niveles preindustriales. El estudio concluye que un calentamiento a 2 grados centígrados provocará la duplicación de las temperaturas en Austria y Canadá, un 150% de aumento en Reino Unido, Suecia y Finlandia y 200% en Noruega y un aumento del 230% en Irlanda. Acá recogen unas palabras del doctor Jesús Lizana, profesor asociado en Ciencias de la Ingeniería y coautor de este texto. Nuestro estudio muestra que la mayoría de los cambios en la demanda de refrigeración y calefacción se producen antes de alcanzar el umbral de 1.5 grados centígrados, lo que requerirá la implementación temprana de importantes medidas de adaptación. Y continúa
el estudio, dado que el entorno construido y la infraestructura en estos países están diseñados predominantemente para condiciones de frío, incluso un aumento moderado de la temperatura probablemente tenga impactos desproporcionadamente severos en comparación con las regiones que tienen mayores recursos, capacidad de adaptación y capital incorporado para gestionar el calor. Para alcanzar el objetivo global de cero emisiones netas de carbono en 2050, debemos descarbonizar el sector de la construcción y al mismo tiempo desarrollar estrategias de adaptación más efectivas y resilientes, cualquier cosa que eso signifique, doctor Lizana, ilústrenos, porque dicho así, solo usted se entiende. La profesora de la Escuela Smith de Empresa y Medio Ambiente y líder del programa Oxford sobre el futuro de la refrigeración, la doctora Radhika Khosla, afirmó: nuestros hallazgos deben ser un llamado de atención. Superar el 1.5 grados centígrados de calentamiento tendrá un impacto sin precedentes en todos los ámbitos, desde la educación y la salud hasta la migración y la agricultura. El desarrollo sostenible con cero emisiones netas sigue siendo la única vía conocida para revertir esta tendencia e impedir cada vez más días calurosos. Es imperativo que los políticos recuperen la iniciativa. El aumento proyectado de calor extremo también conducirá a un aumento significativo de la demanda de energía para sistemas de refrigeración y las emisiones correspondientes, mientras que la demanda de calefacción en países como Canadá y Suiza se reducirá. El estudio también incluye un conjunto de datos de código abierto sobre la demanda global de calefacción y refrigeración, compuesto por 30 mapas globales con una resolución de aproximadamente 60 kilómetros que capturan la intensidad climática en grados días de refrigeración y grados días de calefacción en escala mundial. Este conjunto de datos proporciona una base sólida para incorporar datos climáticos accesibles en la planificación de la sostenibilidad y las políticas de desarrollo. Ahí está este artículo que tiene un título muy, muy pragmático. Fíjense cómo lo titularon: conjunto de datos en cuadrícula global de días, grado de calefacción y refrigeración en escenarios de cambio climático. Es decir, esta gente está preocupada por dónde se va a necesitar más calefacción y más refrigeración, y por supuesto es un tema bastante, bastante pesado, sobre lo cual no hay que quitar la mirada. Fíjense ustedes cómo vamos destruyendo el planeta y cómo tratamos de adaptarnos a esa destrucción en lugar de tratar de suprimirla. Uno pensaría que si el problema es que el planeta se está calentando, pues tratemos de ya no calentarlo. Parece algo como de sentido común, un tema en el cual creo yo cualquier persona con un poco de sentido común diría: si el problema es que el planeta se calienta, pues dejemos de calentarlo. ¿Y cómo lo calentamos? Pues a través del consumo de los combustibles fósiles. Entonces, por lo menos, reduzcamos ese consumo. ¿Y cómo lo podemos reducir? Muchas de las medidas que se han planteado en escala individual parece que lograrían pequeños cambios, por ejemplo, el cambio de nuestra dieta carnívora a una dieta donde se consuma mucha menos carne y muchos más vegetales podría ser una buena medida. También el uso de los vehículos automotores y su cambio por transporte público impulsado con energías renovables puede ser un tema importantísimo. Sin embargo, la principal situación que enfrentamos es que las grandes corporaciones siguen extrayendo muchísimos combustibles fósiles, particularmente petróleo, gas y carbón, y eso es lo que tenemos que frenar. Si no se frena esa explotación cada vez más acelerada, cada vez más terrible, no vamos a lograr mantener el planeta en temperaturas en las que sea posible vivir. Habrá muy pocas zonas del planeta donde la vida pueda seguir siendo posible. Y esto, regreso al inicio de este segmento, ya lo estamos viviendo en esta primavera adelantada de Ciudad Monstruo, ciertamente con fenómenos bastante extraños para lo que era una Ciudad Monstruo muy templada. Tuvimos días de calor intenso, y después, justamente al parejo de la menchomanía, el día que atraparon
y llevaron, se detuvieron al narcotraficante conocido como el Mencho. Ese mismo día regresó el frío bastante, bastante pesado. Ahí hay un tema bastante fuerte sobre el cual deberíamos de reflexionar y continuar discutiendo para que no se nos vaya la situación de las manos y podamos, pues sí, alumbrar otros mundos con otras situaciones, con otras relaciones que nos permitan tener algo de dignidad, algo de satisfacción para nuestras necesidades básicas. Por ahí va la cosa. Y vamos a ver en unos meses, cuando hagamos este programa en medio del calor intenso, creemos que mediados de abril, principios de mayo, va a ser el momento de temperaturas más altas hasta donde tenemos registro, pero eso hay que revisarlo. Les prometo que lo vamos a actualizar o lo vamos a confirmar o refutar para la próxima emisión. Hasta donde recuerdo, la temperatura más alta que ha habido en los últimos años en Ciudad Monstruo fue 34.4 grados centígrados. Y eso hablamos de lo que mide el termómetro, no de la sensación térmica, porque recuerden que una ciudad hecha de concreto, como es Ciudad Monstruo, acumula muchísimo calor y produce sensaciones térmicas mucho más elevadas que las que mide el termómetro de la temperatura del aire. Cuando nosotros medimos la temperatura del suelo, este suelo hecho de asbesto o de otros elementos que absorben el calor, pues obviamente la temperatura sube muchísimo. Así que está un problema ahí que no podemos soslayar, no podemos dejar de lado y necesitamos hacerle frente. El calor se viene durísimo y necesitamos ponernos las pilas para empezarnos a adaptar, para empezar a cuidar el agua, para empezar a ver cómo asistimos a las personas que más lo necesitan, cómo empezamos a tener sistemas de hidratación que estén mucho más presentes, mucho más accesibles, para que no nos dé el golpe de calor, como también difundimos toda esta información para que las personas puedan mantenerse a salvo. Y ahí vamos entonces con estas noticias difíciles que tenemos que ponernos las pilas, tenemos que ponernos a trabajar en una situación que no controlamos y que no habíamos vivido, para la cual no estamos suficientemente preparados, y yo diría incluso no estamos casi nada preparados. Estamos todavía discutiendo si vamos a llegar o no a este tipo de situaciones. Muchas personas prefieren mirar hacia otro lado, prefieren seguir pensando que eso no se va a producir, o bien los más egoístas, las personas más egoístas, dicen, bueno, eso a mí no me va a tocar, yo tengo mi aire acondicionado y mis plantas de luz que me protegen, lo cual para una generación, dos generaciones quizá aguante, pero acuérdense que todo eso viene de algún lado y que ya una vez que caemos en situaciones catastróficas resulta muy difícil mantener esos sistemas de calefacción. Vamos pensándole entonces, vamos echándoles ojo a todo este tema para que no nos agarre con la cabeza en otros temas y en cambio estemos bien preparadas y preparados para hacer frente a este tipo de situaciones, en este caso el calor extremo. Y con eso en mente les invitamos a seguir estas noticias climáticas. Como les decía, este texto salió en el portal de la Universidad de Oxford, en su sección de noticias y eventos.

Y siguiendo con este tema, tenemos dos notitas cortas. Una tiene que ver con el centro de la cuestión y la escribe un querido compañero que es un habitual de estas emisiones, Eduardo Robaina. El 6 de marzo de 2026 publicó en Climática el siguiente artículo: de 0.2 grados centígrados por década a 0.35 grados centígrados. El ritmo de calentamiento global casi se ha duplicado desde 2015. Esto, que siguen siendo números, me disculpo, hoy salimos muy numéricos en esta emisión, parece algo inocuo pasar de 0.2 grados centígrados a 0.35, no parece grave. Creo que la piel humana, si solo fuera esa pequeña variación, apenas sí lo sentiríamos. Pero si lo pensamos en escala planetaria, tiene efectos muy graves. Y sobre todo, lo fundamental de este tema es pensar en lo que nos han enseñado los y las teóricas del colapso, cómo el colapso es una pendiente abajo que se acelera cada vez más y más y más. Y justamente el calentamiento se está acelerando, es algo que debe sacarnos de nuestra pasividad para invitarnos a actuar, aprender a adaptarnos y a luchar porque las corporaciones no destruyan nuestro bello planeta. Dice el resumen del artículo: un nuevo estudio revela que la temperatura de la Tierra aumenta a una velocidad sin precedentes debido a la acción humana, lo que probablemente llevará a superar los 1.5 grados centígrados establecidos en el Acuerdo de París antes del año 2030. Dice Eduardo Robaina: el planeta se ha calentado en la última década a una velocidad nunca antes registrada. Así lo revela un estudio científico publicado en Geophysical Research Letters, las cartas de la investigación geofísica. De acuerdo con sus autores y autoras, la Tierra experimentó una aceleración drástica y silenciosa de su temperatura entre los años 2013 y 2014. Durante el extenso periodo comprendido entre 1970 y 2015, la tasa de aumento de la temperatura se mantuvo en un promedio de menos de 0.2 grados centígrados por década. Fíjense ustedes, por década. Sin embargo, a lo largo de los últimos 10 años, esta cifra se disparó hasta alcanzar los 0.35 grados centígrados por década, es decir, casi el doble. Para llegar a estas cifras, a las que atribuyen un nivel de confianza superior a 98%, los científicos autores del estudio aplicaron un avanzado método de reducción de ruido, es decir, de eliminación de variables que obstruyen una conclusión clara, sobre 5 de los conjuntos de datos de temperatura global más importantes del mundo, los que dan la NASA, la Agencia Meteorológica Mundial, algo que se llama HAT-CRUT, la Universidad de Berkeley con su proyecto Berkeley Earth, Berkeley Tierra, y ERA 5. El objetivo principal del ejercicio fue aislar la influencia humana de aquellas fluctuaciones naturales que también alteran los termómetros, como los ciclos solares, las erupciones volcánicas y los patrones meteorológicos de El Niño, este fenómeno climático que cada cierto tiempo aumenta las temperaturas, y eso pertenece al funcionamiento del planeta, no a la acción humana. Al eliminar estas variables naturales de la ecuación, el resultado fue inequívoco. Las temperaturas extremas de los últimos años no son una simple anomalía natural, sino el resultado directo del aumento en la retención de calor derivado de las actividades antropogénicas, como la quema de combustibles fósiles y la deforestación. El reconocido científico Stefan Ramstorff, investigador del Instituto de Investigación del Impacto Climático de Potsdam y coautor del estudio junto a Grant Foster, ha sido tajante respecto a las implicaciones de esta curva ascendente. Si la tasa de calentamiento de los últimos 10 años continúa, nos llevará a superar a largo plazo el límite de 1.5 grados centígrados del Acuerdo de París antes del año 2030, es decir, en el año 2026, señor Ramstorff. Es una pregunta que le hago yo, creo que sí. El panorama a corto plazo es de una inmensa fragilidad. De hecho, utilizando los registros del Servicio Europeo Copernicus, el mundo podría cruzar este umbral de calentamiento a largo plazo este mismo año, es decir, 2026, mientras que los análisis de los otros cuatro conjuntos de datos sitúan esta superación entre 2028 y 2029.
Bueno, la verdad es que ya qué más da. Del 26 al 28, pues da tiempo de correr un poquito, buscarse un lugar más fresquito, pero ya no parece haber escapatoria de este aumento. Ya lo hemos dicho a lo largo de estas emisiones, empezamos a decirlo por ahí del año 2023, cómo se veía subir la temperatura. El 24 ya fue un año en el que se superó en algunos momentos el 1.5 de calentamiento, y el año 25 esto ya se consolidó como una realidad. El 26 pues no tiene que ser más que la corroboración de que ya rebasamos ese umbral de seguridad fijado por los estudiosos del planeta Tierra y del ambiente, del clima en particular. Acá nos ponen la tabla comparando los 5 circuitos, las 5 entidades que miden el aumento de las temperaturas, y como se dijo, varias coinciden en que va a ser en el año 2028. 3 de ellas, la más lejana es la de Arkrut, que plantea que va a ser hasta 2029 cuando se supere el 1.5 grados centígrados, y la que se llama ERA 5, que viene del servicio Copernicus, una instancia de Unión Europea, habla de que será en este año 2026, porque ya está viendo que hay una tasa de calentamiento de 0.42 grados centígrados por década. Continúa hacia el final de esta pequeña nota Robaina. El origen de este vertiginoso ritmo radica en una combinación de factores. Por un lado, los gases de efecto invernadero ya han calentado el planeta aproximadamente 1.4 grados centígrados desde la era preindustrial. A esta acumulación constante se suma una reciente disminución de los aerosoles de azufre, contaminantes que paradójicamente tenían un efecto de enfriamiento y proporcionaban alivio temporal al reflejar la radiación solar. La necesaria mejora de la calidad del aire ha despojado a la atmósfera de este escudo, desenmascarando la verdadera magnitud del calentamiento, principalmente debido al consumo de combustibles fósiles. Como explica en el periódico inglés The Guardian, Seke Housefather, climatólogo de Berkeley, ERT y ajeno a esta investigación, citan, existe un acuerdo bastante generalizado de que ha habido una aceleración detectable en el calentamiento reciente. Ese es el fin de la cita. En 2025, Housefather participó en un estudio donde también se ponía en evidencia la aceleración de la temperatura global, si bien lo cifraban en 0.27 grados centígrados por década, es decir, muy poquito midieron las gentes de Berkeley. Los últimos 11 años han sido los 11 años más calurosos a nivel global, y el promedio del trienio 2023-2025 ha superado los 1.5 grados de calentamiento global. No obstante, superar el umbral del grado y medio en un año o varios no equivale a cumplir el Acuerdo de París, sino que debe hacerlo durante un periodo de largo plazo, normalmente 20 años. Señor Robaina, para cuando cumplamos 20 años arriba del 1.5 o en el 1.5, estaremos bien cocinados, bien rostizados, así que esa medida, la verdad, no nos consuela, porque si ya se superó en 3 años, 2023, 2024 y 2025, ahora en 2026 ya empezamos a sentir el calor en el hemisferio norte, a pesar de que está apenas terminando el llamado invierno, que ya es en realidad una primavera adelantada, pues es obvio que vamos a seguir en esa trayectoria de calentamiento a largo plazo. A medida que la humanidad sigue registrando niveles récord de emisiones y crecen los temores de que sumideros naturales de carbono, como los océanos y los bosques, comiencen a fallar por el estrés térmico, la urgencia de actuar es máxima. Acercarse a los 2 grados centígrados podría desencadenar puntos de inflexión que transformarían la habitabilidad del planeta, multiplicando fenómenos extremos como tormentas devastadoras y olas de calor mortales. Como concluye el estudio, la velocidad a la que la Tierra sigue calentándose dependerá única y exclusivamente de la rapidez con que el mundo logre reducir a cero las emisiones de dióxido de carbono procedentes de los combustibles fósiles. Bueno, pues si depende de eso, señor Robaina, ya nos jodimos, porque obviamente no se están reduciendo, en todo caso, al ritmo que se necesita. Este es un texto aparecido en climática.coop, con doble O, coop. Es un portal que se dedica a estudiar estos fenómenos ambientales. La firma es de Eduardo Robaina, la fecha es el 6 de marzo de 2026, y el título, bastante técnico, creo que no le dio tiempo al señor Robaina de imaginar un buen
un buen texto, algo así como rumbo al rostizamiento colectivo. El título le puso de 0.2 grados centígrados por década a 0.35 grados centígrados. El ritmo de calentamiento global casi se ha duplicado desde 2015. Y es un tema sobre el cual no debemos de soltar la atención, debemos seguir hablando, pensar qué vamos a hacer para adaptar primero los lugares donde vivimos, después el abasto del agua, de los alimentos y también la ayuda a la organización para poder hacer frente a este tipo de situaciones. Fíjense que ya lo hemos visto cuando estas olas de calor a finales de los años 90 empezaron a golpear Europa, países que estaban, pues digamos, no ancestralmente, pero sí de los últimos 300, 400 años acostumbrados al frío. Les llegó la ola de calor y las personas murieron, una parte porque las instalaciones, como se dijo en el artículo anterior, tenían calefacción pero no aire acondicionado, pero otra parte porque los cuerpos también tenemos una costumbre y soportamos mal cuando esa costumbre se rompe. Si a nosotros que vivimos en torno a los 20 y 30 grados, bueno, entre los 10, los 20 y los 30 grados, dependiendo de la época del año, nos colocan, por ejemplo, en los 50 grados de las ciudades en Pakistán o en India, pues seguramente que nos vamos a desmayar a la primera, porque nuestro cuerpo no está acostumbrado a temperaturas tan altas. Y lo mismo si nos llevan al frío extremo, pues seguramente la vamos a pasar muy mal, aunque las personas alrededor digan que qué buen tiempo hace, estaremos muriéndonos de frío. Ese es un tema sobre el cual se ha hablado poco y sobre lo cual también tenemos que pensar, justo nuestros cuerpos, nuestras protecciones, que no solo es el vestido, sino también algunos químicos que nos pueden ayudar a soportar la radiación solar, etcétera. Tenemos que empezar a pensar en todo ese tipo de adaptaciones porque el calor no se va a detener en tanto la emisión de gases de efecto invernadero no se está deteniendo. Así que mucho ojo con el calor. Y aquí estamos hablando de ello en las Crónicas de la Catástrofe. Sálvese quien pueda.

Y el otro texto corto que les queremos compartir proviene de otra publicación amiga, la revista Para una Nueva Civilización, 15-15-15, que nos presenta a un querido compañero, Nimo Bassey, el hombre que no baila al ritmo del capitalismo, un textito redactado por Sol Figueroa. Dice así este perfil: nacido el 11 de junio de 1958 en Nigeria, Nimo Bassey es un ambientalista, arquitecto, escritor y poeta, conocido por su labor de defensa de las comunidades afectadas en el delta del Níger, de donde es oriundo. Fue esta misma región afectada por la explotación petrolera la que lo vio crecer. Su formación profesional es en arquitectura y su alma mater es la Universidad de Nigeria. Su vida es el reflejo de una larga trayectoria de denuncia ecosocial de los proyectos extractivistas en Nigeria, África y el sur global. Asimismo, en su obra ha denunciado las prácticas de necropolítica que han subyugado a las poblaciones en resistencia, como es el caso de los Ogoni, uno de los pueblos originarios allá en Nigeria, que además han dado una lucha heroica contra las petroleras, particularmente contra la Shell. Eso lo dije yo, perdón, ya estoy completando el trabajo de esta autora. Su labor política y de denuncia lo llevó a ser perseguido político en los años 90 del siglo XX. Fue nombrado por la revista Time como ambientalista del año en 2009. También ha recibido varios premios y reconocimientos como el Right Livelihood Award, el premio para el derecho a la vida, y el Rafto Prize, por mencionar algunos. Ha colaborado con distintas organizaciones como los Amigos de la Tierra Internacional, la Federación Ecologista de Base más grande del mundo, de la que fue presidente, y la Acción por los Derechos Ambientales, de la que fue cofundador en 1993. En 2011 creó la Fundación Madre Tierra, que en inglés se escribe HUMF, una organización laboratorio de ideas de la cual sigue siendo director ejecutivo. Desde 1996, Bassey ha estado también asociado a la organización Oil Watch Africa. Esta es una organización que se dedica a darle seguimiento a las catástrofes que provoca la explotación petrolera en África, puras referencias de primer nivel que nos hablan de cómo estamos acabando con el planeta y cómo son las corporaciones las principales responsables. Su obra y presencia mediática se destaca por discutir las políticas ambientales y poner en evidencia el costo social de la explotación ambiental en el sur global. Su escritura ha respondido a su contexto con las convulsiones políticas y ambientales que han sacudido Nigeria y la región. Entre sus libros que abordan estas temáticas se encuentran De Cook al Continente, África, Extracción Destructiva y Cambio Climático, Política del Petróleo, Ecos de las Guerras Ecológicas de 2016. Este último es un recopilado de notas periodísticas e informes que abordan temas como violaciones a los derechos humanos, las cumbres de las partes climáticas, el fracking y las consecuencias del extractivismo. Aunque estos textos tienen ya 10 años, siguen siendo vigentes, en cuanto que, en pleno 2026, estamos viviendo políticas de guerra imperialista alimentadas por la carrera petroquímica, además de lo pertinente que es construir una historicidad de los avances y pasos atrás en la lucha climática. Entre sus libros se encuentran poemarios destacados como Yo vi al invisible, de 2023, y No bailaré a tu ritmo, 2011, de acceso libre en la red, en el sitio de este activista. En general, es crítico de la inacción ambiental de los gobiernos, así como de la falta de responsabilidad de estos en hacer efectivas las agendas ambientales pactadas. Asimismo, en su escritura podemos notar que para Nimo, esta ardua tarea no le resulta necesariamente un esfuerzo. Es, como reflejan sus textos, un sentido de vida. El contenido de sus poemas está dedicado a la gente que resiste y constituye un ejercicio terapéutico en sí mismo. En sus palabras, la poesía es una herramienta necesaria, aligera los pasos y nos ayuda a tener humor en tiempos desoladores. También impulsa a juntar fortaleza para acabar con el ecocidio y darle una oportunidad de existir a todos los seres. En tiempos donde la izquierda se ha trincherado en la ironía, si bien su labor de escritura y como organizador es destacable, pienso que lo más admirable de Nimo Bassey
es la fortaleza de espíritu para seguir luchando por un mundo mejor, ya que en el escenario del mundo actual es fácil buscar distraernos ante el dolor de ver que un mundo habitable para todos los seres vivos se nos escapa de las manos. Se requiere una fortaleza especial para continuar la labor de organizar, de resistir y denunciar la inacción de los gobiernos, así como los ataques a los defensores ambientales, además de la paciencia particular que se necesita para seguir denunciando y presionando a las autoridades e instituciones. Este autor tiene una conciencia clara de que la catástrofe ecológica proviene del modelo de producción y consumo capitalista, así como la violencia colonial neocolonial ejercida por los estados que permite a las empresas contaminar en el sur global, mientras la desindustrialización en el norte implementa ciclovías y coches eléctricos. Ahí termina el perfil de Bassey, con un dibujito que la propia autora hizo de el personaje del cual hablamos. Sol Figueroa es politóloga y grabadora con una maestría en estudios políticos y sociales por la UNAM. Ha participado en proyectos de arte público, género, ecología y migración, con un interés en la intersección entre arte, política y comunidad. Un textito que nos llamó bastante la atención por la estatura de este activista nigeriano, Nimo Bassey, el hombre que no baila al ritmo del capitalismo, en la revista Para una Nueva Civilización, 15-15-15. Y fíjense ustedes, entre los sitios que nos comparten en este artículo, que nos llevan justamente por este activismo tremendo que tienen que hacer los africanos, una de las regiones pues más difíciles, más explotadas, más saqueadas del planeta, y donde además las personas no han dejado de luchar durante décadas, siglos, y llevan adelante una resistencia ejemplar, una resistencia que nos debe también incitar a nosotros y nosotras a continuar luchando, exigiendo e impidiendo que destruyan a la Madre Tierra. Tenemos en esta sintonía la Fundación por la Madre Tierra, que tiene varias secciones. Fíjense ustedes, la política de los combustibles fósiles, la política del hambre, y Quique, que supongo que es algo como el diálogo, la comunidad y la cultura, comunicación, investigación y publicaciones. Eso es lo que podemos ver en el sitio de OMEF. Ahí tenemos una posibilidad de indagar más sobre el trabajo de este autor, Nimo Bassey, que nos permita saber en dónde tiene su cabeza, hacia dónde va buscando alternativas al capitalismo fósil y a todas las desgracias que estamos viviendo. También nos hablan de su sitio, que está difundiendo su poesía y que nos permite conocer qué tipo de reflexión hace un hombre en estas situaciones extremas para permanecer en la lucha. Por ahora el sitio no está accesible, suponemos que hay un problema de protección de los datos que no nos deja entrar, pero vamos a buscar algún tipo de recoveco para pasar a conocer la poesía de Nimo Bassey. Bien, vamos a dejar esto por ahí, llamando la atención sobre lo que este compañero está haciendo en Nigeria. Pensar que, al igual que en México, hay en muchas otras partes del mundo personas que están luchando contra el monstruo capital y sus sirvientes. Tenemos una necesidad de conocer lo que pasa en otros países. Y miren, finalmente, la publicación de Oil Watch Africa abrió. Tienen varios recursos y está en varias lenguas, entre otras portugués, español e inglés. Entre otras cosas, fíjense, tenemos acá la declaración sobre la reanudación contemplada de la extracción de petróleo en tierras Ogoni. Le ha costado muchísimas vidas y muchísima sangre, sin embargo siguen explotando el petróleo en ese pedacito de la tierra nigeriana. También tenemos un estudio sobre el límite del cielo en África, la explotación de las energías eólicas en el continente africano. Más allá del colonialismo y el extractivismo, la democracia energética y los imperativos de una transición justa, otra publicación anunciada en el Oil Watch Africa.
la condena de un asesinato, el compañero Tulani Maseko, que fue asesinado en... no dice aquí qué fecha, pero bueno, fue asesinado el compañero. Bueno, nos podemos quedar con esa duda, es una grosería de mi parte. Es una situación vergonzosa la que se está viviendo. 21 de enero de 2023, cuando se dio el asesinato de este abogado Tulani Maseko, abogado de derechos humanos. Ahí tuvo que ser pues retirado el soporte vital y fue declarado ya muerto, fallecido el compañero Maseko. Muchas informaciones las que podemos sacar de este portal de Oil Watch África. Y Oil Watch, decir que Oil Watch hay en varios lugares del planeta. Se han dedicado a hacer este seguimiento de lo que es la explotación petrolera en el mundo. Vamos a obtener mucha buena información desde este portal. Les quedamos a deber el portal de poesía. Simple y sencillamente no quiso abrir en esta ocasión el portal. Así que vamos a pasar a lo siguiente, que es escuchar un poquillo de música. Una película muy bonita que se llamó Across the Universe. Esto es del año 2007. Es una película obviamente sobre los Beatles. Una ficción a partir de canciones de los Beatles, con muchos cantantes llevando adelante esta banda sonora de la película a través del universo. Entre otros están por ahí Jim Sturgess, también está Joe Anderson, está el gran Joe Cocker, está también Bono. Bueno, ¿por qué no ponemos a Bono? No, pongamos a Bono. No es precisamente la persona más simpática para esta voz, pero cantan una super canción de los Beatles que se llama Soy la Morsa. Así que en efecto, Soy la Morsa, aquí en La Que Huelga Radio. Vamos a escuchar esta música, regresamos para el último cachito del programa. Esto se llama Las Crónicas de la Catástrofe, sálvese quien pueda. Y ya son las 9 de la noche con 48 minutos. Regresamos. 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

Lo que hoy más me preocupa es entender el punto de encuentro entre el movimiento ecologista y el campesinado a la hora de formular propuestas y horizontes compartidos, más allá de una alianza puntual para oponernos a un determinado macroproyecto. Entender qué funciona y qué no para poder trabajar del brazo con los sindicatos, más allá de afirmar que nos hace falta esta alianza sin saber todavía cómo hacerla operativa, o resolver de una vez cómo alineamos la ambición climática con las luchas territoriales. Sobre este último punto, si hay tensiones porque la agenda climática y los movimientos territoriales no van a la par, habrá que encontrar la manera de que lo hagan. No podemos dejar de reconocernos como parte de la misma lucha, puesto que no se puede concebir el ecologismo sin las luchas en defensa del territorio. Espero que la ambición política de todas nosotras esté a la altura para hacerlo posible. Ahí está la mayor parte de este artículo, que se propone un ecologismo para el 99%, un texto de Eva Vilaseca, publicado en Climática este pasado 2 de marzo de 2026. Entramos en este tipo de propuestas, necesitamos razonar, necesitamos ponernos de acuerdo sobre cómo avanzar en este tipo de situaciones, en este tipo de diferencias que a veces nos obscurecen la vista y nos impiden saber qué rayos estamos haciendo. Y con eso en la cabeza vamos a despedir nuestra emisión de Sálvese Quien Pueda, las crónicas de la catástrofe, otra vez al aire. Ya pudimos hacer casi sin interrupciones el programa, esperamos que esto vaya mejorando poco a poco y les vamos a invitar a que nos sigan acompañando a través de nuestro portal quehuelga.net, donde van a ir encontrando las ediciones de este y todos los programas de la Que Huelga. Por ahí anda el Nebulosa, por ahí anda el Duerme Vela, por ahí anda la Fábrica de Blues y Rock, también las desde el otro lado del charco del compañero Alf, y así por el estilo, todas las posibilidades que tiene nuestra querida Que Huelga Radio. Y en este momento de retorno, queremos compartirles algo de uno de nuestros grupos favoritos, que se llama Ampersand, solo que creo que todavía no tenemos esa canción en la versión en vivo, bueno, más bien, no sé cómo llamarla, solo la tenemos de su concierto de 2017 de los 10 años. Es una canción que se llama Tatebari. Ahí va toda la potencia de nuestros compas de Ampersand, con un saludo por si nos andan escuchando ahí en la frecuencia modulada del 102.9 o en la red en nuestro portal quehuelga.net. Aquí cortamos las crónicas de la catástrofe, sálvese quien pueda. Les invitamos a seguir con la programación de música del DJT para esta noche de domingo y nos escucharemos en algún otro momento. Buena noche y hasta la próxima.

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0: Ayotzinapa.
1: Buenos días, buenas tardes y buenas noches. Esta es la emisión de Nebulosa del 1 de mayo de 2026, México. La lucha por la presentación con vida de los normalistas continúa. A pesar de las promesas presidenciales, las investigaciones sobre el paradero de los 43 normalistas de Ayotzinapa siguen paralizadas. En contraste, la comunidad normalista y las familias agraviadas siguen su lucha. Tanto en marzo como en abril se realizaron las movilizaciones en Guerrero y Ciudad Monstruo, particularmente los días 26 de cada mes, para reiterar la exigencia de que las autoridades hagan su trabajo y den con el paradero de nuestros compañeros. El 26 de marzo, durante la marcha del Ángel al Hemiciclo a Juárez, se informó que algunos restos óseos encontrados en una funeraria de Guerrero serán analizados por los antropólogos argentinos que han apoyado en otras ocasiones, y se reiteró la exigencia de que las autoridades entreguen la documentación que puede llevar a conocer el paradero de los normalistas desaparecidos. El 26 de abril, las y los padres y madres denunciaron que las mesas de negociación con el gobierno federal se encuentran estancadas, ya que a 5 meses de la última reunión no hay avances en las investigaciones. En declaraciones a la prensa, el abogado de las familias Isidoro Vicario expuso la situación de la siguiente manera. Con la presidenta se acordó que después de 60 días del encuentro de noviembre, íbamos a sentarnos de nuevo para abordar el tema de las peticiones. Entre ellas, el regreso del grupo interdisciplinario de expertos independientes para apoyar en las investigaciones del caso Ayotzinapa, la entrega de los folios del Ejército, que incluyen evidencias claras del paradero de sus hijos, y para retomar la intervención de las llamadas telefónicas del Ejército sobre el traslado de 17 estudiantes a las afueras de Iguala. Pero ni siquiera nos han dado una fecha tentativa de manera formal para sostener otro encuentro con la mandataria federal, porque probablemente no hay información nueva para brindar a los familiares, y eso es deplorable. Entre las cortinas de humo que las autoridades lanzan están las detenciones de personas involucradas en el crimen de Estado. El 20 de marzo se conoció la detención de Blanca María del Rocío Estrada Ortega, ex subprocuradora de Guerrero, quien es responsable de la pérdida, ocultamiento o destrucción de videos de las cámaras de seguridad del Palacio de Justicia de Iguala en septiembre de 2014. Como siempre en el país de la simulación, la exfuncionaria fue vinculada a proceso por posesión de cartuchos de arma de fuego y medicamentos controlados. En un artículo aparecido el 17 de marzo de 2026, Abel Barrera recordó las evidencias del crimen de Estado que han sido ocultadas hasta la fecha. 853 folios del Centro Regional de Fusión de Inteligencia del Ejército Federal, los videos del Palacio de Justicia de Iguala que muestran quienes detuvieron y se llevaron a una parte de los normalistas en septiembre de 2014, la información del C4 y las bitácoras de entradas y salidas del Centro Regional de Fusión de Inteligencia, los informes de seguimiento, los correos de imágenes, los documentos de sanciones, la bitácora de llamadas de los militares. La exigencia de que toda esa documentación y materiales sean por fin presentados fundamenta y da sentido al seguir luchando por la presentación de nuestros compañeros ausentes. A 11 años y medio, con las familias y normalistas, seguimos exigiendo: vivos se los llevaron y vivos los queremos.
2: Guerrero. Denuncia el CIPOC EZ nuevos ataques. El 11 de mayo se conoció un comunicado del Consejo Indígena Popular de Guerrero, Emiliano Zapata, denunciando los ataques del grupo criminal Los Ardillos contra la comunidad de Alcozacán, iniciados el 6 de mayo y que continuaban hasta el 12 de mayo. Se informó de disparos de armas de fuego y uso de drones y explosivos, por lo que las y los pobladores debieron abandonar la comunidad. Este ataque se suma a los sufridos por las comunidades de Tula, Acahuehuetlán y Xicotlán, y a las numerosas agresiones sufridas por esta organización en los años recientes, mismas que incluyen quema de casas, robo y muerte de ganado, y sobre todo 80 asesinatos y al menos 25 personas desaparecidas. El lunes 11 se localizaron 4 compañeros asesinados cerca del cruce de Papaxtla. El comunicado pregunta a la presidenta con A, Claudia Sheinbaum, dice que nos está protegiendo, ¿Dónde está la protección? Estamos solos bajo las balas y las bombas. Y responsabilizan a Celso Ortega Jiménez, Bernardo Ortega Jiménez, Jorge Iván Ortega y Antonio Ortega Jiménez, líderes de los Ardillos, por los ataques y asesinatos. La respuesta de la presidenta Coná no pudo ser más patética. En declaraciones a la prensa, Sheinbaum señaló: primero hay que entrar en contacto con ellos, ver lo que está ocurriendo, ver en qué lugares y con la misma presencia de la Guardia Nacional y al mismo tiempo con la atención a estas familias desplazadas, ayudar a que puedan regresar a su lugar de origen y mientras tanto darles protección. A ese paso, señora presidenta, no quedará nadie para responder si es que algún día llegan las autoridades hasta la montaña baja de Guerrero. De acuerdo con el CIPOC EZ, el gobierno estatal de Evelyn Salgado y las redes caciquiles de su padre Félix Salgado están en complicidad con los Ardillos y el objetivo es destruir las policías comunitarias y controlar las comunidades de la montaña baja. Desde Guerrero nos llaman a la más amplia solidaridad para detener la masacre de los pueblos.
0: Noticias en defensa de la Madre Tierra. Noticias de la defensa de la Madre Tierra, Campeche, afectaciones por el uso de pesticidas. El 10 de marzo se conoció la denuncia de las graves afectaciones que sufre el hábitat y los pobladores de Suktuk, comunidad maya en Opelchen, Campeche. El uso de pesticidas ha provocado el aumento de los casos de cáncer, las malformaciones genéticas, la contaminación del manto freático y la muerte masiva de abejas. Mediante una carta dirigida al Congreso de Campeche, el colectivo de comunidades mayas de los Chenes denunció la violación de los derechos humanos que ocurre en este distrito y exigen la prohibición absoluta de las fumigaciones en el municipio, iniciar los procedimientos administrativos sancionadores encaminados a la reparación del daño, así como la reactivación de la comisión intersectorial encargada de investigar esas afectaciones. La comisión se confirmó en 2024, pero no ha llegado a ningún resultado que frene la devastación social y ambiental que vive la región. A más de un mes de esta muerte masiva de abejas, así como la contaminación de los cuerpos de agua y el acuífero por fumigaciones agrícolas, los pobladores de Suktuk nos alertan de cómo se vulnera la vida por nubes tóxicas derivadas de la aplicación ilegal de insecticidas que cubren casi 9.500 hectáreas en la región. Veracruz, en defensa del agua. El domingo 22 de marzo, Día Mundial del Agua, se realizaron movilizaciones en las ciudades de Veracruz, Jalapa y Fortín de las Flores, expresando la preocupación de las y los pobladores por el agotamiento y la contaminación del agua, ya que en cada región hay problemáticas de saqueo del agua, contaminación de los ríos San Miguel y Metlac, así como el deterioro de los hábitats, en uno de los territorios más afectados por la explotación petrolera. El derrame de petróleo registrado desde febrero de 2026 en el Golfo de México fue destacado por las y los manifestantes, exigiendo que se establezcan responsabilidades y medidas de remediación. Aunado a ello, el 18 de abril, la organización ambientalista Skin True documentó 10 derrames de hidrocarburos en el Golfo de México entre agosto de 2025 y marzo de 2026. Los eventos se concentran en Campeche y Veracruz, asociado a buques identificados y buques de operación sin señal activa de localización. La Red Corredor Arrecifal, colectivo de organizaciones y poblaciones de Veracruz, que han seguido el rastro del chapopote, lanzó el 27 de abril un comunicado para exigir cambios estructurales, atención integral y regeneración de ecosistemas y comunidades tras el derrame de petróleo en el Golfo de México. La organización acusa que aún hay muchas playas sin limpiar en Veracruz, Tabasco y Tamaulipas, y que la caída en la pesca y la venta de mariscos ha supuesto importantes pérdidas económicas para los habitantes de las costas.
2: Cherán, quinceañera autónoma. El miércoles 15 de abril se festejaron los 15 años del inicio de la lucha del pueblo de Cherán, Michoacán, por su derecho a vivir en defensa de la madre tierra y por la autonomía. Tres lustros atrás, ese pueblo de raíz purépecha se levantó para hacer frente a los talamontes y criminales que asesinaban y saqueaban los bosques en total impunidad. Organizados en rondas barriales y fogatas, los pobladores fueron dando forma a una experiencia autonómica que combina la elección de autoridades según sus usos y costumbres y la colaboración con instancias estatales, sobre todo en tareas de seguridad. Este año se realizó una ceremonia en el Cerro de El Calvario para recordar el inicio de su lucha y a los 17 comuneros que perdieron la vida defendiendo a Cherán. Frente al caos imperante en Michoacán y la presencia cada vez más extendida de grupos criminales, resulta notable el avance del pueblo de Cherán que, como en 2011, sigue poniendo el cuerpo para mostrar que otros mundos son posibles. Desde este espacio saludamos a nuestras compañeras y compañeros y les deseamos muchos años más de resistencia y autonomía.
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7: Buena jornada, auditorio de Radio Informaremos. Les saludamos esta mañana del lunes 18 de mayo del 2026 desde la XHSBE Choloyan Radio en Tlaxcalancingo, Puebla, para revisar juntos y juntas la agenda semanal de nuestros pueblos. Madres buscadoras y colectivos levantaron la voz este 10 de mayo. Edificios y fraccionamientos consumen sus terrenos. Esto pasa con las nopaleras de Tlaxcalancingo. ¿Por qué no hay agua en Oaxaca? Quédese con nosotras y escuche la información que generan las y los comunicadores.
8: Este 10 de mayo se conmemora el Día de las Madres. En México, cientos de madres buscadoras emprenden una lucha por la aparición de sus hijas e hijos, arriesgando incluso su vida ante un sistema impune. Madres buscadoras, colectivos y sociedad en general se reunieron en diferentes ciudades este 10 de mayo a levantar la voz ante la situación que enfrenta nuestro país. Escuchemos un poco de las voces que se levantaron en Guadalajara, Jalisco.
9: Mi nombre es María de Rosario Martínez Mendoza, yo busco a mi esposo la Pinto González Martínez. Vemos que el gobierno no nos quiere apoyar, y aparte de que no nos quiere apoyar, nos quitan las fichas. Diario pegamos por toda la ciudad y en la mañana amanecen los postes pintados, las fichas quitadas, rotas. Eso no es válido. Si no nos quieren apoyar, por lo menos que nos dejen buscarnos a nosotras. Es injusto porque nadie nos da nada. Nosotras pagamos nuestras fichas, nuestras lonas. Donde quiera que ponemos, las dejan uno o dos días y en la mañana ya no amanecen. Por favor, a todas las autoridades, que por favor no nos obstruyan nuestro trabajo. Es nuestro dinero. Todas las mamás que andamos aquí trabajamos para hacer los gastos de nuestras fichas, de nuestras lonas, nuestra cinta, nuestro sellador. Nadie nos apoya. Toda la sociedad, porque piensan que ellos no tienen un hijo desaparecido, pero todos estamos expuestos. No sean indiferentes, empaticen con nosotros. Ni siquiera imaginan el dolor tan grande que es andar aquí. Pudiéramos estar celebrando, desayunando con nuestros hijos. Y sin embargo, estamos aquí porque nos hace falta nuestro hijo. Aunque tengamos más, el que está desaparecido nos hace falta.
10: ¡No está sola!
11: ¡No está sola! ¡No está sola! ¡No está sola! ¡No en la cabina móvil de aquí de la Plaza Imelda Virgen, dentro de radio hasta encontrarles, ya saben, en colaboración con Sonadox y también Técnicas Rudas. Ahora en este momento me acompaña la mamá buscadora María de Jesús, si me permite, Marichuy, como nos permite llamarle. ¿Cómo está?
12: Pues muy bien, muchas gracias por invitarme a estar aquí con ustedes.
11: Muy bien. ¿Le gustaría presentarse a usted y también a su hijo?
12: Mira, yo me llamo María de Jesús Solís. Llevo 6 años buscando a mi hijo, que desapareció el 18 de septiembre en el 2020. Mi hijo se llama Jaime Adrián Ramírez Solís y sigo buscando.
11: 6 años, señora Marichuy, bastante tiempo. También pensando en esto, usted ha visto muchos cambios, muchas cosas que han pasado dentro de estos 6 años dentro de la búsqueda de personas. Quisiera contarnos sobre, bueno, también el colectivo al que pertenece, qué labores realiza usted.
12: Mira, mi colectivo se llama Luz Esperanza y en ese colectivo yo estoy en el área de administración, lo que es las búsquedas. Y no nomás se hacen las búsquedas, también se apoya a la gente que va empezando en este dolor, pues, de la búsqueda. Y nos gusta mucho apoyar, a mí me gusta mucho apoyar, me gusta ese trabajo porque es búsquedas de campo, búsquedas en vida, las galerías que se realizan en comisión de búsqueda, que también todo viene enfocado a la búsqueda de nuestros hijos y familiares que están desaparecidos. Me gusta mucho apoyar a la gente, que sobre todo con esto, un poquito nuestro dolor se convierte en activismo y en lucha por los demás y en apoyo a los demás.
11: ¿Cómo se desarrollan estas búsquedas? Es decir, por ejemplo, mencionaba dos, ¿no? Las búsquedas en campo y las búsquedas en vida. ¿Cuál es la diferencia en cuanto a las acciones que realizan?
12: Las búsquedas en vida sobre todo es las nocturnas, son de noche, es buscar entre los indigentes alguna persona que esté desaparecida entre ellos o que reconozcan alguna de nuestras cédulas de fichas, que tengan, que conozcan el rostro y vean a ver si no hay un desaparecido entre ellos. Y las de búsquedas de campo, pues son las que salimos a los cerros, a los llanos, a basureros, a andar buscando a nuestros hijos. Y es con nuestras herramientas, que en este caso es la varilla vidente y la pala, el pico, que son muy importantes en nuestras búsquedas de campo.
11: Bien, para ustedes, ¿qué significado tienen estas búsquedas, no? Ambas.
12: Pues es una, como dice nuestro colectivo, una esperanza de encontrarlos en cada búsqueda que salimos. Para nosotros es una esperanza de encontrarlos. Y nos llena de fuerzas y de esperanza, pues, y de fe de, para seguirlo.
11: ¿Cómo es para ustedes encontrar a personas en las búsquedas en vida?
12: Pues en vida nos ha tocado que es muy emocionante, porque una vez localizamos afuera de Fiscalía, estábamos en una manifestación y llegó una persona y tenía 20 años sin ver a su familia. No sabía, de hecho, que lo estaban buscando como desaparecido. Y logramos contactar a su familia, él nos hizo el llamado y todo, y encontramos a su familia. Y nos llena mucho de emoción cuando encontramos un positivo.
11: Me ha tocado ver eso y también me alegra mucho ver que no solamente es una emoción, una felicidad para la persona, la familia directa, sino para las demás, ¿no?
12: No, claro que sí, eso es venirnos con el corazón lleno cuando encontramos un positivo en vida y también en fosas, pues, porque es un tesoro más que regresa a casa.
13: Ser nopalero en Tlaxcalancingo, la cuna del nopal, es cada vez más complicado. Edificios, fraccionamientos y hasta escuelas privadas consumen a su paso los pocos terrenos que quedan en el lugar. Esto es lo que está pasando. Aquí te lo cuento.

0: Así es. Esta planta característica de México y utilizada para comidas típicas e incluso de manera medicinal en el país, sufre una caída que preocupa a toda una comunidad entera, Tlaxcalancingo. Para que te des una idea, en tan solo 10 años desaparecieron más de la mitad de los productores y con ellos una tradición que podría desaparecer. En San Bernardino, Tlaxcalancingo, Junta Auxiliar de San Andrés Cholula, el nopal no solo es una planta o una comida, es identidad y es trabajo. Pero aquí algo está pasando. En el 2015 existían al menos 125 productores de esta cetácea y hoy solo hay de 40 a 50 de ellos. Una caída de casi el 60% en apenas una década.
1: ¿Qué tal? Servidor Alfonso Coyo, aquí en Tlaxcalancingo, productor de nopal desde hace 32 años y pues del cual de crecer nos vamos disminuyendo por todo lo que hay aquí en la ciudad, la zona urbana. Los profesionales están aquí a 200 metros, los edificios a 500 metros, tenemos el Atizcayo a 1 kilómetro, pues ya todos, y luego atrás la Federal, pues tenemos ya mucho ya nos tenemos acorralados, ¿no? Acorralados por el tipo de campo que teníamos.
0: De acuerdo con Agronopal del Sureste, el problema tiene dos causas principales, la escasez de agua y la expansión inmobiliaria. En un recorrido pudimos constatar que los fraccionamientos, edificios y hasta escuelas privadas, que según los pobladores no existían antes, no solo ocupan la tierra, también consumen toda el agua, pues hoy los pozos ya no alcanzan para mantener vivas las nopaleras.
1: Bueno, son dos factores, ¿no? Uno es el crecimiento de la ciudad, otra es el clima, el cambio climático también se ha marcado en los 10 últimos años. Y principalmente no se nos olvida desde que llegó el fenómeno del Niño en 2004, fue un cambio que nunca afectaría tanto, no pensamos que afectara tanto la producción de nopal. Desde ahí han ido sube y baja, pero es más sequía que humedad o lluvias.
0: Donde antes había cultivo, hoy hay departamentos y edificios de grandes dimensiones. Y de esta manera, el nopal deja de sembrarse, no porque no se quiera o se consuma, sino porque ya no se puede.
1: Sí, pues es nostalgia, ¿no? Es nostalgia porque pues, nos dedicamos a eso. Tenemos 30 años en el trabajo de nopal, y pensar que pues va cambiando esto y que no podemos defenderlo, no podemos frenar esto.
0: En cuanto a los datos, viene lo más preocupante, pues la propia Secretaría de Agricultura de Puebla reconoce que ni siquiera hay registros actuales de la producción en la zona. Es decir, el nopal de Tlaxcalancingo prácticamente ya no existe en las estadísticas. Durante décadas, el nopal fue base de la economía de esta comunidad, una tradición heredada de generación en generación, que incluso llegó a exportarse. Pero hoy, muchos productores han tenido que irse, incluso rentar tierras más caras, de mejor clima y lejos de casa, como Atlixco, Santa Isabel Cholula y Santa Clara Ocoyucan.
2: Mi nombre es Nazario Elías Tompa. Soy productor de hace 25 años y pues seguimos con esto. Ya estamos retirados de la población de Tlaxcalancingo por el motivo de ya está muy cerca la ciudad y pues no nos queda de otra más que pues avanzarle, a buscarle otros espacios, pueblos más lejanos para seguir con nuestro cultivo.
0: Para Nazario, oriundo de Tlaxcalancingo y que se ha dedicado al nopal desde hace 25 años, cada vez es más complicado sembrarlo, pues él no solo mudó su producción a un lugar a más de 40 minutos de su vivienda, sino también ahora tiene que gastar más del doble para poder salir adelante con lo que mejor sabe hacer, sembrar nopal.
2: Pues mire, acá pues la verdad está muy elevado. Allá en San Andrés, él tiene pequeños tramos, un promedio de 20 mil pesos de la hectárea. Ajá, acá está un promedio de 70. Sí, sí están tan caritos. No, ya no. Así como se está ya llenando de fraccionamientos, yo le tiro así unos 7 o 8 años que ya va a estar más reducido. No, ya no vale.
0: Pero bien dicen que hay que ver el lado positivo, porque a pesar de todo, el nopal seguirá creciendo y seguirá siendo parte fundamental en la comida mexicana. Eso sí, más lento, con menos agua y con menos lugares donde sembrarlo. Porque como Nazario y Alfonso, hay muchos más quienes no están dispuestos a dejar morir esta tradición, la de ser nopalero.
2: Pues lo poco que le diría yo así, lo poco que me queda de vida, pues ya tengo 59. Pues el rato que todavía Diosito me dé la fortaleza, pues seguiré elaborando pues en esto, pues más que nada, sí que pues no tengo otro oficio más que el campo.
0: ¿Y tú? ¿Qué opinas de esta tradición que muere en Tlaxcalancingo? Organización Editorial Mexicana, El Sol de Puebla.

0: ¿Por qué no hay agua en Oaxaca?
1: La razón por la que falta el agua en Oaxaca es la falta de conocimiento de todo un sistema que está diseñado para tener agua en abundancia. Y estoy hablando de un sistema territorial. El territorio está diseñado para que el agua fluya muy lentamente a lo largo de todo su camino, desde la parte alta de las montañas hasta la parte del río o de los ríos que recogen el agua de todo el escurrimiento del territorio. Es una gran cuenca. Y esa gran cuenca tiene una cobertura de vegetación en la parte de arriba. Esa vegetación, alguna todavía se encuentra, pero ha sido afectada por procesos de deforestación. Pero principalmente lo que ha ocasionado el problema es que, uno, ha habido un proceso de urbanización que impermeabiliza el territorio, impide que el agua se infiltre para recargar el acuífero. Junto con el tema de la urbanización, hay un manejo de los terrenos agrícolas que compacta el suelo debido a la aplicación de maquinaria pesada, y eso también impermeabiliza. Entonces, a nivel territorial, estamos impidiendo que el agua se infiltre y se almacene.
0: ¿Por qué no hay agua en Oaxaca?
1: La reserva estratégica natural, que es el acuífero subterráneo. En los años 60, el nivel del agua del acuífero subterráneo estaba a menos de 2 metros de profundidad en los valles centrales. O sea, cualquier persona, cualquier campesino, cualquier comunidad, cualquier agricultor podía hacer un hueco en el suelo y encontrar agua a menos de 2 metros de profundidad. ¿Qué pasó en 60 años para que ese nivel del agua bajara a más de 20, 25 metros de profundidad? Bueno, eso tiene que ver con un mal manejo del territorio y de la dinámica del agua en el territorio. Entonces tienes, por un lado, un proceso en donde se está afectando toda la dinámica natural de flujo del agua en el territorio y de infiltración hacia el acuífero, y por otro lado tienes una sobreexplotación del acuífero. Por otro lado, le estamos sacando agua para cubrir las necesidades tanto del campo como de la ciudad, y ese es el problema que ocasiona la falta de agua en un territorio en el que no debería haber. O sea, no es un problema de falta de agua, es un problema de falta de manejo a nivel territorial y también a nivel doméstico. Todo esto se conjunta para generar un gran problema, y todo parte de la falta de conocimiento y la falta de respeto a estos procesos naturales del flujo del agua en el territorio. Mi nombre es Pablo Ruiz Lavalle, trabajo en el centro de aprendizaje biorregional llamado Tierra del Sol, que está en Tlacochahuaya, en los valles centrales de Oaxaca, en donde estamos implementando estrategias para poder restaurar el ciclo hidrológico en valles centrales.

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1: Gracias por continuar con nosotros y nosotras en Radio Informaremos. México vive una crisis humanitaria. Más de 125 mil personas desaparecidas, fosas clandestinas, impunidad y familias sin respuestas. En ese contexto, las madres buscadoras se convirtieron en la conciencia y la memoria del país. Producido por Jimena García, Aitana Jurado y Valentina Munguía, compartimos el reportaje Madres Buscadoras, hasta encontrarles.
2: Yo no creo que ninguna madre merezca recoger solamente huesos, abrazar solamente huesos dispersos en todo este lugar, muchísimos, muy inmensos, que ayudados a encontrar a los delincuentes que desaparecieron a mi hijo. Creo que por lo mínimo yo merecía encontrar un cuerpo completo, pero...
3: En México, miles de familias se despiertan cada día con la misma pregunta. ¿Dónde están?
4: No hay despedidas, no hay respuestas. Solo silencio, expedientes archivados y una ausencia que duele todos los días.
5: Ante ese abandono, fueron ellas quienes decidieron salir a buscar. Madres que cambiaron el miedo por valentía, el llanto por resistencia, y sus manos por herramientas para cavar la tierra.
6: Vas a buscar y sabes que estás buscando entre cuerpos, ¿no? Pero tampoco quieres encontrar al tuyo ahí.
3: Mientras muchos volteaban la mirada, ellas caminaron desiertos, carreteras y fosas clandestinas buscando a quienes aman.
4: Hoy hablaremos de Madres Buscadoras y del movimiento Hasta Encontrarles, una lucha que exige verdad, justicia y memoria.
5: Porque en un país donde desaparecen miles, hay madres que se niegan a rendirse.
4: ¡Hasta Encontrarles!
7: ¿Dónde están? ¿Dónde están estos hijos? ¿Dónde están?
3: México enfrenta una de las crisis humanitarias más profundas de su historia contemporánea, la desaparición de personas.
8: Me indigna, me mueve, me duele mucho. Cuando yo llegué a acompañar como alguna de las marchas a mis amigas, les preguntaba cómo buscaban, ¿no? Y ya ellas me explicaban. También esa habilidad de nombrar a todas las personas que está buscando el colectivo, o sea, es algo que me impacta y me mueve mucho y me hace pensar que es algo tan cercano.
3: De acuerdo con el Registro Nacional de Personas Desaparecidas y No Localizadas, para este 2026 se contabilizan más de 125 mil personas desaparecidas en el país.
4: Esta cifra no representa solamente un dato estadístico. Detrás de cada número existe una vida interrumpida, una familia esperando respuestas y una herida social que continúa abierta.
5: Especialistas en derechos humanos señalan que la desaparición genera una forma de violencia permanente, porque no termina en el momento en que la persona desaparece. Continúa cada día con incertidumbre y la falta de verdad.
3: Diferencia de otras pérdidas, no hay certeza de si la persona sigue con vida, si necesita ayuda, si está retenida o si ya fue asesinada.
4: La crisis se agravó a partir de 2006, cuando inició la llamada guerra contra el narcotráfico. Desde entonces, aumentaron los enfrentamientos armados, la presencia militar y las disputas territoriales del crimen organizado.
9: La Ciudad de México ocupa el primer lugar nacional en desaparición de personas, presentando un incremento del 128% en la desaparición de mujeres y con 49 casos.
5: En este contexto, miles de personas comenzaron a desaparecer.
8: Creo que nosotros como sociedad tenemos una responsabilidad de nombrar qué está pasando y que nos indigne, no parecer indiferentes a esto que está sucediendo, no pensar que porque no ha desaparecido alguien de nosotros, cercano, como un familiar o un amigo, esto está lejos.
3: Los estados con mayores cifras históricas incluyen Jalisco, Tamaulipas, Estado de México, Nuevo León, Veracruz, Sonora y Michoacán.
4: Además, otro problema grave es la impunidad. En una gran mayoría de casos, no existen sentencias ni investigaciones concluidas.
5: Eso provoca desconfianza en las instituciones y obliga a muchas familias a investigar por su propia cuenta.
8: Es indignante que se siga invisibilizando. yo creo que el Estado tiene que otorgar los derechos necesarios para que las personas no desaparezcan, pero que también puedan ser encontradas de una manera fácil y digna.
3: También existe una crisis forense. En México hay miles de cuerpos y restos humanos sin identificar en servicios médicos forenses, fosas comunes y resguardos estatales.
4: Esto significa que incluso cuando una persona es localizada, muchas veces no puede ser entregada a su familia por falta de pruebas genéticas, personal especializado o coordinación institucional.
5: Ante este panorama surgieron los colectivos de búsqueda, especialmente encabezados por madres que decidieron no esperar más.
3: Ellas aprendieron técnicas de rastreo, uso de varillas, revisión de mapas y estrategias de organización comunitaria,
4: convirtiendo el dolor en acción colectiva.
5: Y demostraron que, frente al abandono del Estado, la sociedad civil puede construir memoria y resistencia.
3: Para comprender el origen y crecimiento del movimiento de madres buscadoras, revisemos algunos momentos históricos fundamentales.
4: 2006. El gobierno federal implementa una estrategia militarizada contra el narcotráfico. Con ello, aumentan los niveles de violencia en distintas regiones del país.
5: En 2006 y 2012, miles de familias comenzaron a denunciar desapariciones vinculadas tanto al crimen organizado como a autoridades corruptas o coludidas.
3: 2011. Surge el movimiento por la paz con justicia y dignidad, encabezado por Javier Sicilia tras el asesinato de su hijo.
4: Este movimiento visibiliza por primera vez a gran escala el dolor de víctimas de violencia y desaparición en México.
5: Se realizan caravanas nacionales, encuentros con familias y exigencias públicas al gobierno.
3: 2014. Desaparecen los 43 estudiantes de la Escuela Normal Rural de Ayotzinapa en Guerrero.
4: Este caso genera protestas nacionales e internacionales y coloca la crisis mexicana en la agenda mundial.
5: Las consignas se vuelven símbolo de resistencia.
3: 2015 y 2016. En estados como Veracruz y Sonora, colectivos ciudadanos comienzan a localizar fosas clandestinas y restos humanos mediante búsquedas independientes.
4: Madres buscadoras demuestran que muchas veces la información existe, pero no había voluntad oficial para actuar.
5: 2017. Tras años de presión social, se aprueba la Ley General en materia de desaparición forzada y desaparición cometida por particulares.
3: La ley crea mecanismos como el Sistema Nacional de Búsqueda y fortalece instituciones especializadas.
4: Sin embargo, los colectivos denunciaron que la implementación fue lenta y desigual.
5: 2018 a 2020. Continúan hallazgos de fosas clandestinas en distintos estados y aumenta el número oficial de personas desaparecidas.
3: 2021. Nace Hasta Encontrarles, plataforma periodística y de memoria dedicada a documentar historias de búsqueda, dar voz a familias y denunciar omisiones institucionales.
4: Este espacio también se convierte en archivo social de testimonios que muchas veces no aparecen en medios tradicionales.
5: 2023 a 2026. Las madres buscadoras siguen siendo una de las voces más legítimas del país, mientras las cifras continúan creciendo.
1: Gabriela Díaz es integrante del colectivo Hasta Encontrarles Ciudad de México y participó en este hallazgo. Participó en estos colectivos que dieron finalmente con este terreno en donde encontraron más de 300 huesos, restos.
5: Desde el análisis del discurso, el movimiento de madres buscadoras transforma la identidad de víctima en identidad política.
3: No se presentan únicamente como mujeres que sufren una pérdida, sino como sujetas activas que investigan y exigen justicia.
4: El lenguaje que utilizan combina dolor, dignidad y firmeza moral.
5: Frases como "hasta encontrarles" comunican perseverancia absoluta. No establecen una fecha límite ni aceptan el olvido.
3: La consigna "nos faltan miles" convierte una estadística fría en una ausencia colectiva.
4: Y expresiones como "vivos se los llevaron" cuestionan directamente la responsabilidad del Estado.
3: En lugar de una imagen tradicional ligada al espacio privado, las madres aparecen en marchas, conferencias, búsquedas en campo y denuncias públicas.
4: Es decir, la maternidad se convierte en una forma de acción política.
5: Otro elemento importante es el uso del cuerpo como mensaje.
3: Caminar bajo el sol, cavar la tierra, cargar fotografías o nombres bordados, comunica incluso sin palabras.
5: Sin embargo, también enfrentan intentos de deslegitimación.
4: En ciertos casos, incluso reciben amenazas o son asesinadas.
3: Por eso, su discurso no solo exige encontrar personas desaparecidas, también exige el derecho básico a buscar sin miedo. Pensar en el futuro de esta lucha implica reconocer que no basta con discursos oficiales. Se requiere presupuestos reales para comisiones de búsqueda, fiscalías especializadas y laboratorios forenses.
5: También bancos nacionales de ADN funcionales y coordinados entre estados.
3: Muchas familias denuncian que deben repetir trámites una y otra vez en distintas instituciones.
4: Otro reto es la protección de buscadoras.
5: Varias madres han denunciado amenazas por parte de crimen organizado o actores locales.
3: Buscar a un hijo no debería costar la vida.
4: Además, México necesita políticas de memoria pública.
5: Museos, archivos, monumentos, educación escolar y espacios comunitarios que recuerden lo ocurrido para evitar repetición.
3: También es indispensable escuchar a las familias como expertas.
4: Ellas conocen rutas, territorios, patrones de desaparición y vacíos institucionales.
5: No son solo víctimas, son productoras de conocimiento social.
4: Las madres buscadoras nos enseñan que incluso en el dolor más profundo puede surgir una fuerza inmensa.
5: Mientras muchos se acostumbraron a las cifras, ellas se negaron a olvidar los nombres.
4: Cada pala enterrada en la tierra también abre preguntas sobre el país que somos.
5: Cada hallazgo duele, pero también rompe el silencio.
3: Cada fotografía levantada en una marcha devuelve humanidad a quienes intentaron reducir a estadísticas.
4: Su lucha no solo busca hijos, hijas, hermanos o esposos.
5: También busca la verdad, memoria y justicia para toda la sociedad.
3: Les dejamos una pregunta final. ¿Qué estamos haciendo como sociedad para que ellas no tengan que buscar solas?
7: Porque al encontrarles, la lucha sigue.
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1: Saludos desde Amnistía Internacional.
2: Esta semana destacamos las siguientes noticias.
1: Un tribunal israelí ordena prolongar la detención de dos activistas de la flotilla arrestados en aguas internacionales.
2: Este es otro ejemplo de cómo se utiliza el sistema judicial de Israel para legitimar la detención arbitraria en lugar de frenarla. Su encarcelamiento continuado es ilegal y de represalia. Su detención sigue un patrón largamente documentado en el que Israel criminaliza el activismo pacífico y utiliza acusaciones de seguridad infundadas para silenciar la disidencia. El español palestino Saif Abukeshev y el brasileño Tiago Ávila fueron arrestados junto a otros 170 activistas de la flotilla. Los gobiernos de España y de Brasil tienen la obligación de proteger a sus nacionales de la detención arbitraria y los abusos. Deben exigir un acceso constante y asegurar la liberación inmediata de sus ciudadanos.
1: Abusos generalizados de las fuerzas democráticas aliadas contra civiles en la República Democrática del Congo.
2: Las violaciones cometidas por el grupo vinculado al Estado Islámico constituyen crímenes de lesa humanidad. Un informe de Amnistía Internacional documenta secuestros y trabajos forzados, reclutamiento y uso de menores, y abusos y crímenes adicionales contra mujeres y niñas como matrimonios forzados, embarazos forzados y otras formas de violencia sexual. La violencia de este grupo está contribuyendo a una intensificación de la crisis humanitaria. Los combatientes han asaltado comunidades y fincas, han atacado centros médicos y saqueado e incendiado viviendas. Sus ataques han aumentado el desplazamiento e interrumpido servicios básicos como el acceso a alimentos, atención médica y educación.
1: Los discursos racistas y xenófobos en Canadá impulsan en Internet el odio contra las mujeres y personas LGBTQI+, racializadas.
2: Amnistía Internacional denuncia la propagación de odio en el entorno digital concebida para intimidar, deshumanizar y atacar a las mujeres y personas LGBTQI+, migrantes y racializadas. Se enfrentan así a un cóctel de odio racista, xenófobo y misógino que está impregnado de las ideas de supremacía blanca. Tras analizar miles de publicaciones y comentarios en redes sociales, la organización denuncia insultos y el uso de un lenguaje racista, equiparándolas con animales o enfermedades. Además, los discursos que las presentan como cargas económicas y candidatas a la exclusión, la expulsión del país y la violencia.
1: La Premio Nobel de la Paz, Narges Mohammadi, sufre una nueva crisis cardíaca en una prisión de Irán.
2: Esta semana perdió el conocimiento dos veces y tuvo que ser trasladada de urgencia a un hospital. No es la primera vez que Narges sufre una crisis cardíaca. En marzo sufrió un infarto que trataron los funcionarios de la prisión. Las autoridades no permitieron entonces su traslado a un hospital. Narges lleva años entrando y saliendo de la cárcel por su trabajo en favor de los derechos humanos. Actualmente cumple una condena de 12 años, 11 meses y 154 latigazos, entre otras sanciones, tras juicios en los que en ocasiones ni siquiera ha podido contar con su abogado.
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1: 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Democracy Now! Es un noticiero internacional de radio y televisión que se transmite desde Estados Unidos a través de Internet en democracynow.org.
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1: 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En español, democracynow.org/es. El informativo de Guerra y Paz con Amy Goodman. La Cámara de Representantes de Estados Unidos rechazó otro intento para limitar la capacidad del presidente Trump de librar una guerra contra Irán. El jueves, los miembros de la Cámara de Representantes de Estados Unidos no lograron avanzar en el proceso de aprobación de una resolución de poderes de guerra relacionada con Irán. La iniciativa fracasó por 212 votos a favor y 212 en contra, después de que el congresista demócrata del estado de Maine, Jared Golden, se uniera a la mayoría de los republicanos en su rechazo a la resolución. Este fue el tercer intento fallido de los demócratas de la Cámara Baja para poner fin a los ataques de Trump contra Irán, y se produce al tiempo que la cadena NBC News informa que el Pentágono está considerando rebautizar la Operación Furia Épica como Operación Mazo, con el fin de eludir el plazo fijado por la Ley de Poderes de Guerra, que otorga al presidente 60 días para ordenar acciones militares si el Congreso no ha votado a favor de autorizar una guerra. El jefe del Mando Central de Estados Unidos, el almirante Brad Cooper, compareció el jueves ante el Comité de Servicios Armados del Senado, donde desestimó los informes sobre la muerte de civiles en los ataques estadounidenses contra Irán. Este es parte del intercambio entre la senadora del estado de Nueva York, Kirsten Gillibrand, y el almirante Cooper durante el interrogatorio.
2: The subject of civilian casualties is a particular passion of mine.
3: Me tomo muy en serio el tema de las víctimas civiles. Les prestamos mucha atención. Seguimos todos los procedimientos y hacemos todo lo posible al respecto. En mi caso, he alertado personalmente a la población iraní en varias ocasiones donde corrían el riesgo de ser utilizados como escudos humanos.
4: Si han sido advertidos, ¿cómo es que hemos bombardeado 22 escuelas?
5: 22 schools.
3: No hay ningún indicio corroborado al respecto. Cero.
4: Entonces, ¿cuántas escuelas hemos bombardeado?
2: There is one active civilian casualty investigation.
3: Hay una investigación en curso por víctimas civiles de entre las 13.629 municiones utilizadas.
4: ¿Cómo explica entonces la información de acceso público que indica que 22 escuelas y varios hospitales han sido atacados?
5: Multiple hospitals.
3: No se ha corroborado eso. No hay indicios de eso, senadora.
1: Los ministros de Relaciones Exteriores del grupo de países BRICS se han reunido en la capital de India, Nueva Delhi, para celebrar una cumbre en la que Irán y la situación en el estrecho de Hormuz figuran entre los temas centrales. El ministro de Relaciones Exteriores de Irán, Abbas Araghchi, intervino el jueves en la cumbre y pidió a los países BRICS que ayuden a resistir los ataques de Estados Unidos e Israel.
6: To virtually everyone in this room, our resistance against US bullying is not an unfamiliar battle.
3: Para casi todos en esta sala, nuestra resistencia ante el matonismo de Estados Unidos no resulta ajena. Muchos de nosotros nos enfrentamos a distintas variantes de esa misma coerción repudiable. Ya es hora de que tomemos medidas de manera conjunta y trabajemos para dejar en claro que esas prácticas pertenecen al basurero de la historia. Hoy, nuestras naciones están más unidas que nunca y no podemos desconocer el peligroso desafío común que todos enfrentamos.
6: And dangerous challenge we all face.
1: El presidente Trump ha abandonado China tras una visita de estado de 2 días a Pekín, donde se reunió con el presidente Xi Jinping. La reunión entre ambos mandatarios no logró avances en los esfuerzos para forjar un acuerdo de paz entre Estados Unidos e Irán, ni para reabrir el tránsito marítimo a través del estrecho de Hormuz. En el vuelo de regreso a Estados Unidos, Trump dijo a la prensa que aún no ha decidido si seguirá adelante con el envío de un nuevo paquete armamentístico para Taiwán, valorado en 14.000 millones de dólares. Durante sus conversaciones, el presidente Xi advirtió a Trump que las diferencias acerca de Taiwán podrían derivar en un conflicto entre China y Estados Unidos. El director de la CIA, John Ratcliffe, viajó el jueves a La Habana para reunirse con funcionarios cubanos en momentos en que el gobierno de Trump intensifica la presión sobre la isla. El viaje de Ratcliffe se produjo un día después de que Cuba anunciara que había quedado sin combustible diésel y fuel óleo debido al bloqueo petrolero y las sanciones que Estados Unidos ha impuesto contra la isla. Durante décadas la CIA ha llevado a cabo operaciones encubiertas en Cuba, entre ellas orquestar la invasión de la Bahía de Cochinos e intentar en repetidas ocasiones asesinar al fallecido líder cubano Fidel Castro. Mientras tanto, según se informa, el gobierno de Trump está tomando medidas para encauzar formalmente a Raúl Castro, hermano de Fidel Castro, de 94 años de edad, quien ejerció como presidente de Cuba de 2008 a 2018. En noticias relacionadas, más de 30 demócratas de la Cámara de Representantes de Estados Unidos firmaron una carta en la que instan al gobierno de Trump a no emprender acciones militares contra Cuba y a levantar el bloqueo. La Agencia Nacional de Noticias del Líbano informa que un ataque israelí de doble impacto contra un automóvil en la mañana de este viernes mató a dos hombres y causó daños en tres ambulancias. El ataque se produjo tras un bombardeo nocturno israelí que mató a cuatro personas en una vivienda de la localidad de Haruf. UNICEF informa que al menos 59 menores han muerto o resultado heridos en el Líbano a causa de los ataques israelíes registrados durante la última semana, a pesar de un alto el fuego mediado por Estados Unidos que supuestamente entró en vigor en abril. Esta nueva serie de ataques israelíes se produjeron al tiempo que funcionarios libaneses e israelíes iniciaban el jueves en Washington, D.C., una tercera ronda de conversaciones directas mediadas por Estados Unidos en las que Hezbollah no está participando. En Jerusalén, nacionalistas israelíes corearon el jueves muerte a los árabes y que ardan sus aldeas durante una marcha patrocinada por el Estado que se llevó a cabo cerca de la puerta de Damasco en la Ciudad Vieja para conmemorar el aniversario número 59 de la toma y anexión de Jerusalén Oriental por parte de Israel. Varios periodistas fueron hostigados y agredidos mientras una muchedumbre violenta de israelíes atacaba a palestinos en el barrio musulmán de Jerusalén, vandalizando escaparates y arrojando objetos contra transeúntes. Esto se produce al tiempo que UNICEF afirmó el jueves que soldados y colonos israelíes han matado a 70 menores palestinos en los territorios ocupados de Cisjordania y Jerusalén Oriental desde principios de 2025, lo que equivale a un promedio de aproximadamente un menor por semana. Asimismo, 850 menores resultaron heridos por los ataques israelíes durante ese periodo. Estas fueron las palabras expresadas por el portavoz de UNICEF, James Elder.
7: March 2026 saw the highest number of Palestinians.
3: En marzo de 2026 se registró el mayor número de palestinos heridos por ataques de colonos en los últimos 20 años, y vemos que los ataques se están volviendo cada vez más coordinados. Los incidentes documentados incluyen niños baleados, apuñalados, golpeados y rociados con gas pimienta.
7: Children beaten and children pepper sprayed.
1: Este viernes, palestinos de todo el mundo están conmemorando el Día de la Nakba, que en árabe significa catástrofe, en referencia a cuando hace 78 años, durante la creación del Estado de Israel, más de 750.000 palestinos fueron violentamente desplazados y despojados de sus hogares en cientos de localidades y aldeas de Palestina, y miles más murieron en situaciones violentas. Visite democracynow.org/es para ver la entrevista que mantuvimos con el escritor y analista gazatí Muhammad Yehada. En Ucrania, un bombardeo ruso contra un edificio de apartamentos de la ciudad de Kiev se ha cobrado la vida de al menos 24 personas y causado heridas a otras 47. Este ha sido uno de los ataques más mortíferos de Rusia contra Kiev desde que comenzó la guerra en 2022. Entre los fallecidos había tres menores. Por otro lado, Ucrania lanzó varios ataques con drones en territorio ruso, uno de los cuales causó un gran incendio en una de las refinerías de petróleo más grandes de Rusia, mientras que otro ataque impactó en una planta de gas. El jefe de la patrulla fronteriza de Estados Unidos, Michael Banks, presentó el jueves su renuncia con efecto inmediato. Banks, quien se desempeñó como jefe de la patrulla fronteriza desde enero de 2025, supervisó las violentas deportaciones en masa del gobierno de Trump y el despliegue de agentes federales enmascarados en diferentes ciudades de Estados Unidos. En un comunicado, Banks dijo que su repentina partida le daría tiempo para disfrutar de la familia y la vida. Su renuncia se produjo pocas semanas después de que la revista conservadora Washington Examiner informara que a lo largo de una década Banks había alardeado ante sus colegas de la patrulla fronteriza de haber pagado para tener sexo con prostitutas durante viajes a Colombia y Tailandia, lo que derivó en una investigación que se cerró de manera abrupta en 2025 cuando Kristi Noem se desempeñaba como secretaria de Seguridad Nacional. En la ciudad de Washington, D.C., el juez federal de distrito Richard Leon ha ordenado al gobierno de Trump traer de regreso a Estados Unidos a una mujer colombiana que el Servicio de Inmigración deportó en abril a la República Democrática del Congo, un país con el que no tiene vínculos. Leon dictaminó que es probable que Adriana María Quiroz Zapata haya sido enviada ilegalmente a la República Democrática del Congo, ya que las autoridades congoleñas se negaron a aceptarla por motivos médicos. Pese a dicha negativa, el gobierno de Trump decidió enviarla al país africano. En febrero, un juez federal dictaminó que las llamadas deportaciones a terceros países constituyen violaciones ilegales del debido proceso, pero en marzo, un tribunal de apelaciones suspendió el fallo, mientras el gobierno de Trump continúa con las batallas legales al respecto. La Corte Suprema de Estados Unidos ha bloqueado un fallo de un tribunal inferior que habría restringido el acceso al medicamento abortivo mifepristona mediante telemedicina y correo postal a nivel nacional. El fallo de 7 votos a favor y 2 en contra sobre el expediente de emergencia del tribunal mantiene la vigencia de una política de la Administración de Alimentos y Medicamentos de Estados Unidos de 2023 que eliminó el requisito de que la mifepristona sea prescripta en persona. En un comunicado, el proyecto de libertad reproductiva de la Unión Estadounidense para las Libertades Civiles dijo: si bien es una buena noticia que, por ahora, los pacientes puedan seguir recibiendo este medicamento seguro por correo postal y en las farmacias, como lo han hecho durante más de 5 años, todos sabemos que quienes se oponen al derecho al aborto continúan llevando a cabo ataques impopulares e infundados. La cadena ABC News informa que Trump tiene previsto retirar su demanda por $10 mil millones contra el Servicio de Impuestos Internos a cambio de la creación de un fondo de $1.700 millones financiado por los contribuyentes, cuya finalidad será compensar a aliados que afirman haber sido indebidamente perseguidos por el gobierno de Biden. Según el plan, los destinatarios del dinero incluirían a personas acusadas de participar en la insurrección del 6 de enero de 2021 en el Capitolio de Estados Unidos y entidades asociadas al propio presidente Trump. Mientras tanto, el congresista demócrata Jamie Raskin está presentando un paquete de proyectos de ley anticorrupción destinado a imponer nuevos controles a la Casa Blanca. Un jurado de la ciudad de Chicago ha ordenado a Boeing pagar casi $50 millones a los familiares de Sammy Stumo, quienes habían presentado una demanda por homicidio culposo contra la compañía. Stumo murió a bordo de un avión Boeing 737 MAX que se estrelló en 2019 en Etiopía. El accidente se produjo meses después de que otro Boeing 737 MAX se estrellara en Indonesia. En conjunto, los accidentes causaron la muerte de 346 personas. Sammy Stumo era una joven de 24 años que trabajaba en salud y desarrollo global. Su madre, Naya Milleron, se está postulando por segunda vez para el Congreso de Estados Unidos como candidata independiente por el estado de Massachusetts. Sammy Stumo era sobrina nieta del destacado activista por los derechos de los consumidores Ralph Nader. En Bolivia, organizaciones indígenas, trabajadores mineros y sindicatos están liderando una serie de protestas, huelgas y bloqueos de carreteras en diferentes partes del país para exigir la renuncia del presidente boliviano Rodrigo Paz en medio del empeoramiento de la crisis económica y de combustible que enfrenta al país. Las protestas comenzaron por una nueva ley que habría socavado los derechos sobre la tierra de los campesinos e indígenas. La ley fue derogada el miércoles, pero las protestas continúan.
8: Nosotros pedimos la renuncia inmediata de este gobierno traidor, incapaz. Porque él nos quiere gobernar a puro decretazo. Eso no vamos a permitirlo, tontos ojos. Hasta la muerte, hermanos. Vamos a ofrendar nuestra vida para luchar, para sacar este gobierno traidor.
1: En Estados Unidos, Richard Glossip abandonó el jueves la penitenciaría estatal de Oklahoma tras estar en la lista de los condenados a muerte durante casi 30 años por un asesinato que, según insiste, no cometió. Durante el tiempo que estuvo preso, Glossip enfrentó 9 programaciones de su ejecución y comió su última comida 3 veces antes de que intervenciones de último minuto le salvaran la vida. Glossip fue liberado después de que un tribunal le concediera un nuevo juicio y la libertad bajo fianza, que fue fijada en $500,000. Richard Glossip habló brevemente con la prensa frente a la cárcel donde estuvo detenido desde 1998.
9: Sí, estoy agradecido con mi esposa y mis abogados y estoy feliz. Sumamente feliz.
10: Estoy extremadamente agradecida.
1: En febrero de 2025, la Corte Suprema de Estados Unidos dictaminó que Glossip tenía derecho a un nuevo juicio debido a errores en su proceso judicial original. El fiscal general del estado de Oklahoma dice que planea volver a juzgar a Glossip por asesinato, pero que no solicitará la pena de muerte.
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Queremos enviar un fraternal saludo a todas aquellas compañeras y compañeros que nos retransmiten y nos escuchan en alguna parte de este mundo. Aprendiendo y conociendo, entendiendo, participando. 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

Hay quienes piensan que somos una organización de indígenas o de mexicanas y mexicanos, pero no. Somos una organización de zapatistas, indígenas y no indígenas. Justo como acabamos de ver aquí, que estamos homenajeando a dos compañeros zapatistas. Estamos en México porque aquí nos tocó. Es nuestra geografía. Así como a quienes luchan por la libertad del pueblo kurdo, les tocó donde les tocó. Así como a cada quien le toca donde le toca. Como lucha la sexta en México y en el mundo, le toca donde le toca. Por eso decimos que la geografía de cada quien, el rincón del mundo donde cada quien se levanta su rebeldía y se lucha por su libertad, por la libertad. Aquí lo que se necesita es tener claro cómo es ser zapatista.

Ser zapatistas es estar bien decidido, decidida, decididoa, bien puesto y bien puesta y puestoa. Porque no es de presumirse, sino de trabajar, organizar y luchar silenciosamente hasta llegar en las últimas consecuencias, es decir, teoría y práctica. No es ser zapatista ponerse un pasamontaña y ya, sino es organizarse y destruir el sistema capitalista. No es ser zapatista decir con palabras, soy zapatista, sino es decidirse hasta la muerte luchando. No es ser zapatista hablar del zapatismo, sino es estar trabajando colectivamente con los pueblos organizados. No es ser zapatista estar cuando está en moda, como nos dicen, y ya no estar cuando se está sufriendo por el ataque del mal sistema, del mal gobierno. No es ser zapatista ponerse uniforme, disfrazarse, decimos, para ir a entregarse con el mal gobierno, porque el zapatista no se rinde. No es ser zapatista decir que yo soy comandante del EZLN y hacer que se está dialogando por paga y proyectos con el mal gobierno, porque el zapatista no se rinde, no se vende. No es ser zapatista buscar y llegar a ponerse bajo los que quieren cargo y paga y que luchan solo cada 6 años o cada cuando se pone el mercado de cargos. El zapatista lucha por un cambio total y lucha toda su vida y no claudica. O sea, no cambia su pensamiento según la moda o según convenga, o según qué color es más bonito en el mercado. No es ser zapatista estar en dos lados, partidistas y zapatistas. Porque en el partidista quiere que cambie el color del que manda. En cambio, el zapatista quiere cambiar todo el sistema, no una parte, sino que todo. Y que en el pueblo mande y nadie lo mande. No es ser zapatista, que nunca se tiene miedo. Sí, se tiene a veces, pero se controla y se sigue la lucha. No es ser zapatista tener mucha rabia y no se organiza, sino se tiene que organizarse y con mucha dignidad. ¿Quién dice cuándo va a ser zapatista? Los pueblos. ¿Quién dice cómo es ser zapatista? Los pueblos. ¿Quién dice hasta cuándo deja de ser zapatista? No hay quien dice. Ya acabaste. Sino que tienes que seguir hasta que mueras cumpliendo el sagrado deber de liberar al pueblo explotado. Y aunque sea ya en la muerte, se sigue luchando. Por eso es que hacemos este homenaje para recordarnos y recordarles que, aunque venga la muerte a tratar de olvidarnos, seguimos vivos en los pueblos. En la lucha, para la lucha y por la lucha del pueblo, y así seguimos. Y así se sigue la vida y gana y se acabe la muerte.

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Bueno, dedicando esta tocada, pues sí, a los 15 años de la que huelga, pero también al compañero Galeano, objetamente asesinado por paramilitares, priistas, panistas y demás. Bueno, exigiendo justicia esta noche acá en la Alicia.

Vertigo, tú. Bueno, vamos a tocar dos canciones más. Dos canciones más. La primera es una canción de Rey Azúcar que se llama Padre Nuestro, que siempre todos creían que era una canción de amor y en realidad, bueno, sí lo es, pero es una canción de amor hacia un Dios que nos reseca y un pedido de libertad hacia Dios.

No nacimos para ser esclavos. El sistema económico capitalista no solo es un conjunto de consorcios privados que acaparan la economía, también es un conjunto de relaciones que a diario nos van formando y que reproducimos todos los días. Hay que sacar este sistema capitalista y todas sus relaciones de nuestras vidas. Es necesario crear otras formas de producir nuestra economía y de solventar nuestras necesidades humanas, afectivas y materiales.

la indiferencia y la impotencia que sientes cuando ves violencia, miseria y conflictos mundiales por tele. Que es mejor pensar en otra cosa, resignarse y aceptar que el mundo está mal, que esto no va a cambiar, y que felicidad es encontrar dentro de la rutina un remanso de paz para descansar y olvidarte por un momento de la problemática familiar. Aislarte en un rincón de la casa para que no te vean llorar. Cuando impotente miras como la falta de dinero divide tu hogar, aún así te levantas con ánimos para ir a trabajar. Y tras una jornada de esclavo llevar un sueldo incompleto al hogar y mirar cómo los ricos viven con privilegios a costa de tu esfuerzo, y que por más duro que trabajes nunca tendrás lo que es.

reducido a recordar que mínimo si eres vivo, que todo es mejor que ser encarcelado, asesinado, desaparecido. Los pequeños crecen solos, sabes que te necesitan, mientras los educa la televisión con su visión violenta y materialista. La ignorancia se reparte por todos los medios y lados, incluso la gente te discrimina, por el tanto tienes, tanto vales, hermano.

abuso de las empresas. La resistencia es la nuestra, solo un caso más. Solo es un borrón de muestra de lo que se vive en la lucha y la defensa del territorio y la vida, contra empresas escondidas, contra gobiernos corruptos, contra todos los de arriba. Mira lo que pasa en esta avenida Texas, número 215, en la que un plantón encuentras, porque ya va más de un año de esta triste situación. La empresa tirando el agua y el gobierno en omisión. Corrupción que se muestre una vez más. Bien sabemos que el gobierno solo sirve para robar, eso lo tenemos claro. Por eso hemos renunciado a partidos que quieren que les hagamos el mandado. Viene y miente el diputado con sus ansias de poder, gana un puesto y se olvida hasta de quién votó por él. La lucha es independiente, se nutre de toda la gente que ya está harta del abuso y decide hacerle frente. Y es que el agua es vida y la vida se defiende. La llama de la organización por eso está presente. Vamos caminando, sí, y haciendo frente a gobierno y empresas que solo traen la muerte. La empresa es Quiero Casa, sus dueños son los Chabot. Dañan una fuente de agua y empezó la contaminación de las aguas del subsuelo, del acuífero somero. Agua que podría usarse en beneficio del pueblo, de la gente de Acamero. Pero no, 65 mil litros cada minuto es más que un insulto para todo el conjunto de pueblos, barrios, colonias, pedregales, para todo el mundo. El agua es nuestro derecho, pero nos la niegan y a ellos no les falta nunca, aunque siempre la riegan. Y es que en casa falta el agua y aquí le están tirando. Ya va más de un año y sigue. Por favor, dime hasta cuándo. Puño en alto, que la lucha seguirá, porque se cancele la obra y se expropie el manantial. Que se vaya Maldonado junto a Patricia Mercado y castigo a Quiero Casa por el agua que han tirado. Y es que el agua es vida y la vida se defiende.

y formación, una escuela popular, sí, en que la unión nos ayuda a caminar y hacer la revolución. Esta lucha ya ha logrado algo importante, ha hermanado a nuestros pueblos que estaban aislados antes. Es histórico que ya vayamos unidos de Santa Úrsula los Reyes y de Santo Domingo de Ajusco y la Ruiz Cortines, también de la Candelaria, varias organizaciones, mucha gente solidaria, otros pueblos y otras luchas como Ayotzinapa, Tencuactialmagulos, Yaquis o Xochicuautla. Y es que el agua es vida y la vida se defiende, la llama de la organización por eso está presente. Vamos caminando, sí, y haciendo frente al capitalismo que solo nos trae la muerte, porque el agua es vida y la vida se defiende, la llama de la organización se hace presente. Vamos caminando, sí, y haciendo frente al capitalismo que solo nos trae la muerte.

No nacimos para ser esclavos. El sistema económico capitalista no solo es un conjunto de consorcios privados que acaparan la economía, también es un conjunto de relaciones que a diario nos van formando y que reproducimos todos los días. Hay que sacar este sistema capitalista y todas sus relaciones de nuestras vidas. Es necesario crear otras formas de producir nuestra economía y de solventar nuestras necesidades humanas, afectivas y materiales.

ya sé que te duele la indiferencia y la impotencia que sientes cuando ves violencia, miseria y conflictos mundiales por tele. Que es mejor pensar en otra cosa, resignarse y aceptar que el mundo está mal, que esto no va a cambiar. Y que felicidad es encontrar dentro de la rutina un remanso de paz para descansar y olvidarte por un momento de la problemática familiar. Aislarte en un rincón de la casa para que no te vean llorar. Cuando impotente miras como la falta de dinero divide tu hogar, aún así te levantas con ánimos para ir a trabajar. Y tras una jornada de esclavo llevar un sueldo incompleto al hogar y mirar como los ricos viven con privilegios a costa de tu esfuerzo, y que por más duro que trabajes nunca tendrás lo que ellos. No te preocupa la educación, pues en ella apuestas el futuro de tus chavos. Educación que no forma seres libres, sino que forma esclavos, con el mismo sistema educativo capitalista en el que también fuiste instruido. Pues la única herencia que un pobre puede darle a sus hijos, eso se dice, es el dicho popular de los de abajo. Estudiar duro para dejar de ser pobre al encontrar un buen trabajo, pero ¿cuántos tienen estudios y no hay suficientes cargos?

recordar que mínimo si eres vivo. Que todo es mejor que ser encarcelado, asesinado, desaparecido. Los pequeños crecen solos, sabes que te necesitan. Mientras los educa la televisión con su visión violenta y materialista, la ignorancia se reparte por todos los medios y lados. Incluso la gente te discrimina por el tanto tienes, tanto vales, hermano. Regresas de día a día cansado y solo quieres llegar a tu hogar y ver con bien a la familia por la que tanto te toca sudar. Caminas por tus calles y miras la misma indiferencia social, y tienes miedo de caminar por tu barrio por tanta inseguridad. Vas en el transporte popular y presencias actos de prepotencia, actos de ignorancia o de violencia, y en consecuencia te preguntas dónde han quedado los principios y valores.

0: mafia enemiga. La culpa de esa miseria humana se encuentra allá arriba.
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Una enfermedad llamada trabajo. Humanidad ciega que trabaja. Tu Dios, tu neurosis y tu fin es el trabajo. Ese demonio que te conquistó y que te cautivó, de quien tú tienes impresiones de honra. Pobre humanidad, siempre serás pobre, indigente, estéril y necesitada, aunque busques alucinadamente enriquecerte por medio del trabajo y del cansancio inútil de tus días. El trabajo fue siempre prisión, antes para los esclavos legalizados, hoy para los obreros, para los intelectuales, políticos, burgueses y para todos que se atollan las piernas en él como usa. El trabajo aniquila la sensibilidad, imposibilita el ser de ir al orgasmo, torna al hombre siervo, avaro y autómata. No importa dónde sea, ni tampoco en qué división del trabajo. Los que tanto hablan de división del trabajo son unos pobres religiosos de la teoría. Trabajar es sacrificar la vida terrena, la única, a cambio de una inconsciente broma futura que no existe. El devenir es siempre un arma usada por los políticos, por los curas y por aquellos que en el presente están con el poder en las manos, a cambio de una ilusión de progreso que a través del arte, del vagabundeo, vendría más pronto y con más profundidad. El trabajo es la máscara donde se entierran los que no desean, los que no quieren a sí mismos, los que confunden la imagen con el sombra y los que no admiten morir sin un funeral de luz. Humanidad, tus hijos aprendieron de la historia que la virtud y la honra son mierdas del trabajo, de la labor, de la productividad compulsiva, que engaña. Qué deslealtad para contigo mismo. Por esta creencia has de pagar mucho y lo peor, jamás te recuperarás. Vuelve tu mirada hacia las industrias, hacia las fábricas, los cañaverales, los oficios públicos, los hospitales y los sumideros por donde marchan hombres trabajadores. Todos ellos tienen una expresión de dolor en la cara. El político hambriento y el banquero obeso padecen y sufren el mismo y progresivo mal, el hambre de poder. El poder, el futuro, la riqueza, la virginidad, la honra, la dignidad y otras imbecilidades son todos espectros de la debilidad humana. A través del trabajo obligatorio, el hombre pervirtió sus orígenes y convirtió su vida en una degradación alcohólica, criminal, asexuada y bárbara. Trabajar es sacrificar las mañanas, las tardes, las noches, a cambio de una sociedad hipócrita, inepta y anímica. Todo hombre que trabaja no pasa de un chimpancé domesticado y servil, aun cuando lleve anteojos de oro, barba revolucionaria y hable muchos idiomas. Todo trabajador es un ronco inútil para sí mismo, que rechaza la vida al sol, el aire puro, la belleza del campo, el alimento natural, la música inca y las islas encantadoras del mundo. ¿Qué eres tú con tus manos sucias, con tus pensamientos podridos por el hollín de la fábrica? ¿Qué eres tú con las manos sucias de sangre o llenas de dinero y con una neurosis incurable? Tu vida es una nada, una paradoja, una calamidad y una negación absoluta de sí mismo. Si el trabajo y la historia no te hubieran embrutecido, tú me entenderías y sabrías por qué la miseria y el infortunio pueblan siempre nuestros sueños.
Hoy día, seguramente más tarde, descubrirás que a través de los movimientos libres y creadores de cada uno, el mundo sería más perfecto, más rebelde, más interesante para las mujeres y los hombres. ¡Qué huelga! 102.9 Radio Contra el Poder.

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1: En este territorio zapatista, el mal gobierno en sus tres niveles, junto con los dueños del dinero, han pretendido saquear este territorio nahua, con proyectos de muerte como es el proyecto integral Morelos, así como el robo de agua que hace la empresa Bonafont o la contaminación del río Metlapanapa, que los malos gobiernos pretenden implementar mediante el corredor industrial Ciudad Textil Huejotzingo, que con despojo y corrupción instaló torres de alta tensión y en el año 2019 pretendió verter sus desechos industriales al río Metlapanapa.
2: El día de hoy tenemos a compañeras de Pueblos Unidos que nos van a platicar acerca de la historia de la lucha que está pasando hoy en la región de Puebla y pues cuáles son las exigencias de la lucha de estos Pueblos Unidos. Bienvenidas, compañeras, a este espacio. Quisiéramos iniciar preguntándoles cuál es la lucha que lleva Pueblos Unidos, quiénes son, cuándo surgen, por qué luchan, desde cuándo y por qué comienzan. No sé si nos puedan compartir, compañeras.
3: Sí, claro, compañera. Pues muy buenas tardes. Pues agradecemos que nos puedan escuchar, ¿verdad?, y darnos este espacio para poder compartir la palabra, ya que Pueblos Unidos es una organización de más de 20 pueblos y pues nosotros somos pueblos nahuas. Reciban un saludo de esta organización. Sí, para empezar con esta pregunta que nos hacen, pues somos pueblos que habitamos en la región cholulteca de los volcanes del estado de Puebla. Cuando hablamos nosotros de la región cholulteca, no solamente nos referimos a los límites jurisdiccionales de este mal gobierno, ¿no?, sino de este antiguo territorio cultural e histórico que los pueblos nahuas habitamos desde pues hace siglos. Como pueblos originarios tenemos una larga historia de lucha, pues desde la llegada de los españoles pues nos han querido eliminar, ¿verdad? Nos han querido desaparecer, pero no solo con sus armas, sino también queriendo borrar nuestra historia, nuestra lengua, nuestras tradiciones. Pero pues hemos sabido defender y aquí estamos. Nuestros abuelos y abuelas tuvieron que enfrentarse a estos malos gobiernos y a estas pirámides, ¿verdad?, de su momento y a los planes de muerte y de destrucción, que a lo largo de esta historia de lucha hemos aprendido de que los malos gobiernos y de estas instituciones no debemos esperar otra cosa más que la traición y el desprecio hacia nosotros. No creemos en sus leyes. Pues ellos, porque nos han denunciado, nos han encarcelado, hasta nos han criminalizado, ¿no? Y también muchas veces desaparecido. Hasta ahorita, bueno, a nosotros no, ¿verdad? Pero se sabe que en otros pueblos, en otras organizaciones, pues sí ha pasado eso. Entonces, pues, la lucha empieza, ¿verdad?, a mediados del siglo pasado, en el año del 1964. Cuando nuestros padres crearon una organización de unión de lecheros y campesinos del estado de Puebla y Tlaxcala, 13 de octubre, llamada la 13 de octubre, que se creó porque en aquel entonces el gobernador Antonio Nava Castillo obligaba a nuestros papás a pagar impuestos por llevar los alimentos, estos alimentos que se dan del campo, a venderlos allá a Puebla, ¿verdad? Y a quienes no se les pagaba, ¿verdad?, estos impuestos, pues mandaban a golpear a nuestros papás, les tiraban y robaban su mercancía. Por eso, pues, ahí nace, ¿verdad?, esta organización. Y

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1: Esto se llama, dentro de la pregunta, vámonos ayudando. Medios libres, medios de paga, versión 2.0. Agradecemos la invitación de los compañeros del MIS a participar en estas comparticiones sobre los medios libres. Saludamos las palabras que los subcomandantes Galeano y Moisés nos dieron el 10 de agosto de 2014. Nos las debíamos, compas. Esas palabras siembran una amplia reflexión sobre lo que estamos haciendo como medios libres y por ello queremos agradecer a los compañeros subcomandantes el que hayan abierto estos espacios para compartir y actuar en colectivo. Lo que acá les presentamos es una primera reflexión sobre nuestro quehacer, que habla de nuestra experiencia como Radio Libre nacida de la huelga estudiantil de 1999 en la UNAM, así como algunos de los planteamientos zapatistas que hemos conocido en los días recientes.
2: Primera parte, los muchos modos de ser medios libres. 1. ¿Por qué somos diferentes de los medios de paga? Medios libres, medios de paga, establece una diferencia entre quienes reciben remuneraciones y venden la comunicación y quienes comunican como una forma de construir otro mundo, otra sociedad. Los medios de paga reproducen la organización capitalista de la comunicación en su esencia, la contratación de asalariados, el objetivo de lucro, la dependencia respecto del poder del dinero. Esta organización en empresas mediáticas permite una importante generación de mensajes que, sin embargo, no llegan ni todos ni completos al público consumidor de información y conocimientos. Esta es una de las principales debilidades de los medios de paga. Solo emiten los mensajes que son rentables. La información y el conocimiento pueden ser deformados por las empresas mediáticas, pues su monopolio les permite mentir y seguir obteniendo ganancias.
3: 2. Un horizonte para los medios libres. Los medios libres, entendidos como aquellos que han desterrado la relación básica del capitalismo, a saber, la compra de trabajo asalariado, buscan formas no capitalistas para generar informaciones y conocimientos. 3 son las prácticas que han abierto camino a los medios libres hacia una organización no capitalista: la reapropiación de las tecnologías, la independencia respecto de los grandes proveedores de servicios de comunicación, la independencia respecto del Estado. Esas prácticas crean un ritmo interno que va moldeando cada medio libre, ocupado en construirse de manera autónoma más que en figurar o participar en las coyunturas. A los medios libres no nos manda la lógica de la eficiencia mediática, situada en los tiempos de la inmediatez, sino que nos creamos a partir del diálogo. Nuestra principal función hasta ahora es la de testimoniar. Nos organizamos para que la palabra de los que estamos luchando vuele lejos y quede constancia de nuestras búsquedas de un mundo mejor. No habría medios libres sin nuestra participación directa en las luchas sociales. Otra diferencia sustancial con los medios de paga es que los medios libres estamos por la libre circulación de las informaciones y los conocimientos. El copyright es otro extremo de la cadena capitalista y por ello nos esforzamos en colectivizar tanto los resultados de nuestra actividad como los medios para crear comunicación.
4: 3. Contra la mercantilización de la comunicación. Cualquier práctica que limite la comunicación juega a favor del capitalismo. Si el diálogo y la diversidad son los colores de nuestro mundo, debemos favorecer la libre circulación de los mensajes y la difusión de las tecnologías que nos permiten comunicar. No combatimos al monopolio mediático creando un label medios libres, sino a través de la liberación de la comunicación. Libre circulación de la palabra y las informaciones, libre acceso a los medios de comunicación. En este camino, buscamos dejar de ser medios y convertirnos en espacios de comunicación libre y directa, donde se crean las condiciones para suprimir la especialización y potenciar el diálogo social.
1: 4. ¿Cuál debe ser nuestra actitud ante los trabajadores de los medios masivos de comunicación? La idea de que esos trabajadores son mercenarios al servicio de las empresas mediáticas es una primera aproximación que nos sirve para desterrar los protagonismos en los medios libres. Sin embargo, si nos quedamos en esa sola afirmación, perdemos de vista que, como el resto de los trabajadores, la mayor parte de los profesionales de la comunicación están sometidos a la precariedad, las malas condiciones de vida y en particular a los riesgos que representan tanto el crimen organizado como los gobiernos autoritarios. Por encima de esa gran mayoría de comunicadores profesionales están los capos de la verdad, López Dóriga, Alatorre, etc. Y sus amos, los empresarios dueños de los medios masivos de comunicación, Slim, Azcárraga, Salinas Pliego, etc. Esos son nuestros enemigos. Con los trabajadores de la comunicación debemos tratar de tejer lazos solidarios e intercambios de saberes que enriquezcan y amplíen las experiencias autonómicas de los medios libres.
3: Segunda parte, ¿cómo le vamos a hacer? 1. Necesitamos enlazarnos, y ello lo podemos comenzar a hacer mediante A. El intercambio de materiales. Se trata de hacer ágil el acceso a los materiales que creamos, así como apoyarnos mutuamente en su difusión. B. Crear espacios y modos de intercambio de conocimiento. Mejorar las formas en las que creamos y compartimos conocimientos. Enriquecer los espacios mezclando diversas formas de expresión. Por ejemplo, sumar video al audio y viceversa. Crear versiones impresas de contenidos electrónicos, etc. C. Crear redes de respuesta y seguimiento ante hechos represivos. D. Vías seguras de comunicación entre nosotros. Proponemos comenzar por trabajar el anonimato y la encriptación de nuestras comunicaciones en la red, evitando en lo posible los canales más vigilados como son las redes sociales, los teléfonos y los correos en claro, para comunicarnos entre nosotros. Esos espacios son excelentes para la difusión de nuestros mensajes, pero son un campo fértil para la policía.
4: 2. Reconocer las diferencias de trabajo en las ciudades y su aislamiento y en las comunidades, donde hay relaciones más cercanas, pero muchas veces se tienen menos medios técnicos y de comunicación.
2: 3. Enlazarnos sobre la base del respeto. Ya lo dijo el subcomandante Moisés, todos tienen las ideas buenas y no sale pues porque a fuerza quieren que sea aceptado lo que dice uno, lo que dice otro, y esto. Pero a los compañeros lo que podemos hacer es ver cuál es lo que sí funciona, pero solamente esto podemos detectarlo si es que escuchamos y si es que observamos. 4. No dar paso al protagonismo, sino buscar formas para que pese más la información que quien la produce y establecer plataformas de difusión colectiva, con lo cual podamos caminar lejos de la lógica de los medios de paga que privilegian la individualidad de una persona o de ciertos colectivos por encima de la chamba conjunta de los medios muy otros. 5. Aprender a procesar y superar nuestras diferencias. La guerra de exterminio y la crisis social que vivimos exigen que pongamos por delante el trabajo colectivo y lo que nos une. Las diferencias no hay que callarlas, sino aprender a superarlas desde la confianza y el diálogo fraterno, pero sobre todo, dejando que sea la práctica la que marque qué funciona y qué no nos sirve para construir ese mundo nuestro y para todas y todos. El Festival Mundial de las Resistencias y las Rebeldías será una excelente oportunidad para consolidar y ampliar las tareas de los medios libres en una perspectiva de que nazcan espacios de comunicación libre por todo el país y seamos capaces de enlazar a los pueblos que en México y el mundo luchan contra el monstruo capital. 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
8: Hay quienes piensan que somos una organización de indígenas o de mexicanas y mexicanos, pero no. Somos una organización de zapatistas, indígenas y no indígenas. Justo como acabamos de ver aquí, que estamos homenajeando a dos compañeros zapatistas. Estamos en México porque aquí nos tocó. Es nuestra geografía. Así como a quienes luchan por la libertad del pueblo kurdo, les tocó donde les tocó. Así como a cada quien le toca donde le toca. Como lucha la Sexta en México y en el mundo, le toca donde le toca. Por eso decimos que la geografía de cada quien, el rincón del mundo donde cada quien se levanta su rebeldía y se lucha por su libertad, por la libertad. Aquí lo que se necesita es tener claro cómo es ser zapatista.

Ser zapatistas es estar bien decidido, decidida, decididoa, bien puesto y bien puesta y puestoa. Porque no es de presumirse, sino de trabajar, organizar y luchar silenciosamente hasta llegar en las últimas consecuencias, es decir, teoría y práctica. No es ser zapatista ponerse un pasamontaña y ya, sino es organizarse y destruir el sistema capitalista. No es ser zapatista decir con palabras, soy zapatista, sino es decidirse hasta la muerte luchando. No es ser zapatista hablar del zapatismo, sino es estar trabajando colectivamente con los pueblos organizados. No es ser zapatista estar cuando está en moda, como nos dicen, y ya no estar cuando se está sufriendo por el ataque del mal sistema, del mal gobierno. No es ser zapatista ponerse uniforme, disfrazarse, decimos, para ir a entregarse con el mal gobierno, porque el zapatista no se rinde. No es ser zapatista decir que yo soy comandante del EZLN y hacer que se está dialogando por paga y proyectos con el mal gobierno, porque el zapatista no se rinde, no se vende. No es ser zapatista buscar y llegar a ponerse bajo los que quieren cargo y paga y que luchan solo cada 6 años o cada cuando se pone el mercado de cargos. El zapatista lucha por un cambio total y lucha toda su vida y no claudica. O sea, no cambia su pensamiento según la moda o según convenga, o según qué color es más bonito en el mercado. No es ser zapatista estar en dos lados, partidistas y zapatistas. Porque en el partidista quiere que cambie el color del que manda. En cambio, el zapatista quiere cambiar todo el sistema, no una parte, sino que todo. Y que en el pueblo mande y nadie lo mande. No es ser zapatista, que nunca se tiene miedo. Sí, se tiene a veces, pero se controla y se sigue la lucha. No es ser zapatista tener mucha rabia y no se organiza, sino se tiene que organizarse y con mucha dignidad. ¿Quién dice cuándo va a ser zapatista? Los pueblos. ¿Quién dice cómo es ser zapatista? Los pueblos. ¿Quién dice hasta cuándo deja de ser zapatista? No hay quien dice. Ya acabaste. Sino que tienes que seguir hasta que mueras cumpliendo el sagrado deber de liberar al pueblo explotado. Y aunque sea ya en la muerte, se sigue luchando. Por eso es que hacemos este homenaje para recordarnos y recordarles que, aunque venga la muerte a tratar de olvidarnos, seguimos vivos en los pueblos. En la lucha, para la lucha y por la lucha del pueblo, y así seguimos. Y así se sigue la vida y gana y se acabe la muerte.

0: Sí, pues yo desde muy pequeña ya traía esto en la sangre, ¿no? Mi mamá me decía que me pusiera el suéter y mi madre que no me lo ponía. Y me salía a jugar con los niños de la cuadra y siempre era la misma historia. Leonor, ya deja de andarte ensuciando. Y no, pues yo para arriba y para abajo. Y sí, así también cuando iba en la prepa, no, hombre, había un cuate llamado Miguel. Sí, buenísimo el canijo. Y pues todas queríamos con él, pero ninguna que le hablaba por venosas. Y yo, pues luego que le hablo, no más, de pura loca. Uy, re luego que fuimos novios, pero pues la verdad es que estaba bien tarugo. Y la neta también todos sus amigos. Ay, como el Beto que me dice que si el otro día cuando iba a las tortillas, que qué burro, ¿por qué no me alcanzó para el kilo? No, pues yo no sabía que había subido. Uy, y con eso de que además te cobran hasta el papelito. Ah, yo siempre me agarro una tortilla y le pongo un poquito de sal, no más, porque esa no te la cobran. Y sí, nomás el Beto me dijo que para qué no le calculo, que si no sé que ya subió el kilo. Y no, pues yo luego que le doy un codazo bien puesto, meritito en las costillas. Y mientras estaba, pues que le digo, ay, no seas menso tú, que antes que no estaba tan cara, que los culeros que se guardan el maíz son los que hacen que se ponga cara y que los ricos nomás se quieren hacer más ricos y que le digo que nomás por eso no encuentra trabajo. No porque sea bruto, digo, que porque además no encuentra porque a los ricos no les interesa que todos tengan trabajo, que les interesa que todo el mundo ande así como tarugo, como desesperado por encontrar. Y que sé que él sí busca, que de verdad yo sí sé que quiere encontrar trabajo, pero pues no más trabajo, ¿no? Ay, porque los burgueses quieren que haya gente miserable dispuesta a hacer lo que sea por emplearse. Pero sé que eres muy chido y que él no quiere hacer cualquier cosa sino ser un hombre trabajador. Y sé que me quiere y por eso no lo recrimino como su mamá, porque su mamá se la pasa trabajando y pues se desespera que no ve que el Beto encuentre trabajo.
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Sí, no, no.

Sed todos bienvenidos y recibid un cordial saludo de Rafael Sánchez desde los estudios del CIDAD UCM, el Centro de Información y Documentación sobre África de la Universidad Complutense de Madrid. Esto es Y aquí comienza Africanía. Os recordamos que estamos con vosotros los 7 días de la semana, las 24 horas del día, a través del portal del conocimiento sobre África del CIDAD UCM, cidadufm.es. Nos encontramos todas las semanas en un programa dedicado íntegramente a la información, a la actualidad, a las sociedades, a las culturas, a las músicas del continente africano, el continente vecino.

Y hoy vamos a hablar de arte. Vamos a hablar de una exposición urbana que está teniendo lugar en Huesca. Se titula Presentificación, los espíritus africanos se hacen presentes en las calles de Huesca. Y qué mejor que hablar sobre ello con su organizador. Él se llama Alfonso Revilla, es un buen amigo, un compañero, profesor de la Universidad de Zaragoza y del máster del CIDAF UCM de Cultura y Pensamiento de los Pueblos Negros. Así que después de la actualidad del continente africano estaremos hablando de esta exposición urbana Presentificación que está teniendo lugar desde el pasado 28 de abril en las calles de Huesca y que estará hasta el 28 de mayo. Un buen motivo para visitar Huesca.

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1: 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Y llegamos en Africanía al tiempo de actualidad con la información que nos han preparado nuestros compañeros de los medios de comunicación del continente africano. Empezamos por Mozambique. La provincia de Cabo Delgado está afrontando un problema grave de ayuda humanitaria debido a que la zona es propensa a sufrir ataques armados y fenómenos climáticos extremos, lo que resulta en una gran dificultad para el Instituto Nacional de Gestión y de Desastres, organismo encargado de coordinar la ayuda en el país, de poder realizar su trabajo eficazmente en la provincia. Durante un debate realizado en Radio Mozambique, que Márquez Nava, delegado del Instituto en Cabo Delgado, aclaró la necesidad de que el organismo pueda adaptarse a la situación que se vive en la zona. Por un lado, Nava mencionó los problemas de vivienda que están sufriendo los residentes, habiendo sido afectados casi 5.000 viviendas durante la actual temporada de lluvias, en las cuales 1.316 quedaron totalmente destrozadas. Por otro lado, los ataques terroristas generaron que 434.000 personas se desplazaran a Cabo Delgado para huir de los conflictos ocurridos en sus lugares de origen. Sin embargo, el propio delegado ha confirmado que un total de 678.000 ciudadanos han podido regresar ya a sus hogares. Burkina Faso presentó un balance positivo de su Política Nacional de Desarrollo 2021-2025, destacando avances tanto en seguridad como en economía. Según la evaluación realizada en Ouagadougou, el país logró recuperar el 73% de su territorio afectado previamente por conflictos y alcanzar un crecimiento económico del 5,3% en 2025. Esta revisión técnica tuvo como objetivo analizar los resultados del plan y preparar el nuevo marco estratégico para el periodo 2026-2028. El Ministerio de Minas de Zambia ha anunciado la reapertura de la mina de cobre de Luansha tras más de 20 años inactiva. Esta mina pertenece mayoritariamente a una empresa china desde 2009 que posee el 80% de la mina. La reanudación a la actividad de la mina está prevista para agosto de 2026 tras un largo proceso de drenaje que se tuvo que efectuar debido a los daños que habían provocado anteriores inundaciones. Se espera que la mina alcance para 2030 una producción anual de unas 100.000 toneladas de cobre, contribuyendo así a los planes de Zambia de aumentar significativamente su producción nacional y reforzar su posición como uno de los principales productores de cobre en África. Un nuevo informe de Afrobarómetro presenta los resultados de una encuesta en África sobre la percepción y apoyo a la libertad de prensa y el papel de los medios en la vigilancia gubernamental. La mayoría de los africanos apoya que los medios controlen al gobierno y favorecen la libertad de prensa, aunque las percepciones sobre la libertad mediática son variadas. En algunos casos han disminuido en los últimos años. La encuesta realizada en 38 países durante 2024 y 2025 con más de 45.000 entrevistas revela que el 72% de los ciudadanos respalda que los medios investiguen los errores y la corrupción gubernamental y el 65% apoya la libertad de prensa, aunque en países como Tanzania y Malí el apoyo es menor. La percepción de que los medios son libres varía ampliamente, con solo la mitad de los encuestados considerándolos libres, y en algunos países esa percepción ha disminuido significativamente. Desde el año 2019. La mayoría de los africanos consideran que los medios deben tener libertad para publicar sin control gubernamental, aunque en algunos países existe una fuerte percepción de censura o interferencia. Cuatro ejemplares de bongo de montaña, una especie de antílope, han sido trasladados a Kenia desde la República Checa como parte de un programa de conservación para esta especie en peligro crítico. Los animales, que pasaron varios años en el zoológico de Bur-Kralove, llegaron en cajas al principal aeropuerto keniano, donde fueron recibidos por el primer ministro y secretario del gabinete y la ministra de Turismo. Ambos destacaron este traslado como un regreso a casa en un contexto en el que se estima que quedan menos de 100 ejemplares en estado salvaje.
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0: 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Continuamos en Africanía, llegamos al tiempo de charla, al tiempo de entrevista, y ya hace varios programas que en la sección de agenda os estamos hablando de una exposición, una interesante exposición urbana que se titula Presentificación, los espíritus africanos se hacen presentes en las calles de Huesca, y está organizada por un compañero nuestro de la Universidad de Zaragoza, como es Alfonso Revilla Carrasco, y también compañero en las clases del máster que imparte el Ciudad UCM sobre cultura y pensamiento de los pueblos negros. Alfonso, un placer tenerte nuevamente aquí en los micrófonos de Africanía.
1: Igualmente, un placer también para mí.
0: Estamos hablando durante estos programas en la sección de agenda de que estaba esta exposición, que es una exposición urbana y que se llama Presentificación, un palabra un tanto raro. ¿Cómo concebimos Presentificación?
1: Bueno, lo más relevante fue cuando pensamos en cómo exponer arte africano, fue en intentar que las obras de arte, al igual que en origen, se encontraban presentes dentro de la vida cotidiana y dentro de la vida social de cada una de sus culturas, o al menos la mayoría de ellas. Siempre que hablábamos de arte africano generalizamos demasiado, pero bueno, por no incidir en puntualizaciones concretas, que sería más farragoso. El caso es que estas obras son eminentemente funcionales en origen. Cuando llegan aquí a los museos, esta función, lo que hace el propio museo de por sí, es paralizarla. Se convierte en un objeto contemplativo, visual. De manera que lo que hemos hecho es intentar plantearnos otra forma de mostrar estas obras, ¿no? De manera que las hemos incluido en un recorrido urbano a través de 13 comercios por la parte del eje central de lo que sería la ciudad de Huesca, que corresponde al Coso Alto y el Coso Bajo, de manera que estas obras entran de nuevo en los discursos sociales, ¿no? Estas obras están en todo tipo de comercios. Algunas, por ejemplo, las maternidades y las de fertilidad, están en una tienda de ropa de niños, OBS, por ejemplo. O una puerta de Ogón está, en este caso, en una tienda que es de muebles, la tienda Molto Velaz, ¿no? De manera que lo que intentamos es que esa función latente que está en las obras en origen de nuevo forme parte del discurso social, ¿no? De las personas que van a comprar el pan y se encuentran la obra, o que van a una tienda de ropa de niños y aparece ahí esa obra. Están en los escaparates, de manera que se pueden ver por fuera. La idea correspondía a eso, ¿no? Que formen parte un poco de esa función que permanece latente. Obviamente no puede ser la misma, esa, ni las sociedades que las generaron son como eran en origen, de manera que ni siquiera en África esa función sería posible, pero una refuncionalización en función de lo que ha sido un poco la trayectoria y la biografía de cada una de estas obras.
0: Es cierto que la sociedad participa en la visión del arte, porque la sociedad es la que construye esos museos que luego nos muestran el arte, pero en este sentido la sociedad es mucho más participativa. ¿Quiénes participan en esta red expositiva?
1: La organización ha sido mucho más amplia que en otro tipo de exposiciones, porque aquí, aparte del Ayuntamiento de Huesca, tanto cultura como turismo, sí que hemos participado con diferentes asociaciones que corresponden, por ejemplo, a ONGs del desarrollo, de personas racializadas de aquí de Huesca. Han participado también de forma directa la Asociación de Comercios de aquí de Huesca. Ha participado también la Escuela de Bienes Culturales de Patrimonio Estira de Aragón. También el concepto de patrimonio es muy relevante, y la conservación de las piezas africanas, dada su especificidad, no es la misma que la conservación de las piezas occidentales. Bueno, han participado diferentes instituciones de aquí, del entorno ostense, que hemos querido que fueran también un poco protagonistas a la hora de pensar o imaginar esta exposición.
0: Normalmente tus exposiciones siempre tienen una, o por lo menos mayoritariamente tienen una motivación temática dentro del arte africano. ¿Cómo se ha desarrollado en este caso la selección de piezas?
1: Principalmente el título, ese palabra que decías al principio, ¿no? Presentificación. Esto de que yo creo que cada vez nos vamos a tener que ser más conscientes de que África está presente en la historia, ¿no? Y no precisamente como ciertos discursos pretenden que esté, ¿no? Entonces, eso de que África se hace presente a través del arte ha hecho que elijamos las piezas en función de, sobre todo, su tecnología social, ¿no? Su capacidad para influir en el entorno. De manera que ha sido una elección más bien social, de carácter social, de este tipo de piezas. El valor social de emitir discursos para sus propias sociedades y reactualizar esos discursos en los contextos occidentales, en este caso en el contexto español o ostense más concreto, pero que se podría un poco extrapolar a nuestra visión occidental.
0: En el catálogo hay una frase en la que que encierras bastante, digamos, significado de lo que es la exposición, pero que es un tanto compleja. Dices, el proyecto opera metodológicamente desde una educación artística crítica y multicultural al insertar las obras en un entorno de consumo que acelera la mirada de modo que la mediación, más que la mera visibilidad, se vuelve condición reinterpretativa. Yo sé que siempre en arte hay un montón de cuestiones que es bonito envolverlas, pero aquí verdaderamente dices mucho más de lo que casi uno entiende, ¿no?, en una primera lectura.
1: Bueno, es cierto esto que dices, que al final esto de la educación crítica o la educación multicultural se hubiera convertido en un fetiche de, en un fetiche social que parece que abarca todo y no dice nada, ¿no? Lo que quería plantear con esta frase es que, al igual que la mayoría de las personas, tenemos absolutamente claro, y sobre todo occidentales, ¿no?, que tenemos cierto tipo de derechos, como son el derecho a la educación, el derecho a la justicia, el derecho a cubrir las necesidades básicas, hay un derecho que normalmente no le solemos tener en cuenta, que es el derecho a mirar. Al final, la historia y toda la colonización ha tenido unos efectos muy claros sobre el control de la visualidad, ¿no?, el control sobre lo que miramos y sobre cómo lo miramos, ¿no? Entonces, lo que pretendía con esa frase, cuando hablamos de educación crítica, ¿no?, porque al final nosotros el arte lo incluimos mucho dentro del concepto de la educación. Sí que creemos que la educación es la base de lo que construyamos para el futuro, ¿no? La idea que tengamos de solidaridad, de justicia o de derechos dentro de 20 años va a ser lo que hagamos con los niños que están ahora en los colegios, ¿no? Entonces, esa educación crítica la vemos desde ese punto de vista. O sea, tenemos un derecho, y África tiene derecho, a que se miren ciertas piezas y de una manera muy concreta de cómo se han mirado y cómo se plantean desde algunos puntos de vista que se deben de mirar. Va por ahí más o menos la idea.
0: Yo os decía yo que esta frase tenía mucho sobre lo que ahora... Hablas de la democratización del encuentro con el arte africano. ¿Esta exposición es un evento democratizador de arte africano? ¿Cómo se democratiza el arte?
1: El término democratización del arte se utiliza mucho en los nuevos contextos museológicos y tiene que ver sobre todo con la ampliación de horarios, derechos públicos, inclusión. Lo que pasa es que esto, claro, al final es cierto que las personas que van a los museos es un perfil muy concreto, ¿no? Cuando hablamos de democratización en este sentido es un poco más incisivo, porque lo que hablamos es de descentrar, ¿no?, de sacar las piezas de los museos y que las piezas ocupen nuestros espacios cotidianos, ¿no?, de la vida, y sea desde ahí, desde donde hablan, interrogan o simplemente pasan desapercibidas, ¿no? Ahora lo estamos viendo, últimos días estamos viendo la muestra, se inauguró hace nada, y es muy curioso ver la gente que pasa por los escaparates, ¿no?, bueno, pues como uno de ellos pasan absolutamente inadvertida la obra, ¿no?, mientras que otros al final sí que de alguna manera no deja de ser un objeto que no encaja del todo dentro de lo que estamos acostumbrados a ver en el escaparate, ¿no? El escaparate organiza la mirada de una manera muy concreta y con una intención y un interés muy concreto propio, ¿no? Y de repente aparece un objeto ahí que es extraño a lo que estamos acostumbrados a ver. Y ese objeto, de alguna manera, como toda la obra artística y como todo objeto, de alguna manera nos habla, ¿no?, o nos dice o nos interroga a cada uno en función de sus particularidades y también dentro de los contextos que la obra africana desde luego no deja indiferente. Puede gustar, no puede gustar, pero no deja indiferente. La potencia formal hace que de alguna manera sí que capte en cierta medida la mirada. Bueno, democratización del arte, por concretar, nos referimos a esto, que forme parte de la cotidianidad, ¿no? A través de la ciudad, casi por capilaridad, las personas van a estar en un cierto contacto visual con ese tipo de obras.
0: Dices que presentificación funciona como un dispositivo de realfabetización visual. Ya has hablado un poco de ello, pero ¿puedes profundizar un poco más en qué sentido?
1: No sé hasta qué punto somos muy conscientes, al igual que tenemos muy claro la necesidad de controlar cierto tipo de lenguajes alfanuméricos, ¿no? Y de hecho los centros educativos dedican mucho tiempo a que nuestros niños y jóvenes se centren en controlar los lenguajes alfanuméricos. Normalmente dejamos bastante desatendidos los lenguajes visuales y hay que tener muy en cuenta que los lenguajes visuales son un elemento comunicativo muy potente, ¿no? No solo dicen cosas, ¿no?, sino que sobre todo hacen, ¿no? Hacen que creamos e imaginemos determinados conceptos, determinadas formas de sociedad, determinados modelos, determinadas jerarquías, en el caso de la relación con África, ¿no?, y con el arte africano, determinadas jerarquías pues que a lo largo de la historia han ido evolucionando y han dado a procesos de legitimación del racismo, y esto lo hace la mirada. ¿Cómo nos enseñan a mirar? ¿Cómo nos enseñan a ver? Esta realfabetización visual tiene que ver con formas formas de ver que nos permitan comprender desde dónde nos enseñan a ver y cómo nos enseñan a ver. No quiero alargarme mucho, pero creo que debemos de tener muy en cuenta que los museos en sí mismos no solo exponen obras de arte, ¿no? Como decía Marro, los museos crean las obras de arte. La obra de arte no lo es en sí misma. Ha habido instituciones a lo largo de la historia del arte que han dicho que es una obra de arte y que no lo es, ¿no? Dentro de ese proceso, el arte africano ha quedado bastante relegado. Entonces, esta realfabetización visual tiene que ver en toda esta línea, ¿no? Esta línea de mirar de otra manera este tipo de obras.
0: Dejando un poco a un lado el concepto teórico de la exposición, vamos al más práctico. Ahora, pon que hemos llegado a Huesca, que queremos visitar la exposición Presentificación. Cuéntanos por dónde están situados los objetos artísticos y cuál sería para ti la mejor manera de hacer el recorrido para verlos todos y el tiempo que podríamos tardar.
1: Lo que hemos hecho es que la exposición esté prácticamente toda en calle peatonal, que es el eje central de Huesca, es el Coso, es la calle que, bueno, pues que contenía la muralla, todavía tiene partes de la muralla, ¿no? Hacia la parte superior, entonces es una zona peatonal. De manera que puedes ir paseando, abarca todo el Coso, desde el principio, desde la primera tienda Bolé hasta la última del Coso, hay 13 escaparates de 13 comercios donde, bueno, pues van apareciendo esas obras. Aunque es cierto que el Coso es lineal, es una calle lineal que hace una curva, pero podemos empezar por un lado y continuar por el otro. No existe como cuando preparamos exposiciones en museos, que sí que hay normalmente un tránsito, ¿no? Y se mira bien un poco el tránsito del espectador. En este caso se puede ver de forma independiente. Se puede ver todas, se puede ver algunas, se puede tomar un café entre medias. De hecho, te puedes estar tomando un café en la calle y viendo la obra desde fuera. Bueno, lo hemos planteado no para que tenga que ser vista como una exposición de museo, sino para que simplemente, bueno, pues estamos paseando y vemos una. Hay unas explicaciones de cada una de las obras, tanto un mapa de África en cada uno de los comercios, de dónde procede y los significados que tiene, de una forma muy breve, en uno o dos párrafos, pero no existe un tránsito concreto de empezar por un sitio u otro.
0: No sé si en Huesca será como en Zaragoza, con el tubo que podemos coger desde un lado y vamos parando de vino en vino a la vez que vamos viendo la exposición.
1: Exactamente. Ahí podría ser perfectamente eso, tomar algo, tomar un pincho, ver una tienda, ver una obra de arte africano, exactamente, algo parecido.
0: Oye, pues me parece un plan absolutamente genial para un fin de semana, sobre todo para aquellos que no conozcan Huesca. Para muchos es una forma de acercarse, conocer la ciudad. Anímanos y anima a toda la gente o a aquellos que puedan estar buscando un plan para el fin de semana y quieran aprovechar para, bueno, pues ver, conocer un poco más, acercarse al arte africano y además ver Huesca, que es una ciudad que merece la pena.
1: Claro que sí, Huesca es una ciudad muy amable. En este mundo que está muy acelerado, ¿no? Sobre todo las grandes ciudades, Huesca todavía también por su tamaño mantiene una cierta tranquilidad, una cierta amabilidad. También yo cuando llegué a Huesca, no sé si alguna vez esto lo hemos comentado en alguna entrevista, yo venía de Madrid y me extrañaba que aquí los coches en los pasos de cebra se pararan por sistema, ¿no? Es una ciudad amable, tranquila, desacelera un poco el tiempo y al estar en toda una zona peatonal de exposición, pues bueno, me amabilísimo. Invitados todos, que seréis muy bien recibidos.
0: Pues Alfonso Revilla, profesor de la Universidad de Zaragoza, profesor también del Máster de Cultura y Pensamiento de los Pueblos Negros del CIAF UCM y organizador de esta exposición urbana, Presentificación, los espíritus africanos se hacen presentes en las calles de Huesca. Un placer haberte tenido con nosotros.
1: Igualmente, un placer.

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Pues corría 1995, un siglo finalizaba y otro estaba a punto de comenzar. Y desde Sudáfrica, Dr. Victor y sus Rasta Rebels nos invitaban a bailar este ritmo de Eddie Grant. I don't wanna dance. Y con él llegamos al tiempo de agenda con la convocatoria 2026 de ACESDA, ACE Sudáfrica. Becas para profesores visitantes tenéis hasta el 15 de mayo. La Asociación de Científicos Españoles en el Sur de África nos invitan a presentar solicitudes a sus becas para profesores visitantes. Hasta el 15 de mayo las tenéis tanto en la página de ACESDA, ACE Sudáfrica, Científicos Españoles en el Sur de África, como en la sección de agenda del portal del conocimiento sobre África, ciudadufm.es. Desde allí tenéis todos los enlaces y también podéis ir directamente al formulario de solicitud. Libertad académica en el sur global, aprendizajes sociales e institucionales desde América Latina, el Caribe y África. Tiene su cierre de inscripción el 29 de mayo, organizado por el Consejo Latinoamericano de Ciencias Sociales, por CLACSO, y por el Consejo para el Desarrollo de la Investigación en Ciencias Sociales en África, CODERRIA. Libertad académica en el sur global, aprendizajes sociales e institucionales desde América Latina, el Caribe y África. Cierre de inscripción el 29 de mayo. Exposición El pasado mío, que está ya en marcha desde el 1 de mayo y seguirá vigente hasta el 12 de septiembre en Miami, en Lowe Art Museum. Una muestra que explora Cuba y sus complicidades a través de las vidas, experiencias y producción de los artistas afrocubanos destacados. Exposición El pasado mío, 1 de mayo al 12 de septiembre en Miami. Y como no, no podemos dejar detrás la exposición de la que os estamos hablando, la exposición urbana, que es la protagonista hoy en Africanía. Presentificación, los espíritus africanos se hacen presentes en las calles de Huesca, que tiene lugar hasta el 28 de mayo en esta preciosa ciudad, en Huesca. Y nuestros compañeros del Instituto Complutense de Estudios Internacionales de la IFEI nos invitan a este diploma Conflictos en la Periferia Europea, Frontera Sur, del 4 de mayo al 12 de julio. Un diploma online, Conflictos en la Periferia Europea, Frontera Sur, hasta el 12 de julio.

Y así, poco a poco, paso a paso, pole, hemos llegado al final de este paseo por las cálidas costas que cada semana se convierte para todos nosotros africanía. Agradecemos la presencia de nuestro compañero Alfonso Revilla Carrasco, que nos ha estado presentando a esta exposición urbana, Presentificación, los espíritus africanos se hacen presentes en las calles de Huesca, que tiene lugar desde el 28 de abril hasta el 28 de mayo. Una buena ocasión para visitar Huesca. Nunca es tarde para visitar Huesca. Pues muchísimas gracias a Alfonso Revilla por estar aquí en los micrófonos de Africanía, y como siempre nos gusta recordaros, muchísimas gracias a todos vosotros, porque sin vosotros esto sería imposible. Recibid un cordial saludo de Rafael Sánchez desde los estudios de Ciudad UCM, y seguimos con todos vosotros a lo largo de toda la semana en el portal del conocimiento sobre África, ciudadufcm.es. Esto ha sido Africanía.

0: 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De recrearnos a nosotros mismos también como individuos y de construir otro tipo de espacio de comunicación, ¿no? 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
3: Daniel Solís Gallardo, Julio César Ramírez Nava, Julio César Mondragón Fontes, asesinados por el Estado, y Aldo Gutiérrez Solano, los recordamos. Ayotzinapa, 43, un crimen de Estado, nos faltan 46, bien lo recordamos, sí, fue un 26, ya ha pasado un año, septiembre el nombre del mes, contra Ayotzinapa, van otra vez, que no es la primera y seguro, vendrán después. El Estado ataca, sí, ¿a quién tú crees? Siempre a los abajos nos quieren cortar los pies, pero aquí seguimos, y sí, vamos andando, seguimos de pie construyendo, vamos luchando por los que nos faltan, y aquí deberían estar, para volver a verles, para volverlos a abrazar. Aquí estamos, nunca vamos a olvidarlos, recordamos, y por eso los nombramos. Aquí están los nombres de nuestros hermanos, aquí están todos, bien adentro los llevamos. Abel García Hernández, Abelardo Vázquez Penitén, Adán Abraham de la Cruz, Alexander Mora Venancio, Antonio Santana Maestro, Benjamín Asensio Bautista, Bernardo Flores Alcaraz, Carlos Iván Ramírez Villarreal, Carlos Lorenzo Hernández Muñoz, César Manuel González Hernández, Cristian Alfonso Rodríguez Celumbre, Cristian Tomás Colón Garnica, Cuthberto Ortiz Ramos, Dorian González Parral, vivos los queremos. Esto no es, un caso aislado. Fue solo un disparo que desde arriba fue dado por este gobierno, sí, por el Estado, para terminar con el pueblo organizado. Contra las normales rurales dan muchos golpes, matan estudiantes, diciembre del 2011. Y ese es un ejemplo, sí, porque así hay varios, matan y reprimen tira ejército y sicarios. Con las normales rurales quieren acabar, ya han cerrado muchas, solo 17 hay. Y es que las normales son molestas para el Estado, son un importante bastión del campesinado. Las defenderemos, sí, por ellas luchamos, por los hermanos que nos fueron arrebatados. Y por ellos repetimos que aquí estamos, que no los olvidamos y por eso los nombramos. Emiliano Allen Gaspar de la Cruz, Everardo Rodríguez Bello, Felipe Arnulfo Rosas, Giovanni Galíndez Guerrero, Israel Caballero Sánchez, Israel Jacinto Lugardo, vivos los queremos. ¿Qué es crimen de Estado? Sí, todos lo ven, con tantas mentiras no lo pueden esconder. Y es que aunque el gobierno nunca lo llegue a entender, ni los olvidamos ni nos vamos a vender. La lucha sigue, sí, hasta encontrarlos, y para hacer justicia a los de arriba hay que sacarlos. Y es que los que faltan son más de 43, hay miles de ausentes en Juárez o Ecatepec. Por ellas luchamos, sí, para que estén, para que regresen, para volverles a ver. Nuestros son sus rostros, suyo es nuestro corazón, por eso sus nombres inundan esta canción. Jesús Giovanni Rodríguez Tlatempa, Jonás Trujillo González, Jorge Álvarez Nava, Jorge Aníbal Cruz Mendoza, Jorge Antonio Tizapa Lejideño, Jorge Luis González Parral, José Ángel Campos Cantor, José Ángel Navarrete González, José Eduardo Bartolo Tlatempa, José Luis Luna Torres, Diosivani Guerrero de la Cruz, Julio César López Patolcin, vivos los queremos. Quisieron enterrarnos, pero somos semilla, somos herederos de Magón, Zapata y Villa, somos herederos de Genaro y de Cabañas, nos levantaremos desde el mar a las montañas, y es que ya pasamos de la pura indignación a la necesaria labor de organización. Nuestro es el dolor de los padres y las madres, con ellos estamos acá en estos pedregales de Santo Domingo, para Ayotzinapa, el lugar de piedras al de tortugas abraza. Nunca olvidaremos a los compas que hoy nos faltan, por ellos luchamos, pa' ellos son estas palabras. Leonel Castro Abarca, Luis Ángel Abarca Carrillo, Luis Ángel Francisco Arzola, Magdaleno Rubén Lauro Villegas, Marcial Pablo Baranda, Marco Antonio Gómez Molina, Martín Getsemaní Sánchez García, Mauricio Ortega Valerio, Miguel Ángel Hernández Martínez, Miguel Ángel Mendoza Zacarías, Saúl Bruno García y todas las desaparecidos de México y el mundo. Vivas se los llevaron, vivos los queremos.

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1: Gracias, mami, qué lindo cochecito.
2: Le de rabo, rabo, rabo, se no la abrazo, Maris, se negó que no la. Ay, según que se les da. Para hacer este juguete, ¿se necesita?
3: La materia prima.
4: O sea, todo lo que se necesita para hacer un carrito. Plástico, metal, pintura, cartón, bla, bla, bla.
5: Además,
6: la que maneja la máquina de inyección con la que se hacen las piezas del coche.
7: Los que recolectan las piezas y las liman.
8: El que ensambla las piezas.
9: La que une las rueditas.
10: La que le pone las rueditas.
11: El que checa que vengan bien ensamblados los cochecitos.
12: El diablero, o sea, el que maneja el diablito.
13: El de la limpieza, para que la fábrica sea funcional.
14: La que imprime las instrucciones del carrito.
15: El que pinta los carritos.
16: La que los pule.
17: El que imprime las cajas.
18: El que dobla las cajas.
19: La que mete el carrito en el paquete de polipropileno.
20: ¿El qué?
19: O sea, la envoltura plástica, esa que no es caja, sino un plástico raro.
20: ¡Ah!
21: El que mete el polipropileno en la caja.
22: La que cierra las cajas.
23: El que estiba las cajas.
24: La que transporta la caja.
25: La que maneja el montacargas.
26: El camionero que mueve las cajas que traen muchas carritas.
27: Los distribuidores.
28: ¿Los no. vendedores?
29: ¡El patrón!
30: ¿Eh? ¡No! ¡No se necesita el patrón!
2: Para lo único que necesitamos al patrón es para robarnos parte de la ganancia. Con una producción sin explotación,
3: di no a los patrones.
4: La otra campaña va.

0: tengo casa propia. Que tuviera casa propia, al menos la podía como hipotecar o hacer un préstamo sobre ella. Yo no bebo, no fumo. Todo lo que consigo es para mis hijos y mi esposa, pues, para la casa.
1: Menos me dieron ahí 19.

Bueno, amiguitos, muchas, pero muchas gracias. No hace falta que lo digamos, pero de verdad sepamos que esto es nuestro y de nadie más. Nadie puede prometerse en nosotros que tengan una vida feliz como la nuestra. Somos muy, muy, pero muy felices de haber estado acá estas noches y nos vemos muy pronto. Muy, muy pronto. Gracias. Felices vidas para todos.

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pensamiento de la Peba.

ojalá se pudiera mantener así. Ojalá fueran menos tiempo soldados y más tiempo seres humanos. Incluso como soldados de nuevo tipo, sí. Es bueno para ellos y es bueno para este ejército. Es bueno para este ejército proponerse como su meta más alta, desaparecer.

Muchas gracias. Nosotros, músicos de Brasil, estamos solidarios con Nicaragua. El pueblo de Brasil está solidario con el pueblo de Nicaragua.

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Los pueblos y comunidades indígenas hemos logrado que se reconozcan nuestros derechos a la libre determinación, a la consulta y al consentimiento previo, libre e informado. Algunas de las leyes internacionales que respaldan estos derechos son el Pacto de Derechos Civiles y Políticos y de los Derechos Económicos, Sociales y Culturales de la ONU, el Convenio 169 de la OIT y la Declaración de las Naciones Unidas sobre los Derechos de los Pueblos Indígenas. Sin embargo, muchas veces los gobiernos no han respetado lo que decimos las comunidades y pueblos indígenas, sino lo que dicen ellos y los grandes empresarios que quieren explotar nuestros bienes naturales. Por eso, es importante que una consulta respete nuestro punto de vista y no tenga malas intenciones y engaños. Si en nuestra comunidad hay opiniones diferentes sobre lo que nos preguntan en la consulta, debemos hablarlo y construir acuerdos. Es muy importante evitar peleas y divisiones que nos debiliten. Cuando en el diálogo también participan las empresas o el gobierno, es importante recordar que su opinión no cuenta más que la nuestra y que no deben intimidarnos o presionarnos para decidir. Cuando los proyectos no son consultados con los pueblos y comunidades indígenas, o cuando nos quieren engañar para imponerlos, hay un alto riesgo de que en nuestras comunidades haya contaminación o se acaben nuestros recursos naturales, se persiga a quienes defendemos el territorio, nos dividamos y nos enfrentemos o que nos despojen de las tierras. Para que esto no pase, cuando hay un proceso de consulta, podemos invitar a personas de confianza para que nos aconsejen y apoyen, como organizaciones de derechos humanos y defensoras del ambiente. Recordemos, lo importante es que nos pregunten, que podamos decidir con libertad y que se respete esa decisión. Nuestro derecho no es solo a ser consultados, sino también a que se respete si decimos que no. Eso es nuestro consentimiento libre e informado. Esta cápsula fue producida por el Centro de Derechos Humanos Miguel Agustín Pro Juárez con el apoyo de Radio Guayacocotla. Visita nuestras redes sociales y comparte este contenido.

0: 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En los años recientes, el gobierno federal y su ejército, los dueños de los medios masivos de intoxicación y diversos cacicazgos por todo el país, han creado un clima de criminalización contra las radios libres y comunitarias. La mafia encargada de legitimar la represión, mejor conocida como Instituto Federal de Telecomunicaciones, IFT, ha contribuido a agudizar ese clima de terror. En marzo de 2016, lanzó la campaña Se Busca por Robo. Transmitir desde una estación de radio sin concesión es un delito. La cacería de brujas contra las radios que transmiten sin permiso ha dejado un duro saldo: 194 inspecciones, 33 decomisos y 364 propuestas de inspección solo entre enero y junio del presente año. Desconocemos cuántas de estas acciones han sido contra radios libres o comunitarias, pero contamos con múltiples denuncias de ataques de las autoridades en Oaxaca, Puebla, Michoacán, Guerrero, Morelos y Ciudad Monstruo. Para muestra, algunos ejemplos recientes.
1: El domingo 26 de junio de 2016 fue asesinado Salvador Olmos, músico, libertario y radialista en Huajuapan de León, Oaxaca. Testigos, amigos y familiares de Salvador señalaron a la policía local como la responsable del brutal crimen. El 13 de septiembre, en esa misma ciudad, fue asesinado Agustín Pavia Pavia, maestro, abogado y radialista, a manos de desconocidos que lo acribillaron fuera de su domicilio. Ambos compañeros participaban en la radio comunitaria Tu Newsay, la palabra del pueblo de la lluvia. El 18 de agosto de 2016, verificadores del IFT acudieron a un domicilio particular en Ciudad Monstruo y con amenazas apañaron los equipos de transmisión de Radio Zapote. Además del carácter policíaco de la acción, es preciso destacar que Radio Zapote tenía 3 meses sin emitir por FM. El 28 de septiembre fueron decomisados los equipos de transmisión de

0: radios que emitían por las frecuencias 87.5 y 103.9 FM en el municipio de Tepalcingo, Morelos. Ese mismo día, Trenamilcingo, a los de la IFT se les apreció el chahuistle cuando pretendieron ingresar a las instalaciones de Radio Amilcingo y ante el toque de las campanas del pueblo prefirieron salir corriendo.
1: En 4 meses, 2 asesinatos, 3 robos de equipo y 1 intento de decomiso. Ese es el trato que gobiernos, policías, pistoleros e IFT dan a los medios libres. Por nuestra parte, a la interferencia con ruido blanco denunciada en 2015, se ha sumado otra que detectamos en junio de 2016. Radio La Movidita, que transmite en el 102.7 de frecuencia modulada y que por su cercanía con nuestra frecuencia contribuye a borrar la señal de la que huelga. Este clima de muerte y represión muestra que los gobiernos, empresarios de los medios, caciques y el IFT están desplegando todos los mecanismos a su alcance para acabar con los espacios de libre expresión en todo México. Por lo tanto, llamamos a todas y todos a movilizarse en defensa de los medios libres y en particular de nuestra radio. Pensamos que en cualquier momento a las interferencias pueden sumarse ataques a las instalaciones y detenciones contra integrantes de la que huelga.
0: Frente a estas acciones de exterminio, exigimos el alto a la persecución en contra de los proyectos de comunicación libre, comunitaria e independiente. Alto a los cierres y decomisos de los equipos de transmisión de las radios y respeto a la integridad y libertad de sus integrantes.
1: Responsabilizamos a las autoridades federales, al IFT y a las autoridades de la UNAM de cualquier agresión en contra de nuestro proyecto o de cualquier integrante de la que huelga radio. Llamamos a todas y todos a amplificar la señal de la radio libre, intentando sintonizarnos por el 102.9 de frecuencia modulada, escuchándonos por internet en la dirección quehuelga.net y difundiendo esta denuncia por todos los medios posibles.
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0: Magazine. Y ahora los cajoneros, que no se quede ni un proyectil.
1: Claro.
0: Machistas nunca seremos, pero tendremos que proceder, quitando el tornillo macho.

de los gases, fuera de base lo pongo yo. La varilla y su consorte, que es el resorte sacando voy. Separo el pistón de gases de su resorte matrimonial, y así queden puras piezas. Esta

0: a charchalear.
1: ¿Para dónde vas, Juancito?
0: A desarmar mi fal, hombre. Ya le agarré toda la movida.
1: Ajá. ¿Y cómo vas a hacer para lanzar la granadita?
0: ¡Hijo de la pichincha, si me escapó de eso, hombre! ¿Y cómo me las arreglo para lanzar la granada?
1: Muy sencillo, hombre. Te fijas en el tapón del cilindro de los gases.
0: Ajá.
1: Y con esta musiquita vas de viaje. Aquí te vas.
0: Gracias.
1: Oye.
2: Cuando en la parte de arriba vemos escrita la letra A, eso ya te está indicando que estás buscando un tiro normal. Pero

0: este animal tira todo.
1: Si le agarra bien el modo, con usted va a chanchallar.
2: Bueno, no te olvides de ponerle el tromblón y regular los gases de los primeros números. ¡Vamos, claro!

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No somos periodistas, informadores, ni profesionales de la comunicación. Al contrario, combatimos abiertamente la separación que hace la comunicación mediática de los procesos sociales y la vida cotidiana. Nebulosa no es un noticiero convencional o estructurado bajo los cánones establecidos del periodismo y las radiodifusoras comerciales o institucionales, sino información generada por la movilización social. Como parte de la Qué Huelga Radio, participamos de la reapropiación de la tecnología. Tomamos la frecuencia y los micrófonos porque pensamos en la necesidad de una participación activa en la generación y circulación de saberes que alimentan una visión crítica respecto al orden establecido.

0: Ayotzinapa.
1: Buenos días, buenas tardes y buenas noches. Esta es la emisión de Nebulosa del 1 de mayo de 2026, México. La lucha por la presentación con vida de los normalistas continúa. A pesar de las promesas presidenciales, las investigaciones sobre el paradero de los 43 normalistas de Ayotzinapa siguen paralizadas. En contraste, la comunidad normalista y las familias agraviadas siguen su lucha. Tanto en marzo como en abril se realizaron las movilizaciones en Guerrero y Ciudad Monstruo, particularmente los días 26 de cada mes, para reiterar la exigencia de que las autoridades hagan su trabajo y den con el paradero de nuestros compañeros. El 26 de marzo, durante la marcha del Ángel al Hemiciclo a Juárez, se informó que algunos restos óseos encontrados en una funeraria de Guerrero serán analizados por los antropólogos argentinos que han apoyado en otras ocasiones, y se reiteró la exigencia de que las autoridades entreguen la documentación que puede llevar a conocer el paradero de los normalistas desaparecidos. El 26 de abril, las y los padres y madres denunciaron que las mesas de negociación con el gobierno federal se encuentran estancadas, ya que a 5 meses de la última reunión no hay avances en las investigaciones. En declaraciones a la prensa, el abogado de las familias Isidoro Vicario expuso la situación de la siguiente manera. Con la presidenta se acordó que después de 60 días del encuentro de noviembre, íbamos a sentarnos de nuevo para abordar el tema de las peticiones, entre ellas el regreso del grupo interdisciplinario de expertos independientes para apoyar en las investigaciones del caso Ayotzinapa, la entrega de los folios del ejército que incluyen evidencias claras del paradero de sus hijos y para retomar la intervención de las llamadas telefónicas del ejército sobre el traslado de 17 estudiantes a las afueras de Iguala. Pero ni siquiera nos han dado una fecha tentativa de manera formal para sostener otro encuentro con la mandataria federal, porque probablemente no hay información nueva para brindar a los familiares, y eso es deplorable. Entre las cortinas de humo que las autoridades lanzan están las detenciones de personas involucradas en el crimen de Estado. El 20 de marzo se conoció la detención de Blanca María del Rocío Estrada Ortega, ex subprocuradora de Guerrero, quien es responsable de la pérdida, ocultamiento o destrucción de videos de las cámaras de seguridad del Palacio de Justicia de Iguala en septiembre de 2014. Como siempre en el país de la simulación, la exfuncionaria fue vinculada a proceso por posesión de cartuchos de arma de fuego y medicamentos controlados. En un artículo aparecido el 17 de marzo de 2026, Abel Barrera recordó las evidencias del crimen de Estado que han sido ocultadas hasta la fecha. 853 folios del Centro Regional de Fusión de Inteligencia del Ejército Federal, los videos del Palacio de Justicia de Iguala que muestran quiénes detuvieron y se llevaron a una parte de los normalistas en septiembre de 2014, la información del C4 y las bitácoras de entradas y salidas del Centro Regional de Fusión de Inteligencia, los informes de seguimiento, los correos de imágenes, los documentos de sanciones, la bitácora de llamadas de los militares. La exigencia de que toda esa documentación y materiales sean por fin presentados fundamenta y da sentido al seguir luchando por la presentación de nuestros compañeros ausentes. A 11 años y medio, con las familias y normalistas, seguimos exigiendo: vivos se los llevaron y vivos los queremos.
2: Guerrero. Denuncia el CIPOC EZ nuevos ataques. El 11 de mayo se conoció un comunicado del Consejo Indígena Popular de Guerrero, Emiliano Zapata, denunciando los ataques del grupo criminal Los Ardillos contra la comunidad de Alcozacán, iniciados el 6 de mayo y que continuaban hasta el 12 de mayo. Se informó de disparos de armas de fuego y uso de drones y explosivos, por lo que las y los pobladores debieron abandonar la comunidad. Este ataque se suma a los sufridos por las comunidades de Tula, Acahuehuetlán y Xicotlán, y a las numerosas agresiones sufridas por esta organización en los años recientes, mismas que incluyen quema de casas, robo y muerte de ganado, y sobre todo 80 asesinatos y al menos 25 personas desaparecidas. El lunes 11 se localizaron 4 compañeros asesinados cerca del cruce de Papaxtla. El comunicado pregunta a la presidenta con A, Claudia Sheinbaum, dice que nos está protegiendo, ¿dónde está la protección? Estamos solos bajo las balas y las bombas. Y responsabilizan a Celso Ortega Jiménez, Bernardo Ortega Jiménez, Jorge Iván Ortega y Antonio Ortega Jiménez, líderes de los Ardillos por los ataques y asesinatos. La respuesta de la presidenta Coná no pudo ser más patética. En declaraciones a la prensa, Sheinbaum señaló: primero hay que entrar en contacto con ellos, ver lo que está ocurriendo, ver en qué lugares y con la misma presencia de la Guardia Nacional y al mismo tiempo con la atención a estas familias desplazadas, ayudar a que puedan regresar a su lugar de origen y mientras tanto darles protección. A ese paso, señora presidenta, no quedará nadie para responder si es que algún día llegan las autoridades hasta la montaña baja de Guerrero. De acuerdo con el CIPOC EZ, el gobierno estatal de Evelyn Salgado y las redes caciquiles de su padre Félix Salgado están en complicidad con los Ardillos y el objetivo es destruir las policías comunitarias y controlar las comunidades de la montaña baja. Desde Guerrero nos llaman a la más amplia solidaridad para detener la masacre de los pueblos.
0: Noticias en defensa de la Madre Tierra.
3: Noticias de la defensa de la Madre Tierra, Campeche, afectaciones por el uso de pesticidas. El 10 de marzo se conoció la denuncia de las graves afectaciones que sufre el hábitat y los pobladores de Suktuk, comunidad maya en Opelchen, Campeche. El uso de pesticidas ha provocado el aumento de los casos de cáncer, las malformaciones genéticas, la contaminación del manto freático y la muerte masiva de abejas. Mediante una carta dirigida al Congreso de Campeche, el colectivo de comunidades mayas de los Chenes denunció la violación de los derechos humanos que ocurre en este distrito y exigen la prohibición absoluta de las fumigaciones en el municipio, iniciar los procedimientos administrativos sancionadores encaminados a la reparación del daño, así como la reactivación de la comisión intersectorial encargada de investigar esas afectaciones. La comisión se confirmó en 2024, pero no ha llegado a ningún resultado que frene la devastación social y ambiental que vive la región. A más de un mes de esta muerte masiva de abejas, así como la contaminación de los cuerpos de agua y el acuífero por fumigaciones agrícolas, los pobladores de Suktuk nos alertan de cómo se vulnera la vida por nubes tóxicas derivadas de la aplicación ilegal de insecticidas que cubren casi 9.500 hectáreas en la región. Veracruz, en defensa del agua. El domingo 22 de marzo, Día Mundial del Agua, se realizaron movilizaciones en las ciudades de Veracruz, Jalapa y Fortín de las Flores, expresando la preocupación de las y los pobladores por el agotamiento y la contaminación del agua, ya que en cada región hay problemáticas de saqueo del agua, contaminación de los ríos San Miguel y Metlac, así como el deterioro de los hábitats, en uno de los territorios más afectados por la explotación petrolera. El derrame de petróleo registrado desde febrero de 2026 en el Golfo de México fue destacado por las y los manifestantes, exigiendo que se establezcan responsabilidades y medidas de remediación. Aunado a ello, el 18 de abril, la organización ambientalista Skin True documentó 10 derrames de hidrocarburos en el Golfo de México entre agosto de 2025 y marzo de 2026. Los eventos se concentran en Campeche y Veracruz, asociado a buques identificados y buques de operación sin señal activa de localización. La Red Corredor Arrecifal, colectivo de organizaciones y poblaciones de Veracruz que han seguido el rastro del chapopote, lanzó el 27 de abril un comunicado para exigir cambios estructurales, atención integral y regeneración de ecosistemas y comunidades tras el derrame de petróleo en el Golfo de México. La organización acusa que aún hay muchas playas sin limpiar en Veracruz, Tabasco y Tamaulipas y que la caída en la pesca y la venta de mariscos ha supuesto importantes pérdidas económicas para los habitantes de las costas.
2: Cherán, quinceañera autónoma. El miércoles 15 de abril se festejaron los 15 años del inicio de la lucha del pueblo de Cherán, Michoacán, por su derecho a vivir en defensa de la madre tierra y por la autonomía. Tres lustros atrás, ese pueblo de raíz purépecha se levantó para hacer frente a los talamontes y criminales que asesinaban y saqueaban los bosques en total impunidad. Organizados en rondas barriales y fogatas, los pobladores fueron dando forma a una experiencia autonómica que combina la elección de autoridades según sus usos y costumbres y la colaboración con instancias estatales, sobre todo en tareas de seguridad. Este año se realizó una ceremonia en el Cerro de El Calvario para recordar el inicio de su lucha y a los 17 comuneros que perdieron la vida defendiendo a Cherán. Frente al caos imperante en Michoacán y la presencia cada vez más extendida de grupos criminales, resulta notable el avance del pueblo de Cherán que, como en 2011, sigue poniendo el cuerpo para mostrar que otros mundos son posibles. Desde este espacio saludamos a nuestras compañeras y compañeros y les deseamos muchos años más de resistencia y autonomía.

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4: Buena jornada, auditorio de Radio Informaremos. Les saludamos esta mañana de lunes 18 de mayo del 2026 desde la XHSBE Choloyan Radio en Tlaxcalancingo, Puebla, para revisar juntos y juntas la agenda semanal de nuestros pueblos. Madres buscadoras y colectivos levantaron la voz este 10 de mayo. Edificios y fraccionamientos consumen sus terrenos. Esto pasa con las nopaleras de Tlaxcalancingo. ¿Por qué no hay agua en Oaxaca? Quédese con nosotras y escuche la información que generan las y los comunicadores.
5: Este 10 de mayo se conmemora el Día de las Madres. En México, cientos de madres buscadoras emprenden una lucha por la aparición de sus hijas e hijos, arriesgando incluso su vida ante un sistema impune. Madres buscadoras, colectivos y sociedad en general se reunieron en diferentes ciudades este 10 de mayo a levantar la voz ante la situación que enfrenta nuestro país. Escuchemos un poco de las voces que se levantaron en Guadalajara, Jalisco.
6: Buenas tardes, mi nombre es María del Rosario Martínez Mendoza. Yo busco a mi esposo, Fernando González Martínez. Vemos que el gobierno no nos quiere apoyar. Y aparte de que no nos quiere apoyar, nos quitan las hijas. Diario pegamos por toda la ciudad y en la mañana amanecen los postes pintados, las fichas quitadas, rotas. Eso no es válido. Si no nos quieren apoyar, por lo menos que nos dejen buscarnos a nosotras. Es injusto porque nadie nos da nada. Nosotras pagamos nuestras fichas, nuestras lonas. Donde quiera que ponemos, las dejan uno o dos días y en la mañana ya no amanecen. Por favor, a todas las autoridades, que por favor no nos obstruyan nuestro trabajo. Es nuestro dinero. Todas las mamás que andamos aquí trabajamos para hacer los gastos de nuestras fichas, de nuestras lonas, nuestra cinta, nuestro sellador. Nadie nos apoya. Toda la sociedad, porque piensan que ellos no tienen un hijo desaparecido, pero todos estamos expuestos. No sean indiferentes. Empaticen con nosotros. Ni siquiera imaginan el dolor tan grande que es andar aquí. Pudiéramos estar celebrando, desayunando con nuestros hijos. Y sin embargo, estamos aquí porque nos hace falta nuestro hijo. Aunque tengamos más, el que está desaparecido nos hace falta.
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9: Vamos en la cabina móvil de aquí de la Plaza Imelda Virgen, dentro del radio, hasta encontrarles, ya saben, en colaboración con Sonadox y también técnicas rudas. Ahora en este momento me acompaña la mamá buscadora María de Jesús, si me permite, Marichuy, como nos permite llamarle. ¿Cómo está?
10: Pues muy bien, muchas gracias por invitarme a estar aquí con ustedes.
9: Muy bien. ¿Le gustaría presentarse a usted y también a su hijo?
10: Mira, yo me llamo María de Jesús Solís. Llevo 6 años buscando a mi hijo, que desapareció el 18 de septiembre en el 2020. Mi hijo se llama Jaime Adrián Ramírez Solís y sigo buscando.
9: 6 años, señora Marichuy, bastante tiempo. También pensando en esto, usted ha visto muchos cambios, muchas cosas que han pasado dentro de estos 6 años dentro de la búsqueda de personas. Quisiera contarnos sobre, bueno, también el colectivo al que pertenece, qué labores realiza usted.
10: Mira, mi colectivo se llama Luz Esperanza y en ese colectivo yo estoy en el área de administración, lo que es las búsquedas. Y no nomás se hacen las búsquedas, también se apoya a la gente que va empezando en este dolor, pues, de la búsqueda. Y nos gusta mucho apoyar, a mí me gusta mucho apoyar, me gusta ese trabajo porque es búsquedas de campo, búsquedas en vida, las galerías que se realizan en comisión de búsqueda, que también todo viene enfocado a la búsqueda de nuestros hijos y familiares que están desaparecidos. Me gusta mucho apoyar a la gente que, sobre todo con esto, un poquito nuestro dolor se convierte en activismo y en lucha por los demás y en apoyo a los demás.
9: ¿Cómo se desarrollan estas búsquedas? Es decir, por ejemplo, mencionaba dos, ¿no? Las búsquedas en campo y las búsquedas en vida. ¿Cuál es la diferencia en cuanto a las acciones que realizan?
10: Las búsquedas en vida, sobre todo, es las nocturnas, son de noche, es buscar entre los indigentes alguna persona que esté desaparecida entre ellos o que reconozcan alguna de nuestras cédulas de fichas, que tengan, que conozcan el rostro y vean a ver si no hay un desaparecido entre ellos. Y las de búsquedas de campo, pues son las que salimos a los cerros, a los llanos, a basureros, a andar buscando a nuestros hijos. Y es con nuestras herramientas, que en este caso es la varilla vidente y la pala, el pico, que son muy importantes en nuestras búsquedas de campo.
9: Bien, para ustedes, ¿qué significado tienen estas búsquedas, no? Ambas.
10: Pues es una, como dice nuestro colectivo, una esperanza de encontrarlos en cada búsqueda que salimos. Para nosotros es una esperanza de encontrarlos. Y nos llena de fuerzas y de, pues, de esperanza, pues, y de fe de, para seguirlo.
9: ¿Cómo es para ustedes encontrar a personas en las búsquedas en vida?
10: Pues en vida nos ha tocado que es muy emocionante, porque una vez localizamos en afuera de Fiscalía, estábamos en una manifestación y llegó una persona y tenía 20 años sin ver a su familia. No sabía, de hecho, que lo estaban buscando como desaparecido. Y logramos contactar a su familia, él nos hizo el llamado y todo, y encontramos a su familia. Y nos llena mucho de emoción cuando encontramos un positivo.
9: Me ha tocado ver eso y también me alegra mucho ver que no solamente es una emoción, una felicidad para la persona, la familia directa, sino para las demás, ¿no?
10: No, claro que sí, eso es venirnos con el corazón lleno cuando encontramos un positivo en vida y también en fosas, pues, porque hay, es un tesoro más que regresa a casa.
11: Ser nopalero en Tlaxcalancingo, la cuna del nopal, es cada vez más complicado. Edificios, fraccionamientos y hasta escuelas privadas consumen a su paso los pocos terrenos que quedan en el lugar. Esto es lo que está pasando. Aquí te lo cuento.

0: Así es. Esta planta característica de México y utilizada para comidas típicas e incluso de manera medicinal en el país, sufre una caída que preocupa a toda una comunidad entera, Tlaxcalancingo. Para que te des una idea, en tan solo 10 años desaparecieron más de la mitad de los productores y con ellos una tradición que podría desaparecer. En San Bernardino, Tlaxcalancingo, junto a Auxiliar de San Andrés Cholula, el nopal no solo es una planta o una comida, es identidad y es trabajo. Pero aquí algo está pasando. En el 2015 existían al menos 125 productores de esta cetácea y hoy solo hay de 40 a 50 de ellos. Una caída de casi el 60% en apenas una década.
1: ¿Qué tal? Servidor Alfonso Coyot, aquí en Tlaxcalancingo, productor de nopal desde hace 72 años y pues del cual de crecer nos vamos disminuyendo por todo lo que hay aquí en la ciudad, la zona urbana. Los profesionales están aquí a 200 metros, los edificios a 500 metros, tenemos el Atizcayo a 1 kilómetro, pues ya todos, y luego atrás la Federal, pues tenemos ya mucho ya nos vimos acorralados, ¿no? Acorralados por el tipo de campo que teníamos.
0: De acuerdo con Agronopal del Sureste, el problema tiene dos causas principales, la escasez de agua y la expansión inmobiliaria. En un recorrido pudimos constatar que los fraccionamientos, edificios y hasta escuelas privadas, que según los pobladores no existían antes, no solo ocupan la tierra, también consumen toda el agua, pues hoy los pozos ya no alcanzan para mantener vivas las nopaleras.
1: Bueno, son dos factores, ¿no? Una es el crecimiento de la ciudad, otra es el clima, el cambio climático también se ha marcado en los 10 últimos años. Y principalmente no se nos olvida desde que llegó el fenómeno del Niño en 2004, fue un cambio que nunca afectaría tanto, no pensamos que afectara tanto la producción de nopal. Desde ahí han ido sube y baja, pero es más sequía que humedad o lluvias.
0: Donde antes había cultivo, hoy hay departamentos y edificios de grandes dimensiones. Y de esta manera, el nopal deja de sembrarse, no porque no se quiera o se consuma, sino porque ya no se puede.
1: Sí, es nostalgia, ¿no? Es nostalgia porque pues, nos dedicamos a eso. Tenemos 30 años en el trabajo de nopal, y pensar que pues va cambiando esto y que no podemos defenderlo, no podemos frenar esto.
0: En cuanto a los datos, viene lo más preocupante, pues la propia Secretaría de Agricultura de Puebla reconoce que ni siquiera hay registros actuales de la producción en la zona. Es decir, el nopal de Tlaxcalancingo prácticamente ya no existe en las estadísticas. Durante décadas, el nopal fue base de la economía de esta comunidad, una tradición heredada de generación en generación, que incluso llegó a exportarse. Pero hoy, muchos productores han tenido que irse, incluso rentar tierras más caras, de mejor clima y lejos de casa, como Atlixco, Santa Isabel Cholula y Santa Clara Ocoyucan.
2: Mi nombre es Nazario Elías de Tompa. Soy productor de hace 25 años y pues seguimos con esto. Ya estamos retirados de la población de Tlaxcalancingo por el motivo de ya está muy cerca la ciudad y pues no nos queda de otra más que pues, abrazarle, a buscarle otros espacios, pueblos más lejanos para seguir con nuestro cultivo.
0: Para Nazario, oriundo de Tlaxcalancingo y que se ha dedicado al nopal desde hace 25 años, cada vez es más complicado sembrarlo, pues él no solo mudó su producción a un lugar a más de 40 minutos de su vivienda, sino también ahora tiene que gastar más del doble para poder salir adelante con lo que mejor sabe hacer, sembrar nopal.
2: Pues mire, acá, pues la verdad está muy elevado. Allá en San Andrés, él tiene pequeños tramos, un promedio de 20 mil pesos de la hectárea. Ajá, acá está un promedio de 70. Sí, sí están tan caritos. No, ya no. Así como se está ya llenando de fraccionamientos, yo le tiro así unos 7 o 8 años que ya va a estar más reducido. No, ya no vale.
0: Pero bien dicen que hay que ver el lado positivo, porque a pesar de todo, el nopal seguirá creciendo y seguirá siendo parte fundamental en la comida mexicana. Eso sí, más lento, con menos agua y con menos lugares donde sembrarlo. Porque como Nazario y Alfonso, hay muchos más quienes no están dispuestos a dejar morir esta tradición, la de ser nopalero.
2: Pues lo poco que le diría yo así, lo poco que me queda de vida, pues ya tengo 59. Pues el rato que todavía Diosito me dé la fortaleza, pues seguiré elaborando pues en esto pues más que sí que, pues no tengo otro oficio más que el campo.
0: ¿Y tú? ¿Qué opinas de esta tradición que muere en Tlaxcalancingo? Organización Editorial Mexicana, El Sol de Puebla.

0: ¿Por qué no hay agua en Oaxaca?
1: La razón por la que falta el agua en Oaxaca es la falta de conocimiento de todo un sistema que está diseñado para tener agua en abundancia. Y estoy hablando de un sistema territorial. El territorio está diseñado para que el agua fluya muy lentamente a lo largo de todo su camino, desde la parte alta de las montañas hasta la parte del río o de los ríos que recogen el agua de todo el escurrimiento del territorio. Es una gran cuenca. Y esa gran cuenca tiene una cobertura de vegetación en la parte de arriba. Esa vegetación, alguna todavía se encuentra, pero ha sido afectada por procesos de deforestación. Pero principalmente lo que ha ocasionado el problema es que, uno, ha habido un proceso de urbanización que impermeabiliza el territorio, impide que el agua se infiltre para recargar el acuífero. Junto con el tema de la urbanización, hay un manejo de los terrenos agrícolas que compacta el suelo debido a la aplicación de maquinaria pesada, y eso también impermeabiliza. Entonces, a nivel territorial, estamos impidiendo que el agua se infiltre y se almacene.
0: ¿Por qué no hay agua en Oaxaca?
1: La reserva estratégica natural, que es el acuífero subterráneo. En los años 60, el nivel del agua del acuífero subterráneo estaba a menos de 2 metros de profundidad en los valles centrales. O sea, cualquier persona, cualquier campesino, cualquier comunidad, cualquier agricultor podía hacer un hueco en el suelo y encontrar agua a menos de 2 metros de profundidad. ¿Qué pasó en 60 años para que ese nivel del agua bajara a más de 20, 25 metros de profundidad? Bueno, eso tiene que ver con un mal manejo del territorio y de la dinámica del agua en el territorio. Entonces tienes, por un lado, un proceso en donde se está afectando toda la dinámica natural de flujo del agua en el territorio y de infiltración hacia el acuífero, y por otro lado tienes una sobreexplotación del acuífero. Por otro lado, le estamos sacando agua para cubrir las necesidades tanto del campo como de la ciudad, y ese es el problema que ocasiona la falta de agua en un territorio en el que no debería haber. O sea, no es un problema de falta de agua, es un problema de falta de manejo a nivel territorial y también a nivel doméstico. Todo esto se conjunta para generar un gran problema, y todo parte de la falta de conocimiento y la falta de respeto a estos procesos naturales del flujo del agua en el territorio. Mi nombre es Pablo Ruiz Lavalle, trabajo en el Centro de Aprendizaje Bioregional llamado Tierra del Sol, que está en Tlacochahuaya, en los valles centrales de Oaxaca, en donde estamos implementando estrategias para poder restaurar el ciclo hidrológico en valles centrales.

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1: Gracias por continuar con nosotros y nosotras en Radio Informaremos. México vive una crisis humanitaria. Más de 125 mil personas desaparecidas, fosas clandestinas, impunidad y familias sin respuestas. En ese contexto, las madres buscadoras se convirtieron en la conciencia y la memoria del país. Producido por Jimena García, Aitana Jurado y Valentina Munguía, compartimos el reportaje Madres Buscadoras, hasta encontrarles.
2: Yo no creo que ninguna madre merezca recoger solamente huesos, abrazar solamente huesos dispersos en todo este lugar, muchísimos, muy inmensos, que ha ayudado a encontrar a los delincuentes que desaparecieron a mi hijo. Creo que por lo mínimo yo merecía encontrar un cuerpo completo, pero...
3: En México, miles de familias se despiertan cada día con la misma pregunta. ¿Dónde están?
4: No hay despedidas, no hay respuestas. Solo silencio, expedientes archivados y una ausencia que duele todos los días.
5: Ante ese abandono, fueron ellas quienes decidieron salir a buscar. Madres que cambiaron el miedo por valentía, el llanto por resistencia, y sus manos por herramientas para cavar la tierra.
6: Vas a buscar y sabes que estás buscando entre cuerpos, ¿no? Pero tampoco quieres encontrar al tuyo ahí.
3: Mientras muchos volteaban la mirada, ellas caminaron desiertos, carreteras y fosas clandestinas buscando a quienes aman.
4: Hoy hablaremos de madres buscadoras y del movimiento Hasta Encontrarles, una lucha que exige verdad, justicia y memoria.
5: Porque en un país donde desaparecen miles, hay madres que se niegan a rendirse.
4: ¡Hasta Encontrarles!
7: ¿Dónde están? ¿Dónde están? ¿Estos hijos? ¿Dónde están?
3: México enfrenta una de las crisis humanitarias más profundas de su historia contemporánea, la desaparición de personas.
8: Me indigna, me mueve, me duele mucho. Cuando yo llegué a acompañar como alguna de las marchas a mis amigas y les preguntaba cómo buscaban, ¿no? Y ya ellas me explicaban. También esa habilidad de nombrar a todas las personas que está buscando el colectivo, o sea, es algo que me impacta y me mueve mucho y me hace pensar que es algo tan cercano.
3: De acuerdo con el Registro Nacional de Personas Desaparecidas y No Localizadas, para este 2026 se contabilizan más de 125 mil personas desaparecidas en el país.
4: Esta cifra no representa solamente un dato estadístico. Detrás de cada número existe una vida interrumpida, una familia esperando respuestas y una herida social que continúa abierta.
5: Especialistas en derechos humanos señalan que la desaparición genera una forma de violencia permanente, porque no termina en el momento en que la persona desaparece. Continúa cada día con incertidumbre y la falta de verdad.
3: Diferencia de otras pérdidas, no hay certeza de si la persona sigue con vida, si necesita ayuda, si está retenida o si ya fue asesinada.
4: La crisis se agravó a partir de 2006, cuando inició la llamada guerra contra el narcotráfico. Desde entonces, aumentaron los enfrentamientos armados, la presencia militar y las disputas territoriales del crimen organizado.
9: La Ciudad de México ocupa el primer lugar nacional en desaparición de personas, presentando un incremento del 128% en la desaparición de mujeres y con 49 casos.
5: En este contexto, miles de personas comenzaron a desaparecer.
8: Creo que nosotros como sociedad tenemos una responsabilidad de nombrar qué está pasando y que nos indigne, no parecer indiferentes a esto que está sucediendo, no pensar que porque no ha desaparecido alguien de nosotros, cercano, como un familiar o un amigo, esto está lejos.
3: Los estados con mayores cifras históricas incluyen Jalisco, Tamaulipas, Estado de México, Nuevo León, Veracruz, Sonora y Michoacán.
4: Además, otro problema grave es la impunidad. En una gran mayoría de casos, no existen sentencias ni investigaciones concluidas.
5: Eso provoca desconfianza en las instituciones y obliga a muchas familias a investigar por su propia cuenta.
8: Es indignante que se siga invisibilizando. Yo creo que el Estado tiene que otorgar los derechos necesarios para que las personas no desaparezcan, pero que también puedan ser encontradas de una manera fácil y digna.
3: También existe una crisis forense. En México hay miles de cuerpos y restos humanos sin identificar en servicios médicos forenses, fosas comunes y resguardos estatales.
4: Esto significa que incluso cuando una persona es localizada, muchas veces no puede ser entregada a su familia por falta de pruebas genéticas, personal especializado o coordinación institucional.
5: Ante este panorama surgieron los colectivos de búsqueda, especialmente encabezados por madres que decidieron no esperar más.
3: Ellas aprendieron técnicas de rastreo, uso de varillas, revisión de mapas y estrategias de organización comunitaria,
4: convirtiendo el dolor en acción colectiva.
5: Y demostraron que, frente al abandono del Estado, la sociedad civil puede construir memoria y resistencia.
3: Para comprender el origen y crecimiento del movimiento de madres buscadoras, revisemos algunos momentos históricos fundamentales.
4: 2006. El gobierno federal implementa una estrategia militarizada contra el narcotráfico. Con ello, aumentan los niveles de violencia en distintas regiones del país.
5: En 2006 y 2012, miles de familias comenzaron a denunciar desapariciones vinculadas tanto al crimen organizado como a autoridades corruptas o coludidas.
3: 2011. Surge el movimiento por la paz con justicia y dignidad, encabezado por Javier Sicilia tras el asesinato de su hijo.
4: Este movimiento visibiliza por primera vez a gran escala el dolor de víctimas de violencia y desaparición en México.
5: Se realizan caravanas nacionales, encuentros con familias y exigencias públicas al gobierno.
3: 2014. Desaparecen los 43 estudiantes de la Escuela Normal Rural de Ayotzinapa en Guerrero.
4: Este caso genera protestas nacionales e internacionales y coloca la crisis mexicana en la agenda mundial.
5: Las consignas se vuelven símbolo de resistencia.
3: 2015 y 2016. En estados como Veracruz y Sonora, colectivos ciudadanos comienzan a localizar fosas clandestinas y restos humanos mediante búsquedas independientes.
4: Madres buscadoras demuestran que muchas veces la información existe, pero no había voluntad oficial para actuar.
5: 2017. Tras años de presión social, se aprueba la Ley General en materia de desaparición forzada y desaparición cometida por particulares.
3: La ley crea mecanismos como el Sistema Nacional de Búsqueda y fortalece instituciones especializadas.
4: Sin embargo, los colectivos denunciaron que la implementación fue lenta y desigual.
5: 2018 a 2020. Continúan hallazgos de fosas clandestinas en distintos estados y aumenta el número oficial de personas desaparecidas.
3: 2021. Nace Hasta Encontrarles, plataforma periodística y de memoria dedicada a documentar historias de búsqueda, dar voz a familias y denunciar omisiones institucionales.
4: Este espacio también se convierte en archivo social de testimonios que muchas veces no aparecen en medios tradicionales.
5: 2023 a 2026. Las madres buscadoras siguen siendo una de las voces más legítimas del país, mientras las cifras continúan creciendo.
10: Gabriela Díaz es integrante del colectivo Hasta Encontrarles Ciudad de México y participó en este hallazgo. Participó en estos colectivos que dieron finalmente con este terreno en donde encontraron más de 300 huesos, restos.
5: Desde el análisis del discurso, el movimiento de madres buscadoras transforma la identidad de víctima en identidad política.
3: No se presentan únicamente como mujeres que sufren una pérdida, sino como sujetas activas que investigan y exigen justicia.
4: El lenguaje que utilizan combina dolor, dignidad y firmeza moral.
5: Frases como "hasta encontrarles" comunican perseverancia absoluta. No establecen una fecha límite ni aceptan el olvido.
3: La consigna "nos faltan miles" convierte una estadística fría en una ausencia colectiva.
4: Y expresiones como "vivos se los llevaron" cuestionan directamente la responsabilidad del Estado.
3: En lugar de una imagen tradicional ligada al espacio privado, las madres aparecen en marchas, conferencias, búsquedas en campo y denuncias públicas.
4: Es decir, la maternidad se convierte en una forma de acción política.
5: Otro elemento importante es el uso del cuerpo como mensaje.
3: Caminar bajo el sol, cavar la tierra, cargar fotografías o nombres bordados, comunica incluso sin palabras.
5: Sin embargo, también enfrentan intentos de deslegitimación.
4: En ciertos casos, incluso reciben amenazas o son asesinadas.
3: Por eso, su discurso no solo exige encontrar personas desaparecidas, también exige el derecho básico a buscar sin miedo. Pensar en el futuro de esta lucha implica reconocer que no basta con discursos oficiales.
11: Se requiere presupuestos reales para comisiones de búsqueda, fiscalías especializadas y laboratorios forenses.
5: También bancos nacionales de ADN funcionales y coordinados entre estados.
3: Muchas familias denuncian que deben repetir trámites una y otra vez en distintas instituciones.
4: Otro reto es la protección de buscadoras.
5: Varias madres han denunciado amenazas por parte del crimen organizado o actores locales.
3: Buscar a un hijo no debería costar la vida.
4: Además, México necesita políticas de memoria pública.
5: Museos, archivos, monumentos, educación escolar y espacios comunitarios que recuerden lo ocurrido para evitar repetición.
3: También es indispensable escuchar a las familias como expertas.
4: Ellas conocen rutas, territorios, patrones de desaparición y vacíos institucionales.
5: No son solo víctimas, son productoras de conocimiento social.
4: Las madres buscadoras nos enseñan que incluso en el dolor más profundo puede surgir una fuerza inmensa.
5: Mientras muchos se acostumbraron a las cifras, ellas se negaron a olvidar los nombres.
4: Cada pala enterrada en la tierra también abre preguntas sobre el país que somos.
5: Cada hallazgo duele, pero también rompe el silencio.
3: Cada fotografía levantada en una marcha devuelve humanidad a quienes intentaron reducir a estadísticas.
4: Su lucha no solo busca hijos, hijas, hermanos o esposos.
5: También busca la verdad, memoria y justicia para toda la sociedad.
3: Les dejamos una pregunta final. ¿Qué estamos haciendo como sociedad para que ellas no tengan que buscar solas?
7: Porque al encontrarles, la lucha sigue.
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1: Saludos desde Amnistía Internacional.
2: Esta semana destacamos las siguientes noticias.
1: Un tribunal israelí ordena prolongar la detención de dos activistas de la flotilla arrestados en aguas internacionales.
2: Este es otro ejemplo de cómo se utiliza el sistema judicial de Israel para legitimar la detención arbitraria en lugar de frenarla. Su encarcelamiento continuado es ilegal y de represalia. Su detención sigue un patrón largamente documentado en el que Israel criminaliza el activismo pacífico y utiliza acusaciones de seguridad infundadas para silenciar la disidencia. El español palestino Saif Abukesher y el brasileño Tiago Ávila fueron arrestados junto a otros 170 activistas de la flotilla. Los gobiernos de España y de Brasil tienen la obligación de proteger a sus nacionales de la detención arbitraria y los abusos. Deben exigir un acceso constante y asegurar la liberación inmediata de sus ciudadanos.
1: Abusos generalizados de las fuerzas democráticas aliadas contra civiles en la República Democrática del Congo.
2: Las violaciones cometidas por el grupo vinculado al Estado Islámico constituyen crímenes de lesa humanidad. Un informe de Amnistía Internacional documenta secuestros y trabajos forzados, reclutamiento y uso de menores, y abusos y crímenes adicionales contra mujeres y niñas como matrimonios forzados, embarazos forzados y otras formas de violencia sexual. La violencia de este grupo está contribuyendo a una intensificación de la crisis humanitaria. Los combatientes han asaltado comunidades y fincas, han atacado centros médicos y saqueado e incendiado viviendas. Sus ataques han aumentado el desplazamiento e interrumpido servicios básicos como el acceso a alimentos, atención médica y educación.
1: Los discursos

0: racista, equiparándolas con animales o enfermedades. Además, los discursos que las presentan como cargas económicas y candidatas a la exclusión, la expulsión del país y la violencia.
1: La Premio Nobel de la Paz, Narges Mohammadi, sufre una nueva crisis cardíaca en una prisión de Irán.
0: Esta semana perdió el conocimiento dos veces y tuvo que ser trasladada de urgencia a un hospital. No es la primera vez que Narges sufre una crisis cardíaca. En marzo sufrió un infarto que trataron los funcionarios de la prisión. Las autoridades no permitieron entonces su traslado a un hospital. Narges lleva años entrando y saliendo de la cárcel por su trabajo en favor de los derechos humanos. Actualmente cumple una condena de 12 años, 11 meses y 154 latigazos, entre otras sanciones, tras juicios en los que en ocasiones ni siquiera ha podido contar con su abogado.
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2: El presidente de Estados Unidos, Donald Trump, declaró el lunes que había pospuesto un inminente ataque estadounidense contra Irán a petición de Qatar, Arabia Saudí y los Emiratos Árabes Unidos. El cambio de postura de Trump se produjo después de que el mandatario estadounidense amenazara en repetidas ocasiones con lanzar nuevos ataques y advirtiera a Irán que no quedará nada de ellos.
3: Nos estábamos preparando para lanzar un ataque de gran envergadura mañana y lo he pospuesto por un tiempo. Espero que para siempre, pero tal vez sea solo por un tiempo, porque hemos mantenido conversaciones muy importantes con Irán y ya veremos en qué concluyen.
2: No está claro si se han producido avances en las negociaciones estancadas para poner fin a la guerra de Estados Unidos e Israel contra Irán. Los negociadores iraníes continúan exigiendo el fin del bloqueo naval estadounidense de los puertos de Irán, la liberación de los activos iraníes congelados y el levantamiento de las sanciones internacionales. El ministro de Relaciones Exteriores de Irán se mostró escéptico luego de que el presidente Trump ordenara dos veces ataques contra Irán mientras las negociaciones estaban en curso.
3: Abordamos cada proceso diplomático con una profunda desconfianza y gran escepticismo, con el fin de salvaguardar los intereses nacionales de Irán. Irán es consciente de que, dado el historial de Estados Unidos de socavar las negociaciones, este país podría repetir las mismas acciones en cualquier momento.
2: El gobierno de Trump ha impuesto una prohibición de ingreso a Estados Unidos a los extranjeros que hayan viajado a la República Democrática del Congo, Uganda o Sudán del Sur en las últimas 3 semanas. La orden se emitió al tiempo que la Organización Mundial de la Salud, OMS, informó que el brote del virus del ébola en la República Democrática del Congo y Uganda ha alcanzado los 500 casos sospechosos y 130 muertes sospechosas, aunque se

0: espera que esas cifras aumenten. Estas fueron las palabras expresadas por el director general de la OMS, Tedros Adhanom Ghebreyesus.
1: Estoy profundamente preocupado por la magnitud y la rapidez de la epidemia.
0: La OMS afirma que la República Democrática del Congo abrirá 3 centros de tratamiento del ébola en la provincia oriental de Ituri, donde se originó el brote. Mientras tanto, los Centros para el Control y la Prevención de Enfermedades de Estados Unidos informan que un médico estadounidense dio positivo por ébola después de trabajar con un grupo de misioneros médicos en el Congo. El doctor Peter Stafford, quien estuvo expuesto al virus mientras atendía a pacientes en la capital de la provincia de Ituri, ha sido trasladado a Alemania para recibir tratamiento. Visite democracynow.org/es para ver nuestra entrevista con el doctor Craig Spencer, quien dio positivo por el virus del ébola hace aproximadamente una década y quien ahora critica la política estadounidense sobre el ébola y otros virus. Las Fuerzas Armadas israelíes continúan interceptando barcos de una flotilla de ayuda humanitaria con destino a Gaza frente a las costas de Chipre. Más de 50 barcos de la flotilla Global Sumud zarparon la semana pasada de la ciudad portuaria turca de Marmaris. Según los activistas, las Fuerzas Armadas israelíes han interceptado 41 de sus embarcaciones en el Mediterráneo Oriental, a unos 460 kilómetros de Gaza, territorio que se encuentra bajo un bloqueo marítimo israelí. Imágenes de video muestran cómo comandos militares israelíes armados suben a las embarcaciones. 337 activistas han sido detenidos. 10 barcos siguen navegando hacia Gaza. Mientras tanto, miles de manifestantes salieron a las calles de Italia y Grecia en solidaridad con los activistas de la flotilla con destino a Gaza, al tiempo que los líderes mundiales condenaban la incursión. El primer ministro de Malasia, Anwar Ibrahim, escribió en las redes sociales: "El mundo no puede seguir doblegándose ante la tiranía y la corrupción. La opresión contra los palestinos y contra quienes se movilizan y entregan ayuda humanitaria debe cesar de inmediato e Israel debe rendir cuentas ante la justicia". Por su parte, estas fueron las palabras expresadas por el presidente de Turquía, Recep Tayyip Erdogan.
1: Condeno enérgicamente este acto de piratería y bandolerismo contra los pasajeros de la Esperanza de la flotilla Sumud, integrada por ciudadanos de 40 países diferentes. Estamos tomando las medidas necesarias para garantizar el regreso seguro de nuestros ciudadanos de la flotilla. Hacemos un llamamiento a la comunidad internacional para que tome medidas contra las acciones ilegales y contrarias a las normas llevadas a cabo por Israel.
0: En el estado de California, 2 atacantes adolescentes mataron a tiros a 3 personas el lunes en el Centro Islámico de San Diego, la mezquita más grande del condado de San Diego. Entre las víctimas mortales se encontraba un guardia de seguridad, Amin Abdullah, padre de 8 hijos, quien, según la policía, desempeñó un papel fundamental a la hora de salvar las vidas de las personas que estaban en el lugar. Los sospechosos de 17 y 19 años fueron encontrados muertos por aparentes heridas de bala autoinfligidas en un automóvil cerca del lugar de los hechos. La policía investiga el ataque como un delito de odio. Los funcionarios de las fuerzas de seguridad informaron a la cadena de noticias CNN que encontraron mensajes de incitación al odio garabateados en una de las armas. Según los funcionarios, también encontraron una nota de suicidio que contenía escritos sobre orgullo racial. El Consejo de Relaciones Islámico-Estadounidenses señaló que el ataque se produce al tiempo que las denuncias por prejuicios antimusulmanes alcanzaron su nivel más alto registrado en 2025, con 8.683 denuncias presentadas en todo el país. Estas fueron las palabras expresadas por Taha Hussein, imán y director del Centro Islámico de San Diego.
2: My community is mourning. This is something that...
1: Mi comunidad está de luto. Esto es algo que nunca hubiéramos imaginado que pudiera suceder. Pero al mismo tiempo, la intolerancia religiosa y el odio que, por desgracia, existen en nuestro país no tienen precedentes.
0: En el estado de Minnesota, fiscales han presentado cargos penales contra un agente del Servicio de Inmigración y Control de Aduanas que presuntamente le disparó a un inmigrante venezolano y luego mintió sobre las circunstancias del incidente que ocurrió durante un operativo de inmigración que se llevó a cabo en enero en el norte de la ciudad de Minneapolis. El lunes, la fiscal del condado de Hennepin, Mary Moriarty, anunció que el agente federal Cristian Castro enfrentará 4 cargos de agresión en segundo grado y un cargo de denuncia falsa de un delito.
3: Counts of assault are a result of Mr. Castro's...
4: Los 4
0: cargos de agresión se desprenden del hecho de que el señor Castro disparó a través de la puerta principal de una residencia con la intención de causar temor de daño corporal inmediato o muerte a los cuatro adultos que estaban justo del otro lado de la puerta. Estos cargos han activado una orden de arresto en todo el país. El inmigrante venezolano Julio Sosa Celi sufrió una herida de bala en la pierna después de que Castro presuntamente le disparara a través de una puerta. El gobierno de Trump afirmó inicialmente que Castro disparó en defensa propia después de acusar a Sosa Celi y a otro hombre de golpear a un agente con el palo de una escoba y una pala para nieve. Posteriormente, un juez federal desestimó los cargos por delitos graves de agresión impuestos contra ambos hombres después de que pruebas de video contradijeran de manera directa la versión de los agentes de inmigración. Esto se produce al tiempo que la Fiscalía del Condado de Hennepin continúa investigando la muerte de René Wood y de Alex Pretty a manos de agentes federales durante el violento operativo del Servicio de Inmigración de Trump, denominado Operación Metro Sur. Visite democracynow.org/es para obtener más información sobre lo que sucede en Minneapolis. Un nuevo informe revela que más de 100.000 niños y niñas en Estados Unidos han sufrido la detención de uno de sus progenitores desde que el gobierno de Trump dio inicio en 2025 a su campaña de deportaciones en masa. Esta cifra de familias migrantes separadas supera con creces a la del primer mandato de Trump y representa más del doble del total proyectado con los datos del gobierno. El hallazgo proviene de un estudio de la organización Brookings Institution que estima que unas 400.000 personas han sido ingresadas en cárceles del Servicio de Inmigración desde enero de 2025. El Departamento de Justicia de Estados Unidos anunció el lunes la creación de un fondo de 1.776 millones de dólares, cuya finalidad será compensar a los simpatizantes de Trump que afirman haber sido indebidamente investigados o procesados por gobiernos anteriores. El llamado Fondo contra la Instrumentalización del Poder Judicial será gestionado por una comisión de 5 miembros, 4 de los cuales serán designados por el fiscal general interino de Estados Unidos a discreción del presidente Trump. El anuncio se produjo como parte de un acuerdo de conciliación entre el presidente Trump y su propio gobierno después de que el mandatario estadounidense, sus hijos y su empresa familiar demandaran por 10.000 millones de dólares al Servicio de Impuestos Internos por la filtración de las declaraciones fiscales de Trump por parte de un empleado de dicha agencia federal. Tras el anuncio del lunes, Brian Morrissey, el principal abogado del Departamento del Tesoro, presentó su renuncia dejando así su cargo solo 7 meses después de su confirmación en el Senado. Morrissey se negó a responder las preguntas de la prensa. Los demócratas han acusado a Trump de crear un fondo discrecional para sus aliados, incluidos los insurrectos que participaron el 6 de enero de 2021 en el asalto al Capitolio de Estados Unidos. El lunes, 93 legisladores demócratas presentaron un escrito de amicus curiae en un tribunal federal para bloquear la creación de dicho fondo. El congresista del estado de Virginia, Don Beyer, escribió al respecto: Trump simplemente le está robando el dinero al pueblo estadounidense. No hay transparencia, no sabremos a quién se le paga ni cuánto. Esto es ilegal y extremadamente corrupto. Estamos luchando contra esta medida en los tribunales. En Estados Unidos, la Agencia de Protección Ambiental, EPA, por sus siglas en inglés, propuso el lunes eliminar los límites en el agua potable para 4 de los llamados químicos eternos establecidos por el gobierno de Biden en 2024. La EPA dijo que mantendrá los límites del ácido perfluorooctanoico, PFOA, y el sulfonato de perfluorooctano, PFOS, las dos sustancias perfluoroalquiladas más estudiadas, pero extenderá el plazo de 2029 a 2031 para que las compañías de servicios de agua cumplan con la ley del gobierno de Biden. Esta modificación podría retrasar o eliminar las protecciones de agua potable para hasta 105 millones de personas. Las sustancias perfluoroalquiladas se han relacionado con casos de cáncer, enfermedad de la tiroides, daño hepático, disminución de la fertilidad y daño al sistema inmunitario. En un comunicado, Catherine O'Brien, abogada senior de la organización jurídica en defensa del medio ambiente Air Justice, dijo: Esta medida solo demuestra que la retórica del gobierno de Trump, hacer que Estados Unidos vuelva a ser un país saludable, es solo eso, una retórica vacía. Esta medida hará que los niños y las familias estadounidenses asuman el costo de beber continuamente agua contaminada. En Nueva York, 5 sindicatos que representan a trabajadores del Long Island Railroad pusieron fin el lunes por la noche a una huelga de 3 días que paralizó el sistema ferroviario interurbano más grande de Estados Unidos después de llegar a un acuerdo tentativo con la Autoridad Metropolitana del Transporte, MTA por sus siglas en inglés. Durante el fin de semana, 3.500 trabajadores sindicalizados abandonaron sus puestos de trabajo para llevar a cabo la primera huelga del Long Island Railroad en más de 30 años. El acuerdo aún debe ser ratificado por los miembros de los 5 sindicatos y, de ser rechazado, la huelga podría reanudarse. El alcalde de Nueva York, Zora Mamdani, anunció el lunes que la ciudad abrirá en 2027 su primera tienda de comestibles de propiedad municipal en el barrio de Hunts Point, que se encuentra situado en el sur del distrito de Bronx. La tienda, de más de 1.800 metros cuadrados, estará ubicada dentro de Península, un proyecto de reurbanización de uso mixto que incluye la construcción de viviendas asequibles. Este plan es parte de una iniciativa más amplia de $70 millones para abrir una tienda de propiedad municipal en cada uno de los 5 condados. Según la propuesta, las tiendas no pagarán alquiler ni impuestos a la propiedad, lo que mantendrá bajos los costos operativos fijos. El plan aún requiere la aprobación del Consejo Municipal de Nueva York. Estas fueron las palabras expresadas por el alcalde Mamdani.
1: Al estar esta mañana aquí, no puedo evitar pensar en las palabras de nuestro presidente número 40, Ronald Reagan. Reagan dijo la famosa frase: las 9 palabras más aterradoras del idioma inglés son: yo soy del gobierno y estoy aquí para ayudar. Es una buena frase, pero no estoy de acuerdo. Creo que otras palabras más aterradoras son: trabajé todo el día y no puedo alimentar a mi familia. Vamos a utilizar el poder del gobierno para bajar los precios y hacer que sea más fácil para los neoyorquinos poner comida sobre la mesa.
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0: Vamos a hacer un enlace en nuestra primera entrevista que tenemos programada con ustedes el día de hoy. Es con Enrique Rasenberg. Él es profesor de la Facultad de Economía, doctor, profesor de la Facultad de Economía e integrante del colectivo Académicos y Académicas con Palestina, que han hecho y están haciendo un trabajo invaluable en lo que toca a la situación que vive, enfrenta, padece antes, ahora y en lo que se avecina, en los escenarios que se avecinan para el pueblo palestino, pues Académicos Académicas y Académicos con Palestina y contra el genocidio, pues hacen un trabajo invaluable en ese sentido. Invitamos a Enrique para poder platicar sobre lo que está sucediendo con la Global Sumud Flotilla y estas, pues Violeta, que está secuestrada conjuntamente con Sol y con Paulina. Y hace unos momentos también se acaba de dar la captura ya del compañero Diego y del compañero Al. Estamos hablando en la última hora, en los últimos 45 minutos, se dio la captura de estos otros dos compañeros que seguían su trayecto hacia Gaza, y se llegaron a estar hasta 90 millas, hasta donde nos quedamos, de poder llegar al destino, no fue posible. Enrique, muy buenos días, bienvenido.
1: Buenos días, Ernesto.
0: Buenos días, Enrique. ¿Cuál es el balance que tienes sobre esta actuación otra vez del gobierno de Israel contra las y los integrantes de la Global Sumud Flotilla?
1: Bueno, mira, creo que es un poquito prematuro hacer un balance porque ese deberá realizarse en el momento en que queden liberadas todas las personas de la flotilla que fueron aprehendidos, ¿no? Ahora, creo que lo que ha sucedido sí puede ser caracterizado y es una reiteración de las acciones de piratería, de violación de derechos humanos, del derecho internacional, etcétera, que por parte de Israel. Es un acto más de la barbarie israelí que se comete desde hace más de 7 décadas y que creíamos, y acerca de la cual creíamos haber visto sus aristas más desagradables, más feas, y no, todavía nos faltaba y nos faltaba ver estas características, estos rasgos de la barbarie mucho más violentos, mucho más sangrientos, mucho más crueles, y creo que hay que enfatizar eso, ¿no? Y en este caso, en este caso y en el de las dos anteriores flotillas, tú estuviste en la segunda, realmente la acción pirata, bárbara de las fuerzas de defensa israelíes no tienen ninguna justificación, ninguna justificación. Se trató de una acción humanitaria y de un mensaje de gran solidaridad con el pueblo de Gaza, un pueblo acosado, sometido al hambre, a la enfermedad, con un número incalculable, bueno, se puede calcular y se puede evaluar, de niños y niñas muertos, lo cual es igual de muy doloroso, pero tal vez más doloroso.

0: doloroso que la muerte de un adulto, hombre o mujer, ¿no? Bueno, creo que esa caracterización que hemos ya esbozado, definido desde hace más de 2 años, ya vamos para 3, y que comprende prácticamente toda la historia del Estado de Israel, porque ahí se fundó, ahí sobre eso están sus fundamentos, sus bases, hoy adquiere ese perfil más nítido, lo cual obviamente no nos complace, al contrario, nos horroriza y ante el cual tenemos que reaccionar de muchas maneras y en muchos sentidos y ante muchos interlocutores.
1: Gracias, Enrique. Enrique, hay una preocupación seria que tenemos los familiares de los integrantes de la Global Simón Flotilla, y que es este tiempo ciego, que le llamamos, que es el tiempo de la captura hasta que se puede tener acceso a las compañeras y ahora a los compañeros también. 5 mexicanas y mexicanos que han sido secuestrados por el gobierno de Israel. Se solicitó en las mesas con el secretario de Relaciones Exteriores, así de manera directa, y con las ministras que han estado también acompañando en estas mesas, se solicitó cuál era la medida preventiva que el gobierno mexicano iba a tomar en ese tiempo ciego, porque es ahí donde se cometen las torturas más salvajes por parte del gobierno de Israel. El secretario de Relaciones Exteriores y la información que nos ha vertido la Secretaría de Relaciones Exteriores es que pues, se van a entregar a las que hoy estarían llegando, o sea, nadie sabe si ya están ahí, en mi cálculo ya deben estar ahí. Ya pasaron más de 24 horas y nos están diciendo que van a pasar otras 24 horas sin que se nos dé información ni a nosotros ni al gobierno mexicano en dónde están, quién las tiene, qué les están haciendo en este momento, cuál es su condición de salud, de vida y de integridad. No sabemos absolutamente nada. Es el tiempo ciego, el tiempo maldito, como le decimos también, donde se cometen toda suerte de vejaciones y la última referencia que tenemos sobre los alcances hasta donde ha ido escalando Israel, además del genocidio contra el pueblo palestino, es el asalto que le hicieron a la Global Simón Flotilla el 29 y 30 de abril pasados, en donde ya en los registros, en los reportes de la Global Simón Flotilla Internacional, 2 compañeras y 2 compañeros fueron torturados física y sexualmente. No hay ninguna protesta hasta la fecha de ningún gobierno y en el caso de lo que pueda estar sucediendo ahorita, pues más allá de ese llamado, no hay una medida preventiva que le advierta que hay consecuencias si toca a las y los delegados de la delegación mexicana. ¿Cuál es tu mirada frente a esta situación y sobre la actuación que tendría que tener el gobierno mexicano? Y cierro esta larga exposición de esta pregunta con un planteamiento que nos han estado haciendo. Dice, no, pero pues ahora ya por lo menos están diciendo algo. El año pasado no dijeron nada. Y como si eso fuera una suerte de consuelo, ¿no? Hay que conformarse con una situación así. ¿Cuál es tu mirada frente a un escenario de esta naturaleza?
0: Bueno, mira, hay 2 cuestiones que tú estás abordando. La primera, que no es el centro de tu comentario, tiene que ver con los actos que se cometen contra los integrantes, las integrantes de la flotilla, y que en algunos sentidos de menor intensidad por el tiempo que dura el acoso, el abuso, se asemejan a lo que los prisioneros palestinos hoy en día están sufriendo en cárceles israelíes. Me refiero a algo tan grave como abusos sexuales, violaciones de hombres y de mujeres, incluso utilizando animales, perros, entrenados para violación. Por supuesto, espero que por ninguna de esas situaciones atraviese alguno de nuestros compañeros con nacionales o no con nacionales en este momento, ¿no? Y a eso me refería en mi primera intervención, es decir, cómo está subiendo los niveles de la crueldad, de la barbarie israelí, ¿no? Bueno, esa es una primera cuestión. La segunda tiene que ver efectivamente con la postura, la actitud del gobierno mexicano respecto a lo que está sucediendo. Vi la respuesta que tú le diste al mensaje de la Secretaría del Secretario de Relaciones Exteriores, bueno, que de alguna manera lo que le dice es tibio hacia fría su respuesta, ¿no? Incompleta, insuficiente y demás. Sí, eso es obviamente, ¿no? Ahora, en realidad, toda la actitud, la postura del gobierno mexicano respecto a Israel ha sido timorata, por decirlo menos. Timorata, omisa, etcétera. Es decir, a lo que se compromete es a proteger consularmente o a través de diligencias consulares a los connacionales. Pero el problema va mucho más allá de eso. Y de ahí la insistencia de nosotras, como académicas con Palestina y contra el genocidio, y de muchas otras organizaciones y colectivos, de una ruptura de relaciones con Israel. Estamos hablando de relaciones con un Estado genocida, con un Estado que practica la necropolítica, por usar un concepto que tiene mucho peso. Eso yo diría que no está en la tradición de la política exterior mexicana, el de mantener una relación con ese tipo de gobierno, sino al contrario, de asumir una postura mucho más activa, mucho más frontal respecto a esos gobiernos, ¿no? Ahora, y en este momento, entonces, ¿cuáles son los determinantes de esa actitud timorata? Seguramente tiene que ver con cuidar muy entre comillas, la relación con Estados Unidos, que obviamente, y todos lo sabemos, es aliado indispensable de Israel. Lo que Israel está cometiendo hoy en día sería impensable sin el apoyo, sin el respaldo de Estados Unidos. Entonces, sí, claro, por supuesto, afectar la relación con Israel es también plantear una problemática en la relación con Estados Unidos, sobre todo en este momento de revisión del T-MEC, etcétera, ¿no? Bueno, yo creo que ahí hay que plantear la cuestión del siguiente modo. Hoy en día se plantea y se repite diariamente el tema de la invocación de la soberanía de México. Bueno, disculpen por reiterar el ABC de la teoría política, pero la soberanía emana del pueblo, y el pueblo mexicano rechaza tajantemente ese tipo de prácticas genocidas. Lo ha manifestado a lo largo de su larga historia, y bueno, creo que hoy en día ese pueblo mexicano soberano está cuestionando muy seriamente lo que el Estado israelí está realizando.

0: No solo, pero también de la comunidad, de ciertos individuos de la comunidad judía de Estados Unidos que van en ese sentido. Y bueno, una ruptura de relaciones o un gradiente abajo de México, de la relación de México con Israel, podría afectar la relación de Estados Unidos con México. El último punto tiene que ver, y esto hay que enfatizarlo, lo que mencioné hace en primer lugar, que es el pequeño porcentaje del comercio exterior con Israel, no guarda relación con el impacto, la consecuencia política que tendría en el resto del continente. México, Brasil son las dos más grandes naciones latinoamericanas, del continente latinoamericano. Y lo que hace México, y siempre ha sido así, en materia de política exterior, tiene una repercusión enorme en todo el continente. Lo fue cuando la expropiación petrolera de marzo del 38. Lo fue cuando rompió relaciones con la dictadura franquista. Lo fue cuando el golpe de Estado pinochetista del 73 en Chile. Vaya, o el mantenimiento de las relaciones con Cuba tras la ruptura de relaciones por parte de todos los países latinoamericanos. Entonces, no quiere decir que todos los demás países latinoamericanos sigan el ejemplo de México. No, lejos de ahí. O nunca, o no fue así. Pero no hay duda que una posición de México en materia de política exterior repercute en la totalidad del continente. Y de manera positiva, es decir, ha sido respetada esa posición y esa tradición de política exterior tiene un mérito. Bueno, ojalá el gobierno mexicano hoy en día honre esa tradición y bueno, proceda a lo que tiene que proceder ante la barbarie a la que estamos asistiendo.
1: Enrique Rajenberg, te queremos agradecer muchísimo que nos hayas acompañado. Gracias, gracias por
0: Al
1: colocar
0: contrario, Ernesto.
1: estos ángulos, estas miradas, y pues seguimos en comunicación, dando seguimiento, y gracias también por todo el apoyo que han estado brindando también a la flotilla y a Violeta, así que gracias, gracias.
0: Y por cierto, Ernesto, a mí me llegó un mensaje hace unos minutos de que habían sido liberadas las compañeras. No sé si se pueda confirmar, ratificar eso o está equivocado.
1: Sí, no, es erróneo, no hay ninguna liberación,
0: Bueno,
1: ni mucho menos.
0: esperemos que
1: Ojalá
0: eso
1: fuera eso cierto, pero no, te puedo decir que no, no es así.
0: ok, esperemos que suceda pronto.
1: Muchas gracias, Enrique.
0: Hasta el
1: Un fuerte
0: contrario,
1: abrazo.
0: buenos días.

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Una enfermedad llamada trabajo. Humanidad ciega, que trabaja. Curioso, tu neurosis y tu fin es el trabajo. Ese demonio que te conquistó y que te cautivó, de quien tú tienes impresiones de honra. Pobre humanidad, siempre serás pobre, indigente, estéril y necesitada, aunque busques alucinadamente enriquecerte por medio del trabajo y del cansancio inútil de tus días. El trabajo fue siempre prisión, antes para los esclavos legalizados, hoy para los obreros, para los intelectuales, políticos, burgueses y para todos que se atollan las piernas en él como usan. El trabajo aniquila la sensibilidad, imposibilita el ser de ir al orgasmo, torna al hombre siervo, avaro y autómata. No importa dónde sea, ni tampoco en qué división del trabajo. Los que tanto hablan de división del trabajo son unos pobres religiosos de la teoría. Trabajar es sacrificar la vida terrena, la única, a cambio de una inconsciente broma futura que no existe. El devenir es siempre un arma usada por los políticos, por los curas y por aquellos que en el presente están con el poder en las manos, a cambio de una ilusión de progreso que a través del arte, del vagabundeo, vendría más pronto y con más profundidad. El trabajo es la máscara donde se entierran los que no desean, los que no quieren a sí mismos, los que confunden la imagen con el sombra y los que no admiten morir sin un funeral de luz. Humanidad, tus hijos aprendieron de la historia que la virtud y la honra son mierdas del trabajo, de la labor y de la productividad compulsiva, que engaña. Qué deslealtad para contigo mismo. Por esta creencia has de pagar mucho y lo peor, jamás te recuperarás. Vuelve tu mirada hacia las industrias, hacia las fábricas, los cañaverales, los oficios públicos, los hospitales y los sumideros por donde marchan hombres trabajadores. Todos ellos tienen una expresión de dolor en la cara. El político hambriento y el banquero obeso padecen y sufren el mismo y progresivo mal, el hambre de poder. El poder, el futuro, la riqueza, la virginidad, la honra, la dignidad y otras imbecilidades son todos espectros de la debilidad humana. A través del trabajo obligatorio, el hombre pervirtió sus orígenes y convirtió su vida en una degradación alcohólica, criminal, asexuada y bárbara. Trabajar es sacrificar las mañanas, las tardes, las noches, a cambio de una sociedad hipócrita, inepta y anímica. Todo hombre que trabaja no pasa de un chimpancé domesticado y servil, aun cuando lleve anteojos de oro, barba revolucionaria y hable muchos idiomas. Todo trabajador es un ronco inútil para sí mismo, que rechaza la vida al sol, el aire puro, la belleza del campo, el alimento natural, la música inca y las islas encantadoras del mundo. ¿Qué eres tú con tus manos sucias, con tus pensamientos podridos por el hollín de la fábrica? ¿Qué eres tú con las manos sucias de sangre o llenas de dinero y con una neurosis incurable? Tu vida es una nada, una paradoja, una calamidad y una negación absoluta de sí mismo. Si el trabajo y la historia no tuvieran embrutecido, tú me entenderías y sabrías por qué la miseria y el infortunio pueblan siempre nuestros sueños.
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Buenos días, buenas tardes y buenas noches. Esto que estás escuchando es La Que Huelga Radio. Y lo que aquí comienza este 20 de mayo de 2026 a las 11:09 de la mañana es Las Crónicas de la Catástrofe, Sálvese Quien Pueda. Un programa dedicado a hacer la crónica del fin del capitalismo y de los esfuerzos que en todas partes del mundo se realizan para que el fin del capitalismo no sea el fin de la vida en este hermoso planeta llamado Tierra, en el cual, por suerte, habitamos. Estamos iniciando una emisión más de nuestro programa, Sálvese Quien Pueda, invitándoles a participar a través del Que Huelga Móvil 5513-1632-16. Ya está al aire para que ustedes puedan llamarnos, participar, darnos sus opiniones, sugerencias, críticas, comentarios de todo tipo. Me hacen señas de que está muy baja mi señal. Déjenme, les subo mi volumen para que se escuche más claramente esta transmisión. Y estamos regresando este 20 de mayo de 2026 con muchas noticias malas a cuestas. Algo que, por supuesto, no nos gusta decir, nos cuesta trabajo, es horrible, pero así está el mundo, marchando aceleradamente hacia el abismo de muchas maneras. Por lo demás, no es solo un problema, sino son muchísimos problemas que están ahí aquejando a la madre tierra, aquejando a las sociedades, aquejando a las personas. Y tenemos encima la terrible noticia de que la última, la más reciente flotilla global Sumud fue brutalmente detenida, fue atacada en dos ocasiones. En la primera se llevaron una buena cantidad de compañeros y por suerte no hubo mayores detenciones en ese caso, aunque la flotilla se vio diezmada. En una segunda embestida ya la flotilla fue completamente desmantelada y aparentemente hasta las últimas noticias del día de ayer, buena parte de nuestros compañeros y compañeras habían sido trasladados a Israel a pasar por este horrible, horrible

Flotilla Global Sumut. Tenemos por acá, repito, sus nombres, que algunos de ellos repiten en la flotilla. Estaban en primer lugar el compañero bailarín, coreógrafo Diego Vázquez, otro compañero de Pachuca, el politólogo el compañero Al-Muatasen Bela Al-Diraikat Flores, la psicóloga Sol González, que también había navegado en la flotilla anterior junto con Diego Vázquez, Paulina del Castillo Poblano, una activista pro-palestina, y Violeta Núñez, profesora de la UAM Xochimilco y conductora de varios espacios de comunicación en el canal de YouTube Rompeviento TV, que se ha levantado una ola de indignación que por supuesto no ha llegado a la presidenta Coná, que sigue mirando para otro lado como acostumbra. No le corre la sangre. Ya otra vez al menos cinco personas, por supuesto las otras personas son tan importantes y tan valiosas como estas, pero en todo caso, como presidenta del país, estaría obligada a tomar una postura firme. Su secretario de Relaciones Exteriores dijo que estaban muy preocupados y que le han dicho a Israel que no debe hacer esas cosas malas y que los liberen, por favor, a ver cuándo se les antoja, pero nada de tomar una medida real y contundente, como por ejemplo llamar al embajador israelí a consultas, a que rinda cuentas, por qué diablos están haciendo esto, decir que la flotilla fue interceptada en aguas internacionales, ni siquiera habían llegado a lo que se consideran las aguas territoriales de Palestina, y fueron interceptados todos los barcos, los compañeros brutalmente detenidos y, repito, conducidos a estas cárceles de tortura, estos centros de tortura terribles que tienen los israelíes allá en su territorio. Entonces, estamos expectantes, vamos a consultar las últimas noticias para ver en qué va todo este asunto. Mandamos toda nuestra solidaridad a las compañeras y compañeros detenidos, a todos los de la flotilla, por supuesto a todas y todos los presos y presas palestinos, hombres, mujeres, niñas y niños que están ahí en estas cárceles de exterminio languideciendo bajo condiciones extremas, y exigimos desde este espacio al gobierno de México que tome una postura digna, que tome una postura a la altura de los hechos. Esto no se trata solo de la detención de nuestras compañeros y compañeras, sino se trata fundamentalmente del genocidio contra el pueblo palestino, y exigimos que el gobierno se ponga a la altura si dice representar a esta sociedad y a las mejores causas de nuestra especie, pues que rompa ya relaciones con el ente sionista y que tome medidas a la altura de las circunstancias. Como prueba el ejemplo de Sudáfrica, tenemos esa experiencia hasta que empezaron a golpear tanto diplomática como política como económicamente al régimen de apartheid de Sudáfrica, fue que se pudo parar el apartheid, y esperamos que los gobiernos tomen cartas en el asunto, que por fin asuman una posición mínimamente digna que les haga acreedores al nombre de estadistas. Pensar en general, no en el corto plazo. Dejen de tener miedo del señor Trump, pónganse las pilas y defiendan a nuestras compañeras y compañeros que están ahí languideciendo en las cárceles y también en tierra, como no, el genocidio continúa en Palestina. Estamos iniciando este recorrido por el epicentro del dolor, recordando entonces este hecho ominoso, el ataque contra la flotilla Global Sumut, que ya se aprestaba a entrar hacia la última parte de su viaje y fue detenida y llevada buena parte de los compañeros a prisión. Con eso estamos saludando también a nuestros compañeros y compañeras que están en las redes, compañero Moisés, a la compañera Isaura, también a otros compañeros que andan por ahí con sus informaciones, los compañeros de radio informaremos allí.

en Cholula. Un saludo grande desde Ciudad Monstruo a todos y todas que escuchan estas emisiones. Les recordamos nuestro teléfono al aire 5513-1632-16 para tener contacto con todas y todos en esta mañana de miércoles. Y vamos a saltar hacia el triste recuento de los crímenes de guerra en Palestina. Al Jazeera sigue publicando su infografía, tratando de llevar la cuenta macabra de cuántas personas han sido asesinadas en este genocidio. Aquí tenemos el conteo desde octubre 7 de 2023 hasta el 19 de mayo de 2026, es decir, el día de ayer. Se habla de que al menos 172.707 personas han sido asesinadas, perdón, han sido heridas por los ataques israelíes. Ahí están más de 172.000, ya acercándose a 173.000 las personas heridas. Y en cuanto a la cifra de personas asesinadas, esta asciende al día de ayer, 19 de mayo de 2026, a 72.772, también acercándose a las 73.000. Saber que hay todavía miles de personas bajo los escombros y que no hay manera de sacarlos porque no dejan entrar la maquinaria pesada. Hay una segunda cuenta que se hace. Recordarán ustedes que en algún momento del año pasado se acordó una especie de cese al fuego. En realidad se impuso un cese al fuego por parte de Estados Unidos e Israel a partir del 10 de octubre. Hamas y la resistencia palestina, la mayor parte de ella, aceptó el cese al fuego, pero a pesar de ese cese al fuego de octubre 10 de 2025, las muertes no han cesado. Y en esta misma cuenta vemos que hay ya 880 personas palestinas asesinadas desde el 10 de octubre a la fecha y 2.605 heridas. Ahí está esta cuenta que sigue lo que entrega como información el Ministerio de Salud de Palestina y la Oficina de Información o de Medios del Gobierno de Gaza. Cifra, repito, para el 19 de mayo. Esa es la cuenta grande, la cuenta gruesa. Acá, frente a estos temas del cese al fuego, Al Jazeera nos recuerda que ha habido miles de violaciones a este cese al fuego. Se cuentan en 2.400 veces en las que Israel ha violado el cese al fuego que impuso desde el 10 de octubre. Esto refiere ataques por aire, ataques de artillería y disparos directos, de acuerdo con la Oficina de Información de Gaza. Se han disparado tiros contra civiles 921 veces. Se han atacado, se han hecho razias en áreas residenciales más allá de la línea amarilla en 97 ocasiones. Se ha bombardeado Gaza en 1.109 ocasiones y ha habido 273 demoliciones de propiedades privadas en la franja en este periodo del 10 de octubre al 19 de mayo. Ahí estamos con esta cuenta horrible y reclamando también que por lo menos esa palabra que empeñaron israelíes y estadounidenses que se cumpla. Hay un tema pendiente ahí que no se ha podido hacer nada al respecto. Los israelíes como que ya no ven a nadie, ellos están ahora profundizando su guerra en Líbano contra Hezbollah y el resto de la resistencia islámica allá en Líbano y siguen pegando con tubo en la franja de Gaza. Hacen también un calendario de qué días ha habido ataques, si miren aquí, desde octubre hasta a mayo, les cuento cuántos días no hubo ataques. 1, 2, 3, 4, 5, 6, 7, 8, 9, 10, 11, 12, 13, 14, 15, 16, 17, 18, 19, 20. En abril todos los días hubo ataques y en mayo 20, 21. Es decir, en estos meses, 8 meses, ha habido 21 días en que no ha habido.
sufrido ataques. 222 días de cese al fuego y solo 21 días en que no ha habido ataques. Así de fuerte están las cosas. Y también una gráfica muy ilustrativa que pone algunos hitos de los ataques en que Israel ha continuado con su ofensiva en Palestina, particularmente en la Franja de Gaza, y vemos cómo va creciendo el número de personas asesinadas y el número, sobre todo el número de personas heridas a lo largo de estos meses. Una verdadera carnicería la que sigue, es cierto, el número ha bajado respecto de lo que era antes del cese al fuego, pero ha habido tremendos hechos de violencia en estos días. La infografía nos marca tres hitos. El de octubre 19, cuando ataques aéreos israelíes mataron a 45 personas después de acusar a Hamas de que había matado a dos soldados israelíes. Pocos días después, en el 22 de noviembre, al menos hubo 21 personas asesinadas en un ataque de un dron israelí y misiles en el norte y centro de Gaza. Finalmente, enero 31, hubo un bombardeo israelí que mató al menos a 31 palestinos y palestinas, dos días antes de que fuera reabierto el cruce de Rafah. Ahí están algunos hitos de esta terrible ofensiva. Pues así de mal van las cosas. Cuando les digan es que ya hay cese al fuego en Gaza, recuerden estas cifras para que les digan, no, pues nada que ver, la cacería y la masacre sigue. Algo que también remarca Al Jazeera en todas estas publicaciones es que una de las principales condiciones que habían puesto los israelíes para cesar su ofensiva fue la entrega de todos los rehenes, y eso incluía los cuerpos de las personas que habían sido tomadas en la ofensiva palestina de octubre de 2023. Bueno, pues aquí señala Al Jazeera que ya fueron entregados todos los rehenes, vivos y muertos. No hay pretexto para que se siga la ofensiva bajo la idea de que todavía tienen que rescatar alguna persona o algún cuerpo. Ya fueron entregados todos los vivos y los muertos al gobierno de Israel, en realidad a la Cruz Roja, y esta a su vez al gobierno de Israel. Así va este conteo de lo que sucede en Palestina. Bien, y queremos en esta edición de Sálvese Quien Pueda queremos en esta edición de Sálvese Quien Pueda intercalar otra situación terrible que se está produciendo y agravando a pasos agigantados, y esta es la situación de Cuba. Como sabemos, de mucho tiempo atrás, el bloqueo contra Cuba y la manera en la que se han conducido las situaciones en contra de ese pueblo hermano y de ese país tan bello, de esa isla tan bella que es la isla de Cuba, han llevado a situaciones terribles de escasez, de mucho acotamiento de lo que las personas pueden hacer en la sociedad cubana. Y desde la llegada de Trump y el ascenso de Marco Rubio, un anticubano, a pesar de ser de origen cubano, anticubano tremendo, como Marco Rubio, al puesto de secretario de Estado, el régimen estadounidense ha prometido acabar con el gobierno en la isla. Desde este espacio, han escuchado ustedes probablemente las críticas que se han hecho a ciertos rasgos de esa sociedad y particularmente de ese gobierno, que tiene ya pues muchísimo tiempo, que funciona bajo la idea del partido único y que ha tenido también actitudes sumamente represivas hacia la población de la isla. Pero evidentemente, frente a las agresiones del imperio, estamos con el pueblo de Cuba. Cuba, además, que ha vivido procesos emancipatorios importantes. Acá, dentro de las operaciones de nostalgia que estamos llevando adelante en la Que Huelga Radio, recordábamos esa importantísima campaña contra el analfabetismo, una de las primeras masivas y más exitosas campañas contra el analfabetismo en nuestra América, que logró declarar a Cuba libre de analfabetismo.
lejanos años 60 del siglo XX, vean ustedes, México, un país con tantísimos recursos, nunca ha podido llegar a una hazaña de ese tamaño, y obviamente eso tiene que ver no solo con la inversión gubernamental, sino y sobre todo con la participación de la población que se comprometa, que se siente interpelada y que finalmente salga a compartir sus conocimientos y a combatir el analfabetismo, solo por hablar de uno de los logros de la Revolución Cubana. Aquí tenemos entonces una situación donde decimos no queremos que Cuba sea la siguiente, como dice el señor Trump, que sea la siguiente agredida, que haya una agresión militar y se pierdan muchas vidas. Por supuesto, esto no va a ser Venezuela. Las y los cubanos tienen una cultura de resistencia muy fuerte. Hemos tenido noticias de cómo se prepara la isla. Ya hay un manual distribuido de mucho tiempo atrás y ahora reeditado sobre cómo enfrentar situaciones extremas. El régimen parece decidido a combatir y, sin duda, al igual que en estos lares, allá en Cuba la gente no desea ver a los gringos desfilando en su isla. Así que, señor Trump, si no le ha bastado con lo que está pasando en Irán, pues piénsesela mucho antes de entrar en una situación del mismo tipo en Cuba. Esperemos que entre en razón este energúmeno de Donald Trump y que se pueda avanzar en otra dirección. Y como un mínimo gesto de solidaridad con la isla, con el pueblo de la isla, un pueblo hermano, un pueblo con el cual tenemos relaciones entrañables de mucho tiempo atrás, y conocemos su lucha, su tremendo esfuerzo para salir adelante frente a tantos obstáculos de dentro y de fuera, que siempre ha dado una lección de dignidad y con el cual pues tenemos también una deuda, porque si alguien ha puesto el cuerpo para frenar al imperio ha sido justamente el pueblo cubano. Decir que el pueblo cubano no es su régimen, el pueblo cubano no es la forma en la que se está gobernando actualmente esa sociedad, el pueblo cubano es esa enorme masa de compañeros organizados, conscientes, compañeras organizadas y conscientes, esas infancias, esos adultos mayores que tanto han aportado a nuestra América y que han dado ejemplos en muchos terrenos. Y como homenaje y solidaridad con ellos en esta ocasión, qué rollo te me eché, ¿verdad? No sé ni por qué dije todo eso. Simplemente quería decir que mandamos toda nuestra solidaridad con el pueblo cubano ante estas agresiones del imperio. Y vamos a tocar algunas canciones de la vieja época de Silvio Rodríguez. Fíjense que hay muchísimas grabaciones de Silvio Rodríguez, un cantor prolífico y que ha hecho miles de actuaciones. Me atrevería a decir, hay decenas de miles de actuaciones. Tenemos por ahí un montón de grabaciones de Fortuna, pero entre otras cosas encontramos un disco que hizo él con un nombre muy atinado, Memorias, donde por cierto encontrarán una versión de su canción icónica Madre en otro ritmo, no el ritmo más conocido, sino algo mucho más guapachoso, diríamos. Pero no es eso lo que vamos a cantar, justamente haciendo eco de estas hazañas de la Revolución Cubana. Vamos a compartirles del disco Memorias la canción El Viejo Obrero, una canción súper bonita del Silvio, hablando de cómo justamente entrar en contacto con las letras nos libera. Y eso es un poco lo que intentamos hacer a través del Sálvese Quien Pueda, compartir las letras que nos vamos encontrando y hablar entre todos y todas de cómo queremos hacer este mundo un poquito menos feo, un poquito mejor para todos y todas. Silvio Rodríguez en La Que Huelga Radio. Yankee Go Home, viva Cuba libre.

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Y así vamos contando grandes voces que acompañan a la que huelga. Nuestro queridísimo telonero y gran compañero Fela Kuti y Silvio Rodríguez acompañándonos en estas emisiones de Las Crónicas de la Catástrofe, sálvese quien pueda. Como escucharán, seguimos con un poquito de problemas con los volúmenes. Vamos a ponerle un poco de candela a esto. Ok, bien. En el segundo bloque del programa queremos compartirles tres documentos que hemos rastreado. Como saben, Naciones Unidas, si para algo sirve, es para ir reportando muy a destiempo, de manera muy tibia, lo que va pasando en el mundo y en los sitios donde lo terrible, la tragedia, se asola, se acentúa. Y tal es el caso de los territorios palestinos. Fíjense que Naciones Unidas ha seguido sacando documentos muy importantes sobre la situación que se vive en Palestina. Del 19 de febrero de 2026, compartimos un despacho de prensa titulado Tortura y Genocidio, informe del relator especial sobre la situación de los derechos humanos en los territorios palestinos ocupados desde 1967. Y esto corresponde a una versión editada anticipada. Dice en su resumen, este informe examina el uso sistemático de la tortura de Israel contra los palestinos del territorio palestino ocupado desde el 7 de octubre de 2023, que abarca tanto prácticas de custodia como no privativas de la libertad, que cumplen con el umbral de genocidio en virtud de la Convención sobre el Genocidio. En este informe se documenta cómo la tortura se ha convertido en parte integrante de la dominación y el castigo infligidos a hombres, mujeres y niños, tanto por abuso de la custodia como por una campaña incesante de desplazamientos forzados, asesinatos en masa, privaciones y destrucción de todos los medios de vida para infligir dolor y sufrimiento colectivos a largo plazo. Se está imponiendo un régimen continuo y territorialmente omnipresente de terror psicológico diseñado para romper cuerpos, privar a un pueblo de su dignidad y forzarlos a abandonar su tierra. Esto no es violencia incidental, es la arquitectura del colonialismo de los colonos, construido sobre una base de deshumanización y mantenido por una política de crueldad y tortura colectiva. Ya con ese mini resumen, sabemos de qué va a hablar este reporte. Tienen ustedes una liga para consultar el trabajo completo de este relator. Lo fechó para una reunión, el 23 de marzo de 2026, y acá ya nos pusieron la versión editada avanzada, es decir, una segunda versión donde se habla de esto. Este reporte está hecho por nuestra queridísima compañera Francesca Albanese y por eso tiene ese tono tan sólido, tan contundente. Está, como siempre, hablando del marco legal aplicable y después habla en una de sus secciones principales de la tortura como un acto de genocidio, cómo ha escalado la tortura para las personas detenidas, aborda también los métodos de tortura y existe un destaque de lo que sucede con las infancias. Una cuarta sección se refiere al genocidio como tortura y también nos hablan de la situación tanto en Gaza como en Cisjordania reocupada. La quinta sección tiene unas grandes comillas, puso Albanese aquí una frase un tanto complicada de entender si no tienes el contexto, le puso él entre comillas derecho a la tortura de los palestinos o contra los palestinos, o sea, sí, ser palestino prácticamente te da derecho a que estos criminales israelíes te torturen. Y finalmente las conclusiones, un informe importante que esperamos sea traducido pronto al español, acaso lo encontramos la versión original en inglés,
y compartiremos y compartiremos las ligas para que ustedes lo puedan consultar y traducirlo ahí de la manera que les parezca, y si lo pueden leer en inglés, pues qué mejor, porque siempre es mejor leer los textos en su lengua original. No nos vamos a detener en este primer documento, porque el tercer material de esta emisión va a regresar sobre el tema de la tortura en los territorios palestinos, pero queríamos destacar que la relatora especial Francesca Albanese sigue produciendo este tipo de materiales, y que además no hay que olvidar que es una persona que está en grave peligro. Hay que tener siempre un ojo abierto para saber por dónde anda la señora Albanese y exigir en todos los medios, como lo hacemos ahora desde este espacio de comunicación libre, para que cesen las agresiones en su contra. Es una de las personas que ha levantado la voz y que ha estado muy firme defendiendo a el pueblo palestino.

Y de febrero de 2026 saltamos hasta el 18 de mayo de 2026, cuando tenemos un nuevo comunicado originado en Naciones Unidas. Esto es de la oficina del Alto Comisionado para los Derechos Humanos. Fíjense ustedes el título: Territorio Palestino Ocupado, informe de Naciones Unidas sobre violaciones a gran escala, incluidos crímenes atroces. Estos son los comentarios de Ajit Sunjay, jefe de la Oficina de Derechos Humanos de la ONU en el territorio palestino ocupado. Dice el señor Sunjay: hoy presento este informe que cubre 19 meses de violaciones a gran escala del derecho internacional, incluidos los crímenes atroces desde octubre de 2023 hasta finales de mayo de 2025. Un año después, a pesar del alto al fuego concluido en octubre de 2025, las consecuencias duraderas de los patrones que documentamos son evidentes. El cese al fuego disminuyó la inmensa escala de violencia hasta ese momento y abrió un modesto espacio humanitario. Pero los asesinatos y la destrucción de la infraestructura han continuado casi a diario y la situación humanitaria general sigue siendo grave, mientras que Hamas continúa sus propias violaciones, incluso contra el pueblo de Gaza. En Cisjordania, la tasa de desplazamiento forzado de palestinos no se había visto en décadas y la expansión de los asentamientos israelíes no tiene precedentes. Las fuerzas militares y policíacas israelíes y los colonos están matando a más y más palestinas y palestinos con impunidad y a menudo actúan juntos. La crónica de la violencia y la injusticia continúa y afectará a los palestinos de las generaciones por venir. El informe que ahora se presenta señala los crímenes de guerra y los posibles crímenes de lesa humanidad cometidos por los responsables israelíes y palestinos. El 7 de octubre de 2023, los grupos armados palestinos cometieron crímenes de guerra y posibles crímenes contra la humanidad cuando atacaron a civiles en Israel, matando al menos a 1.124, tomaron y mantuvieron rehenes y dispararon miles de misiles no guiados contra Israel durante más de un año. Los rehenes liberados han proporcionado relatos creíbles de tortura y malos tratos, incluida la violencia sexual. Afortunadamente, hoy no quedan más rehenes en Gaza. Esto es bien importante porque a veces la propaganda israelí quiere hacer pasar que quien está denunciando los crímenes de guerra cometidos por el sionismo está a favor de tal o cual fracción de la resistencia palestina, y no se trata de callar sobre los errores, los crímenes y los crímenes de guerra que hayan podido cometer esas entidades. Se trata de decir que quien lleva la voz cantante y quien podría parar toda esta situación son los israelíes, su liderazgo, sus fuerzas armadas, y que son ellos y ellas quienes están cometiendo la mayor cantidad de crímenes, tanto en cantidad como en intensidad. También entonces Naciones Unidas reconoce que ya no hay rehenes en Gaza. Y sigue con la contraparte este discurso del funcionario de Naciones Unidas. El 7 de octubre de 2023, Israel desató violencia y despojo devastadores en Gaza y Cisjordania, cometiendo crímenes de guerra y posibles crímenes contra la humanidad. El informe concluye que la totalidad de la conducta israelí en Gaza plantea una grave preocupación por el cumplimiento por parte de Israel de su obligación de prevenir actos dentro del alcance de la Convención sobre el Genocidio. El hecho es que las y los palestinos no tienen medios para garantizar su supervivencia o para proteger a sus seres queridos, con cientos de muertos desde el anuncio de un alto al fuego. El ejército israelí ha matado a más de 72.000 personas desde el 7 de octubre de 2023 en Gaza, en sus hogares, en refugios para desplazados internos, en hospitales, en escuelas, en lugares de culto, en las calles, mientras hacían cola para pedir ayuda, mientras trataban de pescar en el mar. Durante el periodo que abarca el informe, el bloqueo israelí contra Gaza dio lugar a hambre y hambruna, que se predijo y confirmó posteriormente. Cientos de personas murieron de hambre, incluyendo niñas y niños. Cualquier uso de la inanición como método de guerra contra los civiles es un crimen de guerra
y puede equivaler a un crimen contra la humanidad e incluso genocidio en ciertas condiciones. Los palestinos desplazados tienen escasas perspectivas de retorno, lo que aumenta la preocupación por la limpieza étnica y la transferencia forzada. En Gaza, los barrios a los que huyeron se han ido mientras... A ver, esta traducción está un poco rara. En Gaza, los barrios a los que huyeron los desplazados han desaparecido, mientras las fuerzas israelíes continúan demoliendo ilegalmente edificios en toda Gaza, casas aún llenas de miles de cuerpos palestinos no recuperados. En Cisjordania, las fuerzas israelíes y los colonos han matado a 1.096 palestinas y palestinos desde el 7 de octubre de 2023. Uno de cada uno de ellos fue una infancia. Muchos incidentes suscitan preocupación por constituir ejecuciones ilegales y extrajudiciales. Los ataques de los colonos se llevan a cabo rutinariamente con el apoyo, la aquiescencia o la participación de las fuerzas de seguridad de Israel. El gobierno israelí ha intensificado la militarización del movimiento de colonos, los ha protegido de la rendición de cuentas y ahora se beneficia activamente de la violencia ejercida por los colonos, que sirve para catalizar su agenda de anexión declarada del territorio de Gaza. El despojo en la Riviera Occidental también es sistemático e implacable, igualado en intensidad con la tasa récord de expansión de los asentamientos. Desde que este gobierno, es decir, el israelí, asumió el cargo, los asentamientos aumentaron 80%, agregando 102 a los 127 asentamientos que ya existían. Las 33.000 personas palestinas desplazadas de los campamentos de refugiados de Jenin, Tul Karem y Nur Shams en 2025 siguen siendo incapaces de regresar a sus hogares. Bueno, de nuevo una pausa para corregir la traducción. En realidad, siguen siendo imposibilitados a regresar a sus hogares porque de que son capaces. Lo que pasa es que las balas, los bombardeos y la falta de medios de vida les impiden regresar. Las autoridades israelíes están obligando a las y los palestinos a abandonar sus hogares alrededor de la ciudad vieja en Jerusalén Este, con niveles de desplazamiento alarmantes, entregando sus propiedades a los colonos o haciendo espacio para proyectos de asentamiento que incluyen un parque y un proyecto de teleférico. La violencia de los colonos se ha convertido en un impulsor clave del desplazamiento, con hasta ahora 45 comunidades palestinas afectadas desde octubre de 2023. Habla el informe de otros patrones que persisten y que son muy alarmantes. En primer lugar, la tortura y los malos tratos a los detenidos y detenidas palestinas bajo custodia. Estos actos son rutinarios, incluyendo la violencia sexual, con casos de violación, así como la denegación de suficiente sustento y atención médica. Las prácticas discriminatorias han reforzado aún más la violación por parte de Israel de la prohibición del apartheid y la segregación racial. Y después, de una manera que solo podemos juzgar de inocente, este comisionado, este funcionario de Naciones Unidas se pregunta: ¿y por qué todo esto parece tan interminable? Porque no se está haciendo lo suficiente para detenerlo. El cese al fuego no ha dado lugar a ninguna forma de rendición de cuentas significativa por las violaciones cometidas en años anteriores. Tampoco ha llevado a ningún ajuste de cuentas fundamental con el impulsor subyacente, la ocupación israelí. La impunidad solo alimenta la recurrencia a la mayoría de los horrores documentados en este informe, y los documentados durante semanas han quedado impunes, sin perspectivas de justicia para las víctimas. Más allá de las declaraciones de condena, terceros estados, es decir, los que no son ni Palestina ni Israel, deben tomar urgentemente todas las medidas a su disposición y de conformidad con el derecho internacional para poner fin a la ocupación israelí, garantizar el desmantelamiento de los asentamientos existentes, proteger a los civiles, rendir cuentas por las violaciones graves de todas las partes y garantizar que los palestinos y las palestinas puedan ejercer sus derechos humanos. En un contexto como este, la falta de acción no es pasividad, es una caución. O decimos nosotros, o decimos nosotras y nosotros, es complicidad. Ahí está este texto claridoso sobre
las violaciones a gran escala, incluidos crímenes atroces de Israel contra las y los palestinos, en boca del señor Ajit Shungay, jefe de la Oficina de Derechos Humanos de Naciones Unidas en el territorio palestino ocupado. Bueno, esperamos que este informe se publique y que tengamos noticias sobre el tema. Ahí va tejiéndose esta red desde Naciones Unidas, mostrando cómo los crímenes atroces continúan, y ya es prácticamente una canción repetitiva, una tonada repetitiva, una tonada que se repite una y otra vez. Todo tipo de crímenes de guerra, el hambre como arma de guerra, el desplazamiento, el asesinato, los bombardeos, también la detención sin causa justificada y las torturas dentro y fuera de los centros de detención para las y los palestinos. Acá quizá faltó hablar de algo que también es muy fuerte, la destrucción de los medios de vida, cómo se están arrancando olivos, cómo se están destruyendo campos de cultivo, cómo se está desplazando a las y los palestinos, no solo de sus hogares, ahí donde duermen y viven, sino también de sus campos de labor y de sus medios de vida, que no son solo agrícolas, también hay muchos lugares de trabajo que han sido destruidos por los israelíes. Una verdadera operación de exterminio que continúa, así que nadie se crea la idea de que hay cese al fuego allá en Palestina. El genocidio continúa.

Y pasamos al tercer y último material que preparamos para esta emisión, este recorrido por el epicentro del dolor. Esto corresponde al día de ayer. Es un documento también de Naciones Unidas. El relator especial sobre la tortura advierte de los riesgos persistentes para los detenidos palestinos e implora a Israel que cambie de rumbo. Fechado el 19 de mayo de 2026, dice lo siguiente. Ginebra. La relatora especial sobre la tortura instó hoy a Israel a revisar sus leyes, políticas y prácticas de detención. En su última comunicación de un texto sustancial de denuncias de tortura, incluida la violencia sexual y otros abusos graves a las autoridades israelíes. Este es un texto que redactó Alice Jill Edwards, relatora especial de Naciones Unidas sobre la tortura y otros tratos o penas crueles, inhumanos o degradantes. Ahí está la declaración de esta señora que dijo a propósito de la comunicación que entregó al gobierno israelí: creo que el número y la crueldad de las denuncias recopiladas representan un gran desprecio por parte de Israel de su deber de tratar a todos los detenidos con humanidad y sin discriminación. Y esto ha alentado y tolerado la tortura y los malos tratos, a veces con apoyo a nivel ministerial y funcional. La comunicación de la relatora especial al Estado de Israel sobre sus últimas conclusiones es ahora pública y el gobierno de Israel no ha dado respuesta. La investigación contabilizó 52 incidentes de diferentes formas de tortura u otros malos tratos y otros 33 de tortura sexual y malos tratos sexualizados. Muchas personas reportaron haber sido sometidas a múltiples formas de abuso. Las acusaciones incluyeron palizas severas, posiciones de estrés, restricciones excesivas, electrocución, privación del sueño, desnutrición y hambre, detención prolongada en régimen de incomunicación y condiciones inhumanas y degradantes, marcadas por el hacinamiento, condiciones antihigiénicas y propagación de enfermedades, negación de atención médica y falta de luz solar y ventilación. Bien. Ahí hay un montón de datos y declaraciones, entre otros datos que destacamos ahorita en este primer acercamiento. Se denuncian 94 muertes ocurridas bajo custodia de los israelíes desde octubre de 2023, casos que no han sido investigados. Hay también personas que muestran fracturas de costillas, hemorragias en la piel y los órganos internos y laceraciones de órganos intraabdominales. También se informó que un niño está entre los fallecidos. Continuando con las palabras de la relatora Edwards, estos testimonios son profundamente angustiantes. Detrás de cada acusación hay un ser humano que era totalmente dependiente de aquellos que ejercían poder. La prohibición absoluta de la tortura existe precisamente para tales momentos cuando la ley, la moderación y la humanidad son más necesarias. Estas acusaciones exigen una investigación completa, independiente y transparente y rendición de cuentas donde se establecen las violaciones. Bueno, acá se cuenta que el informe se hizo a partir de información que recibió la relatoría y que está contrastada con las normas mundialmente aceptadas contra la tortura y otros malos tratos, refiriéndose a la Convención contra la Tortura y las leyes que rigen los conflictos armados. Ahí está el tema. Más de 1.680 denuncias presentadas contra los servicios de inteligencia de Israel y ninguna ha dado lugar a una acusación. De los 52 casos investigados por la División de Investigación Criminal de la Policía Militar, solo dieron seguimiento a un puñado. Ahí está este tema, una situación de impunidad, por supuesto, y en este caso se está expresando la sorpresa, en el sentido de qué poca madre, la indignación que está llevando adelante este organismo de Naciones Unidas. Y esto es relevante por una cuestión. Como hemos platicado en otras ocasiones, Naciones Unidas es un enorme sistema que divide tareas y, por ejemplo, Francesca Albanese es relatora especial
para los territorios palestinos. Y aquí lo importante es que esta persona, digamos, estaría en otro nivel, un nivel más general, porque Alice Jill Edwards es relatora sobre la tortura y otros tratos o penas crueles, inhumanos o degradantes en escala de todas las Naciones Unidas, ya no solo para Palestina, es decir, el caso de Israel va escalando, algo que por cierto también le está pasando a México o al gobierno mexicano, que no atiende las recomendaciones internacionales en temas de desaparición. Solo entre paréntesis, ya está su caso por presentarse en la Asamblea General de Naciones Unidas. Acá la relatora está todavía comunicando con el gobierno de Israel. Y justo así, en frío, nos vamos a lo que es la comunicación. Esta es una especie de carta de comunicación oficial que le envía la relatora al gobierno de Israel, con un contenido bastante amplio. Son 16 páginas, por supuesto no podemos leerlas todas. Está fechada el 18 de marzo de 2026. Y están haciendo referencia a su calidad de relatores especiales sobre la tortura y relatores especiales sobre ejecuciones extrajudiciales como funcionarios entonces del Consejo de Derechos Humanos de Naciones Unidas. Hablan de la importancia que tiene la liberación de los rehenes israelíes que estaban retenidos en Palestina y también la devolución de los cuerpos de las personas que, habiendo sido tomadas como rehenes, murieron en el cautiverio. Hay un llamado a la dignidad humana y a la protección de todas las personas afectadas por el conflicto para aterrizar en que les van a hablar de la tortura y las denuncias que han recibido como funcionarios de Naciones Unidas. Hay una investigación desde el 7 de octubre de 2023 hasta inicios de 2025 y también hacen referencia a diferentes comunicaciones que han tenido con las autoridades israelíes, algunas sobre casos de tortura, otros como casos de fallecimientos y también de detenciones arbitrarias. Empiezo con la sustancia del comunicado, dicen los relatores de Naciones Unidas. De acuerdo con la información recibida y obtenida, tenemos las siguientes informaciones sobre el número y la ubicación de los detenidos palestinos. Si bien el número exacto de detenidos en poder de Israel fluctúa regularmente debido a las liberaciones y los intercambios de rehenes, la respuesta de Israel a la consulta hecha informó de más de 6.500 detenidos por motivos de seguridad, tanto de la Franja de Gaza como de Cisjordania, y que se sumaron a una población carcelaria ya superabundante, elevando el número total de reclusos a 23.000 personas en las instalaciones del Servicio Carcelario de Israel. Ahora les digo cómo se llama esa entidad, no lo trae aquí. A ver, eso es... es que ahora lo olvidé. Tiene un nombre de estos eufemísticos que les gustan a los sionistas. Servicio Penitenciario de Israel. Bueno, no es nada eufemístico, perdón ustedes. Es en inglés, claro, ya decía yo. Es que primero lo vi en la traducción. Está muy bien hecha la traducción. Servicio Penitenciario de Israel, pero en inglés se llama o lo llaman Servicio de Prisiones de Israel. Y se le conoce para los cuates como el Shabbat. Si andas por allá y te toca el Shabbat, pues ya sabes que ya valiste porque caíste en las manos de los torturadores. Bueno, 23.000 personas detenidas en este sistema carcelario de Israel, y esto en diciembre de 2024, seguramente ahora más de un año y medio después, seguramente habrá más personas. A finales de mayo de 2025 se estimó que aproximadamente 11.000 palestinos y palestinas estaban detenidos por las autoridades israelíes, incluyendo 2.780 residentes de Gaza. Dentro de esta segunda cifra, 660 detenidos fueron recluidos en campos militares de detención. En diciembre de 2025 se informó que el sistema penitenciario retuvo a 9.183 palestinos y palestinas.
1.120 como combatientes ilegales y 3.350 bajo detención administrativa. De acuerdo con todos estos informes, aproximadamente 350 niños palestinos y 48 mujeres se encontraban bajo custodia. En febrero de 2026 se informó que de los 9.245 reclusos que aún permanecían detenidos, 40% se encontraba en prisión preventiva, de los cuales 3.200 eran palestinos de Cisjordania y 1.300 gazatíes, detenidos como combatientes ilegales. Se estima que alrededor de 2.200 reclusos estaban en prisión preventiva tras haber sido condenados, es decir, más o menos una quinta parte, ¿les gusta?, de toda esta enorme masa de personas están condenadas, el resto están en este régimen límbico, este régimen de indefinición que conocen como detención administrativa, según la cual puedes estar detenido y los israelíes no te van a decir nada, ni por qué estás acusado, ni cuál es la razón por la que estás ahí. Tampoco tienes derecho a que te visiten, de modo que estás, en efecto, en un limbo bastante, bastante pesado. Hablan de los centros de detención. Ahora no se los digo porque por lo menos a mí no me dicen nada. Bueno, está el nombre de Ashkelon, que ese sí lo reconocemos porque han estado ahí nuestros compañeros de la Global Sumut flotilla detenidos. Pero hay también otra buena cantidad, por lo menos una decena, si no es que más, de centros de detención. Incluso se habla de un complejo subterráneo donde tienen a las personas detenidas. Y con ese panorama, donde hay decenas de miles de personas detenidas, se pasa a las denuncias de tortura. Dice este documento de Naciones Unidas: la siguiente información documenta denuncias de tortura física y psicológica y malos tratos a detenidos palestinos durante sus detenciones, traslados y mientras se encontraron bajo custodia. Hay 23 denuncias de palizas con armas u otros objetos, puntapiés y puñetazos. Una persona informó de una infección en la pierna como consecuencia de las palizas, misma que derivó en amputación. Otra persona informó haber recibido puñetazos en el torso hasta que le salió sangre por la boca. También hubo alguien a quien le fracturaron las costillas y otro que perdió el conocimiento tras recibir un puntapié en la cabeza y despertar cubierto de sangre. Bueno, pues es parte de lo que se denuncia. Una persona fue obligada a tumbarse en el suelo mientras los soldados le pisaban la cabeza con sus botas militares. Varios detenidos informaron haber sido golpeados con porras metálicas, barras de hierro, culatas de armas y ganchos metálicos. Ese fue el punto uno, nada más para abrir paso a la indignación. Se va poniendo peor, así que si hay oídos sensibles, por favor, bájenle o cámbienle, porque esto realmente está muy, muy gacho. Segundo grupo de denuncias, 4 denuncias de detenidos varones que fueron obligados a arrodillarse de manera prolongada durante más de 6 horas o todo el día. Alguien estuvo arrodillado durante 25 días consecutivos desde las 4 de la mañana y hasta las 11 de la noche. Otro detenido informó que fue obligado a arrodillarse todo el día y que solo se le permitió dormir entre las 12 de la noche y las 4:30 de la mañana. Otras 2 personas fueron obligadas a arrodillarse sobre suelo de grava. ¿Qué tal los israelíes innovando en torturas? ¡Qué cabrones son! Realmente unas verdaderas bestias. Tercer grupo de denuncias, 6 detenidos varones, 6 detenidos varones sometidos a la posición de suspensión, en la que todo tu peso queda suspendido por las manos atadas. Seguramente han visto estas imágenes que te atan las manos y a veces incluso los pies con una misma cuerda y quedas pues de alguna manera como una especie de paquete todo contraído y de ahí te suspenden. De ahí te cuelgan de alguna parte un gancho, un tubo, etcétera. 3 detenidos denunciaron haber sido colgados de las manos, las cuales estaban atadas a una cerca de alambre de púas. 3 de ellos relataron haber permanecido colgados durante 4, 5 y 6 horas respectivamente. Cuarto grupo de denuncias, 3 acusaciones, un detenido varón y 2 detenidas mujeres, de encadenamiento excesivo e innecesario y sujeción con bridas de plástico de manos o pies. Las sujeciones fueron apretadas causando lesiones o amputaciones.
Hay una persona a la cual le amputaron un pie por las esposas que le pusieron. Otra detenida informó que las esposas de sus muñecas le apretaban demasiado y le causaron heridas. A otra persona le esposaron la pierna con unas esposas de acero. A la pierna de otra detenida, la presión fue tan fuerte y dolorosa que sentía como si fueran a amputársela. Y otro grupo de denuncias. Cuatro hombres y una mujer denuncian haber sido cuatro hombres y una mujer denuncian haber sido electrocutados con porras o bastones eléctricos. Esto incluye descargas en las manos, que también a una persona le produjeron visión borrosa. Otro recibió descargas en la cabeza y los pies, y una última.

altavoz o luces constantes, una tortura bastante conocida. Los gringos la han aplicado por todas partes y bueno, la vemos en muchos otros lugares, pues también los israelíes la están aplicando. Privación del sueño, una de las formas más crueles de tratar de quebrar a las personas, desorientarlas, etcétera. Algunos sufrieron la escucha de música en árabe para impedirles dormir. Otros escucharon gritos, palabrotas, el himno nacional israelí y otros ruidos, además de que las luces permanecieron encendidas. Y también a alguna persona la castigaron cuando se dormía estando arrodillado. Bien, otro grupo final de denuncias. 3 personas detenidas, varones con discapacidad, a quienes se les negó ayuda para la movilidad en prisión. Un detenido informó no tener su silla de ruedas en prisión, necesitar pañales y que solo se le proporcionó una silla de ruedas durante torturas, interrogatorios y palizas. Otra persona informó haber presenciado cómo soldados le quitaban la prótesis a otro detenido. Se reportó el caso de un detenido que negociaba su comida a cambio de ayuda para desplazarse hacia y desde el patio. Imagínense qué situación, que tienes que entregar tu comida para que te ayuden a moverte, dado que tus piernas, pues, o no las tienes o no te sostienen. Bueno, aquí hay un montón de denuncias. Lo que se agrega ya como una cuestión general de resumen es que también hubo presencia de perros que atacaron y mordieron a las personas detenidas, muchos insultos, muchas amenazas, esposas, ¿cómo se dice esto? Ay. Bueno, cuando te ponen las esposas también te quitan la vista mediante vendajes apretados, te encadenan a las camas, te alimentan forzadamente a través de popotes. Hay también la costumbre de no dar alimento, no dar agua y también negar la atención médica. Se expone a las personas de manera prolongada al frío. En fin, hay un montón de torturas, quemaduras con cigarrillo e incluso, imagínense qué grado de tortura, les están administrando pastillas alucinógenas. Imagínense si ya de por sí estar en manos de estas bestias, aparte te ponen a alucinar. Está bien, bien cabrona esta situación. Y pasamos al capítulo más pesado, por las connotaciones que tiene en la comisión de este tipo de actos, las denuncias de tortura sexual. Dice este grupo de denuncias, primero 9 denuncias, 6 hombres y 3 mujeres denuncian violación sexual y con objetos, intento de violación y amenazas de violación. A una persona la sometieron a violación anal y violación vaginal repetida. Otra persona denunció la inserción de un palo en las nalgas y la obligación de sentarse sobre un cono. Otra persona denunció la amenaza de que le insertaran un palo en el recto. Otro denunció el intento de introducirle una zanahoria en el ano. 5 personas, 3 hombres y 2 mujeres denunciaron amenazas de violación. 11 detenidos varones informaron haber sido golpeados, agarrados, electrocutados o atacados por perros en sus genitales. 8 denunciaron palizas o tocamientos en los genitales. 1 más declaró haber presenciado cómo un perro violaba a un detenido. Otro denunció haber visto cómo un perro atacaba los genitales de un detenido y que este falleció como consecuencia de dicho ataque. Otro denunció haber sufrido una descarga eléctrica en los testículos. Imagínense ustedes si ya todo lo que habíamos dicho es realmente bestial, terrible. No hay palabras para describirlo, para descalificarlo. Imagínense lo que significa degenerar la existencia de un bello animal como son los perros para que se conviertan en violadores, humanizarlos hasta el punto de que sean como estas bestias israelíes. Y si después de eso hay alguien que se atreva a defender a Israel, pues realmente se degrada hasta ese nivel, ser un servidor de los sionistas como estos perros que atacan a las personas detenidas. Más denuncias, 4 hombres y 3 mujeres en detención denuncian registros corporales humillantes o degradantes. A una de las mujeres la registraron mientras tenía las piernas atadas y un soldado la miraba fijamente, se reía, la insultaba y hacía movimientos sugerentes de carácter sexual.

Otra persona denunció que la obligaron a desnudarse y le agarraron los genitales. También hubo órdenes de desnudarse mientras un soldado se burlaba de él y lo grababa en video. Un hombre detenido informó haber sido desnudado por completo en una habitación con mujeres soldado y haber sido tocado en los genitales. Una mujer informó haber sido fotografiada desnuda, lo cual el oficial negó. A una mujer le ordenaron desnudarse, saltar desnuda y orinar frente a los oficiales. Un hombre informó haber sido desnudado durante un interrogatorio. Más denuncias. 5 mujeres fueron acosadas sexualmente y recibieron insultos sexuales. 4 denunciaron haber sido insultadas con las palabras zorra, puta. 1 denunció haber sido insultada con palabras obscenas relacionadas con los genitales y haber recibido gestos sexualmente sugerentes. La observación final del Comité contra la Tortura y el último informe de la Oficina del Alto Comisionado de Naciones Unidas para los Derechos Humanos encontraron pruebas similares de abuso sexual contra detenidos palestinos, tanto hombres como mujeres, con el fin de degradarlos, humillarlos e intimidarlos. Bueno, ahí está la presentación en general de este informe. También nos habla en otra sección de las personas que han muerto bajo custodia israelí. Ahí hay pues muchos casos de que la muerte, de acuerdo con las autopsias practicadas, fueron productos, y no en todo caso ocurrieron al mismo tiempo que agresiones físicas, hematomas compatibles con palizas y sujetamientos muy, muy estrechos. Hay personas con múltiples fracturas de costillas, hemorragias en la piel y cerca de órganos internos, laceraciones de órganos intraabdominales, también alguna persona con hemorragia intracraneal, en fin, golpeados hasta la muerte. Ahí está parte del informe, como también se documentan situaciones donde se presentan enfermedades e infecciones no atendidas por las autoridades carcelarias, privación del agua y el alimento, y también cómo se producen muertes por este tipo de situaciones. Se denuncia el hacinamiento. Ya nos quedamos sin voz de tanto dolor. La verdad es que sí está bien, bien cabrón este informe. Ahí lo vamos a dejar para que ustedes le echen ojo. Aquí les leímos 3 o 4 páginas, pero son 16 páginas donde esta relatora, con un lenguaje muy propio, está dirigiéndose al gobierno israelí para decirles: dejen de actuar como monstruos, pónganse las pilas y empiecen a respetar la vida y la integridad de las personas detenidas allá en Palestina. Está pues esta situación terrible a la que están sometidos las y los palestinos, y vamos a seguir dándole una mirada profunda hasta donde podemos, desde acá, tan lejos, a lo que viven nuestros compañeros y compañeras. Cerramos nuestro recorrido por el epicentro del dolor, recordando que la Global Sumud Flotilla fue detenida, que hay decenas, si no es que cientos, de compañeros detenidos, entre ellos 5 personas de nacionalidad mexicana, y que se teme que estén sufriendo este tipo de violaciones a sus derechos, a su integridad. Tenemos que seguir protestando, tenemos que exigir que el gobierno mexicano se ponga las pilas. Sabemos que actualmente es muy difícil que en Estados Unidos se cambie algo en la política hacia Israel, pero seguramente la presión internacional permitirá que las situaciones cambien. Siempre, siempre invocamos el ejemplo del apartheid, porque pocos pueblos han sufrido en la época moderna lo que sufrió el pueblo en Sudáfrica, y sin embargo se logró vencer al apartheid en gran medida por el boicot internacional. Acá la última noticia que tenemos desde Rompeviento TV es que los integrantes y las integrantes de la Global Sumud Flotilla fueron recibidos en Israel con tortura y tratos inhumanos y degradantes bajo las órdenes de Itamar Ben-Gvir, ministro de Seguridad israelí. Bueno, pues se la tenían cantada.
Decíamos ya que entre las 5 personas mexicanas van 2 que ya habían hecho esta navegación en la ocasión anterior. Esperamos que todos y todas salgan bien librados de este terrible momento que están viviendo. Por acá nos han estado llegando algunas fotos. Hay ya algunas fotos que se están circulando. En principio, tanto en Facebook como en Instagram, se está mostrando a este nefasto Benjibir, que seguramente va a acabar en la horca como los criminales de guerra nazis. Está dirigiendo la operación, los de la policía carcelaria, vestidos de civil, casi todos con tapabocas, pero Benjibir ahí parado con su actitud arrogante, como ya lo habíamos visto en otras ocasiones, y nuestros compañeras y compañeros hincados, como ya describimos, atados con las manos atrás, la mayoría, muchos también atados con las manos adelante, arrodillados y prácticamente con la cabeza en el suelo. Si alguien intenta la posición solo para saber qué están sintiendo nuestros compañeros, dice acá uno de los envíos, es espérenme, ya se me perdió. Bueno, por acá un compañero escribe, nuestro compromiso es exhibir en todas las instancias a esos criminales, la historia los está juzgando y tarde o temprano tendrán que enfrentarse a la justicia, el tiempo apremia. Es inaceptable que unas entidades estatales hayan vuelto cómplices de esos criminales. También ellas, sus responsables, son agentes involucrados por omisión o comisión en estos delitos de lesa humanidad. Todas las personas de la Global Sumut Flotilla son héroes y merecen respeto. Ahí está este tema, cómo no dejarnos llevar por el pesimismo, pues exigiéndole al gobierno mexicano, más allá de si tiene un efecto inmediato o no, que por lo menos se plante con dignidad frente a estos criminales y exija la libertad inmediata y que se pongan a salvo a todos los integrantes de la flota Global Sumut, la flotilla Global Sumut, y que sea detenido el genocidio allá en Palestina. Podrá parecer un llamado a misa, probablemente la primera vez un país solito no va a tener fuerza, pero con lo que ya se ha acumulado, con las reacciones en los países de cultura árabe, con lo que otros países han hecho con mucha dignidad, por ejemplo, el gobierno cubano, el gobierno colombiano, ya se cuenta con una fuerza que puede desencadenar una pequeña acción de un gobierno, por ejemplo, romper relaciones, desatar una ofensiva diplomática y política contra Israel, y eso sí, que no le va a gustar a los sionistas. Ahí es donde hay que ganar la batalla. No se trata de que con una carta, con una acción desde, por ejemplo, Ciudad Monstruo o cualquier otro lugar del mundo, pudiésemos cambiar algo solamente así. Se trata de participar en esta gran corriente de solidaridad con las y los palestinos y en este caso también con nuestras compañeras y compañeros que han sido detenidos y están siendo sometidos a estos tratos crueles, inhumanos, degradantes y por supuesto a tortura. Ahí tenemos algo sobre lo cual hay que seguir hablando, algo sobre lo cual seguimos pensando qué hacer. Tenemos en este momento un cambio de sintonía cuando ya son las 12 del día con 27 minutos y vamos a seguir con esta música de la vieja escuela, otra canción de Silvio Rodríguez, pero esta no es del disco Memoria, sino de una recopilación que se hizo de los trabajos que tuvieron los músicos de la Nueva Trova en el Instituto de Cinematografía de Cuba, el emblemático ICAIC. Este es un super poema de un viejo comunista de los años 20 allá en Cuba. Él escribió 2 poemas y Silvio Rodríguez les puso una tonada. Tonada para los 2 poemas, y sí, hay ecos mesiánicos en ello, pero también hay justamente poesía, ese impulso que nos hace ser mejores personas, que nos hace salir de nosotros y nosotras, que nos permite elevarnos sobre nuestra condición inmediata para
tratar de cambiar el mundo. Vamos a escuchar esta cancioncita de Silvio Rodríguez, la tonada para dos poemas sobre un poema. Ahora les digo el nombre del poeta cubano que escribió esto, para que después, muchos años después, Silvio Rodríguez le pusiera tonada. Llámenos, escríbanos, estamos en el 5513-1632-16, 5513-1632-16.

Ahí estuvo Silvio Rodríguez con esta tonada para dos poemas de Rubén Martínez Villena. Habíamos perdido nuestro apunte, pero miren qué encontramos. Resulta que este señor, Rubén Martínez Villena, nació en 1899 y murió jovencito, 35 años, 1934. Fue un abogado y fundador de la Liga Antiimperialista y de la Liga Anticlerical. Miembro del Comité Central del Partido Comunista de Cuba y encabezó la huelga general de 1933 que derrocó al régimen de Machado. También estuvo ahí en la lucha Rubén Martínez Villena, solo que en otra generación, por allá en los años 30 del siglo XX. Escribió esos dos párrafos, esas dos estrofas que escucharon ustedes. El Silvio Rodríguez les puso una tonada, la cantó. La verdad, me parecen muy, muy adecuadas para los tiempos que vivimos, que necesitamos elevarnos de esta condición en la que el capitalismo nos ha postrado y mostrarles y mostrarnos que estamos dispuestas y dispuestos a seguir luchando. Y como los epicentros del dolor no son monopolio de Palestina, vamos a ir a una de las regiones y situaciones que han estado poco enfocadas en los medios en México, que es el queridísimo e igualmente entrañable territorio de Chiapas. En las últimas semanas hemos recibido noticias sumamente alarmantes de allá y también tenemos para compartir con ustedes un par de informes, un par de materiales bastante importantes, bastante comprensivos de la situación. Recordarán que en otras emisiones les referimos uno de estos ejercicios que hizo el FRAI sobre la situación prácticamente de guerra que vive el estado de Chiapas. Ahora el Centro de Derechos Humanos Fray Bartolomé de las Casas hizo ya una actualización, un nuevo informe que nos pone al día de lo que está pasando en Chiapas. Este informe se titula Chiapas en la espiral de la violencia armada y criminal, informe Fraiba. Entre el caos gubernamental, la delincuencia organizada y los caminos de la lucha y la resistencia. Esto lo fechan en Jovel, es decir, San Cristóbal de las Casas, marzo 2025, es del año pasado este informe. No habíamos reparado en él, pero vale la pena retomar por lo menos sus temas generales. Fíjense que comienzan con la exposición de lo que representa el desplazamiento forzado. El capítulo 2 lo dedican a las personas desaparecidas en Chiapas. El 3 a las agresiones contra personas defensoras. El 4 los laberintos de las Fuerzas Armadas y la Guardia Nacional. El 5, la intención progresiva de la violencia política en Chiapas. El 6, la violencia criminal y los impactos contra la población. El 7, la guerra contra los pueblos. Y el 8, conclusiones. En los ríos subterráneos, los senderos de la libertad siempre se encuentran. Son 160 páginas, de las cuales les vamos a compartir solo unos fragmentos que nos parecen relevantes. Vamos a ir sacando esto poco a poco, pero queríamos llamar la atención sobre este informe. Dice en su introducción, este Centro de Derechos Humanos Fray Bartolomé de las Casas presenta este informe y con gran preocupación observa la gran complejidad de la violencia que vive Chiapas, sin perder la esperanza que los pueblos nos dan en el trabajo del día a día. Desde esta continua crisis de los derechos humanos en el estado de Chiapas y México, seguimos contando historias de terror y dolor en medio de una guerra interminable. El FRAIVA vino denunciando el incremento de las múltiples violencias y poniendo esta situación tan lamentable en responsabilidad de las autoridades del estado mexicano. Este balance hace un corte desde nuestro anterior informe, Chiapas un desastre, a través de nuestros temas prioritarios y ejes de trabajo que hemos documentado sobre la situación alarmante que viven familias completas que se han visto en la necesidad de desplazarse, de perder a sus seres queridos, de no saber dónde están sus familiares, lo que da cuenta de las exponenciales violaciones de derechos humanos, donde el Estado no ha estado a la altura de estos sucesos lamentables.
El objetivo de este informe es dejar una huella de este periodo tan atroz, donde precisamos datos documentales provenientes de fuentes directas de las circunstancias de esta grave situación. No obstante, las resistencias de los procesos alternativos están ahí luchando a contrapelo. Apuestan por la vida, por la continuidad de la humanidad, con toda la diversidad de pueblos, con toda la fuerza de la dignidad y todas las posibilidades. Nos indican la luz en el camino, y esta introducción la firma el equipo Fraiva. Está presentándose entonces de esta manera el informe, y tenemos por acá la descripción general que hacen nuestros compañeros y compañeras del Fraiva del informe. Vamos a presentarles esto y en otra ocasión nos iremos por los diferentes capítulos a ver qué encontramos de más relevante. Dice este texto: Chiapas en la espiral de la violencia armada y criminal es el nombre del informe actual que lanzamos desde el Fraiva, donde presentamos la realidad que observamos y documentamos en la cotidianidad. Está desarrollado en 8 capítulos que describen la situación de violencia y los niveles que hemos llegado en medio de un absurdo negacionismo del sexenio anterior hacia el discurso de conceptos vacíos, reconociendo lo caótico del gobierno de Chiapas encabezado por Rutilio Escandón y la parafernalia del poder bajo el espectáculo mediático del gobierno actual. El objetivo de este informe es dejar una huella de este periodo tan atroz, donde precisamos, con datos documentales provenientes de fuentes directas, las circunstancias de esta grave situación y, por ende, el contexto en el que las resistencias de los procesos alternativos están luchando a contrapelo, con apuestas por la vida, por la continuidad de esta humanidad, con toda la diversidad de pueblos y comunidades, desde la fuerza de la dignidad. Los capítulos del informe nos sumergen a la realidad del Estado. En el primero, con una mirada desde Chiapas a la crisis humanitaria del desplazamiento forzado, nos asomamos al drama del despojo territorial contra los pueblos y a las distintas violaciones de actores. El de personas desaparecidas en Chiapas nos acerca el panorama desolador y alarmante sobre este fenómeno. Los capítulos del informe nos sumergen a la realidad del Estado. En el primero, nos asomamos al drama... esto está repetido. Ahí se equivocaron los compañeros. Bueno, ahí están los capítulos 1 y 2. Y continúa este texto. Desde el Fraiva sostenemos que estamos en la profundización de una crisis de los derechos humanos en el estado de Chiapas y en el país. En este periodo seguimos contando historias de terror y dolor en medio de una guerra interminable contra los pueblos. Venimos denunciando el incremento de las múltiples violencias y poniendo esta situación tan lamentable en responsabilidad de las autoridades del Estado mexicano, que no atiende los conflictos desde su raíz. Bueno, pues ahí está el tema. Acá nos presentan un mapa. Fíjense que es un mapa bien, bien interesante. Ya se los pondremos por ahí la liga al informe para que puedan consultar también los materiales gráficos. Hacen una infografía destacando 5 regiones. En primer lugar, la región de Tila, donde hablan de que hay por lo menos 6.500 personas desplazadas, con una tasa de desplazamiento de 7.8, es decir, de la población total de esa localidad fronteriza con Tabasco, casi el 8% está desplazado. Y hablan de que hay un evento de desplazamiento ocurrido el 10 de junio de 2024. En Chicomozuelo, uno de los lugares más calientes de Chiapas, se habla de más de 4.000 personas desplazadas, pero una tasa de desplazamiento más alta, con 11%, y 4 eventos de desplazamiento. En Chenaló, allí en el centro del estado, se habla de 553 personas desplazadas, una tasa de desplazamiento de 1.2% y 4 eventos de desplazamiento. En frontera con Malapa, ya yéndonos hacia Guatemala, al ladito de Chicomozuelo, otro lugar también muy caliente, número de desplazados 3.500, tasa de desplazamiento 4.3% y un evento de desplazamiento el 5 de mayo de 2023. Finalmente, Bellavista, el número de desplazados se cifra en 650 y su tasa de desplazamiento en 3.2%, un solo evento de desplazamiento. Para otros municipios se estima que hay por lo menos 685 personas desplazadas.
siguiendo con la descripción de los capítulos, ya decíamos, el primero está dedicado al desplazamiento forzado, de ahí provienen los datos que les acabamos de leer. Después, el segundo, a las personas desaparecidas. Y en el tercero, nos hablan de las agresiones contra personas defensoras. Aquí destacan cómo la defensa de los derechos humanos, la lucha por la verdad y la justicia, convierte a quienes la protagonizan en blancos de ataques diversos. Mientras que en el cuarto capítulo, los laberintos de las Fuerzas Armadas y la Guardia Nacional, emergen las implicaciones y la consolidación de una política militarista, así como la actuación e impactos en los territorios de la violencia producida por estos actores en una lógica de continuidad. El quinto capítulo sostiene que hay una intención progresiva de la violencia política en Chiapas como resultado del sistema decadente que se expresa en sus instituciones. El sexto capítulo nos habla de la cruenta disputa entre grupos de la delincuencia organizada para controlar el territorio, estructuras de poder político, la población y diversas economías legales e ilegales. En el Estado también hay una dinámica de guerra contra los pueblos que abordamos en el séptimo capítulo, una pesadilla que se transforma en la permanente destrucción de la que se alimenta el sistema capitalista. Su capacidad de destruir es constante, está en su naturaleza, en su condición camaleónica. Y finalizamos el informe con el capítulo en los ríos subterráneos, donde insistimos en la importancia de que nos involucremos todas y todos en la paz, en crear redes, trabajar en colectivos, solidarizarnos ampliamente con quienes sufren la represión, la explotación y la exclusión. Ahí está la invitación para descargar el informe y concluyen diciendo que es apremiante construir relaciones diferentes, basadas en la dignidad, en el respeto mutuo, en la justicia, tener principios de no polarización, no generar divisiones en nuestros entornos, llevar adelante diálogos de escucha, de construcción de pensamiento colectivo, reconocer las diversidades como fuente de riqueza de las relaciones humanas. Es necesario reconstruir procesos de confianza y de cohesión social, procesos sociales, comunidades, organizaciones sociales, redes colectivas, colectivas de lucha que propician iniciativas de vida y el vínculo entre todas y todos. Bueno, pues ahí está la receta infalible para llevar adelante estas tareas, ponernos en bola, ponernos las pilas y ponernos en acción para procurar que esta enorme catástrofe no nos avasalle. Ese es uno de los documentos que les invitamos a conocer y a leer. Esperamos tener tiempo y ocasión de compartirles diferentes aspectos de este amplio informe, como ya decíamos, más de 160 páginas, Chiapas en la espiral de la violencia armada y criminal, de la pluma y el teclado del Centro de Derechos Humanos Fray Bartolomé de las Casas.

Y el último material con el que cerramos las crónicas de la catástrofe es otro informe. Este informe está titulado Chiapas 2025, La Paz Pendiente. Informe preliminar 2025-2025. Acá vemos que participan en este esfuerzo. Ay, esto es... déjenme me acerco porque no alcanzo a ver. Movilidades libres y elegidas. También la red, todos los derechos para todas y todos. Serapaz, Voces Mesoamericanas, el Centro de Derechos Humanos Fray Bartolomé de las Casas, con el acompañamiento internacional de CIPAS y el movimiento... Aquí no alcanzo a ver un movimiento por la reconciliación, ahora localizamos el nombre, pero les leo. Este es un informe al revés muy cortito, es como un preludio apenas de lo que van a entregar en los meses siguientes. Y dice así: el 8 de diciembre de 2024, un nuevo gobierno para Chiapas asumió funciones y anunció la implementación de una, entre comillas, nueva estrategia de seguridad como respuesta a la violencia derivada de la disputa territorial y social entre grupos de la delincuencia organizada. Con una gran campaña de comunicación y bajo el discurso de una, entre comillas, paz recuperada, este gobierno impulsó en 2025 la disminución parcial de algunos indicadores delictivos y desplegó distintos operativos de seguridad. Desde el Grupo de Trabajo Región Frontera, nos preguntamos si la estrategia de seguridad implementada por el gobierno del estado de Chiapas busca la paz o la pacificación. Más que alcanzar la paz, la pacificación busca imponer el control social mediante el uso de la fuerza. Es como cuando en casa te dicen, bueno, ya te pones en paz, ¿no? Es decir, lo que sigue es algún tipo de acción contundente. En la región Sierra Frontera de Chiapas con Guatemala, esa estrategia no ha logrado frenar la crisis de violencia. Por el contrario, a lo largo de este año la situación es otra. Un incremento en los casos de familias en desplazamiento forzado, tanto interno como hacia el país vecino, y de desaparición forzada. Estos hechos de violencia, junto con la continuidad de disputas territoriales y la presencia activa de grupos armados, muestran un panorama más complejo del que presentan los anuncios e informes oficiales. Y bueno, ese fue el prólogo, la presentación de este informe, que continúa del siguiente modo. La FRIP, punta de lanza de la pacificación. Una parte de la estrategia para recuperar la paz se centró en la Fuerza de Reacción Inmediata PACAL, FRIP, integrada por 500 elementos especiales que realizaron en 2025 distintos operativos para detener a personas ligadas a los cárteles criminales. El 8 de junio de 2025 en La Mesilla, municipio fronterizo del departamento de Huehuetenango, Guatemala, fue abatido Valdemar Calderón, identificado como fundador y financiador del cártel Chiapas y Guatemala. Según reportes de prensa guatemalteca y mexicana, en el operativo participaron elementos armados que ingresaron desde el territorio mexicano. Se acordarán de esa noticia que un poco dio la vuelta, si no al mundo, por lo menos sí al país, porque fuerzas mexicanas estaban ya actuando del lado guatemalteco, lo cual pues es una violación a la soberanía de ese país, y como siempre, todo el mundo volteó hacia otro lado, como que dijeron, fueron a comprar refrescos, no pasa nada. Sigo con esta lectura. Este hecho pone al descubierto la militarización creciente en la franja fronteriza, donde la actuación directa de fuerzas estatales mexicanas puede generar tensiones diplomáticas y aumentar la exposición de la población civil. Cabe mencionar que la FRIP es un cuerpo de policías de élite con formación militar, lo que acentúa la remilitarización de Chiapas. Así también, la presencia de estas, o sea, las fuerzas represivas con otros cuerpos de seguridad en todo el estado, ha modificado la dinámica social en muchas de las comunidades y ha puesto en riesgo la libertad personal y de movilidad. En lo que va de 2025, se identificaron un aumento masivo de los casos de privación arbitraria de la libertad relacionadas con la FRIP. Bueno, pues ahí está esta fuerza PACAL, los PACALES famosos, haciendo de las suyas. Después hay un apartado sobre desplazamiento forzado. Entre 2023 y 2024, más de 8.000 personas fueron expulsadas de sus municipios, especialmente en las regiones de frontera con Guatemala. La mayoría de las personas retornó
en los primeros meses de 2025, pero sin condiciones de seguridad. Alrededor de 200 personas originarias de Chicomozuelo y frontera con Jalapa siguen desplazadas en Comitán de Domínguez, Berriozábal y Tuxtla Gutiérrez. Muchas de ellas viven un desplazamiento intermitente. Ante la persistencia de amenazas y violencia, realizan retornos parciales combinándolos con estancias fuera de sus comunidades y regresos temporales condicionados por el riesgo percibido, la presencia de actores armados y las condiciones de seguridad locales. Las personas desplazadas internas viven una situación de angustia permanente ante los ciclos de la violencia y la falta de medidas de seguridad reales, incluso más allá de los lugares de conflicto. El 8 de agosto de 2025, un grupo armado ejecutó al comisariado ejidal Rudy Aguilar y a Manuel Aguilar Lucas, hermanos del exalcalde de frontera con Jalapa. Tras el crimen, más de 100 personas de la comunidad El Sabinalito huyeron hacia la aldea Huaylá, en el municipio de La Democracia, departamento de Huehuetenango, Guatemala. Este desplazamiento confirma la presencia de grupos armados en comunidades cercanas a la línea fronteriza, pero también las opciones comunitarias para salvaguardar la vida ante la falta de acciones reales de seguridad. Aunque algunos indicadores oficiales muestran una disminución en casos de homicidios en ciertas regiones del estado, el aumento de desapariciones forzadas constituye un indicador crítico, especialmente en comunidades donde la movilidad y la seguridad ya se encuentran limitadas por los riesgos que implica la violencia, el control territorial y el desplazamiento forzado interno. Diversas fuentes periodísticas locales reportaron durante el año 2025 el incremento de casos de desaparición forzada en varios municipios de las regiones que colindan con Guatemala, en especial en las regiones de la Sierra Mariscal y de la Meseta Comiteca. En este año se contabilizaron 29 personas desaparecidas en municipios fronterizos, 12 en frontera con Jalapa, 2 en La Concordia, 1 en Chicomozuelo, 1 en Amatenango de la frontera, 1 en Bellavista, 1 en Ángel Albino Corzo y 1 más en Mazapa de Madero. La cifra revela que el horror continúa y, aún más grave, lo registrado apenas es una muestra, pues existe un subregistro que responde a aquellas familias que, por miedo o desconfianza hacia las autoridades, no denuncian las desapariciones de sus familiares. Hacia finales de 2024 e inicios del 2025, la Fiscalía General del Estado informó de la localización de 25 fosas clandestinas en La Concordia y Palenque, Chiapas, con 31 cuerpos encontrados. No hay información pública sobre el proceso de identificación forense de tales cuerpos hallados. Los hallazgos confirman la magnitud de la crisis que organizaciones de la sociedad civil han denunciado reiteradamente. Estamos frente a un patrón sistemático de violencia y ocultamiento. Y un segundo tema que aborda este breve informe lo titulan La paz y la pacificación. En este escenario de violencia, el gobierno estatal anunció a lo largo del año iniciativas bajo la etiqueta de paz y reconciliación, ambas entre comillas. Sin embargo, no hay evidencia de su implementación territorial, el alcance temporal, los impactos o sus mecanismos de seguimiento. Especialmente los municipios de las regiones que colindan con Guatemala, al contrario, se registraron nuevos desplazamientos forzados de familias y restricciones en la movilidad cotidiana por la presencia de grupos armados y las incursiones derivadas de operativos de seguridad estatal. Imagínense estar entre la espada y la pared, si no llega la tirota, los pacales, llegan los criminales, ni para dónde hacerse. En este mismo periodo se documentaron señalamientos de abuso de autoridad de fuerzas de seguridad municipal y estatal durante varios operativos, cateos sin orden judicial, detenciones arbitrarias y acciones que provocaron inmovilidad y temor entre la población. Esto se observó de manera clara durante el operativo dirigido a detener a Juan Manuel Valdovinos, señalado como operador del cártel Jalisco Nueva Generación. Las acciones, lejos de una captura eficaz, derivaron en bloqueos, quema de vehículos y cortes en vías principales como la carretera Tuxtla-Tapachula y los accesos al aeropuerto Ángel Albino Corzo. Pese al alto número de operativos y aseguramiento de vehículos y armas, la proporción de capturas significativas se mantuvo baja.
la continuidad de las restricciones a la movilidad y los episodios de control territorial por parte de grupos armados indican que los operativos no se han traducido en una mejora sostenida en la seguridad de la población en los lugares de conflicto. Grupos criminales mantuvieron presencia activa en corredores estratégicos. Los bloqueos simultáneos registrados en Jiquipilas, Cintalapa y Arriaga durante los operativos recientes mostraron que estas organizaciones conservan capacidad para interrumpir rutas clave, incidir en la movilidad regional y generar condiciones que contribuyen al aumento de riesgos para la población en general. En conjunto, la evidencia disponible indica que, aunque existen avances parciales en algunos indicadores, la situación en la frontera sur no confirma plenamente la narrativa de una, entre comillas, paz recuperada. Los operativos de alto impacto, el aumento de desapariciones y los episodios de desplazamiento forzado, tanto interno como hacia Guatemala, conforman un escenario de violencia persistente que requiere atención prioritaria. Por otro lado, la ausencia de registros oficiales sobre el impacto de la violencia, que va más allá de los indicadores seleccionados para sostener la narrativa de una paz recuperada, de nuevo entre comillas, constituye un, otra vez entre comillas, rubro oscuro que profundiza la crisis. La falta de datos confiables invisibiliza a las víctimas y obstaculiza la construcción de políticas públicas efectivas. Cada cifra aquí expuesta es apenas un fragmento de una realidad mayor, marcada por el silencio institucional y la desconfianza social. La frontera se convierte así en un territorio donde la desaparición y el desplazamiento forzado no solo son prácticas de violencia, sino también mecanismos de ocultamiento y borramiento. Dicho esto, la memoria de las víctimas queda atrapada entre la estadística incompleta y la negación oficial, mientras las comunidades enfrentan el desafío de sostener la dignidad en medio del horror. Nos dicen que se va a publicar pronto el informe completo para presentar un análisis detallado de estas tendencias a partir de datos oficiales, reportes locales y testimonios comunitarios. Ahí está este trabajo importantísimo con la situación de la frontera, y miren cómo se unen los polos, porque hay una, pues sí, es una negación, una ineptitud, una irresponsabilidad por parte del gobierno local, el estatal y el federal en estas regiones afectadas por la criminalidad, y no pasa nada, estamos en el país de no pasa nada, ustedes tranquilos, tenemos la situación en control, hemos visto la reacción de la presidenta Coná ante los ataques de los ardillos allá en Guerrero contra las poblaciones de la policía comunitaria, el CIPOJ, etc., y nos quedamos con el maxilar hasta el suelo. Vamos a investigar qué pasa, hay que entrar en contacto con la población y después el clásico despliegue militar, como señalan en este informe, que no contribuye a una solución de fondo, son solo curitas sobre una herida y una enfermedad cancerosa. Hay que movilizarse y por eso también amplificamos la voz de nuestras compañeras y compañeros valientes allá en Chiapas, en San Cristóbal de las Casas, en Chicomozuelo, en Frontera Comalapa y todas las localidades afectadas, que a pesar de enfrentar situaciones límite, no bajan la voz, no bajan los brazos, siguen luchando en defensa de la vida, en defensa de los territorios y en defensa de los derechos humanos. Un saludo grande para todos esos compañeros y compañeras. Y ahí vamos a parar esta emisión de Sálvese Quien Pueda, las crónicas de la catástrofe, hoy 20 de mayo de 2026. Nadie nos escribió, qué mala onda. Bueno, pues esperamos que pronto puedan hacer algún tipo de presencia en nuestro canal de comunicación o el canal de comunicación que ustedes prefieran. Les dejamos por acá el correo de la quehuelga@quehuelga.net. También pueden consultar nuestras redes sociales en Instagram, en Telegram, en Facebook y en X como quehuelga, para que puedan ustedes pasarnos algún tipo de conexión. Nos llamaron del Gabacho, esperamos que nos vuelvan a llamar, que no haya sido publicidad, vamos a ver si logramos entablar comunicación. Ahí estamos en contacto por el Quehuelga Móvil 5513 16 32 16.
Vamos a despedirnos entonces en este mini modesto acto de solidaridad con el pueblo cubano, con una canción más de Silvio Rodríguez. Vamos a escuchar ahora una cancioncita de esos tiempos lejanos donde estoy. Espérenme que llego a ese tiempo. Bueno, espérenme, porque se me movió. Bueno, les cuento, mientras encuentro la canción, les cuento que nuestra gigantesca rocola, como toda rocola, va descartando las canciones que toca. Y entonces, cuando tocó la canción que había puesto para cerrar la emisión, pues la borró de la lista y ahora tengo que volver a ponerla. Fíjense que, aunque salió mucho después, en 1977 está fechado el disco de Silvio Rodríguez que se llama Cuando Digo Futuro. Y acá vienen canciones icónicas de las más conocidas, pero hay una que no se conoce tanto y que es como corresponde a estos momentos. Tenemos que hacer llamado a nuestras fuerzas más profundas, más pesadas. Vamos a cerrar con una canción de amor que el Silvio realmente derrochó miel por todos los poros de su pielecita, y tituló De la ausencia y de ti, Belia, una estampa habanera a profundidad. Y un saludo grande desde estos micrófonos hacia el querido pueblo cubano y además a toda esa pandilla cubana que ya anda en Ciudad Monstruo, con la cual, por supuesto, también fraternizamos. Nos escuchamos en alguna otra ocasión. Esto fue Sálvese Quien Pueda, las crónicas de la catástrofe, un 20 de mayo de 2026. Un saludo a toda la pandilla de la Que Huelga Radio, especialmente al DJ T, a la DJ J, que siguen ahí trabajando en las entrañas de la radio para que esto siga sonando. Buena tarde, los dejamos con Belia. Ya regresa porque el Silvio está muy triste.

0: trabajando.
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6: De Miguel Hernández. 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

0: Escucharon Es un mundo derrumbándose.
1: Y escuchamos una canción que se llama Colapso Capital con The Cluba.
0: Y en este momento queremos informarles que está cayendo una fuerte tormenta aquí al sur de la ciudad monstruo y prepárense para esta lluvia.

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1: 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En los años recientes, el gobierno federal y su ejército, los dueños de los medios masivos de intoxicación y diversos cacicazgos por todo el país, han creado un clima de criminalización contra las radios libres y comunitarias. La mafia encargada de legitimar la represión, mejor conocida como Instituto Federal de Telecomunicaciones, IFT, ha contribuido a agudizar ese clima de terror. En marzo de 2016 lanzó la campaña Se Busca por Robo. Transmitir desde una estación de radio sin concesión es un delito. La cacería de brujas contra las radios que transmiten sin permiso ha dejado un duro saldo: 194 inspecciones, 33 decomisos y 364 propuestas de inspección solo entre enero y junio del presente año. Desconocemos cuántas de estas acciones han sido contra radios libres o comunitarias, pero contamos con múltiples denuncias de ataques de las autoridades en Oaxaca, Puebla, Michoacán, Guerrero, Morelos y Ciudad Monstruo. Para muestra, algunos ejemplos recientes.
2: El domingo 26 de junio de 2016 fue asesinado Salvador Olmos, músico, libertario y radialista en Huajuapan de León, Oaxaca. Testigos, amigos y familiares de Salvador señalaron a la policía local como la responsable del brutal crimen. El 13 de septiembre, en esa misma ciudad, fue asesinado Agustín Pavia Pavia, maestro, abogado y radialista, a manos de desconocidos que lo acribillaron fuera de su domicilio. Ambos compañeros participaban en la radio comunitaria Tu Ñusay, la palabra del pueblo de la lluvia. El 18 de agosto de 2016, verificadores del IFT acudieron a un domicilio particular en Ciudad Monstruo y con amenazas apañaron los equipos de transmisión de Radio Zapote. Además del carácter policiaco de la acción, es preciso destacar que Radio Zapote tenía 3 meses sin emitir por FM. El 28 de septiembre fueron decomisados los equipos de transmisión de 2 radios que emitían por las frecuencias 87.5 y 103.9 FM en el municipio de Tepalcingo, Morelos. Ese mismo día, Trenamilcingo, a los de la IFT se les apreció el chahuistle cuando pretendieron ingresar a las instalaciones de Radio Amilcingo y ante el toque de las campanas del pueblo prefirieron salir corriendo.
1: En 4 meses, 2 asesinatos, 3 robos de equipo y un intento de decomiso. Ese es el trato que gobiernos, policías, pistoleros e IFT dan a los medios libres. Por nuestra parte, a la interferencia con ruido blanco denunciada en 2015, se ha sumado otra que detectamos en junio de 2016. Radio La Movidita, que transmite en el 102.7 de frecuencia modulada y que por su cercanía con nuestra frecuencia contribuye a borrar la señal de La Que Huelga. Este clima de muerte y represión muestra que los gobiernos, empresarios de los medios, caciques y el IFT están desplegando todos los mecanismos a su alcance para acabar con los espacios de libre expresión en todo México. Por lo tanto, llamamos a todas y todos a movilizarse en defensa de los medios libres y en particular de nuestra radio. Pensamos que en cualquier momento a las interferencias pueden sumarse ataques a las instalaciones y detenciones contra integrantes de La Que Huelga.
2: Frente a estas acciones de exterminio, exigimos el alto a la persecución en contra de los proyectos de comunicación libre, comunitaria e independiente. Alto a los cierres y decomisos de los equipos de transmisión de las radios y respeto a la integridad y libertad de sus integrantes.
1: Responsabilizamos a las autoridades federales, al IFT y a las autoridades de la UNAM de cualquier agresión en contra de nuestro proyecto o de cualquier integrante de la Qué Huelga Radio. Llamamos a todas y todos a amplificar la señal de la radio libre, intentando sintonizarnos por el 102.9 de frecuencia modulada, escuchándonos por internet en la dirección quehuelga.net y difundiendo esta denuncia por todos los medios posibles.
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Los auténticos decadentes en el escenario, un aplauso para ellos. Hola, buenas noches. Buenas, es un honor estar con ellos, con los pericos compartiendo este cumpleaños. Y bueno, que venimos pateando hace mucho tiempo juntos. Y bueno, y queremos regalar esta canción, una mezcla decadente perico que va para el cielo, ¿eh? Porque cumplan muchos más. Fuerte el aplauso para Cucho aquí.

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Sí, ya estás comenzando a escuchar Qué Huelga Blues Radio aquí en el 102.9 de la FM y online quehuelga.net. Pues hoy tenemos un muy buen programa. Bueno, siempre tenemos buenos programas, es la verdad. Hoy tenemos a un armonicista, nos dicen armoniquista, otros armoniquero, pero soy el mejor armonicista. Él es Rod Piazza, músico que se inicia de chavo, de muchacho, joven allá.

¿cómo se llama? Los Mighty Flyers, que justamente vinieron, y con toda esta banda vino aquí a México a principios del 2000, dándonos un gran concierto, un gran espectáculo de blues con su esposa, Honey, una banda pues bien sólida, muy muy muy muy rítmica, con pues ahí pudimos escuchar ese estilo del John Blues, del West Coast y del Chicago Blues. Es lo que, en resumen, lo que interpreta Rod Piazza. Pues vamos a comenzar inmediatamente con una canción, bueno, más bien un instrumental, que se llama, ahorita les digo, se llama, por aquí andabas, no se me esconda, está de este lado, o tampoco de este lado, aquí está ya. Se llama Colored Salt. Sí, es una muestra de lo que de su maestría, de su forma de tocar. Pero aquí se combina con un saxofón y hacen una amalgama muy muy muy rica, y se complementan, y pues el saxofón ya le da otra brillantez. Para mí, bueno, pienso que ya incursionan un poco en el jazz, un poquito blues, jazz blues. Pero a ver a ustedes qué les parece, muchachos. Entonces vamos a comenzar con esta, que se llama Colored Salt, aquí en Que Huelga, Blues Radio 102.9.

Y esta es Qué Huelga Blues Radio, y estamos tocando, compartiéndoles el disco Emergencia. ¿Qué? Situación de Emergencia de Rod Piazza. Pues ya se han dado cuenta que pues es un estilo muy, pues muy elegante, muy fino, así acercándose al swing y el jazz, esa combinación con el saxofón, y muy muy muy bien. Entonces estábamos que Rod Piazza así empezó en la época hippie, y después de que hizo ese grupo, de su primera banda, formó una banda que se llamaba el Tocino Gordo Bacon Fat. Con ellos grabó 3 discos, y pues él se puede decir que es un compendio del estilo de Jim Cotton, de Little Walter, de Josh Harmonica Smith, y pues de toda la tradición del blues, ¿verdad? Que los músicos buscan para enriquecer su sonido y aprender de todo lo que se encuentre, para pues buscar un estilo pues es auténtico y pues compartirlo con su público, no el público que lo sigue. Vamos a tocar otras dos canciones. Ahora viene Nick Bourne.

Sí, continúas aquí en Que Huelga Blues Radio y estamos escuchando el disco de Rod Piazza, Emergencia Situacional, un disco que fue grabado en la marca Blind Peak Records. Ya no había grabado en esa marca y volví y pues otra vez lo contrataron e hizo varias producciones ahí para esa marca. Pues escuchamos algunas canciones. Fueron Milk and Water, leche y agua, Frankie Bop, algo así como un referente al monstruo de Frankenstein, algo así, Frankie Bop.

una mezcla de pues de muchas, una improvisación que hace Rod Piazza y una clásica Bad Weather Blues, una canción muy muy sentimental, muy muy pues con mucho feeling. Vamos a mencionar a los músicos que participaron bueno, en el bajo, en el bajo acústico y en el bajo eléctrico, Norm González, la armónica, pues claro, Rod Piazza, en la batería, David Chida, en la guitarra, Henry Carvajal, ya tiene mucho tiempo con Rod Piazza, Henry Carvajal, en el piano, la esposa de Rod Piazza, Miss Honey, y bueno, sí. Y entonces vamos a continuar con otras, con más canciones porque no alcanza el tiempo. Ahora viene Gambling Woman, Sleeping in the Round y Tricky Woman. Bueno, pues aquí sigue en Qué Huelga Blues Radio y Rod Piazza.

Sí, estás aquí en Que Huelga Blues Radio y esto es Rod Piazza y Emergency Situation, su disco del 2014, un buen disco, una mezcla de muchos estilos. Acabamos de escuchar uno también, pues el estilo de ese pesado de Chicago Blues. Pues estábamos en que bueno, Rod Piazza a través de tanto tiempo va... Pues ha tenido muchos reconocimientos, ha tenido muchas nominaciones para premios para las asociaciones de blues y pues, ha viajado por todo Estados Unidos, Inglaterra, Europa, España, y pues afortunadamente vino aquí a México y pues tuvimos la fortuna de verlo tocar en todo su esplendor, porque hay una parte donde él, pues ya para cerrar su show, se bajan con el público, entonces empieza a tocar un solo muy largo, y toda la gente pues lo siguen, y él pues se sube a una mesa y pues a todo volumen está con su armónica, y mientras la banda está ahí respaldándolo, ¿no? a lo lejos, se le anda con un micrófono inalámbrico. Y pues dan un gran show, toda la locura con la pues todos los fanáticos del blues. Pues tuvimos esa fortuna de verlo a principios del 2000. Vamos allá a finalizar esta emisión. Vamos a tocar a estas dos canciones que se llaman The Clock y Ya, aquí en esta número 10, pues le da oportunidad al guitarrista que cante, si es que no es Rod Piazza, y pues canta este guitarrista Henry Carvajal, y pues, a ver, con esto ya terminamos este disco de Rod Piazza y los Mighty Flyers, aquí en la Huelga Blues Radio. Pues, me faltan los saludos. Muchas gracias. Pues un saludo para Martín Lucero. Yo creo que debe ser Martín Lucero. Y para Gaby Solano. Para Ricardo Juárez, Ulises Pérez, para Lola Lozano, para el colectivo Thor, para Moisés, para Pancho Neri, Antonio González, Paco García de allá de Querétaro, Juan Santos, Francisco Trejo, y también José Luis Espíritu y Lora Dicto, que nos escucha allá allá en el norte de la República. Pues muchas gracias, muchachos, y pues nos escuchamos próximamente en otra emisión de la Quien Que Huelga Blues Radio. Entonces continúan escuchando a Rod Piazza y los Mighty Flyers. Gracias, adiós, hasta luego.

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Sí, claro, este es A Qué Huelga Blues Radio. Y hoy tenemos un programa excepcional. Una grabación que les voy a compartir, que pues me encontré entre mis discos, esos que grababa de los CD compactos. Me encontré una grabación que hice en el 2007. Una grabación que, bueno, un programa que hice en Radio Zapote, que pues tuve un rato nada más, aceptaron mi propuesta de hacer un programa de acerca del tema del blues, y ese programa se llamaba el Jarabe de Blues. Y este disco es el único la única grabación que tengo de esa época. Es una grabación que dediqué, bueno, es un programa que dediqué a Eddie Boy, un pianista de Chicago, que pues se fue a radicar allá a Francia. Y bueno, no les doy más comentarios, pues es un programa excepcional que les compartimos, y mandamos un saludo a nuestros carnales compañeros ahí de Radio Zapote, que pues me apoyaron en ese tiempo para comenzar a hacer mis programas de blues. Así es que esta es una rareza que les vamos a compartir aquí en Qué Huelga Blues Radio. Y pues este es Eddie Boyer y en Radio Zapote.

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1: Quisiera saber

0: Hola, ¿qué tal, amigos, amigas? Muy buenos días, tardes o noches. Bienvenidos, bienvenidas sean una vez más a este su programa favorito que va a estar de podcast. Radio Jarochelo con César Castro y
1: Chuy Sandoval.
0: Y desde la Ciudad de México nos van a acompañar con su segmento Memoria Escrita con Elisa T. Hernández y Viajando con la Rima con Ana Sarina Palafox, quienes ya están acompañándonos a través del YouTube, en donde también estamos en live. Solo YouTube. Estamos boicoteando a Facebook. Van a bajar las acciones de Facebook con este boicot que le estamos haciendo. Uh-huh. No, lo que pasa es que se ponen muy payasos con la transmisión. Te mandan mensajitos de amenaza. No. Tanto que roban y no me dejan tocar música.
1: Kickback.
0: Chuy, ¿cómo estás?
1: Bien, bien, bien. Disfrutando la noche fresca en Boyle Heights.
0: Que no te oiga la jarochada, loco. Ups. Allá está el infierno ya.
1: ¿Ahorita? Oh, no tengo.
0: Que se reporte la gente desde donde nos escuchan, desde donde nos acompañan. Sí. A ver, por favor, para mandarles sus saluditos y conectar en vivo con ustedes.
1: If this is your first time listening to us, we also go live on YouTube right now, where it's basically a forum, it's a watch party, it's a listening party, and you get to chat with listeners from all around the world who tune in and listen to us. Check out Radio Jarochelo. Sorry, Jarochelo. Jarochelo is the YouTube account.
0: Yes, with the J. No, with the H.
1: No H.
0: And C-H. No double C.
1: Yeah, we get that sometimes.
0: Yes, so thank you, Chuy, for making this show bilingual.
1: Ah, mira, saludos desde Chiapas, ya están llegando. Cool, right?
0: Ah, puro corazón sonero, corazón de jarana, dice Benox. Cochiloco.
1: ¡Órale!
0: Bueno, muchas gracias por ese saludo desde Chiapas hasta Los Ángeles, California, en donde, bueno, además de tener una... La verdad, el clima está muy bonito.
1: Sí, sí, sí.
0: Está muy sabroso. Tuvimos una junta de preproducción outdoors. Muy agradable. Por eso entramos con este ánimo. Nos preparamos, trabajamos para usted desde mucho tiempo antes de salir al aire. Y bueno, Chuy, además de eso, ¿qué se acerca? ¿Qué ha pasado? Estamos en mayo, la época del mango, la época favorita de Elisa. Elisa, por favor, asegúrate de que te vas a echar unos buenos manguitos en esta temporada. ¿Cuál es el mango que más les gusta? Hace poco, fíjate que curioso, porque la gente me ve como mexicano, me entiende como mexicano aquí, pero cuando hablo de... hace poco, entrando a una prisión, pues, estoy yendo a trabajar con un grupo de artistas a una prisión, y entramos en bola, y hablaba de las frutas con uno de los colombianos, ¿no? Sí. Pues para nosotros, comer fresas, uvas, mi abuelita le gustaba tener peras, era un lujo tener ese tipo de frutas.
1: Wow.
0: Sí, ¿no? De allá no son.
1: Sí.
0: Y volteó una de las muchachas que va con nosotros y dice, pues entonces, ¿qué comen allá?
1: Sí, ¿verdad?
0: Sí, como diciendo, pero te quitaste manzana, pera, fresa, ¿qué comen? Y le digo, no, ya sabes, me salió el jarochote, no, pues coco, mango, guanábana, mamey, ¿qué quieres? Dígame, lleve, güero. Entonces se empezó a reír porque dijo, claro, está toda esa familia de frutas. Bueno, ya me colgué con las frutas, me encantan, pero otra vez, Chuy. ¿Qué está pasando en mayo aquí en Los Ángeles? Ya hablé de Veracruz.
1: En mayo, pues, ya pasaron muchas cosas. Porque
0: incendios.
1: Ya hubo uno por aquí cerca en Griffith Park. Nunca faltan. Que se preocupan los Americans que, oh no, otra vez nuestro querido parque, el observatorio. Siempre hay incendios, entonces ya va a llegar esa temporada. Un día, el primer día que subió a los grados 90... De acá, ajá, y un vientecito, y ya con eso, ya estuvo, hay un incendio.
0: No, está triste.
1: Y va a seguir sucediendo, porque no, nomás se pone peor en estas temporadas, y pues ya es parte de la vida en California.
0: Híjole. Y de tradiciones, viene el Memorial Day, se hacía el fandango fronterizo en ese fin de semana.
1: ¡Oh, cierto! Ya estamos en los días donde se hacía el fandango fronterizo. Dang. Sí, eso me da tristeza. ¿Cuándo fue el último?
0: Fue 2019.
1: ¿El 19?
0: El 20 se hizo en línea.
1: ¿El 19?
0: Con Zoom.
1: Sí,
0: ahí
1: sí.
0: En donde Sochi dijo acerca de la crítica de la película de At the Border. ¿Eh?
1: Ajá, the Border Movie.
0: Anang on the Wall.
1: Ajá, eso fue. Ah, oh, wow, entonces el de 19.
0: La porquería esa.
1: Vamos a hablar de eso más.
0: Algún día, porque se me baja el berrinche.
1: Es una polémica que existe, sí. Yo creo, a ambos lados.
0: ¿Ya viste el documental?
1: Vi el documental una vez. Hubo cosas que me gustaron, hubo cosas que no me gustaron, you know, como con cualquier otra película, pero parece que tú tienes una... you have a firm stance.
0: Ah, no, sí, ¿verdad? Me lástima que estaba en radio pública y te respeto a la gente, pero tengo unas palabras muy candorosas para expresarme acerca de ese proyecto. Sin embargo, lo entiendo, como siempre. Oh, lo entiendo, pero no te lo tengo que aplaudir.
1: Claro, claro.
0: Y mira, aquí Elisa dice, chismecito, que tal vez en agosto o septiembre el próximo Fandango Fronterizo.
1: Oh.
0: Pues ojalá que se diviertan y puedan ir a
1: sería
0: ese
1: chido.
0: Evento.
1: Ay, ay, ay. Vayan, diviértanse.
0: Oye, pero Venox nos habla de otra, dice, ya se acerca, está todo este cuento, está aquí en YouTube, dice, ya se acerca la fecha de San Juan para ir a Chacalapa, fandanguear. Bueno, espera, que este es junio, vamos a hablar de mayo. Ya pasaron las cruces, Alvarado se puso de fiesta, Tlaliscoyan tuvo también la tierra de mi papá y mi mamá, de mis orígenes, pues, de allá, de mis bisabuelas, bisabuelos. También ya tuvieron una festividad ahí, sí. Discreta, porque, bueno, hablaré de Tlaliscoyan más.
1: Va a pasar algo por allá.
0: Ah, sí, ya empezó con su fiesta de las Cruz de Mayo. Pasó el 10 de mayo, no hubo fandango por acá en 10 de mayo, ¿no?
1: No, acá no, acá no lo hacen.
0: Puro el cliché, ¿no? A ti que me diste la vida, tu amor y tu espacio.
1: Acá está canijo porque tenemos los hijos con papás mexicanos, tenemos que hacer doble día de madres.
0: Cállate, los maridos, carnal. Chale, yo me casé con una chicana y quiere 10 de mayo. Le digo, no, tú eres chicana, tú eres ya del primer domingo. De mayo. Primer domingo de mayo para ti, tú cálmate. Y no, bueno, me... sale muy carito mayo, no, caro. Y viene el Día del Maestro y no te lo pelan aquí.
1: Yo ni supe que fue el Día del Maestro. What happened?
0: Felicidades a las maestras Ana Sarina y Elisa. Un abrazo también, una felicitación por las grandes enseñanzas. No más un tantito por lo que nos comparten aquí, pero Elisa es difunde ciencia.
1: Ajá.
0: Ya, iba a decir una palabra rara que me dudé de ella. Entonces trabaja en la difusión de ciencia y hace unos trabajos didácticos muy, muy, muy, muy, muy bonitos. Muy interesantes y muy buenos, de alta calidad. Así que, felicidades.
1: Feliz Día de los Maestres.
0: Es muy discreta y aquí la conocen por... De hecho, ¿sabes qué? ¿Qué tal que tocamos algo de musiquita pronto y vamos a escuchar lo que nos preparó para esta semana? Pero, y seguiremos con Mayo, Tlaliscoyan y lo que la gente nos esté compartiendo por aquí.
1: Sale.

0: Ahora vamos a escuchar a Elisa T. Hernández con Memoria Escrita, desde el estudio T. de Tlaltelolco.
1: Hola a todas, hola a todos, hola a todes, espero que estén muy bien. Yo soy Elisa T. Hernández y les mando un saludo muy afectuoso y caluroso desde el estudio T de Tlatelolco, acá en la Ciudad de México. El día de hoy voy a leer un texto de Raquel Paraíso que se llama Recontextualización de tradiciones alrededor de la tarima. Este texto aparece en un material que se llama Cuando vayas al fandango, fiesta y comunidad en México. Le llamo material porque consta de estos textos que vienen en un cuadernillo acompañando también un CD que trae más material. Esto se publica en el 2014, lo hace el Instituto Nacional de Antropología e Historia dentro de una colección que se llama Testimonio Musical de México y es el número 62 de esta colección. Voy a estar leyendo un par o tres textos de este material porque están súper buenos. Y bueno, pues el día de hoy leeré a Raquel Paraíso. Ya saben que yo solamente leo un pedacito del texto, que es muchísimo más completo, más redondo. A veces elijo solo partes, entonces aunque se lee la lectura pues así de principio a fin, en realidad son selecciones. Así es que pues los invito a buscar este texto. Yo lo encontré en la red, pero también está disponible para que llegue a sus casas, se puede comprar en línea. Se llama, lo voy a repetir, Cuando vayas al fandango, fiesta y comunidad de México. Y pues sin más, vamos a comenzar esta memoria.

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1: Hola a todas, hola a todos, hola a todes. Espero que estén muy bien. Yo soy Elisa T. Hernández y los saludo desde el estudio T de Tlatelolco en esta soleada y muy calurosa Ciudad de México. Por favor, un baile para Tlaloc, un corazón por ahí, un sacrificio, algo para que llueva. El día de hoy, en esta memoria escrita, voy a leerles algo de Anastasia Guzmán, mejor conocida como Sonaranda. Ella escribe un texto que se llama Un eterno sonal de caracol, el fandango como aprendizaje musical y social en las escuelas formales de música. Este texto aparece también en este libro que hace dos semanas les comenté, que se llama Cuando vayas al fandango, fiesta y comunidad en México, volumen 1. Es del Instituto Nacional de Antropología e Historia y se publicó en el 2014. Es parte de la colección Testimonio Musical de México 62. Bueno, creo que dije libro, pero en realidad es un material porque consta de música y consta de este cuadernillo que básicamente es un libro lleno de artículos, y por ahí voy a leer otro, al menos, otro más, porque está buenísimo. Anastasia Guzmán además es guitarrista, es compositora e intérprete. La música que hoy vamos a estar escuchando y estamos escuchando ahora mismo es de ella, al menos en esta sección, ¿verdad? Bueno, pues espero que les guste. Anastasia nos hace pues un jalón de orejas, digámoslo así. Nos pregunta o pone en la mesa el tema de la música tradicional versus la música pues que típicamente se enseña en las escuelas de música, ¿no? La europea. Ya saben que yo aquí leo solo un pedacito del texto, unas partes ahí que selecciono, pero bueno, esto da para más. Lo pueden encontrar en internet, está el PDF. Pero también pueden comprarlo en línea, esto les llega hasta su casa, el libro y el disco, o el cuadernillo, que les digo que es un libro, y el disco con música. Pero bueno, sin más, comenzamos esta memoria escrita.

un eterno sonar del caracol. El fandango como aprendizaje musical y social en las escuelas formales de música. Este texto es de Anastasia Guzmán Sonaranda. Ella es guitarrista, egresada de la Escuela Nacional de Música de la UNAM, es compositora e intérprete. Este texto sale en el material que se llama Cuando vayas al fandango, Fiesta y Comunidad de México, volumen 1. Lo publica el Instituto Nacional de Antropología e Historia en el 2014, dentro de la colección Testimonio Musical de México, número 62. Entender a México como un continente en sí mismo ayuda a penetrar en las dificultades de conocer la complejidad de sus manifestaciones sonoras. Los grupos humanos que se asentaron después de los años de la colonia, ya fuesen mestizos o indígenas, desarrollaron cada uno su propia manera de manifestarse, su cultura, tradiciones que se expresan desde los textiles hasta la gastronomía, entre las cuales la música siempre ha desempeñado un papel de los más trascendentes. La gama que existe hoy día es tan grande que pocos se atreven a decir que conocen toda la música mexicana. Siempre hay algo nuevo por aprender. Las regiones culturales no siempre se relacionan con la división estatal que se conoce formalmente, por lo cual se debe incursionar en cada región para entender lo que sucede y se manifiesta. Como principio, es importante aclarar que la función ritual no se desliga de lo artístico, condición básica para comprender a las comunidades indígenas y sus actividades. La raíz negra ha dejado una huella tan trascendental e importante como la de las otras dos etnias esenciales, la indígena y la europea. Para estudiar los géneros tradicionales, es vital adentrarse primero en estas tres herencias y luego agregar los demás ingredientes que abarcan prácticamente todas las culturas del mundo. Es fundamental entender que la música tradicional se aprende de manera oral, es decir, de boca a oído. Los libros, los hay, desempeñan un papel meramente secundario. Se trata de aprender mediante la práctica, de formar parte, de desarrollarse a partir de un complejo de formas que harán que un día sea uno digno de llamarse músico tradicional. Además, no solo es tocar un instrumento, sino también vivir sumergido en una manera de ser y entender el mundo. El son se toca, se canta, se baila, se viste, se come, se crea, se transmite y se aprende a partir de una serie de valores que además incluyen el desarrollo del ser humano. Se adquiere el compromiso con la comunidad, se respeta a los maestros, a los viejos, a los ancianos, se agradece ser parte de esto y al final uno también sirve a los demás con su música y sus enseñanzas. Con ello se asegura dar continuidad al sentido de vivir como seres humanos, miembros de una sociedad y hasta del entorno y de la naturaleza. Al final del viaje se aprende a amar y a ser amado. Así, México lindo y querido, por ti seré. Vámonos para el fandango. Oralidad, complemento educativo de la enseñanza académica. La música tradicional se aprende de boca a oído. Así ha pasado de generación en generación y se aprenden todas las sutilezas, los golpes, acentos, el jícamo o sabor, particularidades de cada estilo que solo al lado de los maestros soneros se pueden aprender como imitación. Tocar en grupo repertorios que van de lo muy sencillo a lo bastante complejo da una serie de cualidades al alumno, a saber, desarrolla el oído, no se sale de tiempo, desarrolla todos sus potenciales, es decir, no se limita a aprender un instrumento, baila, canta, hace instrumentos y a veces hasta compone. Aprende el valor de la convivencia y dar su sitio a los compañeros. Forma parte de una comunidad y una cultura que esfuerzan su autoestima y su conciencia de identidad al volverse portador de ella y, por tanto, responsable de ella, no solo en su individualidad, sino también en su entorno familiar, social, ambiental y nacional. Desarrolla la capacidad de improvisación musical. Si bien aprender solfeo, armonía, contrapunto y las materias académicas obligadas hace un mejor músico, es tiempo de reconsiderar la sabiduría que implica el aprendizaje oral
para complementar la formación de los músicos académicos. Para nadie es un secreto que músicos como los Mijes de Oaxaca, quienes antes de leer libros leen partituras y complementan su formación con la oralidad, se consideren entre los mejores del mundo, y que no es raro encontrarlos en las mejores orquestas europeas o estadounidenses. Hay muchos casos de músicos surgidos de una u otra tradición y que se han formado en escuelas, donde han desarrollado todo su potencial. Pareciera que el estudio teórico desarrolla la mitad analítica del cerebro y el estudio oral hace crecer la sensible y emocional. Son universos que se complementan. No se trata de que todos se vuelvan expertos en un género u otro, sino de ser mejores músicos. Un músico que canta, no que sea cantante. Tiene muchas aptitudes para desarrollarse mejor como instrumentista, al igual que alguien con grandes aptitudes para el análisis armónico o el solfeo. La música tradicional mexicana está ahí y ofrece toda la sabiduría de signos y modos de aprendizaje para quienes quieran tomarlos. En un mundo urgido de retomar los valores humanitarios, la aplicación del arte entendido como un espacio de convivencia, como sucede en la música tradicional y en la que, lejos del concepto público, escenario, existe una horizontalidad en la cual todos participan y desarrollan sus cualidades artísticas. Los fandangos, huapangos y espacios de recreación de las músicas tradicionales en México han desempeñado y tienen un papel definitivo en el asentamiento del tejido social, tanto urbano como rural. La horizontalidad y verticalidad. Las escuelas de hoy nos hacen creer que la música es un arte para compartir, que los mejores músicos son quienes ganan más concursos, tocan las escalas más rápido, pasan más horas tocando como robots, en vez de encontrar el sentido de por qué hacer la música y dedicarse a las artes. De manera totalmente contraria, los maestros de la música tradicional ejercen su arte para fraternizar, para conectarse con lo divino, para pasar mejor el tiempo. Si bien es indispensable el desarrollo de una técnica impecable como instrumentista, no es menos importante desarrollar una ética profesional y, sobre todo, la profunda importancia de saber que el arte es mucho más que volvernos recelosos unos de otros. No olvidemos que Bach componía para que sus hijos aprendieran música, para que su congregación de la misa dominical estuviera más cerca de Dios, pero nunca pensó en ser el padre de la música o el más grande músico de todos los tiempos. Su visión era más cercana a la de los músicos tradicionales de cualquier lugar del mundo, al igual que la de varios de los grandes maestros de todos los tiempos.

0: tanto les gustó. Les digo que nada más es una probadita de lo que Anastasia Guzmán nos cuenta en este texto que se llama Un eterno sonar del caracol, el fandango como aprendizaje musical y social en las escuelas formales de música. Por favor, vayan y busquen el texto, también vayan y busquen su música, su interpretación, porque Anastasia es una chingona, la verdad. Bueno, pues hasta aquí la memoria escrita. Le mando un beso, un abrazo a Nazarina Palafox, a César Castro y a Chuy Sandoval, que son unos compañeros increíbles de este podcast. Les mando muchos cariños, besos, abrazos. Y bueno, nos estamos escuchando dentro de 15 días. Adiós.
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0: Hola, ah, no, eso fue al inicio, ya estamos de regreso. Muchas gracias, Elisa, por tremendo segmento en donde, pues bueno, ya las reacciones en el YouTube se están dejando caer y van desde Efraín Terán, que dice: totalmente de acuerdo con el texto, son mundos complementarios, la academia y la tradición, se debe ir al equilibrio. Y lo dice un gran músico, tanto de la tradición como de la academia. Sí, sí. Ahí es una reflexión de alguien que, bueno, apoya lo que escuchamos de Anastasia. Y, por cierto, está ahí Sonaranda, es su proyecto musical, así que si quieren conocer más la música para que sepan a qué suena musicalmente la persona que escribió lo que Elisa nos leyó, vayan, no hay desperdicio.
1: No, para nada.
0: ¿Tienes algo que decir?
1: También estoy de acuerdo y digo que faltó esa parte en mis estudios de la universidad. Sí, aprendimos de Bach y aprendemos a tocar Bach y todo eso, cómo tocarlo bien y artísticamente y con expresión, pero falta esa parte de cómo divertirse uno de la música sin y olvidar que es carrera, ¿verdad?
0: Que tienes que sacar las calificaciones.
1: Sí, que tenga esa tipo, otra función, como la música de folclore, que tiene esa función entre la comunidad y no necesariamente para el éxito de una carrera, ¿verdad? Pero sino para divertirse entre comunidad, y es lo que faltó.
0: Fíjate. Y a mí me faltó lo otro, porque soy un prófugo de la academia, y de ahí viene el chelo, ¿no? Estudié tantito el chelo, un par de años, y luego, pues ya les voy a decir, ¿no? Este 30 de mayo, esto es un eventazo de mayo. Voy a iniciar esta carrera, una carrera profesional de estudios latinoamericanos en composición, producción y gestión cultural, en donde está Nazarina como maestra de gestión cultural. Pero sí voy a estar iniciando justo, ¿no? Porque sí siento que me hace falta esa información. Durante la pandemia, Enrique del Grupo Son de Barro, quienes nos han saludado ya, Enrique Segarra me dio unas clases de teoría, ¿no? Me estuvo enseñando, porque la pandemia, esto que voy a hacer va a ser en línea, y la pandemia nos enseñó que, pues, a través de estos medios virtuales le podemos sacar muchísimo provecho, sí. ¿O no? Así que, ahora sí, antes ninguneábamos la educación online, y ahora... Yeah. Se volvió ya, ¿no? Entonces es justamente certificada por la SEP, que es la Secretaría de Educación Pública en México. Wow. y también certificado por Google. Así que vaya, no. Ahí está, y conozco otros casos de gente que está haciendo algo similar, siguiendo la educación a través de estas nuevas plataformas que nos lo permiten. Pero la invitación queda para todo público. Sí, acérquense a los estudios académicos, formales, ¿no? No les va a pasar nada.
1: No. No pasa nada.
0: Es más, pueden llegar con sus cuerdas viejas a los fandangos si quieren todavía, si todavía añoran eso. No tienen que cambiar mucho. Oye, leo unos saluditos para no ser groseros, de que les decimos a la gente: ¡ay, escríbanos a través de YouTube! Y después ahí se queda todo, ¿verdad? Pero fíjate que Benox, quien nos saludó desde Chiapas, él dice: el mango que le gusta es el Ataulfo. Un mango, chuy. Ya nomás de leerlo se me hizo agua la boca. Así que no voy a decirte más del mango. Ya cuando vayas a Veracruz te voy a comprar un kilo de mango Ataulfo. Y el jocote chiapaneco, fíjate. El jocote ese me gusta cuando ya viene envalentonado con un buen curtido ahí.
1: Ah,
0: o en dulce, sí, o en dulce.
1: Ya sé de qué están hablando.
0: Pero lo ponen en las piñatas y era el despreciable de las piñatas. Ah. Así como, no manches, le pusieron jocote.
1: Sí, claro, sí. Ya sé de cuál.
0: Los cañas, pero sí, muy, muy de... Para mí, jocote es diciembre.
1: Y en el ponche, ¿verdad?
0: En el ponche sí, también.
1: Ahora sí, ya me ubiqué.
0: Eso. Pero bueno, estamos en mayo, volvamos a mayo. Y dice... Oscar Amadeus dice: saludos, carnal, de sus amigos Pájaro Q desde Nanchital, Veracruz, un gusto escucharte, bro. Nos manda saludos Benox, dice, y al maestro César Castro, que le ha aprendido mucho del son jarocho, mira nomás, y justo en línea seguramente, ¿no? Elisa nos regresa los saludos también como maestros, muchas gracias. Dice Oscar Amadeo, saludos maestro, que cuando tengo unas dudas sobre el son jarocho, con gusto despejas mis dudas. Muy a toda sí. Mauser. Y Voz de la Tierra, quien es ni más ni menos que Gwendolyn desde La Paz, Baja California Sur. Dice, maestros todos, Elisa, gracias por tanto trabajo, saludos a todos. Gracias. Y Efraín también saludaba, y ahí se responden Elisa con Gwendolyn. Y bueno, se armó la chorcha, porque sí, además... Sí. La cajetía gacho, ¿no? O sea, no estoy aquí con el programa chafa.
1: Cosas.
0: El iTunes, o sea, es que hoy me lo estoy aventando a las grandes corporaciones. Apple con su iTunes, ya. Esa cosa, ya, me siento arcaico.
1: Ya tengo años que no la uso.
0: Tengo un problema. Y con eso estoy tocando aquí y de repente, yo sé, yo estaba listísimo porque según yo, pues pongo mucha atención, ¿no? Para la producción y la ando regando gacho. Pero bueno, regué el tepache. Por cierto,
2: ¡órale!
0: Una expresión. Uy.
1: No, no, mi tepache no lo regaste, mi tepache salió chido.
0: Le hice, le como tal cual lo prometí aquí en al aire, y agarré, compré una piña que vi por ahí, una piña, ¿de dónde venía esa piña? Venía de Nicaragua.
1: ¡Oh!
0: Era wow. Piña nicaragüense y tepache californiano, así que hice una jarrita. Y ahí...
1: Delicious, salió le... riquísimo, gracias.
0: Ahí está, de nada, ese es el tepache, una versión de tantos. Okay. El tepache es como el mole, ¿no? Ay, mi mamá lo hacía mejor, en Jalisco es mejor, en Veracruz. Ahí empieza la nunca se va a acabar.
1: No, that's good.
0: Ana Sarina manda saludos y cosa rara, ¿eh? Ojalá que te sientas muy bien, amiga. Abrazos, dice, ya desde mi cama. O sea, ¿qué pues son allá?
1: Ya es tardecito, ¿no?
0: No, pero para Nazarina, por Dios, la noche está empezando, Nazarina. No, tiene un fin de semana ocupado, va a estar trabajando, ella es música maestra, y bueno, es una persona muy ocupada también, y seguro que va a cargar la pila para el fin de semana. Esa no se la compro yo, que en jueves a la cámara. Ay, pero sí, un abrazo, qué gusto que estás escuchando. Así que... Dice Rhythmic, dice, vivan los autodidactas, ¿no? Así, ¡ah! Pero ahora hay muchas formas de buscar la educación y yo les invito a que lo hagan. Que no dejen de buscar, ya. Porque pues, si no, qué chiste.
1: Sí, ya no hay excusas, ¿verdad? Es no like, man, anywhere.
0: Ya no hay.
1: You could figure it out.
0: Chuy, antes de irnos con Viajando con la Rima, con Ana Sarina, descubriste ahí que la rítmica, la métrica de los versos, de las coplas, de... Bueno, la música que has tocado.
1: Estábamos escuchando... Ay, ay, ay.
0: María.
1: Los parientes de Playa Vicente, y era el Lelito. El Lelito. Y pues estaba escuchando los versos. Y digo, wait a minute, esto no es traca ta traca tra traca tra, no.
0: Taca, taca, taca,
1: taca. No, esto era ta taca ta taca ta taca ta ta ta taca ta taca ta taca ta ta ta. I was like, hey, wait a minute, esto es algo muy diferente que no había escuchado.
0: Eran 10:12, ¿no?
1: Sí.
0: Son las 10:12.
1: A ver, Ana Sarina, por favor, ahí.
0: Hay que nos despejen algún... En esa combinación, ¿verdad? Ay, María, sí, porque te quiero, ¿no?
1: Sí, era diferente.
0: Otra.
1: Yeah, pues hay que... You gotta take a deep breath before you start singing those.
0: Yeah. Y... sí, ¿no? Como el Agualulco.
1: Yeah.
0: Oye, y la primera que tocaste fue...
1: La primera que se escuchó en el programa fue Sacamandú.
0: Grupo Sacamandú,
1: el trompito.
0: Yeah, un clasicazo de los noventas.
1: Nice.
0: Y anda histórico el Chuy, porque la tercera que tocaste también fue de los parientes.
1: De los parientes.
0: Y bueno, pues el sonido.
1: Una guacamaya chida, sabrosa.
0: Yeah. Ahí nomás. Y good. Justo Ana Sarina dijo, rica guacamaya.
1: Oh, yeah.
0: Y lo dice, yo lo leo así como rica guacamaya, como quien, tú sabes, cuando hace... ¡Ah, qué rica guacamaya! ¿No?
1: Sí, se así, disfrutó.
0: Así leí ese rico. Oye, pues híjole, el tiempo nos acecha y entre que Tlaliscoyan, más cosas en mayo y todo lo que
1: agosto. Sucede,
0: se nos pasa el tiempo. Pero vamos, yo creo que es un buen tiempo de echarnos un viajecito. Por favor, gente, abróchense su cinturón de seguridad, reclinen sus respaldos, siéntanse muy cómodos, porque vamos a hacer el viaje con la rima. Viajando con la rima con Ana Sarina desde la Ciudad de México.

Hola amigas, amigos, buenas tardes, buenas noches, buenos días, buenas lo que quieran, pero que sean buenas. Voy a saludar primero a mis amigos Chuy Sandoval, César Castro, a mi amiga cómplice y congénera Elisa T. Hernández. No vamos a hablar hoy de formas estróficas en especial, vamos a hablar de un tema importante que es lo que el desarrollo del verso puede causar en los individuos y en las individuas. No solamente el voy a echar versitos porque soy guapanguera, porque soy un jarocho, no solamente el voy a aprender a echar coplas para chulear a la gente en la calle, para hacer una protesta social, independientemente de la intención del verso y de para qué lo quiero hacer hacia afuera, ¿qué me deja el verso a mí en la medida en la que desarrolle la habilidad para decirlos? Ojo, no estoy hablando de la poesía escrita, estoy hablando de la poesía oral, ¿sí? Del desarrollo de la capacidad de improvisar en verso estructurado. ¿Qué quiero decir con verso estructurado? De lo que hemos hablado en el podcast. Los versos que vienen del siglo de oro español o de mucho más antes, que están presentes en los sones, en la lírica popular, y que tienen métrica y tienen ritmo. Esos versos nos van haciendo una estructura mental interesante, nos van ayudando a organizar nuestros pensamientos, a organizar nuestras ideas, a darles estructura. Esos versos también nos van a enseñar a liberar nuestra propia expresión. ¿A qué me refiero? Por ejemplo, sabemos, así grosso modo, no es una cuestión así tan simple, pero que el hemisferio izquierdo del cerebro, que controla el lado derecho en la mayor parte de los seres humanos, controla la parte lógica, digamos, estructurada, matemática, física. El cerebro derecho controla la parte instintiva, emocional, ¿no?, creativa. Digo, son generalizaciones, claro, no son precisiones neurológicas, pero imagínense que con el verso estructurado tenemos entretenido al lado racional del cerebro pensando en la rítmica, en la métrica, o sea, en la parte de la estructura. En esta sociedad occidental donde nos movemos, vaya, occidental, judeocristiana, eurocéntrica, esa parte la tenemos como que hiperdesarrollada, porque desde que en las casas nos dicen piensa y se señalan así la cabeza con un dedo, y en la escuela cada cosa que digamos como tarea nos dicen sí, pero explícame cómo llegaste a esa conclusión. No, es que tengo la idea de que así es. No, a mí demuéstramelo, ¿no? Esa hipertrofia de la parte lógica, cerebral, pensativa, analítica, si la entretenemos en la estructura del verso, es padrísimo, porque la otra parte se sale a pasear, ¿no? Así como que los ratones jugando en lo que el gato no está. Y entonces de repente podemos descubrir adentro de nosotros cosas que a nosotros mismos no nos habíamos confesado, tal vez. Y no hablo nada más de nuestros más íntimos secretos. Estoy hablando también de que de repente podemos confesarnos cosas como que somos más creativos que lo que creíamos, ¿sí? Y que tenemos mucho más inventiva, esas cosas que le dicen el pensamiento lateral o pensar fuera de la caja, que es a lo mejor usar las cosas para lo que no son, ¿no? Pensar que la tapa de un recipiente la podemos usar para trazar círculos en un papel, para recortar galletas, tal vez para hacer un móvil de muchas tapitas y no nada más para tapar botellas. Ese tipo de cosas son las que podemos ir descubriendo con la cuestión del verso.

mejor no tienen el suficiente vocabulario como para elegir palabras que rimen o elegir una métrica poética, pero sí nos podemos poner a compartirles ejercicios rítmicos o simplemente rimas sencillas, a ver qué rima con gato, zapato, algo así. Ir estructurando las mentes con esta otra forma de organizar las palabras, organizándolas de atrás para adelante y no de adelante para atrás como normalmente nos ponen en la escuela que lo hagamos. Se nos enseñan a ver las palabras en orden alfabético. Ábaco va antes de azar y azar va antes de cadmio y cadmio va antes de durazno, ¿no? No, vamos a pensar en que vamos a tener una cajita mental todas las palabras que acaban con ar y en otra cajita mental todas las palabras que acaban con hito. Es estar jugando con el corpus de palabras que ya tenemos todas en nuestro cerebro, en nuestra memoria, y ahora organizándolas de diferentes maneras nos ayuda también a ese desarrollo de ese pensamiento lateral, a liberar esa creatividad, ¿no? Entonces, bueno, los conmino a que vayan pensando en qué más puede ser que nos sirva aprender a hacer versos que no tenga que ver con aprender a hacer versos. Los interludios musicales que oímos en este segmento del podcast de Radio Jarochelo son rondas infantiles que me topé por ahí en el YouTube, y como dicen que no sirve de nada, pero lo hice en el Facebook, no poseo los derechos de autor. Nos vemos dentro de 2 semanas. Abrazos a todas, a todos, y principalmente a mi compañera y a mis compañeros de este podcast Radio Jarochelo. ¡Chao!

0: Uy, qué viaje hasta la infancia. Chuy, tú hiciste versitos jugados con palabras aquí en English and Spanish.
1: No recuerdo.
0: Albureas, o albureabas,
1: No.
0: perdón, de niño.
1: No.
0: Algunos dichos, a veces los dichos riman
1: Nomás
0: también.
1: repetía los chistes y luego me regañaban los papás y ni sabía por qué.
0: No, ni sabía por qué. Ah, pero no cantaras una rancherita con letras inapropiadas, porque ay,
1: No.
0: mira qué bonito que Híjole, pues muchas gracias a Nazarina Palafox in the house por tremendo segmento, siempre haciéndonos viajar. Y nos mandan saludos también. Nos respondió que Lelito efectivamente son coplas de 10-12, 10-12 y el estribillo 10-10-12. Entonces sí es una combinación poco usual, ¿no?
1: Sí.
0: Realmente creo que es única en el son. Y fíjense que también con Ana Sarina producimos un programa que eso lo hacemos en su página de Facebook, Jugando con la Rima, y en los medios de Jarochelo. Se llama Ludiversa. Entonces, Ludiversa cada 15 días, los miércoles, ahí hacemos un ejercicio pues de improvisación, pues
1: Avanzado.
0: ya estoy hablando en plural, pero la verdad, sí, yo ahí estoy como el que va corriendo así a tropezones en ese programa, porque está don Carlos Rosario desde Tijuana, está María Lara desde Tanquián, y bueno, Ana Sarina invita gente de diferentes partes del mundo, de habla hispana, entonces la pasamos muy bien, pero esta última vez fue con endecasílabos y la verdad estaba yo que me tronaba la cabeza. Y hace rato que en su segmento, cuando dice del hemisferio que trabaja cuando haces una cosa u otra, a mí la cabeza entera me estaba dando vueltas esa noche. Así que si quieren reírse de mí, les invito a los miércoles. Ay, chicos.
1: Wow. Y hablando de eso de los niños jugando con la rima y cosa, va a haber algo en Veracruz.

0: niños.
1: Ah, esto se está cocinando, pero a la gente que nos está escuchando esta noche, casi medianoche allá en Veracruz, les voy a decir esto nada más. Voy a ir a dar un curso de verano en una ciudad en donde el son jarocho era fuerte, popular, la música de ahí, y voy a estar 2 semanas trabajando con niños, niñas, jóvenes y algunos adultos, no quiero muchos de esos, pero vamos a hacer todo un ejercicio de pues cultural ahí, un experimento.
0: ¡Órale! Así que
1: ahí luego les hablaré más, hasta el momento ahí se las dejo, síganos escuchando. Por cierto, nos manda un saludo a través del YouTube Ricardo Cuautlactuaxin de Santiago Valdés, desde Tlalixcoyen, nos llegó ahí en el YouTube. Entonces, muchas gracias. Muchas gracias por ese saludo. Y ya ahí quedó. Voy para allá. En agosto voy a estar en Veracruz trabajando en una comunidad. Así que si quieren estar de cerca a este proyecto, no dejen de seguirme en redes como Jarochelo, #Jarochelo o #... Te lo dijo Jarochelo.
0: Wow, sounds like it's gonna be interesting, fun.
1: Y no voy a estar solo, va a ser con gente, okay. Obviamente, ¿no? O sea, tampoco creen que voy a ir ahí en calidad de Superman. Voy a participar de esta iniciativa de revivir el gusto en las nuevas generaciones por el son. Y pues vamos a divertirnos, ¿por qué no? Aprender, conocer, a hacer que esa parte del cerebro se ilumine.
0: 2 semanas.
1: Voy a estar un mes, pero 2 semanas trabajando.
0: Oh, wow. No, intensamente. Bastante. Se va a hacer. Es intensive. Sí.
1: Me voy a escapar y justo se los estoy comunicando el día que renové mi mi permiso de vivir en este país.
0: Bravo, bravo.
1: En las tierras Songbas.
0: Que no te corran.
1: Administradas por el. Fui al USC. USC. Fui a la oficina de Citizenship and Immigration.
0: Federal Building.
1: I know, ugly. Not Oye, fun. ¿Tenemos un anuncio que dar a este punto de la hora?
0: Sí, muy cierto. El anuncio llega en 3, 2, 1. 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Ey, esas son las reglas.
1: No, que tú es bueno siguiendo las reglas. Pero ¿sabes qué? Vamos a romper una regla. This is the takeover of our channel. Hey, QBH, close the doors. We're going to take 5 more minutes. Sorry, the DJ for the next show is not here. So we want to play some more music for you before we leave, before we read all the messages that we're getting. Enrique Acosta dice también saludos. Bueno, él es un periodista de radio profesional. Nosotros somos los podcasteros que estamos usando el FM. Pero con mucho gusto, respeto y mucha responsabilidad también.
0: Sí.
1: Nos comportamos. Así que un saludo, Enrique Acosta, hasta Veracruz. Muchas gracias también por saludar ahí por el YouTube. Chuy, ¿se nos queda en el tintero algo?
0: No creo.
1: No, estamos listos para poner más música, despedirnos. Agradezco muchísimo que nos acompañen a la gente en el YouTube, que en México es casi medianoche. Bueno, ya es la medianoche. Y a la gente que nos va a escuchar en diferido, pues también, como siempre, aquí andamos. En redes sociales, ya les dije, búsquenme como Jarochelo, pero mi nombre es César Castro. Y fue un placer estar aquí en KQBH. Bueno.
0: Y su amigo Chuy Sandoval, conocido como Chuy Sandoval, en todas las redes, Chuy Sandoval. Agréguenme, me gusta tener amistades, saber cosas, compartir con ustedes. 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
1: Music, maestro.
0: Música. Ahí les va. Que ya no tan jovencitos, pero en una época fueron.

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0: Estoy escuchando el canal de Kepung Rock, yo soy Alf, y este es un programa que vamos a tratar sobre un librito que me encontré en los últimos viajes de México y de las últimas discusiones sobre este libro que tuve con mi padre. Se llama Dios y Golem, S.A. de Norbert Wiener. Wiener es un matemático de origen escocés, y bueno, este libro es interesante porque es escrito en 1964, me parece. El nombre original, el título original es God and Golem Incorporated. La edición que yo tengo es de 1968, la primera edición. Está en español, nuevamente en español. Lo pueden encontrar en la red, está también en español como PDF. Ahí les dejo el link al rato, les dejo el PDF ahí subido. Y está bastante, pues sí, es impactante porque está escrito en 1964. Es un librito de un ensayo que tiene aproximadamente, está chiquito, un libro pequeño, de 100 páginas, escrito con letra grande, o sea, es muy fácil y rápido de leer. Bueno, fácil no es, pero sí es rápido de leer si te interesa el tema. Y pues vamos a hablar un poco de este Norbert Wiener primero. Después también de Golem, y por qué habla de Golem, y por qué implica todo esto a Dios, ¿no? Dice, comentarios sobre ciertos puntos en que chocan cibernética y religión. Norbert fue uno de los pioneros en la cibernética, matemático pionero en la cibernética. Me parece que sus trabajos de cibernética empiezan en el año de 1940, algo así. O sea, es realmente muy, muy viejos los trabajos que hacen. Miren, este pequeño, aquí en la parte de la contraportada del libro dice, en este pequeño ensayo, el famoso matemático Norbert Wiener, que, bueno, falleció recientemente, o sea, en 1967, por ahí, expone los puntos principales de la cibernética que han de preocupar a las religiones. Por ejemplo, el de las máquinas que aprenden o el de las máquinas que tienen la capacidad de reproducirse, o sea, la creencia común de que Dios nos hizo a su semejanza. Si la especie humana se reproduce según su propia imagen, ha fabricado máquinas que se reproducen, en otras a su propia imagen. Al autor se plantea la función. Dios es a Golem como el hombre es a la máquina. Siendo Golem el Adán, embrionario de la tradición judía, informe y no contemplado, completamente creado. O sea, un monstruo, un autómata. Otro punto sería en que la relación entre el hombre y la máquina, es decir, una preocupación de carente moral. Aquí Wiener también considera los sistemas que incluyen elementos humanos y maquinales. Pues este es el libro que vamos a tratar. Primero tendremos que ver qué es el Golem. Y después vemos un poquito de la biografía de Norbert Wiener. Para después terminar comentando el libro, ¿no? Empezamos con música de los Einstürzende Neubauten, o sea, edificios que se cayeron recién construidos. Esta banda también es una banda interesante alemana de Berlín, que parece ser, por lo que dice el artículo de Wikipedia, se juntan a hacer música, pues, el punk que estaba en ese entonces en boga en Berlín. Berlín es una ciudad que en los años 70, después de la partición, se convierte en una ciudad muy importante para los movimientos, digamos, alternativos, movimientos de izquierda, porque también ahí van todas las personas que no quieren hacer el servicio militar, ya que en Berlín no tendrían que hacer el servicio militar. Entonces llegan muchas personas buscando, pues, hacer nuevas, huyendo de hacer el servicio militar. El movimiento pacifista y el movimiento anarquista y de izquierda, casi todo se va a Berlín en un momento dado. Y ahí está en esta banda que es importante también en Alemania, como una banda que es industrial, ¿no? Que le llaman post-industrial. Según lo que leí, empiezan a hacer música sin instrumentos, sino con objetos. Una de las razones también fue porque el baterista tuvo que vender su batería por cuestiones económicas y después tuvieron que hacer conciertos y llevaba sus. Ya empezaron a hacer los ritmos con latas y con botes y tambos y demás, ¿no? Es lo que comentan en el artículo de Wikipedia. Yo los conocí, y esto se lo mando un saludo a Rafa, lo conocí por un compañero de la FAC de Ciencias. Y pues son interesantes, son difíciles de escuchar. Ahorita me encontré, lo que estamos escuchando es un concierto en Dinamarca que me encontré en la página de Archive, que lo subieron los Einstürzende Neubauten, un concierto en vivo. Y bueno, según lo que me recomiendan, así como que pregunté, bueno, ¿qué es lo que me recomiendan? Pues parece que pues lo más duro y crudo es el trabajo de los 1983, el primer disco. Y si uno quiere un poco algo más melódico, que es el trabajo que puede escuchar en los Greatest Hits. No encontré los Greatest Hits, pero me encontré este concierto de 2016, creo, 2000, en Dinamarca, donde tienen bastantes canciones todavía más melódicas, pero todavía se sigue escuchando ese golpeteo industrial, ¿no? Bueno, pues comencemos con este libro, con estos comentarios, y después les pongo en la playlist de este concierto. Miren, les puedo decir lo que escuchamos hace rato, se llama Foirium. No, este no es Foirium, este es el otro. Espérenme tantito, me equivoqué de máquina, pues. A ver, sí, era esto. Heaven se llama, exacto, sí. Bueno, Heaven, no puede ser, pues todos se llaman Heaven. Se llama The Garden. The Garden, y la siguiente canción se llama Haus der Lüge, que es una canción también parece que vieja. Y bueno, estoy escuchando el canal de K-Punk Rock y empezamos. Seguimos con Haus der Lüge, la casa de las mentiras. Batuau.
1: Es que es

Pues ya regresamos después de escuchar la de la Casa de las Mentiras de los Anschluss en Neubauten, que es un concierto como llegó en Dinamarca. Y bueno, primero pues Norbert Wiener, que es lo que nos interesa ahora que vamos a leer su libro. Pues, ¿quién fue Norbert Wiener? Norbert Wiener fue un matemático, un matemático norteamericano gringo y filósofo. Y nació en Missouri en 1894 y muere el 18 de marzo, igual que mi padre, pero de 1964. Y bueno, una de las grandes cosas que hereda o deja a Mina es su trabajo se dedica a la estocástica, que es estadística, probabilidad, y a la cibernética, y tiene un trabajo que se llama Cibernética y Control de las Comunicaciones en Animales y en Máquinas de 1948. Es parte de la... hace el trabajo matemático de base de control. Y bueno, pues él estudia en Harvard, donde es relativamente joven, cuando creo que a los 18 años obtiene su doctorado. Estudia matemáticas y filosofía y acaba en lógica. Se va con Harold Harvey, que es un matemático de teoría de números, a estudiar y con Bertrand Russell en 1914, y después con David Hilbert, que estudia en 1914, y Edmund Landau, que todas estas personas que estoy mencionando son lógicos, tanto lógicos matemáticos como se dedican a la teoría de números, ¿no? También trabaja en el Instituto de Massachusetts, en el MIT, y también una parte que es, bueno, en la Segunda Guerra Mundial se dedica en la Segunda Guerra Mundial él forma parte de la Fuerza Aérea Norteamericana, donde tiene su proyecto era predecir la trayectoria de los bombardeos con la orientación adecuada para saber dónde caían las bombas y correcciones basadas en diferentes trayectorias. Él genera en lo que se le conoce como... Esto es importante porque él hace una cosa que se llama el filtro de Wiener, que en esencia es un filtro de una ecuación matemática que separa lo que es importante, la señal, de lo que es ruido, y usando estadística y probabilidad, ¿no? Entonces, y hace que las máquinas en esta forma vayan a, con este proceso, a filtrar. Y hay filtraciones, por ejemplo, en fotografías, o también qué es lo que te interesa ver de ciertas fotografías, y es lo que de repente ves uno así, que van filtrando, poner filtros y ver qué es lo que te interesa realmente, ¿no? Qué es lo verdadero, la calidad del movimiento que quieres, y quitarle el ruido, ¿no? Quitarle lo que no te interesa. Y esto lo desarrolla en 1923, que es la base de lo que cómo funciona las máquinas que aprenden, que después de 1940 y tantos empieza él a generar esta idea de cibernética y de las máquinas que aprenden en su momento para, por ejemplo, para hacer juegos como jugar damas, ¿no? Que es un parte, ¿no? Entonces, la idea es como que empiezas a ver qué es lo que te interesa, y por vía de la estadística y la probabilidad, ver qué es lo que te va interesando, los datos que te van interesando para ir descartando lo demás, ¿no? Y él hace esta función, o este filtro, para que te llegue la señal. O sea, él está interesado en el mensaje. Y bueno,
Este es un poco lo que él trabaja y es impresionante porque esto lo hace 100 años, ¿no? Más de 100 años empieza a hacer estas bases. En 1940 empiezan a hablar ya de las máquinas que aprenden. Hay una discusión interesante entre von Neumann y lo que él hace. Me parece interesante por cómo von Neumann y cómo Wiener atacan un problema de la teoría de juegos, o sea, bueno, de la teoría de juegos de un juego, de cómo una máquina puede aprender o cómo ganar un juego, por ejemplo, el juego de damas, ¿no? Y ahorita les comento esa parte, está bastante interesante y pues vamos al libro. Ya vamos entrando al libro, pero antes vamos a ver qué es el Golden. Vamos con otra rola de los Anschutz und Neue Bauten. Vamos con la canción de. Ay, no sé cuál, a ver, vamos a ver cuál ponemos ahora. Ahora ponemos, pues digamos, Dear Friend Around the Corner. Vamos a poner querido amigo del otro, aquí, a la vuelta de la esquina. Estás escuchando el canal de Kepunk Rock, yo soy Alf.

Bueno, pues ahora vamos a ver qué es el golem. Un golem frecuentemente empleado en la con la gráfica de golem es una personificación del folclore medieval y de la mitología judía de un ser animado fabricado a partir de materia inanimada, normalmente barro. Normalmente es un coloso de piedra. La palabra golem se deriva de la Biblia, en el Salmo no sé cuál, y bueno. Y dice, con motivo la figura del golem forma parte del imaginario hebraico centroeuropeo, pertenece por consiguiente al arte askenazi. El relato folclórico más famoso del golem involucra al rabín Rudolf Lob. Rudolf Lob, conocido como Maharam de Praga, que es lo que Vina menciona. Maharam de Praga se le atribuye haber creado un golem para defender al gueto de Praga de los ataques antisemitas en el siglo XVI, así como para atender también el mantenimiento de la sinagoga. Sin embargo, el golem había sido creado en varias ocasiones por diversos rabinos ilustres en la Edad Media, ¿no? La creación del golem, de un golem, presenta entonces ventajas y desventajas, o sea, porque bueno, crear un golem es una expresión patente de sabiduría y santidad, pero el grado de santidad te lleva a ser creador, es decir, crear lo que Dios hace, ¿no? Que es también por eso existe Satanás, que es el que Satanás es el ángel que se quiere equiparar con Dios, y en el momento que se quiere equiparar con Dios, empieza a crear y es castigado, ¿no? Porque quiere crear. Entonces, bueno, en la anécdota, bueno, la esposa del rabino le pide al golem que fuera al río a sacar agua, a lo que el golem accedió, pero al pie de la letra fue al río y comenzó a sacar agua del mismo sin par hasta que terminó de inundar la ciudad. Es un poco como si ustedes recuerdan en la caricatura de Disney donde está el aprendiz de brujo que pide, le pide a las cubetas que le hagan, que vayan al pozo por agua porque él no quería cargar, entonces va a la escoba, le recoge el agua y le va y sigue con el agua hasta que se inunda todo, ¿no? Es decir, que esta máquina, este ser, le tienes que dar instrucciones precisas de lo que uno quiere para que lo haga, ¿no? Y es un poco lo que trata este libro también, ¿no? De Dios y el Golem S.A., o Incorporated, que quiere decir, pues, que es terrible porque es la máquina que está, que es una sociedad anónima, no es más que sociedad anónima, no es una sociedad, sino sociedad anónima es una empresa, ¿no? Que forma parte de una empresa, que es lo que estaba viendo como peligro. Y bueno, vamos un poquito a ver cómo voy en tiempo. 33 minutos, perfecto. Entonces voy un poquito con con lo que empieza, y él empieza a hablar sobre las máquinas que aprenden, y empieza a hablar sobre las máquinas que aprenden, y me llama la atención una cosa bastante interesante. Interesante porque tiene una diferencia bastante fuerte con von Neumann, ¿no? Que es interesante esta diferencia porque hay una diferencia que menciona, y por ejemplo menciona que los juegos, por ejemplo, una máquina que aprende, y él menciona el juego de las damas, pues hay la idea de von Neumann, que además von Neumann es el que hace la arquitectura de las máquinas, de los computadores que nosotros tenemos, que es la arquitectura. Y en estas máquinas, lo que él decía es los juegos pues se vuelve aburrido cuando se encuentra la estrategia perfecta, que es lo que está buscando von Neumann, ¿no? Y a comparación, Vilma dice, bueno, o sea, no es la estrategia, sino que la máquina aprende. El proceso es como, ¿qué reglas hay también, ¿no? Entonces, hay un problema de reglas porque
Puedes tener pocas reglas, pero hay procesos más complicados que reglas y errores y demás que hacen los juegos difíciles de predecir. Más o menos lo que dice Fron Neumann es de que si yo ya sé, si sale un 3 y ya sé cuál es la partida, sé las combinaciones y tengo toda esa información de combinaciones de una partida de damas desde el principio, sé cómo se empieza a mover las fichas y tengo, si mueve A, yo muevo B ya automáticamente porque ya tengo todo el proceso, porque conozco todas las partidas, entonces el juego pues ya se vuelve en cierto sentido un juego muy aburrido porque ya no hay un juego, ya no hay ninguna sorpresa porque la máquina va a ganar porque sabe qué hacer en su momento, ¿no? Entonces, hay una comparación aquí interesante que es que Fron Neumann dice, bueno, pues, ¿qué conocimiento tiene la máquina? Tiene pleno conocimiento y el juego está solucionado, tiene solución. Fron Neumann está pensando de esta forma. Mina, al contrario, dice, no, la máquina no sabe nada, empiezas a jugar y él es cuando empieza a aprender, digamos. ¿Cómo aprende? Bueno, pues en el caso de este método para jugar, en este caso es el cálculo deductivo, ¿no? Que es A pasa A, yo hago B. Si pasa B, yo hago C. Y así la máquina tiene su proceso porque conoce todo el juego, ¿no? En cambio, la máquina de Mina dice, inducción estadística, ensayo y error. Pasa A, bueno, pasó esto, ¿no? Y va aprendiendo. Y eso es lo que está haciendo la máquina, ¿no? Tiempo. En el de von Neumann no importa el tiempo. Y en el caso de Mina, dice, es esencial para aprender a llevar qué pasa con la partida, ¿no? Rol de la probabilidad. Pues en el caso de von Neumann, dice, pues es medir incertidumbres objetivas, como ver las cartas o los dados. Y acá es. Y en el caso de Mina dice construir certezas subjetivas desde el ruido. Y el ruido es lo que mencioné hace rato, ¿no? Que es, está aprendiendo desde el ruido, está viendo por procesos estadísticos, esta forma de jugar me sirvió porque gané, va, bueno, entonces ganamos así. Entonces tú programas a la máquina para que gane y por procesos estadísticos está viendo en qué momento va ganando, con qué procesos está ganando, ¿no? O sea, pregunta clave es, en el von Neumann dice, ¿qué movimiento es óptimo? Y en el de Mina es, ¿qué movimiento me hizo ganar la última vez? Entonces puedo realizarlo, ¿no? En un caso en el de von Neumann nuevamente es una lógica lo que está haciendo la inteligencia lógica, simbólica, determinista, porque hay un determinismo del juego, cómo se va a llevar a cabo, porque ya lo conoces, y el otro es adaptativo, y es de estadística, ¿no? Dice, y si sucede esto, pues la probabilidad de que él mueva tal cosa, pues es esta, ¿no? Y entonces ya lo pone ahí, ¿por qué? Por la experiencia previa, ¿no? Por los datos estadísticos. Entonces, es la parte, pues, curiosa de estas dos formas de ver el juego. Y bueno, pues Neumann diseña la arquitectura de los primeros ordenadores digitales, o sea, de las primeras computadoras digitales, y Mina, cibernético, descubre cómo deberían de aprender estas computadoras, ¿no? Que es lo que tenemos hoy en día. La cosa curiosa es de que la inteligencia artificial se guió muchos años por los programas basados en reglas lógicas. Sin embargo, la actual inteligencia artificial está más basada en los modelos de los filtros de Mina, que aprenden por experiencia y no por reglas escritas, ¿no? Y bueno, y esta es la parte de que les mencionaba del filtro. Ya llegamos a esa parte. Vamos con otra rola y le sigamos, ahora sí nos vamos al libro un poquito para que no nos cansemos de tantas teorías. Pero me parece interesante este juego, ¿no? Estos dos juegos. Por eso es importante Wiener, se dice Wiener en alemán, Wiener en inglés probablemente, y es Norbert Wiener o Norbert Wiener, dependiendo de en qué idioma lo digas. Pues tú estás escuchando el canal de Que Punk Rock. Vamos otra vez con otra rola de los Einstürzenden Neubauten. Y pues, Jürgen.

Bueno, pues el libro está dividido en ocho capítulos, digamos. En los primeros cinco, aquí está en el entorno de la leyenda del Golem, criatura que se revela, y la dificultad de retractar órdenes a la máquina, a una máquina autónoma. En el segundo capítulo está una teoría de los mensajes sociales, comunicación entre humanos y máquinas, y el problema de la idolatría de la tecnología, que es lo que está tratando, ¿no? Y mecanismos de aprendizaje y reproducción, máquinas que aprenden y máquinas que fabrican copias de sí mismas, ¿sí? Y luego, pues, sigue con una discusión de cómo los fines de estas máquinas, que es el capítulo 5 al 8 que está mencionando. Y al final les voy a leer, creo que la última parte del capítulo, el 8. Bueno, no los voy a leer, los voy a dejar ahí. Les voy a dejar el link con el libro. Se los voy a subir y lo pueden ustedes leer. Como les digo, es bastante impresionante porque es escrito en 1964. Está escrito en 1964, año que además muere él. Y está haciendo la advertencia, ¿no? Y está haciendo una advertencia fuerte. Y primero dice, bueno, el golem te da la leyenda del golem y de estas criaturas y de la creación. Está hablando un poco de ese creacionismo que el ser humano está creando, al igual que Dios creó al ser humano. En forma y semejanza está creando la máquina. Y una máquina autónoma que aprenda. Y este proceso de aprendizaje, el problema es cuando la máquina se vuelve autómata, que es lo que pasa con el golem, cuando le piden que traiga agua y nada más sigue trayendo agua todo el tiempo sin tomar decisión, porque ellos le dijeron trae agua, ¿no? El proceso de tomar decisiones. Había una película hace muchos años que también hablaba de esto, de hecho, de una guerra mundial, donde a la máquina está a punto de aventar una bomba atómica a Rusia y de repente lo ponen a jugar gato, este juego de las bolitas y las cruces, donde cuando encuentras la estrategia, pues no tiene sentido porque nunca gana nadie, ¿no? Pero las máquinas están programadas en este sentido para ganar. Y él me está mencionando, pues, este proceso de la creación de un ser que se reproduce a sí mismo. Él menciona, no es biológicamente lo mismo porque, bueno, biológicamente reproducirse, la máquina no se puede reproducir, pero puede reproducir mensajes, y qué es lo que es importante al final, ¿no? Y entonces, él está viendo, por ejemplo, los primeros capítulos, pues te explica desde esta parte, desde Dios, de esta producción del ser humano, hasta y llegando a teorías ya después más sociales, y bueno, y después te explica cómo funciona la máquina de cibernética, y te dice, bueno, ya se los explico, te da un poco de las bases matemáticas, así muy, muy escuetas, por supuesto, de cómo funcionan estos filtros y cómo funciona el aprendizaje de máquina, y dice, bueno, y hace, bueno, hace más bien, está hablando también del peligro de, perdón, es que tuve que leer rápido así, abrirlo rápido y ver dónde estoy. Y está después de un tiempo, pues se va a lo que es el peligro de estas máquinas que aprenden y son autónomas. Y cuando están en manos de ciertas, que se le da toda la autonomía a la máquina, digamos, sin la responsabilidad. Porque el problema de que le des la autonomía a la máquina, que tome las decisiones la máquina, es que dice, bueno, la máquina está aprendiendo, pero tú no sabes lo que está sucediendo adentro de esta máquina. Es un poco lo que decía Varoufakis, ¿no? Nosotros no sabemos qué procesos están pasando cuando están haciendo las finanzas y todo eso. No sabemos qué procesos están haciendo. Está haciendo un proceso de inteligencia artificial que está haciendo las finanzas, que está comprando, que está en la bolsa de valores, que están diseñadas para ganar. Y entonces, pero uno no sabe qué está haciendo esa máquina. No tiene ni idea por qué está tomando esas decisiones. ¿Por qué? Porque la máquina está aprendiendo.
Y se está retroalimentando, alimentándose de lo que nosotros le metemos y de lo que le meten la máquina. Y continuamente estamos retroalimentando estos aparatos que aprenden, ¿no? El problema, dice él, que es cuando pues, en las ciencias sociales, o sea, no en las naturales, en las ciencias sociales, no en la física, son más complicadas. Y hay una crítica muy fuerte a lo que es de parte de Wiener, de Norbert Wiener, a la economía y a las ciencias sociales, donde están buscando vía la economía, pues matematizar la economía, darle unas ecuaciones matemáticas desde el cálculo diferencial con herramientas matemáticas, cuando los procesos son demasiado dinámicos y demasiado rápidos para poder tener una experimentación, de una experimentación real sobre los procesos. Pero ya, regresando, ese es uno de los. Y dice, y por eso mismo es muy peligroso darles esas tomas de decisiones en ámbito social a las máquinas que piensan, a las máquinas que aprenden, a la inteligencia artificial. No lo menciona como inteligencia artificial todavía, sino a las máquinas que están aprendiendo, que aprenden y toman decisiones, dice, ¿no? ¿Por qué? Pues porque, por ejemplo, lo dicen tanto en la medicina o como en la guerra. En la guerra sería un diseño para la máquina. Sería que aprenda a ganar. Y entonces la máquina va a estar diseñada a ganar, entonces todas las decisiones que toman es nada más para ganar la guerra. Y el peligro es de que en manos de personas, como actualmente tenemos el mundo, pues es muy peligroso porque las personas estas se desligan, como lo está haciendo Netanyahu o Donald Trump, se desligan de su moral. Toda la gente que está en esos gobiernos, o sea, el grupo de Netanyahu y de Donald Trump, se desligan de la moral y la ética porque, bueno, pues lo que están decidiendo es a la máquina. Si hace una inteligencia artificial decide que tiene que matar a 20.000 personas, 20.000, si mata 100.000, mata 100.000 y no pasa nada. ¿Por qué? Porque la máquina está decidiendo y como uno no tiene el control sobre esa máquina ya, se vuelve en un peligro. Porque, y la persona con el poder, pues tal vez tenga cierto control sobre la máquina, pero para él las decisiones que tome la máquina serían las decisiones que él le costaría trabajo tomar. Asesinar a 70.000 personas, no hay problema, la máquina lo decidió, ¿no? En el caso de Netanyahu, pues es el prófugo de la justicia, como le ponen en la jornada, prófugo de la Corte Internacional de Justicia. No le importa, ¿no? Al tipo no le importa, igual que a Donald Trump, pero si tuvieran un poco de moral, o sea, un poco de ética y moral, pues les costaría trabajo, pero entonces así delegan la ética y la moral a la máquina. Y como la máquina no tiene ni moral ni ética, no pasa nada absolutamente, ¿no? Que regresando a Betraven, que decía, el Estado no tiene moral, ese es otro proceso, ¿no? Sin embargo, llegando a la máquina, pues es todavía más grave porque la máquina está aprendiendo y está programada para aprender. Está programada para ganar. Entonces, cuando uno le propone este tipo de cosas, pues empieza a aprender y las consecuencias no importan. Ah, funcionó aventando tres bombas, pues ahora aviento cuatro, ¿no? Ah, funcionó bien, no funcionó mal, y pues ahí va aprendiendo y va dosificando, pero es la máquina y no es una estrategia humana en ese momento. ¿Por qué? Porque la máquina está aprendiendo desde la experiencia humana y desde la experiencia de la máquina misma. Y bueno, pues el libro es altamente recomendable. Se los voy a dejar ahí en el link, un link abajo en el canal de Telegram y en el blog de la que huelga, probablemente les dejo este libro. Fue una de mis últimas, pues, discusiones, conversaciones con mi padre en este libro que tuve, porque pues efectivamente lo que está llevando a cabo pues es lo que ahora estamos viviendo, es lo que propone Weiner hace 100 años con su filtro, para filtrar el ruido estadístico, el ruido que no te sirve, de los datos que no te sirven, para tener los datos que te sirven. Pues es precisamente como aprenden las máquinas hoy en día. Y aprenden estas máquinas que además tienen la arquitectura de von Neumann, ¿no? Que también es bastante interesante eso. Que son dos propuestas distintas. Una es determinista, la otra no es determinista, sino que se continúa
y va aprendiendo. Y bueno, los peligros que tenemos y la responsabilidad que tenemos al estar usando este tipo de tecnologías también, ¿no? ¿Por qué? Pues porque de repente podemos utilizar ese tipo de tecnologías y nos quitamos de problemas en el sentido más óptimo para nosotros, es decir, ah, pues ya lo dijo la máquina, ya no lo pienso yo, ¿no? Ahí está el proceso. Y está peligroso porque nos quitan la capacidad de pensar y ser críticos. ¿Por qué? Pues porque nos podemos hacer huevones nosotros y la máquina pues lo va a hacer. Y la máquina, pues mientras tenga electricidad, funciona, pues no tiene problema, ¿no? Vale, pues escuchaste el canal de Qué Punk Rock, como les digo, este fue una pequeña reseña del libro Dios y Golem S.A. de una corporación. El problema del Golem que sea parte de la corporación, ¿no? Y eso es lo que menciono también Vina, ¿no? Y sin embargo es fascinante porque pues, le interesa la cibernética, ¿no? Pero sí ve estos peligros y sí vio estos peligros hace más de 60 años, ¿no? Que es increíble. Y que ya se estaban discutiendo estos procesos hace 60 años, ¿no? Que ya se sabía hacia dónde va. Nos decía en 20, 30 años ya estamos ahí. Tardó un poco más para llegar a nosotros todo esto, pero ya está ahí, ¿no? Y bueno, pues 100 años después de hacer su filtro, pues aquí estamos, ¿no? Utilizando inteligencia artificial como herramienta, algunos de nosotros a veces, yo no lo utilizo mucho, pero sí sé, pero pues de repente es pues llega a ser fascinante, ¿no? Pero sí tiene muchos errores, entonces hay que tener mucho cuidado con eso. Y lo que implica también es de que nosotros como seres humanos nos tenemos que poner a estudiar, y estudiar mucho para poder ser críticos y no confiarle, sino más bien aprender nosotros, nosotros ser los inteligentes, no ser huevones. Y va, pues compas, organícense y sigamos. Y bueno, pues este es uno de los tantos regalos que me dejó mi padre ahora y siempre. Pues vamos con otra rola de los, la última rola de los Einstein y Pauten. Será, yo creo que, Die Befindlichkeit des Landes, la, ¿cómo se llama? El lugar de los países o del campo. No sé si es Landes como campo o del hogar o de. Pero bueno, ahí nos vamos con esta rola, los Einstein y Pauten, y ahí los dejo. Espero que les haya gustado, un poco caótico, pero bueno, lo trato de hacer porque lo tenía que hacer, lo tenía en la cabeza ese programa, entonces lo tenía que hacer y lo hice. Y bueno, pues escuchaste el canal de Qué Punk Rock. Por cierto, un 8 de mayo que se celebran los 81 años de que la Unión Soviética derrotó a los nazis en Berlín, ¿no? Por cierto, hoy 8 de mayo de 2026 está escuchando el canal de Qué Punk Rock. Yo soy Alf y ahí nos vemos.

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0: Un saludo muy cordial les estamos enviando desde Radio Tierra y Libertad, la mera mera de la conciencia de clase obrera. La radio del pueblo trabajador que transmite a través del 98.5 en la banda de frecuencia modulada de su radio en Monterrey. Y en la radio también que exige una ley por la semana de 40 horas que contemple necesariamente dos días de descanso, sábado y domingo, dos días continuos. De otra manera, no es la ley de las 40 horas que merece, necesita y exige la clase obrera de México. Yo soy su servidor, Héctor Camero Haro. Esta es nuestra sección informativa, la lucha de clases a través de la noticia diaria para usted. Y en la cabina de transmisión me apoya Alfredo Becerra Ramírez, que le saluda y le dice cómo se comunica usted con nosotros, porque su opinión crítica, ya sabe, es indispensable para esta radio. Buenos días, Alfredo, con usted.
1: Buenos días, tardes y noches, su servidor Alfredo Becerra Ramírez en los controles técnicos y en el micrófono. Se puede comunicar al 8183-737523 o al correo electrónico radiotyl.lamera@gmail.com, o también nos pueden visitar en la Asociación Civil Tierra y Libertad, dirección Avenida Almazán 2675, Colonia Tierra y Libertad, Sector Norte. También en Facebook, Asociación Civil Tierra y Libertad, y en Google XHTL 98.5 de FM, Radio Tierra y Libertad, la mera mera de la conciencia de clase obrera.
0: Gracias, Alfredo. Hoy es jueves 14 de mayo. Si usted nos escucha por la mañana del viernes 15, es una retransmisión. Nosotros le agradecemos su atención en cualquiera de nuestros horarios. El Parque Libertad será declarado Área Natural Protegida. ¿Qué quiere decir eso? Un año después de que vecinos solicitaron declarar el Parque Libertad como Área Natural Protegida, el gobierno estatal inició oficialmente el trámite. La Secretaría de Medio Ambiente publicó un acuerdo anunciando que el lunes darán a conocer el informe técnico justificativo para iniciar el periodo de consulta. Se detalla que la intención es hacer una declaración de la categoría de parque urbano en sus 8.19 hectáreas, o sea, cerca de 82.000 metros cuadrados, que comprende esta área recreativa, que fue construida durante el sexenio del exgobernador independiente Jaime Rodríguez, en el predio donde fue derribado el penal del Topo Chico, parte del penal. Ahí está todavía el llamado asterisco, donde estaban las crujías tenebrosas. Y aunque la actual administración intentó construir ahí un hospital infantil, los vecinos se opusieron, lograron conservar el parque. Y un plan de mejoramiento en el que se invirtieron 150 millones de pesos, o sea que no solo fue la construcción de el tiempo de Jaime Rodríguez Calderón, sino las mejoras que le ha hecho el actual gobierno. En marzo del año pasado, el colectivo Salvemos al Parque Libertad presentó una petición formal para proteger el espacio de cualquier intento de construcción. El acuerdo publicado ayer por el Estado inicia el trámite para cumplir esta demanda vecinal. Bueno, hay construcciones necesarias. Hasta donde nos damos cuenta, se construyeron unos sanitarios que también, hasta donde sabemos, no están todavía en funcionamiento. Al menos hasta hace una semana no estaba en funcionamiento, y son necesarios los bebederos, los sanitarios y su debida conservación. Hay lugares donde se les da esta atención y no necesitan estarle cobrando a los vecinos. Al último, ya con urgencia, pues la gente paga, digo los vecinos, mejor dicho los usuarios no necesariamente son los vecinos inmediatos, y le digo que ya con mucha urgencia, pues la gente paga con tal de no verse en una penosa situación, de necesitar el servicio sanitario y no contar con él, pero es indispensable. Y lo que conocemos de estas autoridades avaras es que por lo general prefieren ahorrárselo, y si abren sanitarios es para cerrarlos al mes, quejándose de que le dieron mal uso las personas y que estaba destruido, repintarrajeado, con basura, taponeado, etcétera, y con ese motivo le cierran, cuando pues son cuestiones de responsabilidad de las autoridades, de educación a los usuarios, de vigilancia, pero todo eso se lo quieren ahorrar. Se detalla que el estudio estará a disposición de los interesados durante un periodo de 10 días hábiles, esta declaratoria, contados a partir del día hábil siguiente a la publicación del acuerdo, que inició este lunes pasado. El aviso expone que el Parque Libertad representa un espacio de esparcimiento para unas 42.162 personas que habitan en un radio de un kilómetro del espacio, el norponiente de Monterrey. Resalta su funcionalidad como reservorio de biodiversidad urbana y de provisión de servicios ecosistémicos, indica el documento. Pues, mire, en cuanto a, bueno, creo que el cálculo de usuarios siempre es útil, es decir, en un kilómetro, pero pues nosotros le señalamos que son tantas las carencias de espacios verdes que cuando se cuenta con uno de estos, es como decir, la Alameda solo se usará en un espacio de un kilómetro. La Alameda Monterrey. ¿Sabe usted cuántas hectáreas tiene la Alameda Monterrey? 6 hectáreas. El Parque Libertad tiene 8. Es más amplio que la Alameda. Y la Alameda pues está como un centro tradicionalmente de paseo de la población de toda la ciudad. Claro, conforme la ciudad ha crecido, pues mucho más difícil para las personas de la periferia. Pero el Parque Libertad está en la zona noroeste, así que nosotros le recomendaríamos a las autoridades que no fomenten el exclusivismo. Esto que le mencionamos, de que una obra de utilidad para toda la población sea declarada particular porque un grupo de vecinos luchó, que eso se reconoce. Ellos no reconocen el apoyo que tuvieron en momentos difíciles de la Asociación Civil Tierra y Libertad, ni nosotros tenemos necesidad de estarlo pregonando, pero la experiencia que ha tenido la Asociación Civil Tierra y Libertad es que lo que se consigue es la disposición de toda la población. Lo fue el Centro de Salud de Tierra y Libertad, lo fueron las escuelas de Tierra y Libertad, muy decaídas ya porque están monopolizadas o controladas por el PT, pero siempre abiertas a toda la población. Jamás hubo el intento de declararlas solamente para quienes no solo están en el perímetro de la escuela, sino levantaron sus salones con su esfuerzo. Y lo mismo la Unidad Deportiva Monterrey 400, que fue puesta a disposición de toda la población, y qué bueno que hay gente que viene de quién sabe qué lugares, pero de muy diversos lugares, a utilizar instalaciones como sus espacios para aeróbics, que son muy amplios dentro del gimnasio municipal más grande de la ciudad, y la pista de tartán, que es una de las pocas de carácter público que hay en esta ciudad. Así, el Parque Libertad, en una ciudad que no tiene particularmente la zona norte áreas verdes, al menos no tiene la cantidad de áreas verdes medidas en metros cuadrados que recomienda la Organización Mundial de la Salud como una norma promedio para la salud ambiental y el bienestar de la población. Entonces, pues estos espacios que se abran, lo mismo el Parque Aztlán que el Raúl González, deben estar a disposición de toda la población de esa zona. Es justo y necesario. Y en cuanto a que se declare área natural protegida, creo que es razonable que no se utilice para construcciones, que se construya exactamente lo necesario, no que no se construya nada, sino que se construya lo necesario, como los sanitarios, los bebederos, los juegos infantiles, y que no ocurra lo que, por ejemplo, pasó en el Parque Niños Héroes, que se fue llenando de oficinas y se perdieron espacios muy amplios para el deporte. Incluso se han cerrado espacios para la élite deportiva, para los superatletas, y están ya cerrados para el resto de la población, además del descuido que ha habido sobre este parque emblemático y la falta de transporte que conduzca directamente a la población. Porque es lo mismo, es un espacio amplísimo que tenía ahí la antigua zona militar, se pone a disposición a toda la población, pero resulta que no lo puede usar la población. Y si van a decir que nada más sea para los habitantes de un kilómetro a la redonda, pues están fritos, porque ahí están espacios amplísimos ocupados por la Universidad Autónoma de Nuevo León y por fábricas. Entonces, pues simplemente no va la población, no hay facilidad para que acudan, sobre todo el transporte, no se conduce a los escolares para que utilicen esas que eran magníficas instalaciones. Usted recordará, había un lago artificial, había patos, era muy entretenido. Y se va descuidando y pasa lo que con la Lamey desgraciadamente ocurrió. No, pues es que la gente no iba, estaba convertido en lugar de convivencia para malhechores, asaltantes, exhibicionistas. Pues mejor se cerró, se utilizó para cualquier otra cosa, hasta poner un supermercado o privatizarlo para o exclusivizarlo, creo que es mejor. Por ejemplo, con la Alameda, que quedó nada más para club de policías. Qué bueno que lo hicieron, qué malo que lo hicieron ahí despojando a la población en general. En fin, esto es alrededor de un área que puede servir mucho a la población y hay que animar a la población que vaya. Cuando hablamos de temas del ambiente, tenemos que incluir esta utilización de los parques, porque significan salud ambiental de carácter orgánico, pero también de salud mental y de salud social. Son indispensables en esos tres aspectos. Vamos con Alfredo para que nos envíe la primera rola que tiene ahí a la mano.
1: Se llama Desamparada y es con Los Panchos.
0: Con el trío Los Panchos, una canción de una época en que la canción romántica tenía esa inclinación a cantar a la mujer desvalida. No criticaba desde luego a una sociedad que arrojaba a la mujer a la calle. De esto trata la canción, como fue, por ejemplo, Flor de Azalea, también de mujeres caídas en desgracia. Pero la romantización de esta miseria pues tenía cierto grado de comprensión hacia la mujer. Y la vamos a escuchar con el trío Los Panchos, a los que estamos recordando en este día, porque el 14 de mayo de 1944 formalmente iniciaron su carrera artística, que sería muy provechosa, se convertiría en el trío por excelencia, el modelo a seguir para la época de oro de los tríos, que duró, pues qué le diré, alrededor de los 40 hasta los 60, cuando ya el rock arrasó. Pero por lo pronto, hoy tenemos el 82 aniversario de la formación del histórico, emblemático trío Los Panchos, formados por Gil, Navarro y Áviles. Alfredo Gil, Chucho Navarro, Jesús Navarro y Hernando Áviles, puertorriqueño, por cierto, pero como si fuera mexicano. Ellos empezaron en Nueva York, cosa curiosa, fíjese usted lo que son las cosas. El trío Los Panchos, que se llamó así precisamente por los famosos Panchos de México, entre ellos los históricos Pancho Madero, Pancho Villa y Pancho Pistolas, de una película de Walt Disney. Por eso, pues ellos dijeron emblemáticamente, seremos Los Panchos. De ahí luego vinieron a México, otra vez a internacionalizarse, primero con Latinoamérica, llegaron hasta Japón y grabaron muchos discos, les fue muy bien por allá. Pero no se diga más, vamos a escuchar Desamparada.

0: Tenemos un reporte de una situación donde se refleja el maltrato infantil. Desafortunadamente, el número de denuncias crece y es importante que la sociedad tome esto en cuenta cuando hemos tenido como noticia nacional el relajo de que del secretario de Educación para abajo, es decir, en colusión, en complicidad con los secretarios de Educación de todos los estados, iban a quitarle un mes y 10 días, 40 días de clases a los estudiantes, sabiendo perfectamente que los afectados son los estudiantes, hijos de trabajadores y trabajadoras pobres del campo y de la ciudad. Porque las personas de dinero, pues, recibirán la estocada, se quejan porque ya pagaron el colegio, los colegios se van a resistir a devolver las cuotas y dicen, pues, que no es culpa nuestra, así nos están mandando, ¿qué hacemos? Al final arreglarían para que sigan trabajando, o finalmente para que los padres que tienen recursos contraten maestros privados, o los niños se inscriban en cursos, aparte de los que suelen tomar en vacaciones de por sí, de arte o de reforzamiento académico, además de tener la capacidad para viajar, porque es cierto que los viajes enseñan, que los viajes educan o ilustran. ¿Qué oportunidad tiene eso la niñez pobre? Bueno, pues el caso es que la niñez tiene problemas como estos.
1: La Comisión Estatal de Derechos Humanos presentó su informe como está la niñez de Nuevo León, donde advirtió que